0: de las empresas pertenecientes a Darío Messer y a Juan Pablo Jiménez Viveros, primo de Horacio Cartes, presidente en ejercicio en ese entonces. Según el fiscal, la firma Chai S.A. del cambista brasileño Messer fue reportada en el 2016 por el Banco Continental a la Seprelat cuando él estaba al frente. Pero pese al reporte, nunca trataron el informe generado por la propia Seprelat, que al final fue remitido al Ministerio Público una vez que el caso Messer tomó estado público por la prensa en el año 2018, casi 2 años después de este reporte, ¿verdad? Messer y sus empresas ya habían sido reportadas por Sudamérica en el 2012 y el Banco Nacional de Fomento en el 2015, lo que hizo que él al año siguiente fuera categorizado como sujeto de alto riesgo. Pero con ello, la fiscalía indicó que las acciones del entonces ministro frustraron la apertura de una investigación, con lo que se produjo el hecho punible de frustración a la persecución y ejecución penal. El tribunal dispuso que el próximo 16 de julio, o sea, el jueves, la defensa del encausado presentará sus alegatos finales, aunque no señaló si ese día culminará o no el juzgamiento público.
1: Así ok, estamos. Bueno, noticias judiciales entonces. Sí. Acá ya hay un reporte de una periodista argentina que hizo el relato de cómo hallaron a la niña Magnolia, de 2 años con su padre en la ciudad de Resistencia, en la provincia del Chaco, Argentina, la niña que estaba siendo buscada intensamente durante el día en nuestro país. El rastreo de la señal del celular del hombre fue fundamental para la investigación, dice. Dayana Miranda, ella es periodista del Canal 9 de Resistencia de la República Argentina, informó a Telefuturo, justamente, que Francisco Javier Bustos Nieto, de 39 años, de nacionalidad chilena, fue localizado en compañía de su hija Magnolia Bustos, de 2 años, en la terminal de ómnibus de Resistencia. Explicó que el hombre llegó a la terminal en la tarde de hoy viernes a través de un servicio de colectivo de una línea que conecta la localidad de Clorinda, en la provincia de Formosa, con la ciudad de Resistencia. Entre esas dos ciudades hay un buen tramo.
2: Sí.
1: Son unas buenas horas
2: de viaje.
1: En el lugar estaba la policía del Chaco, a cargo del comisario Fernando Romero, quien ya tenía la información de que esta persona podría llegar a la terminal. Cuando el hombre descendió del colectivo, los policías vestidos de civiles comenzaron a seguirlo muy de cerca y observaron que se dirigió a una de las boleterías, en donde compró 2 pasajes con destino a la provincia de Mendoza. Mendoza es una ciudad colindante ya con la cordillera de los Andes,
2: sí,
1: por donde vas a Chile, ¿sí? Bueno, para evitar que la niña se asuste, se montó un operativo de seguimiento, y cuando el padre sube a un primer piso, en donde intentó ocultarse, allí le hicieron la voz de alto y lo demoraron, según explicó esta periodista. Se aguarda la llegada de la justicia paraguaya o las directivas sobre la declaración que se le debe tomar al hombre. La pequeña se encuentra en resguardo con los efectivos policiales femeninos, en perfectas condiciones, contenida y acompañada. Por su parte, el sitio digital argentino Diario Norte informó que a partir de las tareas investigativas y de datos aportados por la empresa Meta Platforms, se estableció como última localización la provincia de Mendoza. Ante esta situación, personal de la unidad tecnológica interviniente realizó un pedido de carácter urgente a través de la plataforma Solicitudes en Línea de las Fuerzas del Orden de WhatsApp, para obtener información actualizada sobre las conexiones del abonado telefónico. Con datos de las 14:50 y tras analizar las direcciones de IP registradas, los investigadores establecieron que la última conexión reportada alrededor de las 13 se realizó desde una dirección IP perteneciente a Telecom Personal S.A. en la compañía formoseña. Uh-huh. La madre de la niña denunció el miércoles pasado que su hija estaba desaparecida luego de ser llevada. O sea, estuvo desaparecida más de 48
0: horas. 48 horas. Esto ocurrió, se le pudo localizar a él porque él estaba en contacto a través
1: con el celular,
0: de WhatsApp.
1: Sí, y apagaba seguramente.
0: Sí, pero le escribía a las amigas de la madre de la niña. Les escribía y les decía, estamos bien, ella está conmigo. O sea, ese era el único reporte que tenían ellos, porque él sí se comunicaba con las amigas de la mamá, pero a la mamá no le contestaba el teléfono.
1: Ok, bueno, entonces de esta manera fue como lo detuvieron en una terminal en Resistencia. Subió al primer piso, se quiso ocultar, pero ya los policías,
0: ya le ficharon.
1: Para no asustarle a la menor, estaban vestidos de civil y le empezaron a seguir. Y fue todo una detención tranquila,
0: tranqui,
1: para
0: sí.
1: No alertarlo asustarle, a él primero y asustar a la niña.
0: Sí, pobrecita, bueno. Mi vida.
1: Ok, pobre niña, sinceramente.
0: Sí, te juro.
1: Bueno, tenemos WhatsApp, señoras y señores, sí. Si quieren participar, porque Monse se olvida del WhatsApp porque está ahí con sus fans del TikTok. Entonces, por favor, te pido, Monse, que le hagas caso a la gente de
0: bueno,
1: WhatsApp.
0: Bueno, voy a leer un par de mensajitos. Adelante. Impresionante cómo los oyentes no entienden el contexto de la situación. La mamá y el papá se separaron y la mamá, siendo paraguaya, vino al país e hizo el proceso legal correcto, dice Rodrigo.
1: Y es que no sé cómo no podemos entender eso, ¿no? Sí, está clarito.
0: Este sí que dice, legalmente a alguien pío le importa aparte de la familia, o a mí particularmente no, legalmente no sé por qué les veo.
1: Yo creo que nos ves porque somos lindos. Somos gente muy agradable visualmente, porque no encuentro otro motivo entonces, ¿verdad? Porque si no le importa lo que hablamos, yo creo que algo hay.
0: Algo hay, sí.
1: Bueno,
0: sí.
1: Hola Rosa, ¿cómo estás? Buenas noches. Hay mucha más información, así sí. Es que no se muevan. Tenemos corte, Joelito, venimos enseguida. No me puedo
3: quejar. 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

0: Muy bien, estamos de vuelta. Vos sabés que me fui a Urbana un rato ahí abajo.
1: ¿Te fuiste a chismosear allá un rato?
0: No, no, no, estaban de farra. Estaban escuchando esa música retro valle ya, ¿entendés? ¿Conocés, Joel, esos retros valle?
1: Sí.
0: Eso estaban escuchando.
1: Eurodisco.
0: Exactamente, más o menos Eurodisco, y se estaban imaginando cómo era Calé de joven farreando. Y dice, claro, que tenía su camisa desprendida, su pecho aragüé, su cadenita de oro, y era calecitero pues en esa época. Bueno, en eso están en la radio de abajo, y entonces yo me bajé y medio me vino a la mente, ¿verdad?
1: Sí, este tema.
2: Bala.
1: Sí.
0: Esta Bala. Onda. Señoras Bala. Y señores, Retro Bala. Valle en Monumental. Quiero bailar este tema con Celeste Amarilla.
1: No, ella es muy chuchi para eso.
0: ¿Qué va a ser chuchi? Después de esto no es más chuchi ni a palo va a ser más chuchi después de esto.
1: Con tu mocasín.
0: Con mi mocasín.
1: Mocasín, y te vas a la seccional colorada a bailar en la fiesta.
0: Un tiempo.
1: Muralla de parlantes.
0: Dios mío, me están dando miedo acá los perros. Tu abuelo me están hablando. Yo no tengo abuelo, le dije. Sí, tuviste abuelo, y vos no le conociste, nomás miedo. Nunca le conocí a mi abuelo, más abuelo me voy a tener yo. Bueno, y hubo un tiempo, una época que se puso de moda. Vos te vas a acordar, Joel, sí o sí. El zapato charolado.
1: Y sí.
0: Era así, el mocasín, bien brillante, de charol, obvio. Sí. Sin media y con tu jean apretadito.
1: Dios mío, que vaya.
0: Pero esa era la re onda, ¿entendés?
1: Sí, pero
0: después del zapato charolado vino esa bota grande, y en esa época era, ya voy a decir nomás la marca porque ya no existe, Alvarus.
1: No,
0: tu Alvarus, ¿entendés?
1: No, ya no llego a eso.
0: No, esa papá no tenía eso y no levantaba, ¿eh? Ojo.
1: Pero,
0: Porque Retro Valle es el porque suena en esa fiesta antes, ¿entendés? De sí. Esa fiesta dominguera.
1: Sí.
0: Y le dicen Retro Valle. No, no estoy diciendo de manera despectiva, a mí me encanta también, ¿verdad? Yo soy Valle Lu a veces, ¿verdad? Da re gusto ser Valle a veces. Pero me preguntaron también ahí abajo a los cuantos, si me acuerdo del primer boliche que pisé.
1: ¿Cuál fue?
0: Y el primer boliche, así discoteca o como quieran llamarlo, que me fui, se llamaba Rocielo. Y estaba sobre Mariscal López, cerca de la Municipalidad de Asunción, más o menos. Era una discoteca así chuchi. Mm. Obviamente, ¿y cuántos años? Boluda, pero no. No, es que estoy incitando, pero yo tenía 15, 16 por ahí. Y ya me fui a farrear.
1: Y sí, es que en nuestra época era así. Hey, la tía.
0: Sí. Levanté, sí, que en esa primera noche.
1: ¿En serio?
0: En esa primera noche levanté. Y de ahí, ¿para qué el bol levanté? Ahí me empezó a gustar la farra. Hasta ahora, ¿verdad?
1: No, ahora no, sí que no estás más tan farrita.
0: No estoy más tan farrita. Me cansa a besos, pero eso no quiere decir que no me guste. A mí me encanta ir a farrear, sí, y compañía.
1: Estás muy cansadito nomás.
0: Ando muy cansado nomás y después ya no rindo y quilombo, ¿entendés? Después de estas 2 horas de radio me parecen 6.
1: Sí.
0: ¿Entendés?
1: No, este re temardo este es.
0: Yo ahora mismo tengo...
1: Happy children.
0: Ahora mismo tengo zapato charolado, dice acá. Muy bien. ¿Quiénes somos nosotros para juzgar, verdad?
1: Sí, exactamente.
0: Antes se escuchaba rock o retro, dice. Bueno, hasta ahora hay algunos boliches, bro.
1: Gente joven.
0: No, tremenda. ¡Joven! Rosa dice, esta es mi canción favorita. ¿Está buena?
1: Sí.
3: Julio César.
0: Impresionante.
1: No, temardo.
0: ¿Vos a los cuántos años? ¿Vos te acordás del primer boliche que,
1: sí,
0: pisaste, Montse?
1: Se llamaba Bangú sobre Brasilia.
0: ¿Bangú?
1: Sí.
0: Hija, mira que yo repasé Brasilia, pero no me acuerdo.
1: Pero lo que pasa es que vos ya eras más grande y yo era adolescente.
0: Y después ya se cerraron los boliches frente a Brasilia.
1: No, y claro, se cerraron los boliches de Brasilia. Ajá. Y se fueron todos hacia Fernando de la Mora, ¿verdad? Mm. Pero después, cuando yo estaba en el colegio, se abrieron un par de boliches sobre Brasilia otra vez.
0: Otra vez.
1: Como en un intento de...
0: De revivar.
1: ¿Verdad? Y ahí se hacían fiestas.
0: Ahí no llegué.
1: Fiestas de colegio se hacían.
0: Yo me fui sobre Brasilia a Faces.
1: Ah, miento.
0: Me fui a Mouse Cantina. Me fui a Tequila Rock.
1: A todito.
0: Me fui a Zoe. Me fui a Muelle 69. Me fui a... Había otro. Había otro, no recuerdo. La Iguana sí que se abrió después. A toditos los boliches de ahí me fui.
1: Dios mío, basta. No, y miento, no fue Bangu, fue El Santo fue. Acá.
0: Claro, Al Santo también me fui.
1: Al Santo, yo tenía...
0: Manzanate.
1: Yo tenía 16 años. No había ni una sola posibilidad que yo entre a ese boliche.
0: ¿Y te dejaron
1: entrar? Me dejaron entrar con una cédula falsa, claramente.
0: Sí, antes hacíamos eso. Sincera, está mal.
1: Está obvio, mal.
0: Pero yo hice también.
1: Está mal. Pero ¿sabes qué? Voy a contar lo que hacen los pibes ahora. Los pibes, viste que ahora ya no te piden, ya no hace falta.
0: Montse es de Villa Elisa.
1: Yo soy de Villa Elisa.
0: Se están mandando.
1: Ya no te piden la cédula física, ¿verdad? O sea, no necesitas tener la cédula física.
0: Ajá.
1: Vos mostrás la foto nomás de tu cédula y pasás, ¿verdad? Ajá. Y los pibes editan el año del nacimiento.
0: Obvio. Y mucho más fácil es hoy día.
1: Muchísimo más fácil, es de fino, sí. Pasan.
0: No, y bueno, a ver un poco. Dice, yo tengo 51 años y me iba a Impala.
1: Al Mossad, ¿cierto?
0: Mossad, yo no llegué a eso. Llegué al la última época del Caracol, por ejemplo.
1: Yo me fui al Caracol, me fui a una fiesta electrónica de una extinta radio de Lambaré.
0: Ok. Acá dice Osvaldo, yo me iba al Agujero Negro, que todos conocemos, pero ¿eso existe todavía?
1: Ese existe.
0: El bar.
1: De hecho, está de aniversario.
0: Está de aniversario, exactamente. Mira, pero a mí me gusta más la cachaquita, dice otra.
1: Y vamos entonces al Patio del Folclore.
0: ¿Eso existe todavía?
1: Existe. Veracruz ya no existe.
0: A Veracruz me fui una vez. Pero ya no existe ahora. Ahora pasa ahí un supermercado ahí.
1: Sí. Después estaba. ¿Cómo se llamaba el que está? No.
0: Al
1: no.
0: Gran Caimán me fui también. Yo me fui, sinceramente, a toditos los boliches que hubo. Ok, ahí.
1: No, el que estaba frente al Coabolaño.
0: El Tropic Club, ahí no llegué.
1: Tropic Club, el no. Templo de la cachaca.
0: Sí, el Templo de la cachaca se... No llegué ahí yo.
1: Yo no me fui tampoco, no, pero recuerdo.
0: Aparte ya me quedaba demasiado. Todos...
1: Coel, Dios mío.
4: Donde todos quieren estar.
0: Iba. Aparte ya me quedaba demasiado lejos.
1: No, al otro lado.
0: Al
1: de la
0: otro
1: ciudad.
0: Lado, pues yo vivía en Ñemby.
1: Después había un boliche ahí sobre 11 de septiembre, Fernando de la Mora.
0: Cocos.
1: New Cocos.
0: Obvio que me fui.
1: Dios mío, cómo me habré ido ahí. Menor de edad.
0: Demasiados muchos boliches había.
4: La Cubana.
1: Después estaba.
0: A la Cubana, obviamente que me fui.
1: Y parreate con todos los futbolistas.
0: No quiero dar nombres, pero le vi a muchos de la época.
1: Sí.
0: Entonces, chiquitito empezamos a farrear. A Femot dice, ahí se hace farra todavía. La Femot se
1: sí,
0: hace todavía.
1: Se hace todavía.
0: Ah.
1: Después
0: la noche retro.
1: Estaba Maybe acá sobre Boyani.
0: Maybe me fui también.
1: ¿Pero vos qué hacías en Maybe si esa era para criaturas?
0: No sé, una vez nos fuimos, pero yo tenía 20. Y ahí eran todos chicos todavía.
1: Y claro, si éramos todos menores de edad, lo que nos íbamos ahí.
0: Una vez nos fuimos con, no me acuerdo, dos socios creo.
1: Nunca más volvieron.
0: Ya sé por qué nos fuimos. Porque era la fiesta de colegio del sobrino de mi compañero. Y nos fuimos con Carlito, se llama. Acá cerca, bien. Cerca, acá zona shopping. Hasta ahora son mis amigos, obvio. Ya están todos grandes. Qué loco
1: las aventuras.
0: Y sí, uno comienza a farrear desde chico, a veces. Sí. Pero ahora cambiaron los tiempos.
1: ¿En qué sentido?
0: Y no sé más si se van a boliches y eso tan temprano.
1: Los pibes no farrean tanto como nosotros farreamos.
0: Mm.
1: Y no toman tampoco tanto alcohol como nosotros tomamos.
0: Me parece bien.
1: Yo me suelo ir a un boliche por cuestiones laborales. A un boliche donde nos solíamos ir nosotros también.
0: ¿Dónde?
1: Allá cerca de Mariscal López.
0: Ah, ok.
1: Bueno, y ahora se van pibes veinteañeros, ¿verdad?
0: Ah.
1: Y vos mirás la mesa y están tomando agua.
0: Ah, o sea, existe todavía.
1: Existe ese boliche todavía, por eso no digo el nombre. Toman agüita, gaseosa.
0: Está bien.
1: Una.
0: Son más bien portados.
1: Una botella de birra les puede durar toda la noche tranquilamente en
0: qué
1: la mesa.
0: Qué gusto. Yo tenía que invertir ahí en casa. Bueno, Impala, dice Hugo Cáceres. Yo no conocí más Impala. Hubo Capricornio y eso. Yo no llegué a eso, pero sé de historias. Mm. Después había uno que se llamaba Casa Pueblo.
1: Sí, yo me fui también a ese. No. Y después se convirtió... O sea, antes era el sitio.
0: El sitio que estaba sobre República Argentina. Sí. Claro.
1: Después Casa Pueblo.
0: Morocco Karaoke estaba ahí también. Sí. Casi frente al sitio.
1: Y después se convirtió en Aqua.
0: Dios mío.
1: Y ahora...
0: A toditos me fui yo.
1: Sí. Y ahora es un mini mercado.
0: Con razón lo que estoy tan lastimado. O sea, ahora que hago el repaso de mi vida.
1: Es que hasta hace poco nomás, luego es jueves, sí. Arrancaba el fin de semana.
0: Sí, no. Y Coyote, por ejemplo, tenía su... Hubo una época en que Coyote tenía su matiné a la tarde. Tipo a las 5 pues ya arrancaba. A todo eso yo llegué, chicos.
1: No, yo a Coyote me iba los viernes.
0: Living Room, que estaba al lado.
1: Sí, al lado. Los miércoles en Coyote, las chicas entraban gratis. Y tenías barra libre de destornillador.
0: Ay, juez.
1: Y whiskola.
0: O sea, no, olvídate.
1: Cero guaraní en nuestro bolsillo teníamos.
0: Popeye, dice, no llegué a Popeye. No, me quedaba muy contramano ya eso. Luna Dorada, ¿te acordás? Que estaba ahí en la zona de Popeye también.
1: Sí, sí. Y después hacia Ñembú. Estaba,
0: no, Ñembú, Batá.
1: Estaba Ibiza.
0: Sí, sí.
1: Eso ya no existe más ahora, ¿verdad?
0: No, creo que cerraron todo.
1: El predio está todavía. Pero no funciona más.
0: No, para mí que ya no está el predio, che. No, está un supermercado ahí.
1: Derecho, no. Hicieron todo supermercado en nuestro boliche. Déjense de joder, loco.
0: Ahora ya no me importa. Hagan sí que supermercado. Ahora ya me gusta irme de compra.
1: Sí. Balneario, sí.
0: Viernes del ayer, dice.
1: Sí.
0: Gran 7. Bueno, a ver un poco. No hay mensajes en el WhatsApp. Vamos a irnos a la pausa nuevamente. Después venimos para un picadito de noticias.
1: Dios mío,
0: espera, dice.
1: La gente se reprendió con este
0: métele,
1: tema.
0: Métele.
1: Con su papá nomás costaba la niña. Porque tanto quilombo. Qué puta, hey.
0: Y porque le llevó a escondidas. O sea, no sé cómo te explico.
1: Le sacó del país sin
0: le
1: permiso.
0: Le sacó al país de manera ilegal.
1: Bueno, acá dice Ayuma, Arturito, ¿te acordás de los picnic cuera? Sí. De los balnearios en Ñembú.
0: Obvio.
1: En el Yegros o Colón.
0: Ahora ya no hay casi balnearios en Ñembú.
1: No, ya, los balnearios.
0: Gadea, me acuerdo, ahí me fui yo. Sí, lindo era. Sí, y era un bosquecito.
1: Yo.
0: Exacto.
1: Yo me. Dios mío. Yo me iba al City, dice este.
0: Al City.
1: La City.
0: Exacto, tal cual. Había otro que se llamaba John ahí al lado.
1: All John sobre aviadores. La Boat Yazoo del casino y tan ramada.
0: Ahí era gerente mi primo luego. Yo le llevaba a toditos los perros al Yazoo y no hacía pasar gratis.
1: Le Clap,
0: a ese no llegué yo, pero conozco historias.
1: Récord, zona urbana. Dios mío, maybe.
0: Dios mío. Se prendió la gente entonces.
1: Se prendió la gente.
0: Toditos farreamos sí. desde temprano. Un ratito.
1: Sí.
0: Elba Cardoso está en línea. Ella denuncia exhibicionismo frente a estudiantes en Itagua. Elba, ¿cómo te va? Buenas noches. Te saluda Arturo. Estoy acá con Montserrat.
5: Sí, buenas noches. ¿Qué tal?
0: Elba. Contanos por favor el caso.
5: Sí, realmente tenemos una preocupación en cuanto a la situación que ya le ponía a su compañera. Es un joven de aproximadamente, ponerle que 25 años, que los vecinos que le distinguen de hace tiempo dicen que tiene problemas mentales.
0: Okay.
5: Es otro barrio.
0: Ajá.
5: Lo que pasa es que esa persona, o sea, él viene en una plaza, se le distingue, o sea, aparentemente parece que tiene problemas mentales, ¿verdad?
0: Ajá.
5: Él está por ahí deambulando, de repente en cierto momento como que le entra una gana así y se le dice esto completamente y está hace unos minutos, 5 minutos por ahí y después se dice todito otra vez.
0: En esta
5: plaza hay un baño que la comunidad levantó, está cerrado eso. pero él hace eso a la vuelta del baño o en cualquier parte de la plaza.
0: Se desnuda completamente.
5: Completamente.
0: Y hace
5: la comisaría del barrio está al tanto, cada tanto vienen ellos a la salida y entrada y salida de la escuela, porque en la esquina de la plaza es la escuela. Uh-huh. Y va, obviamente la afluencia de niños. Y entonces, como ya no sé qué hacer porque estoy una mamá preocupada, ¿verdad?
1: Claro.
0: Entiendo. ¿Y hace cuánto viene con esta práctica este joven?
5: Hace meses. 5 o 6 meses.
1: ¿Y tiene familia el muchacho?
5: De mucho frío, él no estuvo viniendo. Estuvo ausente, por lo visto, no sé, se quedó en su casa o alguien estuvo teniendo en algún lado, pero no apareció. Pero hoy yo le hice otra vez. Ninguna vez que se me ocurrió grabar, porque siempre que llamamos a la comisaría, vienen, no sé si realmente yo no sé lo que conducta tomar con ellos, ¿verdad? Pero una preocupación.
0: Y en todo este tiempo que él viene haciendo estas prácticas, ¿la policía nunca pudo dar con él?
5: No, siempre le encuentra, le alza la patrullera, creo que lo distingue de qué barrio es, le lleva, le trae otra vez, o sea que viene otra vez él. Yo no sé. No, como te digo, aparentemente tiene problemas mentales, yo no sé en qué criterio se tiene que tener con personas así.
0: Claro, acá vos, estamos viendo el video justamente en la imagen televisiva que estamos también compartiendo. ¿Qué pasó, Monte?
1: Pero, ¿ustedes no conocen si tiene familia este muchacho, algún familiar que se pueda hacer cargo de él?
5: Aparentemente tiene una mamá o tía que ya tiene edad, está enferma, que ya no se puede responsabilizar mucho por él. Es una persona que, pobrecito, yo digo también por él, ¿verdad? Pero anda así. Y bueno, yo le tengo pena también. Claro. Los vecinos también la presa, vamos a decirle, pena y le dan de comer y eso. Y a veces haciendo ese tipo de actos de caridad hace que la persona esté constante, más constante por ahí.
0: Decime, Elba, ¿y la policía no pudo dar certeza de su estado de salud mental todavía?
5: Y yo una vez lo que yo llamé y vinieron, yo le dije dónde estaba, le mostré, le dije allá está, se está desnudando, un peligro, y me dijo si le estamos viendo, vamos a ver. Y después yo no volví a hablar con la policía, no. Eso es lo que más hacen prácticamente en los horarios de entrada y salida, vienen cerca de la plaza y casualmente ese joven no está en esos momentos porque seguro que tiene miedo dentro de su estado mental, vamos a decirle, entiende también que lo que es la policía.
0: Okay, ¿y hay una denuncia formal ya en la comisaría?
5: No sabría decirte porque yo vi a Telefónica, la que suelo llamar, creo que llamé 2 veces y ellos vinieron, si no me quejo, acudieron al llamado.
0: Okay.
5: Pero como le digo, hasta ahí. No sé qué criterio se puede tomar con una persona con un trastorno mental.
1: ¿Qué barrio sería este, Elba?
5: Itaguán, barrio Virgen de
0: Cacupé.
1: Okay.
0: Virgen de
1: Cacupé. Virgen de
0: Cacupé,
1: sí.
0: Okay. Bueno, Elba, te agradezco y también la denuncia está hecha de manera pública, ¿verdad? Para ver si qué se puede hacer con este joven y corroborar.
5: Puede tomar cartas en el asunto, puede prevenir situaciones de riesgo en cuanto a los niños.
0: Exacto.
5: Está la escuela cerca, están los chicos que de repente cuando el clima da quien ir a la plaza. Yo de lo personal nunca le mando a mi hijo solo, y más menos ahora, ¿verdad? Que está esta persona así. Entonces, sí, el peligro para los otros niños.
0: Totalmente.
5: Elba. Algunos ya se le hace costumbre verla así y dice, así me va con es culpa de estar con ella, no es mal educado, y dice, pero ¿cómo vos vas a tener la certeza de eso?
1: Claro.
0: Claro, claro, totalmente. Elba. Te agradezco de este contacto y bueno, vamos a ver si las autoridades toman cartas en el asunto también, tanto por él como
1: por los niños.
0: Y por los niños, como decís vos.
5: Sí, claro, porque realmente, como le digo, cuando en este clima de frío, pocas veces he visto, y es una pena también, ¿verdad? Una persona en esa situación, sí, descalzo, casi sin ropa, es una pena verle también, porque sufre también.
0: Exacto, seguramente. Bueno, Elba, Que tengas buena noche. Sí. Muchas gracias por este contacto.
5: Muchas gracias.
0: Un gusto. Bueno, Elba Cardoso, vecina de Itagua, del barrio Virgen de Cadacupé, denuncia exhibicionismo. Estábamos compartiendo el video ahí, ¿verdad?
1: O sea, una foto, porque no podemos mostrar, ¿verdad?, el video del muchacho. No,
0: claro, estaba blureado, como le decimos en los medios. Bueno, tenemos corte nuevamente. Venimos enseguida, seguimos hablando de los boliches, lo que quieran, ¿sí? No se muevan de la 1080.
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0: Bueno, esto es de la época también. Sí. Parece que arranca Video Match. 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
0: Bueno, Monse, contanos un poco la historia del señor que busca, el joven que busca novia.
1: Un joven de 33 años.
0: Uh-huh. Atención con esto, chicos.
1: Que nunca tuvo novia.
0: Ajá.
1: En su vida.
0: Nunca tuvo. Ahí están en
1: pantalla
0: imagen.
1: Le podemos ver a la gente que nos está siguiendo por la señal televisiva.
0: Sí.
1: Él se llama Miguel y está buscando una novia.
0: Ok.
1: Fiel y respetuosa.
0: Ok. Hay mucha gente que busca novio o novia, pero este es un caso especial porque se fue a una radio a buscar. No te puedo creer.
1: Esto ocurrió en Capíbaro.
0: Ajá. Él es de Capíbaro.
1: Él es de Capíbaro. Okay. Bueno, y dice, dijo en la radio de Capíbaro.
0: Ok, dijo en la radio de Capíbaro.
1: Con este frío ya no quiero dormir solo.
0: Ok, ok, ok. ¿Cómo se llama él?
1: Él se llama Miguel Velázquez.
0: Miguel
1: albañil, tiene 33 años.
0: Muy bien.
1: Y decidió vencer la vergüenza y pedir una esposa a través del programa.
0: Ah, no quiere novia.
1: No, novia con...
0: compromiso.
1: Compromiso para esposa.
0: Para esposa.
1: Sí.
0: Miguel, entonces.
1: Sí. El hombre es oriundo de la compañía Calle 10 de Junio de Capíbaro y San Pedro. Habló con Extra y contó que nunca tuvo novia.
0: Ajá, habló con ustedes, sí, con el diario Extra. Okay.
1: Porque es muy tímido.
0: Muy bien, suele pasar. O sea, él nunca tuvo novia.
1: Él nunca tuvo novia. Y pero decidió dar este paso y vencer la vergüenza y salir a...
0: O sea, es muy tímido.
1: Sí, su mamá le dio el empujón y le dijo, mi hijo,
0: anda a la radio.
1: Tenés que casarte ya.
0: Espera un poco. Y nosotros tratamos de llamarle acá y, sí, y la mamá atendió el celular.
1: Sí, así mismo.
0: O sea, él no atiende luego su celular, así es medio difícil.
1: Sí.
0: Atiende su
1: la
0: mamá.
1: La mamá fue la que gestionó todo para que él salga al aire.
0: Sí. Bueno,
1: apenas se conoció.
0: El albañil menos rudo de la historia. Bien.
1: Apenas se conoció su pedido, comenzaron a escribirle varias mujeres interesadas.
0: A la pucha, mira un poco.
1: Sin embargo, Miguel aclaró que no piensa apurarse. Aunque se está ilusionado con encontrar a la indicada, primero quiere conversar, hacerse amigo y descubrir si realmente existe una posibilidad de construir una relación seria a largo plazo, ¿verdad? Dijo que su mayor deseo es encontrar una compañera y construir un hogar juntos, tener hijos, ¿verdad? En cuanto a sus gustos, Miguel no pone muchas condiciones. Dijo que no importa si la mujer es rellenadita o flaquita, ni tampoco la edad, pero tiene que ser mayor de 20 años. Lo único que quiero es que me respete y me sea fiel, señaló. El albañil también destacó que tiene para ofrecer algo a su futura esposa. Tiene casa propia con todas las comodidades.
0: Muy bien, buena oferta, ¿eh?
1: Trabajo
0: ¿qué dicen,
1: fijo,
0: chicas? ¿Quién se postula?
1: Tiene trabajo fijo.
0: Tiene trabajo fijo, sí, tiene casa. Me gusta la actitud, dice Osvaldo.
1: Con todas las comodidades. Aseguró que a la mujer que llega a compartir su vida no le va a faltar nada. Y que está dispuesto a luchar para salir juntos adelante.
0: Muy bien, buen partido, honesto, trabajador, sí, sin vicios, sin celular, porque sí, usa el de la mamá. Así, así lo que medio se complica, pero...
1: Bueno, y voy a dejar el número de...
0: Dejarle a las chicas interesadas.
1: Miguel,
0: ¿cuál es el
1: Miguel,
0: número de Miguel?
1: El número de Miguel es el 0982 369-462. Uh-huh. Ahí pueden dejar su mensajito. Soy fulana tal, tengo tanto, soy fiel, soy respetuosa.
0: No dice el nombre de la mamá, por ahí le ponen ya no, fulana, me pasas con Miguel. ¿Entendés? No.
1: Lo que yo quisiera saber en este caso, si la casa propia viene con la suegra o no.
0: Ese es un tema muy debatible, ¿eh? Porque ese puede
1: si
0: ser una espantanovia.
1: Viene con la suegra incluida, yo no quiero. Deja y te.
0: ¿Ambos te está por postular?
1: No, no,
0: ah.
1: No, pero estoy diciendo nomás que...
0: Ah, sí, sí. Es complicado. Una casa con suegra ya adentro, muchas y muchos no quieren.
1: No, y aparte que si se está metiendo de esta forma en la vida íntima de su hijo.
0: Bueno, y le preocupa a ningún monse. 33 años, hermana. El tipo no chapó, parece, todavía.
1: Y o sea, yo hoy en el stream de Estral ya le lancé un mensaje a Miguel. Le dije, mudate a Asunción. Que venga a vivir a Asunción. Entonces acá se va a olvidar de querer casarse.
0: Ah,
1: va a conocer, va a tener un abanico más amplio de posibilidades.
0: Bueno, pobre Miguel, ¿verdad? Vamos a tratar de ayudarle de alguna manera. Bueno, señores, nos vamos nosotros. Ustedes se quedan con el señor Jorge Rubiani para otra edición más de Silbando en la Oscuridad. Fue un gusto acompañarlos. Vamos a tener programa normal toda la semana siguiente. Sí. Así es que a partir de las 20 estamos siempre acá. Gracias, Monse.
1: Muchísimas gracias.
0: Gracias a todos los compañeros. Felices vacaciones, Nati, que está con bufanda, 22 grados, épico, pero bueno.
1: En su defensa le da el aire ahí, por su cabeza.
0: Le da el aire, bueno, bueno. Señores, será hasta otra oportunidad. Disfruten del fin de semana. Chau, chau.
1: Chau, chau.

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6: Hola, buenas noches. Exactamente a las 22 empezamos este programa, el último de la semana, hoy viernes 10 de julio del año 2026. Silbando en la oscuridad, que se emite por Radio Monumental AM 1080 todos los días de lunes a viernes. Pueden vernos también en 18.3 Monumental Aire Digital y 27 Tigo Televisión por cable. Y pueden llamar al 021-618-4700. O dejar mensajes al número de WhatsApp 0971-1080-10, que nuestros compañeros Joel Filippi, que está en los controles, Milena Miranda, y no sé si está todavía Naida Agüero, o vendrá enseguida Marcelo Fleitas para establecer contacto con ustedes cuando llamen a los números citados o cuando quieran dejar mensajes. También pueden dejar mensajes a mi número de WhatsApp, que lo atiendo yo mismo y que no va a responderles el silencio, sino que van a tener una contestación en el día, en la noche, en esta misma noche o mañana durante el día. Así que pueden dejar ese mensaje al 0995-362-779. Saludamos a la audiencia radial y televisiva que nos ve y escuche, y espero que pasen. Me anticipo en desearles un buen fin de semana. Estamos aprendiendo a vivir otra vez sin el calor del mundial y muchas cosas ya dejaron de interesarnos, por lo menos en

ese ámbito, solamente destacar el hecho que siempre se nos ocurre cuando decimos si hubiéramos estado, si hubiéramos sido nosotros, por ejemplo, tal vez fuera distinto. Pero, de cualquier manera, el Mundial dejó algunas enseñanzas que todavía pueden seguir vigentes según el interés que pongamos en, digamos que, despojarles del misterio que a veces siempre tienen. Por ejemplo, ayer les estaba comentando las cosas que hubieran sido diferentes en el mundo del deporte en América Latina si algunos de nuestros referentes futbolísticos más importantes, como la Argentina, Uruguay y Brasil, hubieran tenido un comportamiento acorde con el prestigio que demandan, con el reconocimiento que demandan. Bueno, eso es materia comentada. Y lo que sí quiero decirles es que tenemos que aprender a mirar las cosas. Y en ese sentido, toda escuela es bienvenida. Yo recuerdo esta serie de Jason Bourne, que era casi como una escuela de espionaje, donde uno podía escuchar distintas posibilidades que se abren cuando nos empezamos a comunicar o cuando queremos entender lo que está sucediendo en nuestro alrededor. Nosotros no prestamos atención. Conste que hace mucho tiempo, hace un tiempo no demasiado, pero hará unos 20, 30 años atrás, que vino una delegación de la FBI, Federal Bureau Investigation, así es FBI, Federal Bureau, y empezaron a dar algunas, se dice ahora algunos tics referentes a la seguridad de la que siempre, de la inseguridad de la que siempre nos quejamos. Y en palabras bien concretas, recomendaban que cuando uno salía a la calle tiene que estar siempre atento. Que si las mujeres sufren o sufrían más comúnmente los asaltos de cualquier patotero o cualquier ladrón callejero, era porque las mujeres, por ejemplo, si iban caminando juntas, hablando, se desentendían completamente del entorno. Que la mujer era devota de la conversación con sus amigas. Pero en ese momento, en ese instante, desatendían todo lo que circulaba a su alrededor y que por ese motivo el ladrón se aprovechaba fundamentalmente de la prescindencia de la gente de lo que sucedía a su alrededor y que por esa razón cuando salíamos a la calle teníamos que estar, no en guardia, pero permanentemente atentos a lo que estaba sucediendo en torno a nosotros. Esa misma lección yo noté en una de las series, en una de las entregas de esta serie de películas, Jason Bourne, cuando le daba una orientación a una mujer que estaba con él y le decía, quiero que te vayas, entres al hotel, tomes el teléfono que está frente al conserje, llame a donde él le decía, pero sin dejar de prestar atención a todo lo que sucedía, quiénes estaban en el hotel. Y entonces cuando en un momento determinado él vuelve como a inquirirle sobre lo que había verificado, sobre lo que había visto, él le daba un ejemplo y le decía, mirá aquel señor que está allá, consultó ya varias veces su reloj, está como insinuando que está leyendo un diario, pero no le presta ninguna atención a lo que está viendo. Y empezó a darle las características esenciales de la conducta que tenían ciertos concurrentes a ese hotel. Bueno, de la misma manera creo que cuando salimos a la calle tenemos que estar alertas por muchas cosas. Por dónde estamos caminando, quién camina adelante, quién camina atrás. Creo que es importante, no es fantasioso pensar en la posibilidad de que podemos ser objeto de un ataque, de una agresión, si estamos desatentos, si no le prestamos atención a lo que está sucediendo en nuestro entorno. Muchas veces la gente
me elogia mi buena memoria o alguna cuestión que tiene que ver con mi comportamiento o mi trabajo, y yo les digo, no, es solamente prestar atención. Es cuando nos olvidamos de dónde dejamos el celular, por ejemplo. La cuestión es que cuando lo dejamos, tenemos que tener siempre, tenemos que mirar dónde lo dejamos, qué hay donde lo dejamos, en qué lugar exactamente lo dejamos, en qué posición, para que esa visualización nos permita tener distintos elementos para recordar dónde habíamos dejado las cosas que dejamos. Puede ser un celular, puede ser cualquier otra cosa, puede ser una ropa, lo que sea. Entonces, nosotros necesitamos prestar atención a lo que hacemos, especialmente cuando vamos creciendo, cuando tenemos obligaciones, tenemos intereses específicos, tenemos que prestar atención. Una atención que justamente, y hablando del Mundial, se nos demanda cuando entramos a un campo de juego y empezamos a distraernos por las cosas que están afuera del campo de juego. Yo creo que cuando uno ingresa a un campo de juego, y esa es la primera lección que nos daban cuando empezábamos a practicar fútbol, y nos decían específicamente, olvídense de las graderías, olvídense de lo que sucede afuera, olvídense de los sonidos que escuchan, de los ruidos, de los insultos, olvídense de eso. Presten atención, concéntrense en el juego y no pierdan de vista lo que tienen que hacer y no pierdan de vista fundamentalmente al contrario, que quiere hacer exactamente lo opuesto a nosotros para tomar ventaja de las distracciones que tenemos. Creo que la concentración, ahora escuchamos decir a los técnicos, perdimos la concentración. Perfecto. Uno, cuando pierde la concentración, pierde una noción de lo que está sucediendo y fundamentalmente una deja de prestar atención a una información fundamental que te da el propio adversario. Por eso es muy importante saber, cuando entramos a la cancha, con quién vamos a oponernos, a jugar, a competir, y cuáles son sus puntos altos y sus puntos flacos. Cosas que no siempre, aunque ustedes no crean, no siempre se tienen en cuenta. Hace días ya anoté como para hablar del valor de la música, lo que necesitamos expresar. Creo que también en ese sentido, la cuestión no es puntear una guitarra, ejecutar la guitarra o cualquier otro instrumento, si no tenemos conciencia de lo que vamos a ejecutar, si no tenemos conciencia de la música, si no tenemos conciencia de la composición que vamos a ejecutar, del compositor que hizo esa canción y en qué habría estado pensando al momento de hacerlo. Cuando hay una anécdota que refiere esta atención que debemos tener a las cosas, una anécdota, chiste, fábula o lo que sea, que en el lejano oriente un rey supo de un excelente pintor que estaba en el reino y que hacía maravillas, retratos, de todo tipo de cosas. Entonces el rey le convocó y le dijo que quería tener el cuadro de un pato y que quería que le hiciera que le pintara un pato. Y entonces él, con una gran referencia, el pintor dijo, sus deseos serán cumplidos, se retiró, pero pasó un tiempo y el rey no supo más de su pintor. Entonces le convocó otra vez a su despacho imperial y le preguntó, ¿qué pasó de lo que tenía que pintar para mí? De la pintura del pato, le dijo el rey. Y el pintor le contestó, es que su majestad, todavía no me siento pato como para pintar ese cuadro. La moraleja es, uno tiene que sentirse, tiene que introducirse en el tema, tiene que conocer el objeto de la pintura con todos sus detalles para empezar a pintarlo. En la Escuela de Bellas Artes de Asunción, cuando nos enseñaba el arquitecto Miguel Ángel Alfaro, él decía, cuando entramos a las clases de acuarela y óleo, nos decía, 10 veces mirar y una pincelada dar. Como una norma
equivalente a cualquier escuela de arte de todo el mundo, donde se enseñaba a la gente a observar el objeto a ser retratado de una manera tal que uno tenía que imbuirse de todos los detalles como para hacer una pintura acorde. Estábamos hablando de pintura clásica, obviamente, donde uno tenía que representar la forma lo más cercana posible a la realidad. A pesar de que dicen que ya Séneca decía, no hay que, para hacer arte, no hay que reproducir las características del objeto que tenemos que pintar, sino que hacerse comprender su esencia. O sea, eran las primeras clases de arte moderno que se daban muchos años antes de Cristo. Por lo menos, creo que son 200 años la vida de Séneca. Entonces, el tema no es reproducir con exactitud. Después hay una corriente artística que es el neorrealismo, que trata de reproducir con verdadero realismo todo lo que se pintaba, se dibujaba, se retrataba, pero ya con otros niveles de excelencia y niveles de calidad. Eso es el neorrealismo. Cuando uno ve algo que lo tiene que tocar para darse cuenta si no es una fotografía o si es una pintura. Bueno, lo que estoy queriendo abordar es que tenemos que saber bien de lo que hablamos, tanto como si lo vamos a dibujar. Hoy surgió una nota donde es casi cómica, ¿verdad? Porque estamos hablando del presidente del Senado paraguayo y que se burla o alude a las características de otro parlamentario tachándolo de afrodescendiente. Es verdaderamente penoso la calificación, porque resulta que en el Paraguay, quien más que menos, somos afrodescendientes. Y el que no lo sabe, no es por el tipo de ignorancia de que no sabe porque no sabe nomás, sino porque no quiere saberlo. Porque en el Paraguay ya, durante la época de la independencia, el 20% de la población, de un censo probablemente imperfecto realizado entonces, el 20% era descendiente de negros. Y hay muchas explicaciones para verificar esta situación. Y hay un escrito, una tesis doctoral de la señora Ana Argüello, que hizo sobre la incidencia de los afrodescendientes en el Paraguay, y con unas estadísticas tremendas, a tal punto que obviamente que cualquier moreno del Paraguay tiene ascendencia negra, y aún los que no somos tan morenos o no somos morenos, como en mi caso, tenemos componentes negros en nuestro ADN, como yo lo he podido verificar. Entonces, lo que dice el señor Basilio Núñez, tachando de afrodescendiente a otro senador, podríamos empezar por el Senado haciendo esta ocultación de nuestros orígenes a través de análisis de los componentes sanguíneos que tenemos, y vamos a descubrir que un porcentaje altísimo, probablemente que incluye al señor Basilio Núñez, es que somos afrodescendientes, casi todos. Y por ahí empezaríamos a considerar las cosas con mayor seriedad, sobre todo en los fundamentos de nuestros orígenes. Hay desde luego un componente. Nosotros tuvimos, se cree, porque no se pudieron hacer las pruebas correspondientes, se cree que tuvimos un presidente hijo de un negro. Y tuvimos algunos presidentes que inclusive fueron descendientes directos de indígenas, de nativos. Así que no hay que presumir demasiado de nuestros orígenes europeos, porque eso no existe, y se puede probar muy fácilmente cuando decidamos hacer las estadísticas que correspondan y los estudios que se necesitan para determinar nuestros orígenes. Vamos a nuestra primera pausa.

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10: Cuando pasaron 21 minutos de las 22, vamos a escuchar en la primera pausa musical el himno del que adoptó la hinchada del Liverpool, el equipo de fútbol británico, para la exteriorización de su euforia y devoción por el club. You'll never walk alone. Nunca caminarás solo, en la versión de Tom Jones.

0: Muchas veces, desde este mismo espacio, suelo decir que a veces se gana un partido con una canción. Y como prueba de lo que digo, de lo que dije en varias ocasiones, es que hace poco tiempo en una eliminatoria por la Copa Europea, el Liverpool fue a jugar a Barcelona con el Barcelona Fútbol Club. Y perdieron 4-0. Y tenían que meter 4-0 para empezar a pensar en un desempate. Pero el día del partido de retorno en Liverpool, estaban reunidas 80.000 personas en el campo de juego. Este es un relato que hice ya en un par de ocasiones, pero quiero rescatarlo de nuevo para certificar la manera como una canción puede permitirnos, si no ganar un partido, por lo menos otorgarnos una gran ventaja anímica. Entonces, en ese día del juego, se dio a conocer la resolución del tribunal británico sobre el comportamiento de los hinchas del Liverpool en un partido anterior, muy anterior, y donde los simpatizantes del Liverpool o el club estaban al borde de recibir una condena descalificatoria para el campeonato local. Y en ese día se conoció que el tribunal británico les había declarado inocentes, que la gente del Liverpool no tuvo nada que ver en los desbordes habidos en ese partido anterior. Entonces la gente quedó aliviada y fundamentalmente pretendía demostrar su contento en ese partido de retorno con el Barcelona. Y antes del inicio del juego, no sé quién, no sé cómo, empezó a sonar el himno de You'll Never Walk Alone, y las 80.000 personas empezaron a cantar You'll Never Walk Alone. Era una cosa que la piel de gallina era poco. La gente estaba absolutamente choqueada, enfervorizada, estimulada para un aliento fundamental en aquel partido, y llenaron todos los espacios del aire con esa canción cantada por esas 80.000 personas. Y además estaba filmado, se veía a todos envueltos con la bandera del Liverpool y cantando con lágrimas en los ojos, niños, mujeres, varones, grandes y chicos. Espectacular. La cuestión es que cuando entra el equipo a la cancha, ese fervor se había desbordado absolutamente. Se había inoculado en las venas de cada uno de los jugadores. La cuestión es que a los 19 minutos del primer tiempo, el Liverpool estaba ganando 3-0. Y después consiguieron la clasificación al final del juego. Pero a los 19 minutos, dentro de un ambiente absolutamente enfervorizado, que fue motivado evidentemente por la canción que cantaron antes, el Liverpool estaba ganando 3-0. Ese incidente, esa anécdota, esa experiencia, yo siempre la tengo en cuenta cuando necesitamos de un soporte como eso, que tiene que trasladarse a la cancha, que tiene que entrar en la mentalidad de los jugadores para que tenga una efectividad acorde con lo que uno pretende cuando está cantando, cuando está buscando un estímulo, un aliento fervoroso. Nosotros no vamos a conseguir muchas cosas con el sh, sh, sh, y nada más. Tenemos que pensar en lo que somos, tenemos que saber lo que somos, y en base a todos esos pensamientos, a esas ideas, a esa representación, por lo menos de sonido que tenemos que hacer de esos sentimientos, es que se fundamenta en ellos el aliento que provee una música, una hinchada bulliciosa y otras cosas más. Tenemos que saber materializar lo que somos en un conjunto de ideas que se emitan con un sonido adecuado para que provoque una euforia conducente a la victoria. Cosas así. Pero Por eso siempre pongo esto, you'll never walk alone, nunca caminarás solo, cuando el público del Liverpool alienta a su equipo, y es un jugador más, es un aliciente incontrolable para los jugadores, porque me imagino que todo el mundo sabe, cuando es contratado, aunque venga de otro país, aunque venga de otro club, que jugar en el Liverpool representa todo eso. De la misma manera que en muchos otros clubes, en muchos otros clubes. Comentaba uno de los jugadores, no fue Roque Santa Cruz, pero un jugador brasileño que se llamaba, siempre me olvido, comentaba lo que le plantearon cuando llegó, después se constituyó en uno de los goleadores del Bayern Múnich, y le preguntaron qué es lo que le habían exigido. Dos cosas me dijo él. Cuando llegué al Bayern Múnich tenía que hablar un alemán perfecto y tenía que conocer la historia del club. Tenía que conocer la historia del club para que cuando yo ingresara a la cancha tuviera el mismo soporte emotivo, operativo, emocional que cualquier otro jugador que hubiera nacido en Alemania o que hubiera empezado a jugar en el Bayern desde las divisiones inferiores. Tenía que ponerme al día para ser digno de esa camiseta que iba a usar. De eso se trata cuando estamos hablando de la gente que cuando empezamos a conformar un equipo con muchos componentes que vienen de distintas partes, tenemos que inculcarles la idea de que todo lo que habían hecho antes quedaba en el olvido para que se constituyeran en otras personas, con otras ideas, con otra mentalidad, con otro fervor y con otro sentido de la responsabilidad para defender los colores de un club. Eso es lo que debiéramos, cuando vienen los jugadores extranjeros, nacionalizados aceleradamente para jugar en la selección, tenemos que decirles lo que significa jugar en la selección paraguaya. Tenemos que decirles que independiente al hecho de que no tengamos una historia deportiva plagada de grandes triunfos, tenemos dentro, detrás y en medio de ese fervor representado por esa camiseta, tenemos una responsabilidad ante toda la población paraguaya que ha vivido muchas desventuras y muchas desilusiones en pos de alentar a nuestra selección. En fin, algo por el estilo. El 10 de julio de 1940 se promulgaba una nueva constitución. No era una constitución cualquiera, porque habíamos pasado muchas cosas para llegar a esas instancias. Estábamos teniendo una constitución 70 años después de la primera. Y cuando esa constitución establecía que cada 4 años teníamos que cambiar de presidentes, y cuando tendrían que haber sido solo 17 en esos 70 años, porque en el 1870 al 1930 más 40, 30 y 40 son 70 años. Entonces tendrían que haber sido solo 17 presidentes si se hubieran cambiado, como decía aquella constitución, en cada 4 años. Pero lo cierto es que en 1940 habían pasado 37 mandatarios, 37, 20 más de los que habrían sido legalmente admisibles. De hecho, que cuando se impuso la primera constitución, se sufrió una enorme anarquía, una tremenda miseria. Ambas cosas no eran propicias para que la gente siguiera normas constitucionales para la convivencia en la sociedad. Y para colmo, en ese tiempo, aparte de la inestabilidad que produjo 20 mandatarios más de los necesarios, tuvimos golpes de Estado, tuvimos desgastes económicos y humanos, y en un año en especial, en 1912, llegamos a tener 4 presidentes en un año en el cargo, 4 presidentes en el Palacio de López. Por lo que en 1940, más que un cambio de modelo institucional, no se había desarrollado todavía una buena experiencia con el modelo democrático que nos habían inoculado a la fuerza tras la guerra de la Triple Alianza. Así es que muchas cosas tendrían que haber cambiado antes, como también después de las demás constituciones. El documento firmado el 10 de julio de 1940 sustituía a la Constitución sancionada el 25 de noviembre de 1870, y entre los fundamentos del Ejecutivo podía leerse que la Carta Magna debía responder a nuevas necesidades, a nuevas doctrinas, a nuevos hechos y también a una concepción más nueva del Estado. Y para su legitimación, pues ya que no hubo una asamblea legislativa que redactara y aprobara la Constitución, fue convocado un plebiscito que fue realizado el 4 de agosto siguiente. El escrutinio estableció una amplia mayoría por la aprobación del documento, y el 15 de agosto de 1940, en un día como el 15 de agosto del 2026, era jurada la Constitución solemnemente. Pero todo esto menciono por el hecho de que, como en otras acciones gubernamentales de uno u otro partido, siempre surgían la contra del otro sin analizar exactamente el contexto adecuado para juzgar la pertinencia, legalidad o correspondencia de la cosa resuelta. Cosas que caracterizaron, más nos dedicamos a las desavenencias partidarias antes que el intentar un acuerdo y un cumplimiento de los valores pergeñados en la Constitución. Vamos a una nueva pausa.
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9: Cuando faltan 20 minutos para las 23, vamos a ingresar al siguiente bloque, escuchando en la pausa musical Oroité, de Carlos Ramírez, en versión de Samuel Aguayo y su orquesta.

0: Acabamos de escuchar Oro y Té de Carlos Ramírez en versión de Samuel Aguayo y su orquesta. Hay otra composición de Carlos Ramírez que se llama Yahvé, que como en este caso también tiene una particular traducción en el paraguayo, en el castellano paraguayo, Yahvé querría significar cuando no me hallo, porque ese no me hallo, que quiere decir no me siento bien, no estoy contento, estoy triste, habría devenido de las frecuentes copias que hacían los nativos de las expresiones españolas, traduciéndolas directamente, como yo me hallo aquí o no me hallo allá, entendiéndose por esa expresión como un estado de ánimo. Y de ahí nos quedó el no me hallo. No me hallo cuando no estoy bien, cuando estoy triste, cuando estoy descontento. En este caso, Oro y Té, ayer les estaba comentando que el Purajillas o que nos puso Marcelo Fleita al final del programa es el equivalente a nuestro al cantejondo que ellos escuchaban y lo reinterpretaron de alguna manera en el folclore nacional paraguayo. Ayer leí un titular que decía, escuchen bien, maleantes, independientemente de la mala noticia que nos impresiona, maleantes asesinaron frente a su hija de 4 años a un comerciante. ¿Ustedes entienden la frase? El titular de un diario. Maleantes asesinaron frente a su hija de 4 años a un comerciante. Terrible es, ¿no? Porque lo que habría querido decir, maleantes asesinaron a un comerciante frente a su hija de 4 años. Es lo que correspondía, humildemente. Pero no me meto mucho en estas profundidades porque una vez me asignaron alguna tarea parecida y la gente, en un medio de prensa escrita, y la gente se encocoraba con las correcciones que pretendía hacer. Así que nunca más, nunca más. Hoy, a propósito, leí una crónica policial que dice el estado catastrófico, no es crónica policial, una crónica urbana, que el estado catastrófico que de la avenida Brites Borges en Luque, está intransitable. Y yo me preguntaba, ¿existe todavía una avenida Brites Borges en el Paraguay, no solamente en Luque? Nosotros cuando estuvimos en la municipalidad tuvimos una tarea meticulosa de aplicar la ley nomás, porque la ley que hizo el gobierno del general Rodríguez decía que no tenía que haber ninguna calle con una persona con el nombre de una persona todavía viva. En este caso creo que el general Brites Borges ya murió, eran dos hermanos, pero eran de la selecta cofradía de la trupe estronista cuando el largo gobierno del general Stroessner en nuestro país. No debería existir porque el señor Brites Borges, salvo de detentar un cargo, de tener un cargo adjudicado por el gobierno de Stroessner, no creo que haya hecho nada especial que merezca la designación de una calle de Luque con su nombre, creo con sinceridad. Hoy pude contactar con el señor ya les voy a decir que es mi amigo, pero lamentablemente se me olvida su nombre como el de muchos otros, del señor Israel Cantero, del Cuerpo de Bomberos de Arroyos y Esteros. Quería hablar con Israel, finalmente pudo hacerlo, porque desde que vi el artículo sobre la escuela número 10.260 de Paraguaymí de la Isla Banco y de Arroyos y Esteros, me había propuesto llevar algún testimonio de admiración, de colaboración para con ellos, y no encontré mejor manera que el apoyo y la colaboración que me puedan dar el amigo Israel Cantero, porque él forma parte del elenco de Bomberos Voluntarios de Arroyos y Esteros. Y entonces van a venir en la próxima semana con el director de la escuela, de quien se dijo muy amigo, para hacer un pequeño cargamento de libros y enseres para la escuela, y que ellos puedan llevar como una muestra de apoyo, de admiración a ese grupo de maestros y chicos que asisten a ese lugar, para el que tenían que realizar una serie de sacrificios, especialmente los maestros, y especialmente el maestro que tenía que dormir toda la semana en un aula de la escuela porque no podía invertir tanto tiempo en ir y volver a su casa, que, según me explicó en la nota, constaba de varios procedimientos, empezando con su motocicleta, que dejaba al borde de un curso de agua, que subía una canoa, y que de la canoa otra vez tenía que caminar unos cuantos metros para llegar a la escuela. Entonces eso tendría que haber hecho todos los días, lo hace, pero una vez por semana, y en las mismas circunstancias la otra profesora, que atienden multigrados con más de 70 chicos, solamente entre dos, y a veces carecen de energía, no solamente a veces, carecían normalmente de energía eléctrica y tenían que dar clases bajo las temperaturas gélidas que caracterizaron los últimos días, y ahora ya tienen una pequeña planta solar de 2.500 vatios que les va a permitir energía eléctrica a los niños y niñas que asisten a clases después de varios años que no tuvieron acceso a este servicio básico. Entonces la próxima semana, por ahí alguien tiene algo especial que mandarles, entonces vamos a estar en mi casa, oficina y aguantadero, como suelo decir, juntando elementos para que se va a llevar Israel cuando venga con el profesor en el momento y podamos hacer la selección completa de todas las cosas. Me decía Israel que va a venir con el profesor porque es su amigo y te luego, y vamos a seleccionar todos juntos, y si tenemos la suerte de que alguien más envíe cosas para que estos chicos reciban estas muestras de solidaridad de paraguayos para con paraguayos que no tienen todas las de la ley para tener una vida relativamente no tanto placentera, sino que más parecida a lo normal. Vamos a una nueva pausa.
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2: Cuando faltan un poco más de un minuto para las 23 y vamos a ingresar al siguiente bloque, escucharemos en la pausa musical Virginia, de Teodoro Salvador Mongelós y Diosnel Chace, en la versión de Generación.

Virginia de Teodoro Salvador Mongelosi y Diosnel Chace en la versión de Generación. Cuando recuerdo la vida que tuvo Miguel Hernández, el gran poeta hispano, en momentos difíciles para su país, cuando estaban disfrutando, irónicamente hablando, de los finales de la Guerra Civil Española, me acuerdo también de Teodoro S. Mongelosi, que compartió con Miguel Hernández su enorme vocación poética, su tremenda capacidad discursiva en el poema, y los comparo en alguna medida, y se igualan también en la desgraciada vida o el desgraciado final que tuvieron ambos. Teodoro S. Mongelosi, si bien es cierto, creo que ha sido repatriado y sus restos se encuentran en el Pacaraí, creo que no es suficiente. No, mientras no tengamos el hábito de recordar permanentemente a nuestros grandes creadores, a aquellas personas que quisieron hacernos felices con las creaciones que hicieron, porque un poeta siempre pretende que lo que hace, como cuando alguien decía, el teatro no es teatro si no llega al pueblo. De la misma manera la poesía tampoco. Y estos poetas de aquella época nefasta de nuestra vida, de la emergencia del totalitarismo y de la Segunda Guerra Mundial y de sus secuelas,

y de la consolidación de la barbarie, aquellos poetas sufrieron más que ninguno de nosotros. De manera que esta composición de Virginia es una de las grandes obras de Teodoro, como también la de otros de su generación. Y por eso me complazco en poner cada tanto, porque tampoco hay demasiadas sustituciones de calidad como para decir que tenemos una nueva producción poética que pueda reemplazar con altura aquellas otras que ya cumplieron, que de hecho ya cumplieron con su misión después de estar casi 80 años en el gusto popular. Tenemos una obra hecha por Alfredo Viola, que tal vez como nadie, junto al historiador, al abogado José Antonio Vázquez, supieron reunir materiales suficientes como para restituir a la obra del doctor José Gaspar de Francia la verdadera importancia que tiene para nuestra historia. Siempre decimos, aunque mucha gente no está de acuerdo con eso, que el verdadero padre de la patria fue el doctor Francia, como dice un amigo, sin dudamente. Entonces, esta obra de Alfredo Viola restituye la importancia de ese trabajo, de ese gobierno, y decía en su escrito que a pesar de que en las últimas décadas del dominio español se habían abolido los puertos precisos, los puertos precisos eran puertos como de obligatorios para introducir mercaderías dentro del país o para que las sacaran del país, porque para tratar de combatir el contrabando y para de reunir una contraloría acorde y necesaria en determinados puertos, se crearon esos puertos precisos. No siempre eran cómodos para los paraguayos, pero había que pasar por allí para introducir mercaderías al Paraguay. Y con esos puertos se aumentaban el comercio, se pretendían aumentar el comercio con las provincias vecinas e inclusive con la metrópoli. Las cajas reales de la provincia no estaban ciertamente llenas de caudales. Sería seguramente por incapacidad o mala administración de su ministro tesorero o ministro factor, como le llamaban, y administrador del estanco del tabaco. De cualquier manera, sabemos, esto es un escrito de Alfredo Viola, que para algunas contingencias de esa época, como el envío de militares al Río de la Plata para la defensa contra las invasiones inglesas o para la defensa de la provincia del Paraguay contra Belgrano, se tuvo que recurrir a contribuciones del vecindario para el primer caso y disponer de los sueldos de los profesores del Real Seminario de San Carlos para el segundo. El Congreso General del 17 de junio de 1811 y la Hacienda Nacional, en dicho Congreso, entre otros temas debatidos, se decidió, con relación a Buenos Aires y demás provincias del Río de la Plata, mantener amistad y formar una sociedad basada en la justicia e igualdad. Una de las aspiraciones de los congresistas fue que quedaran suprimidos los impuestos de cisas y arbitrios que se cobraban en Buenos Aires, de forma que la provincia del Paraguay pudiera percibirla en su provecho. Se trató de la extinción del estanco del tabaco y que la existencia obrante en los depósitos reales fueran vendidas para emplear lo producido en la defensa del país. Para el tratado del 12 de octubre de 1811, uno de los primeros firmados con los patriotas de Buenos Aires, el doctor Francia, que estuvo al frente de las negociaciones entre paraguayos y porteños y que trataron con los emisarios de Buenos Aires, Belgrano y Echeverría, obtuvo el mayor de los éxitos tanto en las cuestiones económicas como en las de carácter militar y, desde luego, en el reconocimiento implícito de la independencia nacional por los citados enviados de la capital. Por el artículo segundo de este tratado, las aspiraciones de los congresistas reunidos del 17 al 20 de junio, creo que duró hasta el 24 de junio el Congreso, de este año se vieron cumplidas en su parte económica, rezando el citado artículo, que asimismo el peso de cisa y arbitrio
que anteriormente se pagaba en la ciudad de Buenos Aires por cada tercio de hierba que se extraía de esta provincia del Paraguay, se cobre en adelante en la misma ciudad de Asunción. Eso decía el tratado del 12 de octubre de 1811. Las finanzas durante la dictadura francista, en cuanto a ingresos, fueron ordinarios o corrientes y extraordinarios o accidentales. Estos últimos generalmente con intenciones de hostilizar económica y políticamente a españoles y porteños. Subsistieron algunos impuestos del régimen español, como la alcabala, el papel sellado, el de cuatropea al ganado, y se mantuvieron los impuestos creados en los primeros tiempos de la República, como los de importación y exportación. Se crearon otros con el correr de los años, y los impuestos extraordinarios consistían en multas preferentemente por juegos de azar y otras infracciones, contribuciones especiales impuestas a extranjeros y confiscaciones de bienes a los conspiradores. Bueno, acá hay una serie de disposiciones tratadas por el doctor Viola, que fue un gran estudioso de la dictadura francista, que vamos a seguir leyendo después de la pausa.

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15: Cuando pasaron 15 minutos de las 23 y vamos a ingresar a la cuarta pausa musical, escucharemos Xenobia Cuemide, Herminio Jiménez en la versión de Marcos de Brix.

0: Genovia Cuemí de Herminio Jiménez en la versión de Marcos de Brix. Estábamos hablando de la importancia del trabajo en muchos aspectos del comercio, de la administración, del doctor José Gaspar de Francia, pero también el profesor Alfredo Viola consignaba su labor gigantesca, la de Francia, en las obras públicas, que sin alcanzar un grado extraordinario, la arquitectura tuvo en la época dictatorial un notable desarrollo en relación a las últimas décadas de la colonia. Diversas y variadas construcciones se llevaron a cabo a lo largo del país, como edificios religiosos, cuarteles, escuelas, urbanización de la ciudad y el trazado de nuevas calles. En esto hay que entender que la situación en aquella época era sumamente precaria, no solamente precaria en cuanto a la información que pudiera colectarse y hacer mejores obras en la ciudad, sino que todo se remitía al saber del dictador. El trazado de calles, él se había hecho de un artefacto de medición, de determinación de niveles, etc. Y con eso él mismo encaraba las obras. Y se cometieron muchos errores, según dicen los historiadores, algunos historiadores, se cometieron muchos errores y a esos errores nuevamente había que demoler lo hecho y reconstruir casi con un procedimiento de ensayo-error. De manera que independientemente de los cambios habidos, no siempre las cosas se hicieron de acuerdo a los mejores conocimientos. Una de las primeras construcciones de envergadura durante su gobierno fue sin duda alguna la erección de la Casa Capitular, en la que contribuyó en gran medida el mismo Francia, ahí está lo que les señalaba, prestando su activa colaboración para la feliz realización de la obra. Así se lee un acta del Cabildo de nuestra capital, en la que dicha corporación propuso establecer una cuota mensual a los que con el comercio y casa de tiendas se hallan atesorando riqueza sin el menor servicio a un país que les labra y dispensa sus favores exigiéndoles algunas moderadas contribuciones que solo tengan tendencia a la disipación de la indicada extrema necesidad. Este proyecto impositivo aprobado por el doctor Francia perseguía obtener fondos para construir la Casa Capitular y fue exigido, según se infiere en el contexto de lo transcripto, a los comerciantes de la Plaza de Asunción, que eran en su mayoría europeos y de otras regiones de América. Acta capitular. Unos meses después, el dictador ofreció en obsequio una balandra armada para traer piedras calcáreas del Alto Paraguay. Dicho ofrecimiento se materializó en fecha 29 de julio de 1816 y dando el correspondiente decreto de transferencia de una garandumba, no era entonces una balandra, una garandumba armada es otro tipo de embarcación, que fue del ultramarino Domingo Salgueiro, así como un negro llamado Joaquín, como de 20 años, que fue del mismo finado. Esto venía como adicional a la mercadería que era la balandra. La ilustre corporación, en fecha 5 de agosto, resolvió que se conteste debidamente a su excelencia, dándole las gracias por el tamaño beneficio que recibimos de su generosidad. En esa misma sesión, los cabildantes trataron una oferta del dictador Francia para hacer producir cal a cuenta del Estado para la obra de la Casa Capitular. Así se lee un fragmento del documento que dice: tuvimos presente que el excelentísimo supremo dictador, continuando, era casi la misma literatura que escuchábamos hasta hace poco, continuando con su acostumbrada generosidad con esta ciudad, ha propuesto su excelencia que, deseando cooperar al auxilio de las obras de las casas capitulares y proporcionarle al pueblo para lo sucesivo la facultad de adelantar sus faenas en las obras públicas, desde luego se comprometía a hacerle obrar un horno a costa del erario del Estado, con tal de que se franquee por este ayuntamiento el material necesario en poder de don Pedro Benítez Robles para comprarlo, a fin de que por falta de este auxilio no se demore dicha obra y entendiendo bla, bla, bla, bla, bla. En todo caso, gracias al dictador. Ante la inminencia del inicio de la construcción proyectada y la necesidad de demoler el edificio viejo, los cabildantes resolvieron alquilar la casa que pertenece a la testamentaria del finado presbítero don Amancio González y Escobar, que tiene 4 piezas. En fecha 14 de enero de 1817, el dictador cedió al cabildo para la construcción en referencia como 600 fanegas de cal, unos 3.300 kilogramos, resultando de toda la cal obtenida en la primera quema o ensayo del horno que el doctor Francia había hecho construir. Se hizo constar en dicha acta la donación a fin de que vea la posteridad la adhesión de su excelencia a los adelantos públicos, como así también la comunicación del cabildo al superior dictador agradeciéndole su generoso rasgo, que dice así, y lógicamente más elogios, más adhesivos a la obra del dictador. Pero no solamente se traían del Alto Paraguay las piedras calcáreas para dicho edificio, también de Emboscada y sus inmediaciones se trajeron varias partidas de piedras tablas, que esa es la famosa piedra losa que tenemos todavía de Emboscada, como se decía en esa época a lo que hoy se les llama piedra losa, ahí está, y se usan actualmente para veredas y revestidos de paredes. Por un decreto dictado en el mes de febrero de 1817, el doctor Francia ordenaba al cabildo que continúe con la recaudación de las contribuciones de los comerciantes para la continuación de la construcción de las casas capitulares y ordenaba además que dicha corporación nombre una persona para ese fin, una persona que sea o no miembro del cabildo, con una comisión de 1.5% sobre lo recaudado, que el doctor Francia no era ajeno, etcétera, etcétera. También por las actas capitulares de nuestra ciudad capital se sabía que el padre recoleto Fray Andrés Rodríguez trazó los planos y dirigió las obras de las citadas casas capitulares, proponiendo uno de sus miembros se le pase media docena de onzas de oro. Así se fue construyendo una de las primeras obras arquitectónicas del Paraguay independiente, mediante la activa participación al dictador. Y después viene el famoso incidente, también muy festejado, de la remodelación de la ciudad de Asunción, que en realidad considero yo que fue más bien una desgracia o una mala decisión, pero nadie en ese momento se atrevía a discutir al dictador por ninguna de sus sugerencias, entre comillas. Nuestra ciudad capital, que había sido construida alrededor de la Casa Fuerte, fundada por Juan de Salazar de Espinosa, había crecido en forma desordenada, olvidándose sus autoridades de trazar sus calles de forma paralela y perpendicular para dividirlas en manzanas. A causa de este olvido, posiblemente haya sido la cantidad excesiva de fuentes de agua y arroyos que cruzaban engrosados por los impetuosos raudales que iban socavando los solares del vecindario. El capitán español Juan Francisco Aguirre, miembro de una de las partidas demarcadoras de límites que vino al Río de la Plata en las últimas décadas del siglo XVIII, refiriéndose a nuestra ciudad capital, hizo unas observaciones poco optimistas con relación a otras ciudades de otros países y regiones, diciendo que ocupaba un lugar muy bajo en relación a edificios en esplendor y hermosura. En efecto, hasta los primeros años de la independencia de Asunción, no tenía la capital sus calles delineadas. Existían propiamente 2 calles que podían ser consideradas como tales, ya que las otras vías de comunicación no eran más que callejones y vericuetos. Entonces el Cabildo de Asunción, en fecha 7 de enero de 1820, a propuesta del síndico procurador don Pedro Juan Ignacio Aguilera, don Juan Ignacio Aguilera propuso y fue aceptada la moción de la necesidad de enderezar las calles dándoles una rectitud posible. Es necesario destacar que este trazado haya perjudicado a algunos propietarios de inmuebles suponiendo que no hayan cobrado las indemnizaciones correspondientes. En primer lugar, se cita a Francisco Wiesner de Morgenstern, que estuvo en el país en la época de los López, que consigna en su libro lo siguiente. El gobierno del doctor Francia hizo edificar 40 casas nuevas en terrenos de propiedad del Estado, las que fueron alquiladas a familias más pobres que por la nueva delineación de las calles de la ciudad habían que demoler las que habitaban, y el gobierno cobraba por aquellas casas un alquiler insignificante para que a nadie fuera gravoso. Se demostrará a manera de defensa del gobierno dictatorial algunos documentos que obran en el Archivo Nacional de Asunción y que echan por tierra las falacias propagadas por los adversarios del doctor Francia, en el sentido que éste no indemnizó a los propietarios de inmuebles afectados. Bueno, no los indemnizó, les hizo construir casas nuevas y les cobraba un alquiler. Un alquiler que, por insignificante que fuera, era un alquiler, no una indemnización. Vamos a nuestra última pausa.
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7: Cuando faltan 24 minutos para la medianoche, vamos a ingresar al último bloque de Silbando en la Oscuridad, escuchando una conocida composición de José del Rosario Diarte, Carretabú, en la versión de Guaraní Folk, grupo integrado por los hermanos Jorge y Francisco Bogarín.

Escuchábamos por Guaraní Folk un grupo, en realidad un dúo integrado por Jorge y Francisco Bogarín, destacándose en esta, es puro magia, Carreta Bú de José del Rosario Diarte, es puro magia. Si hay algo que no entiendo y que no logro desentrañar los misterios que tiene cada sonido que sale de ese instrumento, es la guitarra. No podría hacerlo jamás. De hecho, siempre me desilusionaba a mí mismo pensando que solamente podría tocar la guitarra como tocaban ciertos amigos míos, como por ejemplo Viquito Benítez Perrier, que tocaba como los dioses. ¿Quién más? Y después los hermanos Jorge y Francisco Bogarín y los otros genios, como que ya ustedes saben, el amigo, ¿cómo se llama? El sonriente ejecutor del guaraní, el ejecutor de la guitarra. Qué bárbaro, qué mal estoy. Juan Cancio Barreto, obviamente, y otros parecidos a él. Así a nivel popular, a nivel cotidiano, a nivel, esa gente toca como los dioses. Y yo no soy dioses, no soy dios. Es increíble, pero esta cuestión de la guitarra, si ustedes escucharon el relato que hizo el doctor Elio Vera a la vida de Cancio, del José del Rosario Diarte, van a darse cuenta de que los genios se alojan en personas así extraordinarias, estrafalarias en algunos casos, pero que condensan que motorizan una personalidad avasallante, como fue el caso. Ustedes conocen que José del Rosario Diarte tiene una composición que se llama Mamó Parejó Josefa. Mamó Parejó Josefa. ¿Dónde te has ido, Josefa? Y Elio Vera contaba que esa composición nació del hecho de que José del Rosario Diarte un día le invitaban para ir a tocar, y él desaparecía de la casa, y la señora, la pobre Josefa, no tenía idea de dónde se había ido, quién le había llevado, cuándo volvería, etcétera, etcétera. Entonces, un día José del Rosario vuelve a su casa. Esa composición es Mamó Parejó Josefa.

Entonces un día viene José del Rosario de alguna de sus escapadas a alguna parte con alguien y Josefa no estaba, se había ido. En algún momento le habría dicho, a niveles joreí un perupi porque xeros e yata, algo por el estilo, te voy a dejar, no me dejes en bolas. Y un día viene José del Rosario, versión de Elio Vera, y no le encuentra a Josefa. Él no salió a buscarla, no hizo ningún reclamo, él sabía que se lo tenía merecido. Entonces se sienta y compone esta composición, Mamó parejó Josefa, ¿dónde te fuiste Josefa? Cambaí y Cayo Sila Godoy. A ver. Como se dice, oño acompañá por ango y güey.

Oyente en línea, buenas noches. Se fue. Bueno, el señor Sila Godoy tenía una fama de mil demonios, ¿eh? Y yo creo que su estado mental y su molestia se refería al hecho de que él llegó temprano a esta cuestión del el esplendor de la guitarra, la admiración por la guitarra. Y nadie le reconoció lo que merecía su... Porque después de ¿cómo se llama? Nuestro gran... el Agustín Pío Barrios, nadie más estuvo hasta que llegó él. Cayo Sila Godoy. Cayo Sila es un hombre griego, para comenzar, ya le daba una cierta distinción, un aura. Y él... Y aparecen los demás. Aparece Berta Rojas, aparece esta otra, Juan Cancio y otros. Y la gente se olvida de él, porque además él cultivaba otro género de guitarra, otro género musical con la guitarra. Y a mí me tocó dialogar con él cuando estuve como director de cultura, y se notaba ese resentimiento hacia una sociedad que no le reconoció lo que él valía. Tenía un gran valor. Lo que él no cultivó es el trato, el pensar de que, bueno, son situaciones que nos reserva la vida en cualquiera de las actividades. A veces nos adelantamos a nuestra época y nos adelantamos a una población que no entiende lo que estamos proponiendo. Recién cuando viene por vía extranjera algún reconocimiento, entonces empezamos a ver, esto era tal cosa. Y eso él no lo pudo soportar. Tenía profundamente metido en el cerebro que la gente no le había comprendido y lo había despreciado. Y lógicamente el trato era, digamos, su reacción era completamente hostil. Muchas veces hostil a la misma gente que le reconocía, muy hostil. Ayer estábamos leyendo la historia de Babushka en Paraguay, un trabajo hecho por Andrew Nixon, que es profesor de la Universidad de Birmingham, Inglaterra, y que estuvo entre nosotros durante mucho tiempo, hasta que por algún inconveniente con el gobierno tuvo que irse. Publicaba Readers of Paraguay o algo por el estilo, una revista que traía propuestas escritas de autores paraguayos, entre ellos me puso a mí en varios artículos en algún momento, así que eso hacía Andrew Nixon ya cuando se fue del Paraguay. Y escribía sobre una historia de las memorias de Babushka, una señora de gran, creo que había nacido en Rusia, que se casó con un francés de mucha cultura y de mucho dinero, y vinieron al Paraguay para fundar lo que es un comercio. Bueno, lamentablemente borré las primeras etapas trabajando con los ¿cómo se llaman estos hermanos? Bueno, ya no están acá, y pasaron por Concepción. Ahí vieron la ciudad, estaban muy impresionados por la mala calidad de las viviendas, la mala educación de la gente, hasta que recibieron la visita de Carlos Quevedo, líder de los liberales en Concepción, y que admiran porque es el primer paraguayo que tiene una conversación inteligente con ellos, y recorren Concepción y sus afueras declarando el entorno como verdaderamente estupendo. A las 10 de la mañana del 9 de septiembre salían de Concepción a bordo de Aurora y llegan a Asunción al día siguiente a las 5 de la madrugada. Entre los pasajeros hay una familia argentina numerosa que posee una estancia San Rafael, cerca de Santa Lucía, Santa Luisa. El 12 de septiembre sale de regreso a Buenos Aires a bordo del Olimpo, un viaje de 5 días. Entre los pasajeros aparece otra familia argentina numerosa, una señora mayor, sus tres hijas y un hijo a quien es el mayor terrateniente en el Chaco, probablemente una referencia a Carlos Casado.
paran brevemente en San Antonio y Villeta, donde se cargan tantas naranjas que cubren toda la cubierta superior. Después de unos días en Buenos Aires, regresan a Bordeaux, Francia, a bordo del vapor Chili, donde se trasladan inmediatamente a Biarritz para encontrarse con su madre, una hermana mayor, y su hija Yvonne, quien se casaría eventualmente con un miembro de la potente familia banquera Rothschild. Ahí termina su relato de un viaje que siempre recordaré como una época brillante e interesante de mi vida, decía la señora Sonia Cajen de Anvers, y que no dejó recuerdo en Paraguay. La estancia Santa Sofía que su marido compró en su honor, pero ella decía que se llamaba Sonia, era Sofía entonces. Ya no existe más, pero Villasana, la sede principal de la firma Francier de entonces, existe todavía en el lejano norte del departamento de Concepción, en Puerto Francier, el antiguo lugar de embarcación del ganado de la empresa, existe todavía. Hoy es uno de las seis comunidades del flamante distrito de Itacuá, que realizó sus primeras elecciones municipales en junio del año 2022. Después de la muerte de su marido en 1931, la empresa pasó a los hermanos Fanel. Carlos, quien murió 2 años más tarde, es recordado como un pionero de la ganadería moderna en Paraguay, y el Instituto Agropecuario Salesiano Carlos Fanel, en Coronel Oviedo, fundado en 1954, lleva su nombre como recuerdo. La empresa cambió de nombre a Comercial e Inmobiliaria Paraguaya Argentina, CIPASA, y en 1946 aún contaba, escuchen esto, con 419.760 hectáreas, el quinto latifundio más grande de la región oriental. Posteriormente, CIPASA pasó a manos de la familia de Alberto, cuyo hijo Roberto, esto es Alberto Antevi, me quiero imaginar, es uno de los hombres más ricos de Paraguay, pero eso ya es otra historia. El Mundial se está terminando, y se va a terminar, y van a terminar los comentarios, van a terminar los comentarios de las frustraciones, de los halagos, y vamos a dedicarnos a lo de siempre. Esperemos que se incorpore algún progreso en la organización de nuestros equipos, de nuestros torneos, y que tengamos la posibilidad de justificar esa euforia nacionalista que se dio en este último mundial. Justificar, digo yo, porque no es difícil organizar cosas que sirven a los proyectos futbolísticos, como por ejemplo los torneos, las hinchadas, el mejoramiento de los campos de juego, los accesos, los estacionamientos. Hemos visto estadios de distintas magnitudes, pero de gran calidad ambiental. Hemos visto estadios cubiertos con aire acondicionado para que los aficionados se disipen en gritos y movimientos sin tener que estar pasando un calor bochornoso como solemos hacer. En nuestro caso, se justifica por el hecho de que hemos nacido aquí y deberíamos acostumbrarnos a las temperaturas que solemos tener. Cuando a mí me dicen que tienen calor, yo les pregunto siempre: ¿ustedes nacieron en Alaska o nacieron en un barrio de Boston? Porque nacimos en el calor y debiéramos habituarnos a las temperaturas que nos ha regalado el destino, y tenemos que sacar partido de ellas. No es fácil, pero hay que hacerlo. La cuestión es que cada vez le damos mayores comodidades al cuerpo, al organismo, y finalmente después no podemos tolerar las mínimas temperaturas que nos pone el invierno o las máximas que nos pone el verano. Esas cosas debiéramos entender que vinieron con nosotros, vinieron para quedarse, y tendría que ser así siempre. Veremos. Tenía cosas que decirles y vamos a dejarlo para la próxima semana, porque ya tenemos un poco más de 5 minutos para la medianoche, y
Nos encontramos de nuevo el próximo lunes a la misma hora, 22. Tenemos una semana completa sin interferencias por el fútbol, de manera que ya nos encontraremos. Gracias por la atención de esta noche. Hasta el lunes.

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2: Austria fue una de las selecciones más interesantes del Mundial de Suiza 1954. Fue un equipo valiente, ofensivo y protagonista de partidos con muchísimos goles, algo que marcó el tono del torneo. Austria no tenía el cartel de favorito absoluto, pero supo competir. Ganó el partido con más goles de la historia de los Mundiales, una victoria por 7-5 ante Suiza en los cuartos de final. Luego cayó goleado por 6-1 ante Alemania Occidental, pero pudo obtener el tercer puesto tras derrotar a Uruguay por 3-1. Fue su mejor participación en mundiales.
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3: Austria fue una de las selecciones más interesantes del Mundial de Suiza 1954. Fue un equipo valiente, ofensivo y protagonista de partidos con muchísimos goles, algo que marcó el tono del torneo. Austria no tenía el cartel de favorito absoluto, pero supo competir. Ganó el partido con más goles de la historia de los Mundiales, una victoria por 7-5 ante Suiza en los cuartos de final. Luego cayó goleado por 6-1 ante Alemania Occidental, pero pudo obtener el tercer puesto tras derrotar a Uruguay por 3-1. Fue su mejor participación en mundiales.
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3: La selección de Hungría de 1954 es una de las que mereció ganar un título. Aquel equipo, conocido como los Mágaros Mágicos, que era liderado por Ferenc Puskás, llegó al Mundial de Suiza como favorito. Jugaba un fútbol ofensivo y moderno. En el torneo fue una verdadera aplanadora, anotando 25 goles en 5 partidos. En la final se encontró con Alemania Occidental, selección a la que había derrotado en la fase de grupos por 8-3. Hungría empezó ganando, pero terminó perdiendo por 3-2 en el llamado Milagro de Berna.
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su naturaleza, por sus hijos, que brillaron algunos, como por ejemplo el mariscal José Félix Estigarribia y otros.

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0: puntualmente. Muy buen día, queridos amigos, ¿cómo están? Bienvenidos a La Lupa por Telefuturo. Hoy es sábado 11 del mes de julio del año 2026. La temperatura en capital es de 20 grados, el cielo está nublado y el tiempo está loco. Porque de venida empezó a caer un chaparrón, se suspendió un ratito, pero me parece que volvió. Así que vamos a estar haciendo un repaso de cómo va a estar el tiempo. La buena noticia respecto a cómo se proyectan los próximos días, según la Dirección de Meteorología, es que no vamos a tener ese frío pelante en esta primera semana de las vacaciones de invierno de los chicos. Se va a poder hacer alguna que otra actividad al aire libre. Y lo que queremos saber es cómo va a estar la segunda semana, porque hasta allí no llega todavía el pronóstico meteorológico. Vamos a estar averiguando eso en el transcurso de esta jornada. Saludos al equipo. ¿Qué tal, señor Luis Carazale? ¿Cómo está usted? Muy buen día.
1: Robert, querido, muy buenos días. Un saludo para vos, saludos a Fati y a quienes nos siguen a través de las pantallas de Telefuturo en el país y en el mundo. Efectivamente, tiempo loco a tal punto de que Caguazú y Alto Paraná deben... Telefuturo en el país y en el mundo. Efectivamente, tiempo loco a tal punto de que Caguazú y Alto Paraná deben estar muy, pero muy atentos, porque hay alerta meteorológica que

0: Este de la región oriente.
1: Ah, este, perdón.
0: Sí. Sería ya el límite entre Caguazú y Alto Paraná, más o menos. Pero es loco realmente porque lo de hoy no estaban los planes.
1: No.
0: Y creo que se está dando un fenómeno en la mayoría de las casas, ¿verdad? Tomo un poco lo que está pasando en mi caso y creo que se repite. La humedad ha invadido todos los rincones de la casa.
1: Sí. La humedad está intensa, pero el detalle allí, por eso quiero... Enseguida, seguramente, la producción ya está haciendo todos los contactos. Vamos a ir a hablar con la gente de meteorología. Porque la humedad va a ir bajando en los próximos días. Eso es positivo para el tema cuando repasar la casa.
0: No se seca.
1: Exacto.
0: ¿Qué nosotros tal, que repasamos...
1: Nosotros que hacemos esos deberes en la casa, claro, cuando tiempo libre sabemos. ¿Qué tal, Fátima? ¿Cómo estás? Buen día.
2: ¿Qué tal? Buenos días, Roberto, Luis, a toda la teleaudiencia. Yo no creo que Roberto repase, como si fuera que repasa encima, está diciendo.
1: ¿Vos sabés qué? No, repasar capaz. No, no. Barrer me queda mejor. Barrer me queda mejor que repasar. Repasar me cuesta más. Nosotros, y lavar los cubiertos.
2: Nosotros que repasamos, dice Luis.
1: Sí, pues hacemos de vez en cuando las tareas también del hogar. Bueno, eso por un lado. El tema meteorológico que obviamente papá, mamá en casa quiere saber. Sí. Porque hay que proyectar. ¿Cómo van a estar los chicos? Si de por ahí el presupuesto está flojito, entonces viste que de repente juegan en el patio y todo eso. Pero si hace demasiado frío, van a estar ahí en la casa, pueden cerrar.
0: Claro, porque comienzan las vacaciones.
1: Claro.
0: Cierto, tenés razón.
1: Por eso, claro, el lunes sí. Ya.
0: Claro, cierto.
1: Hoy más que nunca, saber cómo va a estar el tiempo en la semana que inicia y la siguiente es determinante para la planificación familiar.
0: Cierto.
1: Y ahí también ver qué tal, qué se está preparando.
2: Planificación familiar suena a otra cosa.
1: Pero vamos a hablar también de eso, vamos a hablar de eso. Todo lo que es familia estuvo en, como tema principal en las últimas horas por este tema controversial que involucraba a una niña de tan solo 2 años. Pero empezamos repasando lo que ocurría en las últimas horas. En noche y madrugada, de acuerdo al reporte que nos traen nuestros compañeros, atención con este caso, 3 hombres fueron aprehendidos por la Policía Nacional por estar implicados en un hecho de hurto en un local farmacéutico, lo que ustedes están observando en este momento, ocurría en el barrio Villa Aurelia de la ciudad de Asunción. 2 de ellos fueron los que ingresaron a esta farmacia para perpetrar el hecho y 1 de ellos sería cabecilla de la banda, sería el líder. A través de estas imágenes captadas por cámaras de seguridad de este local, se pudo ver el momento en que uno de estos delincuentes ingresa al local y se lleva varios objetos de valor, lo más rápido que pudo. Primeramente se dirigió al sector de perfumería, en donde llevó varios perfumes costosos, se tomó el tiempo también de escoger los de mayor valor. Luego se dirigió a la caja registradora y se llevó el dinero en efectivo. Posteriormente, en compañía de otra persona que lo estaba esperando afuera, suben a una motocicleta, dice. El hecho ocurrió durante la madrugada del viernes en el barrio Villa Aurelia de Asunción, como les decía, y la aprehensión de estas personas se dio sobre la avenida Fernando de la Mora, casi La Victoria, por efectivos de la comisaría 15 de Asunción, en donde estaban detenidos por un hecho de perturbación a la paz pública. Cuando la encargada del local farmacéutico realiza su denuncia a la comisaría 11, fue llevada hasta la comisaría en donde estaban estas personas y logró identificarlos plenamente. Los detenidos fueron identificados como Hugo Damián Varela Cuenca, de 35 años, de nacionalidad argentina. Él sería el líder de la banda. Y también estaba William David Andino Crechi, de 38 años. Otro, el tercero implicado, sería Bruno Javier Espínola Leguizamón, de 30 años de edad. Sub-30 de son todito. Todos ellos fueron derivados a la comisaría 11 de Asunción, donde quedaron a cargo de la fiscalía. Todo lo hurtado fue recuperado gracias al trabajo de los efectivos policiales de la comisaría 11 de Asunción. Además, se incautaron de 2 motocicletas que fueron utilizadas para huir de la escena del delito. Habló el subcomisario Livio Brizuela y contó los detalles de este tema.
3: Como podemos acá ver, algunos perfumes, la suma de dinero en efectivo, que fueron sustraídos al local. A raíz de varias averiguaciones, tanto como investigaciones, llegamos hasta esta persona. Para mala suerte de estos autores, los mismos estaban demorados en la comisaría 15 de Asunción por otro hecho que ellos estaban ocasionando en esa jurisdicción. específicamente

0: perturbación a la paz pública. Le pedí a la señorita que me acompañe, por favor, hasta la comisaría 15 para ver si es que puede relacionar con algunas con los demorados y hacer una comparación de lo que estaba con en el video del circuito cerrado. Tal y cual, efectivamente, estas personas estaban con la misma vestimenta. El principal sospechoso, quien ingresó dentro del local, estaba con el pantaloncito, tengo entendido que color marrón o algo así. Y también la persona que le estaba esperando encima a bordo de una motocicleta fuera del local estaba con la misma vestimenta. También pudimos incautar las motocicletas, son dos motocicletas que fueron incautadas del poder de los mismos, tanto como el casco utilizado, este se utilizó dentro del local y este estaba utilizando el conductor de la motocicleta. Relacionamos todo eso, la víctima identificó plenamente y los mismos fueron sindicados ya a disposición ahora del Ministerio Público, quienes contadas ahora van a ir a declarar.
1: Habitualmente nos pasa que cuando vamos caminando por la calle, más que nada en la noche, una garantía que tenemos es el silencio.
2: Sí.
1: Porque decimos, si hay silencio, pareciera que hay algo más de seguridad. No hay una moto siguiéndome, significa eso. Cuando se escucha una moto, por la situación que vivimos, uno ya se exalta.
2: Tenés miedo ya.
1: Ya sentí, sí. Estás en alerta. Ahora, cuando escuchás dos motos juntas...
2: A la pinta.
1: Y la situación se complica.
3: Pánico ya es ahí.
1: Bueno, esto fue lo que ocurrió. Sonaron dos motos juntas. Y efectivamente, se trataba de un grupo de cuatro delincuentes que tenían la intención de asaltar a alguien. Y la víctima terminó siendo un joven trabajador que trabaja de delivery, de una lomitería. Esto ocurrió en el barrio Las Lomitas de Ñemby. Y cuenta la víctima que estaba con un grupo de amigos cuando escucharon a lo lejos acercarse dos motocicletas. Incluso eso fue motivo de alerta, sonrisa, de decir, cuidado, vamos a cuidarnos porque... Y efectivamente, vinieron, bajaron los cuatro que venían en las dos motocicletas y terminaron asaltando a todos. Se llevaron sus pertenencias, teléfonos celulares, algo de dinero en efectivo y la motocicleta. Esta persona quedó sin su elemento de trabajo. Recurrió a otros familiares, llamó a la policía, vino a la policía, hicieron la denuncia y cuando realizaba la denuncia el joven se acordó, el GPS de mi teléfono está activado. Entonces la policía, mediante mecanismos de tecnología, empieza a seguir el teléfono.
2: Qué importante eso, ¿eh?
1: Y se movía el teléfono.
2: Sí.
1: El asalto fue en Ñemby, donde marcaba que el teléfono estaba caminando despacito en una plaza en Capiatá. Entonces dice la policía, vamos con la víctima. Y le caen. Dos jóvenes estaban con los teléfonos, pero no tenían la motocicleta.
2: ¿Dónde estaba la moto?
1: Y le detienen a los dos, recuperan los teléfonos y le dicen, acá tienen que contar lo que pasó.
2: Soltar el dato.
1: No, ustedes están hasta las manos. Y le dice, yo no sé muy bien, pero a mí me vendió fulanito.
2: Famoso.
1: ¿Y dónde vive fulanito? Fulanito vive allá. Y se van a la casa de fulanito y encuentran la motocicleta.
2: Estaba ahí.
1: Mediante la tecnología, mediante el GPS del teléfono originalmente, llegan hasta los celulares robados y de ahí finalmente se llega hasta la motocicleta. Los aprehendidos son Matías Gabriel Yapirí Duarte, de 20 años, Armando Daniel Fernández Ojeda, de 21, y Ulises Matías Patiño Pessoa, de 18. Todos ellos sin antecedentes y derivados a la comisaría correspondiente donde se encuentran detenidos. La policía sigue con las investigaciones, no dicen precisamente ellos son, pero son sospechosos, según lo dice el subcomisario Nelson Quiñones.
4: El día de la fecha, siendo las 3:27 horas aproximadamente, tuvimos la aprehensión de tres personas por un hecho de robo agravado. Pudimos recuperar la motocicleta robada y también así lograr la aprehensión de estos tres sujetos que se llevaron una motocicleta y un aparato celular. A través del aparato celular, que contaba con GPS, se pudo llegar hasta los supuestos autores y posterior, tras un trabajo de inteligencia del personal destacado en esta, también se pudo llegar a ubicar la motocicleta robada en este caso. Cabe resaltar el trabajo del personal, que actuó rápidamente, auxilió a la víctima y pudieron dar con estos sujetos que ahora están ya a disposición del juzgado. El juzgado ordenó la detención de los mismos, la fiscalía ordenó la detención de los mismos y están a cargo del juzgado. Así también, como podemos apreciar, la motocicleta de la víctima y en el que estaban cometiendo este tipo de hechos los supuestos autores también pudimos incautar.
3: Y tenemos más sobre hechos de inseguridad, de esos robos considerados bagatelarios, pero que sí afectan al ciudadano común, ¿verdad? Hablamos de todo lo que respecta a seguridad ciudadana, porque un sujeto ingresó a un local comercial, ahí estamos observando en imágenes. Es un conocidísimo, ¿por qué? Porque ya tiene varias entradas en la misma comisaría y todo el barrio le conoce, así que no hubo inconveniente en identificarlo porque también se ve perfectamente su cara, ¿verdad? Hoy que llegue más fulanito, dice un vecino, ahora sí. Se trata de Walter Luis Osvaldo Ovelar Núñez, él tiene 27 años, ingresó a este local comercial de electrónica y se llevó una tablet, o sea, agarró una tablet y salió del lugar, entonces los propietarios de este local que está en Fernando de la Mora hicieron una vez más una denuncia, vino la policía, ya sabían quién era, no hubo problema y lo detuvieron, ¿verdad? Lo cierto y lo concreto es que si bien tiene muchas entradas, ¿verdad? La fiscalía no inicia la persecución penal porque es considerado robo bagatelario, ¿verdad? Robó una tablet y a quién le afecta prácticamente, ¿verdad? Al ciudadano común, como decíamos, pero no es mérito para que uno sea procesado y vaya a prisión por este caso, ¿verdad? Y vemos perfectamente su rostro, no hay dudas en ese caso. Y
2: Fátima, señor, una pregunta nomás entre paréntesis, en realidad un comentario.
3: Sí.
2: Nada que ver luego con el fondo de la cuestión, ¿verdad? Pero 27 años tiene.
3: Dice 27 años en el informe policial.
2: Puedo decir que es por la barbita.
3: No, pero generalmente la gente que consume crack parece hasta de 40, 50 inclusive.
2: Sí.
3: Son muy avejentados, ¿verdad? Por eso dice 27 años en el informe policial, pero generalmente nos pasa eso también. A veces aparenta de más edad.
2: Es cierto.
3: Pero realmente el crack, la droga, hace que se destruya completamente una persona. Ahora tenemos la nota con el oficial ayudante Manuel Báez, quien da detalles acerca de este caso.
5: Sí, así mismo, hay una denuncia que hizo la víctima sobre el supuesto hecho de hurto ocurrió días anteriores. Manifestó de que le ubicó aparentemente a este sujeto en la vía pública y solicitó apoyo para poder identificar también, aprenderlo, ya que el primero lo identificó como supuesto autor de hurto de su local comercial de una tablet y demás objetos. Uh-huh. Se llegó al sitio, se le ubicó a la persona que manifestó y se llevó su prevención y también se recuperó el objeto robado. Se puso el detenido con el Ministerio Público, el cual se quedó aprendido ya con esa unidad fiscal.
6: ¿Dónde mismo se realiza este procedimiento oficial? ¿En qué zona acá de la ciudad de Fernando de la Mora?
5: Sobre la calle Zabalacue y San José.
6: ¿Este hombre manifestó algo al momento de su aprehensión?
5: No, manifestó que estaba bajo los efectos de sustancia estupefaciente y la razón por la cual cometió el hecho.
6: ¿Un conocido adicto de la zona sería?
5: Sí, conocido de la zona, ya cuenta con antecedentes judiciales justamente por el mismo hecho y ya está nuevamente a disposición de la justicia.
2: Bueno, ahora nos metemos en este tema que estuvo acaparando la atención el día de ayer, porque no era para menos. Se hablaba de la desaparición de una niña de tan solo 2 años. Y el contexto, en la medida que íbamos conociendo los detalles, hacía que primero uno tenga la impresión de que era un inconveniente entre padres que no se pusieron de acuerdo.
1: Sí.
2: Que había ahí una dificultad papá, mamá, no lográbamos entender por qué. Porque lo primero era, el papá no le trajo a la hora señalada en el acuerdo ya judicial de relacionamiento con el papá y la menor, y le tenía que traer a las 17 horas y no le trajo. Pero después empezamos a conocer los detalles de este caso y era mucho más profundo que un simple incumplimiento del régimen de convivencia. Incluso un suboficial de policía dijo, yo no sé cómo un juzgado del menor le pudo dar el régimen de relacionamiento en estas condiciones al papá si él no tiene, por ejemplo, un domicilio fijo y ya tiene antecedentes de haber salido del país de manera ilegal. Metió el suboficial de policía para controvertir con la decisión de la justicia. Y ahí empezaba a ponerse incluso más tenebroso porque no se sabía dónde estaba la nena y ya se tenía el presupuesto de que el hombre abandonó territorio nacional.
1: Claro, había un elemento. Fati, vos estabas ayer en la fiscalía, ¿verdad?
3: No, estaba en la fiscalía, pero estaba en el aeropuerto.
1: Emilce entonces estaba.
3: Emilce estaba.
1: Bueno, Emilce ayer al mediodía detallaba que en medio de las gestiones que se estaba haciendo y la toma de declaraciones, alguien se había acercado a la abuela y le había mostrado un video
2: sí. En
1: el cual un pasero terminó con el que se le conoce a la gente que hace pasar mercadería de Paraguay a Argentina o de Argentina a Paraguay, le había hecho pasar a un hombre y a una niña con similares características. Y la abuela en la fiscalía se descompone al ver ese video. Pero se tomó, digamos que un poco más en serio el nivel de, o sea, la salud de la mujer que el propio video, porque preocupó en serio cómo se descompuso la abuela. Entonces, mientras que se averiguaba eso, qué sé yo, se pasó a otra cosa. ¿Dónde termina detenido el padre y dónde termina recuperando a la niña? Nos da la razón en el sentido siguiente. Efectivamente, probablemente el video que vio la abuela era real.
2: Claro, o sea que el elemento determinante fue el video del pasero.
1: Sí.
3: Sí, porque la fiscalía ya sospechaba de que el padre pudo haber salido porque la abuela ya estaba rumbo a Chile.
2: Sí.
3: O sea, es la primera sospecha.
1: No sabían cómo.
3: No, y la abuela cuando fue detenida no aportó muchos datos, decía que no tenía conocimiento dónde estaba su hijo y tampoco su nieta. Entonces los policías y la fiscalía intentaban sacar la información pero no lo lograron, pero mediante el teléfono celular, ¿verdad? Porque prendía y apagaba el papá el teléfono, entonces ya dio en la República Argentina la ubicación. Entonces allí se metió una orden de captura internacional vía Interpol. Y ahí, mediante cooperación internacional, se comunicó a Argentina también para que pueda realizar los trámites y poder realizar la búsqueda también. Pero justito, imagínense, en la terminal estaba el papá.
2: Sí, ya estaba con para ir a sí, otra zona.
3: Iba a abordar un colectivo que le iba a llevar directo a Chile, ¿verdad? Yo no sé si ahí los controles, o sea, iba a pasar los controles o cómo iba a ser el papá, ¿verdad?
2: Bueno, y ahí empezamos por el desenlace, pero vamos a ir contando todos los detalles. Lo positivo es que apareció la nena, fue detenido el hombre, el papá, estaban en resistencia Chaco, en Argentina, y como bien contó Fátima, ya el hombre tenía pretensiones de llegar vía terrestre a Chile, que es su país de origen, y tengo entendido que la nena también nació en Chile.
3: Sí, ella tiene nacionalidad chilena. Sí, es de nacionalidad chilena la niña.
2: Y ahí la pregunta, Fátima, para la gente que quiere entender ahora todo el fenómeno, yo sé que vos estuviste siguiendo el paso a paso, ¿cómo esta niña llega a Paraguay y se radica en Paraguay con su mamá?
3: Ah, y todo se inicia en Chile, ¿verdad? Porque esta familia vivía en Chile. La mamá y el papá se separaron en mayo del 2025. Y en diciembre de ese año, la mamá le pide al papá autorización para venir a Paraguay, ¿verdad? Existe inclusive un documento donde el famoso permiso del menor,
2: sí. Donde
3: el papá autoriza para que la mamá le traiga acá a Paraguay, pero con la salvedad de que ella no puede radicarse acá sin autorización, ¿verdad? La madre llega acá y ya no vuelve a Chile. Y se inicia un proceso, ella presenta una denuncia acá en Paraguay, entonces hay un proceso también en Paraguay. Y mientras tanto en Chile ya había un proceso por restitución internacional, o sea, el padre fue hasta la justicia chilena donde ya había un régimen de relacionamiento entre el papá y mamá después de la separación. Y ahí yo no sé cómo queda, ¿verdad?, la territorialidad, ¿verdad? Porque hay una determinación de la justicia paraguaya, hay un proceso en la justicia de Chile, yo no sé cómo va a ser el tema de la cooperación internacional, ¿verdad?, entre ambos países,
2: bueno.
3: y qué es lo que va a pasar con la custodia de la niña finalmente.
2: ¿Y cómo es esta secuencia que estamos viendo de los videos? Porque estábamos viendo varios videos.
3: Aparentemente en un departamento, donde se ve perfectamente a la abuela, está con la niña en ese lugar. A estas imágenes accedió la fiscalía, sí, para hacer un seguimiento de la ubicación de la pequeña y el papá, ¿verdad?
2: Porque la historia que nosotros supimos por el testimonio de la mamá de esta pequeña es que la abuela materna va hasta la guardería para retirarla a la nena. La abuela es interceptada por el papá biológico de la nena y por la abuela paterna, y es como que le arrebatan la nena antes del horario establecido para el régimen de convivencia, que era a las 14.
1: La denuncia fue que se llevaron a la niña a la fuerza.
2: Exacto.
1: O sea, es que convencieron a alguien para retirarla del cole, de la guardería, no. Dicen, según la denuncia, fue a la fuerza.
2: Y eso fue ya el pasado 8 de julio. Tenía que regresar la nena a las 17 horas a su casa y el papá nunca le devolvió. Dijo que tenía problemas con su vehículo, después ya perdieron la comunicación y allí se activa la desesperación de la madre y hace la denuncia. También se activa el protocolo de búsqueda y localización de la menor, y allí, escarbando un poquitito los antecedentes, es que la policía dice, pero este hombre, nosotros tenemos conocimiento ya de que entraba y salía de manera ilegal de territorio paraguayo, y además no tenía un domicilio fijo, era como que arrendaba viviendas a través de Airbnb y no tenía un lugar fijo de domicilio.
1: ¿Cómo se determina que haya entrado y salido ilegalmente tantas veces?
3: Y porque se pide información a migraciones y no aparece una entrada legal al
2: claro,
3: país,
2: por
3: pero...
2: eso.
3: Con las imágenes se ve las fechas donde él sí estaba dentro del país.
1: Le estaban siguiendo.
3: Y también por la utilización de su tarjeta, de los alquileres que hacía. O sea, entraba y salía del país, pero no había registro migratorio.
2: Ese es el tema. Sería en sentido inverso ahora, porque él no fija domicilio en Paraguay, pero estaba en territorio paraguayo. Entonces se pregunta, espera, pues, ¿y cuándo entró este hombre? Y no había registros de su ingreso a territorio nacional. Entonces, evidentemente, él estaba ingresando de manera irregular al territorio paraguayo, y eso es lo que dijo el suboficial de policía. ¿Cómo no tuvo presente el juzgado de que este hombre tenía esa tendencia a entrar y salir?
3: Solicitó ya informes el juzgado en ese momento.
2: Exacto. Pero habló la mamá de la niña, estuvieron hablando los familiares, luego de que se dé este desenlace positivo, luego de que vuelva de alguna manera la calma, y ahora lo que vamos a ver es cómo se puede...
3: ¿Qué va a pasar con la nena?
2: No, uno eso y después lo otro, cuáles son las figuras acá que van a prevalecer en el ámbito jurisdiccional. Vamos a escuchar lo que era ese testimonio cuando se tenía la noticia positiva de la reaparición de esta niña.
7: Con fuerza le sacaron a los brazos de mi mamá al salir al llegar a la casa fue eso. Le interceptaron los dos, la abuela y el progenitor.
8: ¿No dio ninguna respuesta ahora por no presentarse a la audiencia también?
7: Sigue burlando a todas las autoridades, a todos. Le dice al ministro del Interior que él tiene contacto conmigo y es mentira. Dice que tiene contacto con la jueza y es mentira. Todo es mentira, lastimosamente esta persona... Como les digo, sigue burlando todo. Les pido ayuda, por favor, si le vieron a mi hija por ahí. Me avisaron que estuvieron almorzando en un restaurante en Asunción. Necesitamos videos, necesitamos...
9: ¿Cuándo fue eso, Diana?
7: El miércoles estuvieron en la zona de la...
9: ¿Cuándo hablar con el papá? ¿Cuándo fue la última vez que hablaste con él?
7: Ayer, por mensaje de texto. Ignorando mis llamadas, ignorando mis mensajes en todo momento. Él tiene una medida cautelar, el cual está faltando desde esta semana, desde el lunes.
8: ¿Un régimen de visita controlado?
7: Sí, al principio sí, con acompañamiento psicológico judicial, pero luego se le dio una extensión y es ahí donde empezó a vulnerar todas las medidas y a todas las autoridades hasta ahora.
8: ¿El régimen de aquí en Asunción?
7: No, venía, sí.
8: Hay una demanda, medio una demanda de restitución.
7: Sí, estamos en un juicio, estamos en pleno juicio. Y ahora sucede esto.
2: A mí me resulta muy complejo todo esto. Evidentemente hay cosas que no tenemos a la vista. Porque vos por un lado tenés un escenario donde el papá que se llevó de esta manera a su nena es el accionante, el que está reclamando ante la justicia de su país el incumplimiento por parte de la madre de un régimen de relacionamiento que tenían en territorio chileno.
3: Y ese documento es lo que no tenemos, o sea, el proceso judicial en Chile es lo que no tenemos a la vista como para unir este rompecabezas.
1: Supuestamente.
3: Solo lo que pasa acá.
1: Supuestamente es un juzgado en Viña del Mar.
3: Sí, en Viña
2: del Mar. En Viña del Mar.
1: Hasta ahí es donde se sabe.
2: Pero nosotros lo que tenemos presente y que es en territorio paraguayo donde ocurrió este hecho es que existía una medida judicial también, un régimen de relacionamiento especial, decía la mamá, porque a mí me resulta también bastante extraño cómo hizo el considerando el juzgado del menor, porque existe o coexiste una denuncia por hechos de violencia contra este hombre. Entonces, ¿cuál fue el presupuesto que tuvo el juzgado del menor? Si bien es cierto, el derecho le asiste al menor de relacionarse con su padre principalmente, ¿cómo articuló el juzgado del menor la conveniencia del relacionamiento entre adultos de una niña de 2 años en un contexto de violencia? Porque ahí uno tiene que ser bastante específico y por eso seguramente el régimen era bastante limitado. Pero también la pauta de conducta tuvo que haber sido quién le retira, cómo le retira, de dónde le retira. Porque lo que dice la mujer es que ella huye de Chile porque era víctima sistemática de violencia y que no se animó a formular una denuncia por violencia en Chile porque este hombre tiene mucha ascendencia diplomática. Entonces ella tenía la de perder allá.
1: Y por eso al inicio de esta nota me llamaba un poco la atención y formaba parte del relato y pasó así, pero creo que la mujer menciona que él habla directamente con el ministro del Interior. En la primera parte de la nota que pasábamos, porque dice, él habla con el ministro del Interior y le dice que conmigo está todo bien y no es así. Creo que me pareció entender.
2: Vamos a hacer tipo como en el Mundial. Revisión VAR. Si tenemos otra vez ese testimonio, porque es muy importante lo que dice Luis. Vamos a escuchar otra vez esa primera parte de lo que decía la mamá.
7: Con fuerza le sacaron a los brazos de mi mamá al salir al llegar, en realidad, al llegar a la casa fue eso. Le interceptaron los dos, la abuela y el progenitor.
8: ¿No dio ninguna respuesta ahora por no presentarse a la audiencia también?
7: Sigue burlando a todas las autoridades, a todos. Le dice al ministro del Interior que él tiene contacto conmigo y es mentira. Es mentira, dice que tiene contacto con la jueza y es mentira. Todo es mentira, lastimosamente. Esta persona, como les digo, sigue burlando todo. Les pido ayuda, por favor.
2: Espera un ratito, porque esto que vos te percataste, Luis, y nosotros pasamos por alto, importante, la revisión VAR. Este es el árbitro VAR, el que mira los detalles. ¿Por qué este hombre hablaba con el ministro del Interior?
1: Tiene vínculo probablemente con lo que decía, que es una persona con ascendencia diplomática.
3: Sí, como dijiste, puede ser de ese lado.
2: ¿Y qué hizo el ministro del Interior, siendo él responsable de la seguridad interna y también cabeza en el organigrama del sistema que opera para la búsqueda y localización de menores desaparecidos, qué hizo para persuadir la entrega inmediata de la menor? Además, nuestro ministro del Interior no es un comisario retirado. Es un abogado civilista, Enrique Riera. Entonces me pregunto yo, y me encantaría que nos atienda el teléfono el ministro del Interior, preguntarle qué hizo, cuál fue el tono de esa conversación y si él conoce detalles que nosotros no conocemos que hacen al fondo de esta cuestión. Por eso él estaba tratando de intermediar allí en una solución más pacífica.
1: Porque en realidad es como decís, hay cuestiones aún ocultas en el caso. Ocultas porque no las tenemos a la vista, probablemente no porque alguien quiera ocultar, o no sabemos. Pero es clave entender cuál es la situación real en Chile. Probablemente hay autoridades en Paraguay que tienen una versión más completa del caso. Hay que ver también la versión del juzgado para entender si ellos tienen a la vista una documentación extra que le permita dar estos fallos, que permita establecer un régimen de convivencia. Hay muchas preguntas que no tienen respuestas. Y quizás hay autoridades que tengan más información y nosotros no estamos sabiendo.
3: Pero lo bueno es, o sea, lo que yo destaco de todo eso es que el protocolo MAFE funcionó. O sea, la niña no llegó a escaparse, la niña va a estar acá en Paraguay.
2: Bueno, pero ya había salido de territorio paraguayo.
3: Pero funcionó el protocolo, Roberto.
2: A través de Interpol. O sea,
3: no podés obviar los resultados de este protocolo.
2: Pero por eso yo voy, Fátima, y perdón, esto es una hipótesis en medio de lo que vamos atando caos con esto que se percató Luis. Uh-huh. ¿Desde cuándo hablaba con el ministro del Interior este hombre? ¿Verdad? Porque él dice, ella dice, la mujer, le dijo al ministro de que él está en permanente contacto conmigo. O sea, yo pues no le llamo nomás de la nada al ministro. Nosotros, que somos comunicadores, tenemos poca probabilidad de que si yo le llamo al ministro, él me responda. Pero que él estaba hablando durante el conflicto con el ministro. ¿Por qué digo yo, Luis, perdón? Si yo miro un expediente, yo soy el ministro del Interior, y me colaboran desde mis fuentes en Chile, yo le puedo tener como infractor a la mamá en este expediente.
1: Por eso, a eso me refería. A eso me refería.
2: Y yo miro el expediente paraguayo y digo, no, acá papá. Pero yo puedo conocer más detalles de este tema y digo, vamos a solucionar nomás esto prácticamente. Tengo vínculo otra vez encima, por eso me pueden llamar por teléfono. Eso es lo que yo quiero saber, porque por ahí el ministro conoce algo que nosotros no sabemos.
1: Claro.
2: Digo yo, ¿verdad? Porque el escenario es bastante complejo.
3: Y según la madre del ministro, le dijo a ella lo que mencionó su expareja. O sea, eso es lo que ella contó acá. Porque el ministro estaba hablando con ella por la desaparición de su hija. Y en esas conversaciones, según la madre, allí lo que el ministro le dijo a mí, me dijo que yo tuve, que tenía conversaciones contigo y con la jueza.
2: Viste que el hombre este no puede pues invocar de que hay un juicio de restitución internacional y por eso él viene y viola las normas de convivencia internas de Paraguay para supuestamente dar el cumplimiento por sí a un mandato judicial internacional. Eso no está permitido.
3: Eso
2: no
3: tiene también frustración a la ejecución. Frustración a la persecución y ejecución penal. O sea, una de las imputaciones que prepara el fiscal Aldo Cantero.
2: Aldo Cantero
3: contra,
2: está a cargo.
3: Sí, contra el papá de la niña de 2 años. Eso bueno, y también
2: desacato.
3: Desacato régimen, del régimen de visita.
2: De acá de Paraguay.
3: Y también. Y violación del deber del cuidado. Son esas tres figuras que utiliza, o no sé si ya firmó ahora, pero anoche al menos esas tres figuras estaban en el expediente fiscal.
2: Y vos sabés que es tan importante también escuchar lo que pueda decir el agente fiscal de cómo él va a valorar esta conducta, porque uno revisa así de manera rápida nada más las leyes y lo que tenemos a simple vista es el desacato. Pero ¿por qué violación del deber de cuidado? ¿Por qué? Si él es el papá y también tiene la tutela, no tenía la tenencia, pero él tiene la patria potestad. ¿De qué manera estuvo poniendo en riesgo la vida de su hija?
3: Saliendo ilegalmente del país, porque imagínate, le usaron a un pasero y la niña estaba ya de manera ilegal también en territorio argentino. Ahora, yo no sé cuál va a ser la jurisdicción del territorio argentino, porque él entró ilegal. Seguramente van a proceder también a la figura de expulsión, ¿verdad? Imagínense, hay procesos Chile, Paraguay y Argentina ahora.
2: Ajá. Ese es el análisis que hacen, ¿verdad?
1: Y hay que entender por qué. Cuando se plantea el tema, obviamente se genera un sentimiento de empatía con la madre general en redes y demás. Y se instala ya la figura, una figura que legalmente no es compatible con el caso de secuestro.
2: Sí. Claro.
1: O sea, no existe un secuestro. Legalmente el secuestro se configura en... Es otro delito y con otras características.
3: Secuestro ni rapto, como dicen.
1: Claro.
2: Tampoco,
1: Acá se configuran 10 que cierran los presupuestos con estas tres posibles imputaciones que mencionaba Fátima, como máximo.
2: Sí, porque nosotros no tenemos como un hecho típico que esté previsto en nuestra norma, quiere decir que esté descrita la conducta, tampoco la sustracción de menores, que podría ser eventualmente otra figura. Y tampoco se compadece esta conducta del hombre con el hecho punible que está previsto en nuestro código, que es violación de la patria potestad, porque él también tiene la patria potestad.
3: Sí, ¿no? Naturalmente la mamá y el papá tienen la patria potestad. Eso es indiscutiblemente. Ahora después cada uno tiene la custodia, la tutela.
1: Claro.
2: Esa pues es la figura. Digamos que es el debate jurídico de este tema. Pero después está la cuestión humana que a mí nomás se me hace por una intuición, Luis, sí, de que el ministro del Interior quizás sepa algo.
1: Por eso yo decía, hay que ver lo del ministro del Interior, por un lado, ya que la madre lo menciona, y por el otro lado, el juzgado. ¿Qué información tienen para, de alguna forma, el juzgado para establecer el régimen de convivencia, ¿verdad? Porque uno tiene una película parcial de acuerdo
2: a dónde
1: la información mire? Y a la documentación sí. a la que tiene acceso. Pero la contraparte tiene el derecho de presentar sus pruebas y después veremos
2: claro.
1: en un principio. Ahora, lo que está mal, y hay que decirlo y condenarlo, es que el hombre haya tomado a la fuerza, según el relato de la denuncia, a la menor y se la haya llevado a Argentina con intenciones de viajar a Chile.
2: Claro, porque
1: eso está mal.
2: Él tenía
3: justicia por mano.
1: Eso no se discute.
2: Porque ahí lo que vos tenés clara y categóricamente es la intencionalidad del hombre de arrebatarle claro. a la madre, a la menor, e irse también a territorio extranjero. Pero en su lógica, yo no sé a qué se dedica este hombre. En su lógica era un acto de justicia. Era una especie de empate, pues. Sí. Pero vos hiciste lo mismo, entonces yo te hago lo mismo.
3: Yo le llevo ilegal y vos le trajiste ilegal.
2: Exacto, esa es la discusión que ellos están teniendo. Pero escuchen lo que decía el efectivo policial que actuó en territorio argentino para ubicar a esta niña y a este hombre que quedó detenido. Esto decía como testimonio el oficial interviniente.
10: Bueno, en la jornada de hoy, pasada el mediodía, recibimos una alerta amarilla de Interpol, de la Policía Nacional de Paraguay. Pedían colaboración a Policía del Chaco específicamente para lograr el paradero de una menor de 2 años que había sido sacada en forma irregular desde Paraguay por su padre. Alertamos a toda la Policía del Chaco para que, una vez que ingresaba a nuestro territorio, para que no puedan egresar de nuestros puestos limítrofes. Así que tomamos conocimiento de que con un colectivo de línea desde Clorinda arribó a la terminal de ómnibus de la ciudad de Resistencia el papá con la menor, pero no se la encontraba acá en la zona. Se comenzó a revisar cámaras y se comenzó a hacer una tarea de vigilancia más discreta con civiles, con personal policial de civil, sin ninguna identificación. Así que ahora 17:20 aproximadamente, ese operativo rinde sus frutos porque el papá, que estaba en el segundo piso observando todo el movimiento policial, baja hasta planta baja, donde había sacado boleto para la provincia de Mendoza a horas 20. Camino a Chile porque es chileno, reitero. En estos momentos él está demorado acá en la división de personas con discapacidad que tiene la Policía del Chaco en la terminal de ómnibus. La niñita también está en buen estado de salud.
2: Bueno, y decíamos antes, en medio de todo esto que parece una gran telenovela realmente.
3: Sí, realmente.
2: La policía logra detener o impedir más bien que la abuela paterna, la que supuestamente había ido con su hijo a arrebatarle la criatura, la abuela materna, ella ya estaba para tomar el vuelo a rumbo a Chile. Sí. 11:30 de la mañana estaba previsto su vuelo y a las 10 más o menos la policía logra impedir que ella abandone el territorio nacional. Luego es trasladada hasta el Ministerio Público a cargo del fiscal Aldo Cantero para que ella cuente lo que sepa. Con el agregado, que yo no sé cuál era su figura procesal en ese momento, pero ella tampoco tiene la obligación de mandarle al frente a su hijo. O sea, ella puede abstenerse si quiere de declarar.
3: De hecho, no le mandó luego.
2: Y no le mandó al frente. Ahora vamos a escuchar lo que la abuela paterna, que en teoría, repito, estuvo ahí con su hijo en el momento que le sustrajeron a la otra abuela, la menor, esto le dijo al salir del Ministerio Público.
11: ¿Usted sabe o conoce el paradero de su hijo?
12: No conozco el paradero, por eso yo estoy colaborando. Yo lo vi ayer por última vez, pero nosotros estábamos en la Embajada de Chile. Mi nieta no ha estado desaparecida. Nosotros estuvimos en la Embajada de Chile el día miércoles y el día de ayer.
11: ¿Qué hora estuvieron en la Embajada
12: de Chile? Las 8 de la noche, o 7:30.
11: ¿Y después qué hizo tu hijo?
12: Lo que pasa es que él se vivo con un amigo, no sé dónde se llama, San Benedictino, de San Bernardino.
13: ¿Por qué van ustedes a la Embajada de Chile?
12: Porque nosotros estábamos esperando el tema de la sentencia definitiva, porque nosotros no nos sentimos acá. O sea, hoy día a mí, el policía me hizo una detención, en que ellos dijeron que ya había llegado la orden y ni siquiera existía. Entonces, la verdad que uno, a veces, cuando no está en el país, se siente un poco incómodo y poco temerario de cómo puede funcionar la ley. Ojalá que no sea así.
13: Lo otro, ¿en qué momento ustedes comunicaron que tenían a la... En la embajada.
12: Pero si no teníamos retenida la embajada, nosotros estábamos.
13: La mamá sabía que la niña estaba en la embajada.
12: La mamá habla todo el rato con el papá, entonces.
13: Pero sabía.
12: Yo creo que sí, debe haber sabido.
13: ¿Pero por qué se activa entonces el mecanismo?
12: ¿Por qué se activa? Ustedes me pueden responder. Es claro, ella porque iba a salir.
13: Realizó la denuncia.
12: Porque iba a salir la restitución. La sentencia definitiva iba a salir a favor de papá.
2: Ese pues el lío acá que hay de trasfondo, ¿verdad? Porque la abuela en todo momento defiende la perspectiva de que ellos eran los que estaban reclamando el derecho, porque la mamá de esta nena había violado lo que dice la ley en territorio chileno al abandonar ese país de manera ilegal y en incumplimiento de un régimen de convivencia para venir a instalarse de manera clandestina en Paraguay,
3: vino legal, pero ya feneció el
2: periodo,
3: tiempo.
2: El periodo.
3: O sea, la madre vino a Paraguay legal, pero tenía que volver con la niña a territorio chileno, y eso fue lo que no pasó.
2: Ahí, ellos lo que dicen entonces, para entender, es que nosotros tuvimos la buena voluntad de darle toda la autorización a ella para que venga a estar acá con su familiar y demás, pero ella utilizó ese argumento para impedir el relacionamiento de la niña con su padre. Ese es el argumento. Por eso, yo no sé si nosotros tenemos, ayer se estaba hablando insistentemente de esto, que creo que fue a través de un chat, que la abuela paterna le dice a la mamá de que ella era la que estaba cometiendo la falta, que ella estaba en incumplimiento y que ella estaba violando las leyes.
1: Ahora, independiente a lo judicial que tiene que delimitarse y en definitiva establecerse un régimen final, porque acá lo que vemos es que probablemente digo porque no tenemos el documento, en Chile existe ya un régimen determinado, en Paraguay está ocurriendo lo contrario. Independiente a lo legal, acá es clave tratar de alguna forma de recomponer el ambiente familiar.
2: Para el niño, claro.
1: Esta
2: para
1: niña... tiene 2 años y está creciendo en un ambiente donde está siendo llevada, según las denuncias, a la fuerza por la madre y a la fuerza por el padre.
2: Exacto, ese es el punto. Y ojo que el principio rector en materia de derecho de la niñez es precisamente ese lugar que nosotros no estamos teniendo a vista porque nos estamos encerrando en una telenovela de conflicto de padres, y es el interés superior del niño. Por eso el juez tiene acá, tanto en Paraguay como en Chile, tiene que colaborar necesariamente, porque acá lo que tiene que prevalecer es el bienestar de este niño.
3: Y debe tener una contención psicológica también la niña, ¿verdad? Ya que, como dice Luis, está de aquí para allá y no sabemos de qué manera le puede afectar psicológicamente a ella.
1: Y es muy raro que, quizás en muy pocas ocasiones se da que la tutela quede al mando a cargo del papá, cuando en la mayoría de los casos queda a cargo de la mamá, salvo que se trate de una cuestión territorial, que es un poco el reclamo que hace la mamá, que como el reclamo se presentó en Chile, la justicia chilena determina que finalmente queda en poder el papá, porque el papá es chileno y la niña es chilena. Ahora, una niña de 2 años necesita tanto del papá y mucho más de la mamá. O sea, es una locura que una niña de 2 años esté creciendo en un ambiente como
3: muy es conflictivo ya para su edad.
2: No, terrible es. Sí, yo les hablaba del chat, pero no precisamente ese que forma parte de todo lo que se contó y se dijo, porque esto es lo único que revela el problema de relacionamiento que hay entre los padres. Y para mí lo más importante es esto que está señalando Luis. ¿Cómo resolvemos este tema para no seguir afectando de manera perjudicial el derecho de esta nena que tiene de relacionarse con ambos padres?
1: Y Robert, yo creo que en términos diplomáticos es muy poco probable que hablen, pero también sería interesante buscar cuando menos la versión de la embajada de Chile, porque si la embajada de Chile, como dice la mujer, la abuela, tomó la decisión de inmiscuirse en el caso, porque recibirlos en la embajada y que permanezcan en la embajada por un tiempo, significa que la embajada ha tomado participación en el caso. Si lo hizo, probablemente es porque la embajada de Chile en Paraguay tiene más datos de este caso.
3: De hecho, la abuela está ahora ahí, Luis.
1: A ver.
3: En la embajada.
1: Voy a... Saquemos este caso, borremos. Porque hay que separar bien las cosas, pero borremos este caso. Un... Y para no dar nombres y no herir susceptibilidades. Un Luis Carazales se va y aparece en la embajada paraguaya de Chile. La embajada de Paraguay en Chile, en Santiago. Y dice, a mí me están persiguiendo. ¿Creen que la embajada paraguaya en Chile me va a abrir las puertas sin verificar cuando menos mis antecedentes y saber de qué se trata? Creería que no.
2: No, no.
1: Creería que en términos diplomáticos, recibir a alguien es como una forma de dar asilo a alguien y mínimamente deberían tener o los antecedentes o... Que Roberto Coronel le llame al embajador y le diga, che, recibile Napo porque está ahí afuera, está tocando la puerta, está con un problema.
2: Sí.
1: O los contactos o los antecedentes, una de dos, para que te puedan abrir la puerta.
2: Claro. Este chat sí revela lo que yo les decía del reclamo de la abuela paterna a la mamá. Y lo que se ve es que evidentemente no hay ningún ánimo de entendimiento ni ánimo conciliatorio entre las partes. Y yo creo que esto tiene que tener muy presente el juzgado del menor, también el fiscal Aldo Cantero, para un mejor proveer en virtud a esto que, insisto, decía Luis, que me parece tiene que ser subrayado esto y puesto entre comillas y debe ser lo principal, que es el interés superior de esta niña de 2 años. Porque esto le decía a la abuela, y de acá se habrá tomado la policía para ir directamente al aeropuerto para evitar que ella viaje, porque esto ocurría a las 7:15 de la mañana. Y decía, no tengo señal, no me puedo comunicar. Yo ya voy viajando a Chile, decía la señora. Fulano está esperando la sentencia definitiva porque ellos estaban en convencimiento de que estaban actuando conforme a lo que le dictaba la justicia chilena. Y ahí pone la señora el argumento de que era la mamá de la nena la que estaba en incumplimiento porque dice, Dios perdone que expones a tu hija. Tú cometiste un delito, secuestro internacional. Espero que alguna vez logres decir la verdad en algo. Ese es el ánimo. Y ahí aparece la respuesta ya con ese ánimo de conflicto que hay en medio de todo esto. Así que linda tarea tiene el juzgado en el transcurso de estas horas. Se tiene que resolver lo antes posible el régimen para esta niña a cargo de quien va a cuidar, va a quedar obviamente en medio de este escenario de tensión y de conflicto entre los padres.
3: Roberto, y para agregar nada más, porque acá recibí una noticia de último momento, ya se estuvo hablando con la jueza de resistencia, me confirman desde el Ministerio Público, a las 8 de la mañana va a ser la audiencia con la jueza Belén Chastrepo, de resistencia. La audiencia en Asunción va a ser a las 3 p.m., dice Natalia Ortellado, la jueza en Asunción. O sea, va a haber una conversación entre ambos juzgados y también se coordina con el fiscal Víctor Recio de Resistencia para todo lo que tenga que ver con el retorno de la niña a territorio paraguayo.
2: Bueno, ahí contamos ya todos los detalles de este caso y repito, esto es muy delicado.
1: Robert, Fátima, tenemos que hacer una aclaración porque hay gente que no está entendiendo un poco algunos puntos sobre nuestra puesta al aire. ¿Por qué ayer nosotros podíamos mostrar la fotografía de la niña y mostrar e identificar a todos y cada uno de los entrevistados que estaban dando su versión? Porque a través de las instituciones rectoras del cuidado de esta niña, de la niñez en Paraguay, nos permiten divulgar toda información que permita ubicarla. Estaba desaparecida. A partir del momento que oficialmente se comunica que la niña apareció, está sana y está salva, inmediatamente desde ese momento se prohíbe la emisión de cualquier dato que pueda permitir identificarla.
2: Claro, y allí para la gente que tiene esa controversia, esa duda de por qué se maneja esto de esa manera, porque en ambos escenarios, allí lo que se estaba privilegiando era el bienestar y el derecho del menor.
1: Sí.
2: Cuando yo pongo la foto que está desaparecida es porque quiero utilizar todos los medios a mi alcance para poder encontrarla. Cuando yo la encuentro, y ese derecho está protegido ya, que es su integridad física y su vida, lo que yo empiezo a precautelar con este tipo de puesta al aire es el derecho a su bienestar integral. Yo no la quiero hacer partícipe a la nena de un conflicto finalmente entre personas adultas.
1: Claro, y no solo ya no se puede mostrar más, sino se tiene que eliminar todo registro anterior publicado donde quede la identificación de ella o de cualquier familiar. Por eso es que hablamos de la abuela y no mostramos el rostro de la abuela. Hablamos de la mamá y no mostramos el rostro de la mamá, que ayer sí se mostraba, porque ayer era importante que tanto el rostro de la niña como de los protagonistas se vea para que la gente que pueda colaborar con la causa e identificar y llegar hasta la niña pueda ocurrir. Finalmente, ¿qué fue lo que hace que se active el protocolo y terminen dando con el padre y con la niña la imagen de ellos?
2: Claro.
1: Si bien puede que no haya sido una publicación directa a través de medios de comunicación o redes, Interpol llega a ellos por las características, la imagen, y cualquiera pudo haber colaborado. Es más, creería que esos videos que llegaron del momento que están pasando el río y demás, se da por gente que vio, colaboró y acercó esa imagen, ¿verdad?
2: Totalmente. Bueno, y quedamos pendientes a lo que en el transcurso de esta jornada se pueda resolver.
3: Porque justamente acá estoy leyendo, el documento es extenso, pero leí algo, ¿verdad? El juzgado de la niñez de aquí, de Paraguay, ¿verdad? En coordinación también con la fiscalía, con el fiscal Aldo Cantero, que está siguiendo este caso, van a tener una audiencia, sí. No sabemos si va a ser presencial o virtual, ¿verdad? Pero donde Paraguay le pide a la justicia de Argentina que la niña vuelva aquí y que mientras se tramiten todos los procesos quede en poder de la madre. Ese es el pedido de Paraguay para Argentina. Ahora, yo no sé si es que Chile tiene algún pedido.
2: Claro, porque para la justicia paraguaya, acá lo que aplica e impera es la restitución, sí, del hogar.
3: Del hogar.
2: Ese fue el tema. Bueno, vamos a quedar pendientes con esto porque en realidad es bastante entramado todo, sí. Es bastante complicado. Y también es complicada la situación de una mujer de 56 años.
3: ¿Qué pasó con ella?
2: Que no tuvo mejor idea que ir a un establecimiento comercial para sustraer una buena cantidad de carne.
3: ¿Dónde siempre o no?
2: Y eso le vamos a preguntar al amigo Francisco Ortiz, que ya está con los detalles de este caso. ¿Qué tal, Fran? ¿Cómo estás? Buen día.
14: Muy buenos días para vos, Robert, a todos los compañeros y a la teleaudiencia. Estaba aquí cruzando algunos datos con el comisario con respecto a este episodio bastante particular. Y decimos bastante particular, Robert, porque la presunta autora de este caso es una mujer ya de una edad importante, 56 años, me dice aquí el comisario. 56 años tiene esta mujer que logró forzar la puerta de vidrio de un local de una carnicería ubicada aquí en zona de Luque, de forma estratégica, con mucha agilidad, pudo forzar la puerta sin utilizar algún tipo de herramienta. Ya después también ingresa, se activan las alarmas, vuelve a salir, retorna, se apodera de una importante cantidad de productos cárnicos, productos cárnicos porcinos, oñe, cuajas y algo curero, para que la gente también entienda un poquito. Y ya después de esto, llega la policía y atrapa a la sospechosa con todos los productos robados. Estamos acompañando al comisario Gustavo Paiva para tener detalles de esto. Comisario, muy buenos días. Decíamos, ágil la señora, pero la policía estaba atenta en la zona y logró atrapar a este o a esta mujer que tenía en su poder los productos.
15: Sí, de hecho es que cuando tuvimos nosotros el reporte inicial con referencia al pedido de auxilio por parte del sistema 911, acudimos en forma inmediata, en donde llegó el personal de Grupo Lince en forma eficiente, en donde al observar la salida ya a una cuadra y un poquito más a esta persona que estaba llevando consigo una caja de cartón, en su contenido tenía costilla premium del corte porcino, ¿verdad? En donde esta persona cayó en contradicciones y en donde llegamos también nosotros en forma simultánea también con ellos para tratar de diagramar un poco mejor, en donde ubicamos el local de la carnicería totalmente ya abierta. Y posterior ya se presentaron tanto los personales de seguridad como también así el propietario, en donde nos accedimos a la cámara de circuito cerrado y vimos el actuar de esta señorita. De esta señora prácticamente 56 años de edad tiene, no posee antecedentes, creo que es una persona de situación de calle, pero de igual manera está ya a disposición del Ministerio Público.
14: Bastante ágil, decíamos, porque pudo abrir la puerta de vidrio sin utilizar algún tipo de herramienta aparentemente y forzando y maniobrando en varias ocasiones?
15: Muy buena pregunta. Sí, en la tercera ocasión sería, ella comienza a manipular, en donde ella prácticamente creemos nosotros que quiso saber si tenía o no tenía alarma de circuito de movimiento y compañía, en donde en el segundo movimiento ya logra ya abrir directamente la puerta de Blindex, y en el tercero ya lo primero que hace es ingresar, va a la caja registradora donde se activa el dispositivo de alarma y ya prácticamente en forma inmediata da la respuesta al operador, en donde directamente ya también, mientras que estaba llegando, ya la señora se apoderó de una caja de cartón y también creemos nosotros que iba a sacar dinero, pero en ese momento no había ni caja chica, estaba en otro lugar, como manifestaron los propietarios.
14: Gracias, comisario. Importante esto con respecto a lo que fue la detención de esta señora. Robert, compañeros de la audiencia, se suspende el asado para esta señora porque ahora va a tener que cenar en la comisaría, en el calabozo aquí de la comisaría tercera, donde se encuentra actualmente detenida. Una mujer que lastimosamente, según los detalles que nos da el comisario, estaba en situación de calle, pero que de igual manera actuó de forma bastante ágil para abrir la puerta del local e ingresar a este comercio, compañeros.
2: Bueno, acá, Fran, estamos viendo las imágenes y efectivamente, en un caso anterior, Fátima tenía la crónica de un hombre de 27 años. Yo le dije, 27 años, pues aparentaba de mayor edad. Y en este caso, viendo las imágenes, la mujer tiene 56, pero se mueve como una jovencita. Y vos decías, con mucha habilidad logra entrar.
3: ¿Cómo abrió la puerta?
2: Pero para mí que la puerta estaba lo abierta, Fran. No, o sea, no estaba llaveada, parece, ¿verdad?
14: Es una de las secuencias de los videos. Son tres videos en realidad, Robert, y son videos bastante largos. Ella lo que hace primeramente es forzar, hacer el golpe de la puerta, el movimiento.
15: El movimiento constante por la apertura de la puerta, ya que se denota de que solamente tenía el cerrojo de bronce, creo que es la denominación del material, con la unión del Blindex, en donde comenzó ya a mover, y en el segundo movimiento ya comenzó la apertura, por el hecho de que va desvariando tanto la guía como también así el pasador de la puerta, en donde en el tercer movimiento ya directamente entró y apoderándose de las cosas que tenía dentro de la caja. Pero tenía conocimiento, creo yo, o mínimamente, o tantea ya el río por temporada, como se dice. Tanteó bien y le salió bien la jugada del ingreso, pero en la salida tuvieron que fue taponada por personal del INSE.
14: Gracias, se suspende Cureara.
15: 2.0.
14: Se suspende Cureara para la señora. Y es una explicación realmente bastante explícita del comisario con respecto a la forma en que actuó la señora, porque me decías vos, Robert, solo se ve cuando entra ella.
2: Sí.
14: Pero la puerta no estaba abierta, ya hubo un trabajo previo de la mujer para poder ingresar.
2: Ah, claro. Sí, claro, le hacía tipo como un bailoteo ahí a la puertita tanteando, hasta que logró ella calzar ahí, zafar la cerradura.
3: Yo no sabía que así se podía forzar una puerta.
2: Esto que le sirva también a la gente, Fran, para mejorar los mecanismos de seguridad de este tipo de puerta.
14: Y por eso algunos colocan doble o triple seguro a las puertas de vidrio templado, teniendo en cuenta que lo que es la cerradura principal en algunas ocasiones es bastante frágil, porque tiene el hierrito este nada más que cierra, y con esto uno forzando en muchas ocasiones ya puede abrir, y es por eso que hay que tomar los recaudos correspondientes.
2: Sí, no, Yetu, uno es el tema del pecado de la carne, Fran. Gracias por este contacto.
14: ¿Cómo?
2: No, y el pecado de la carne, digo, se fue a buscar carne en la señora.
14: No.
2: Nos vemos, Fran. Un fuerte abrazo.
14: Dale.
2: Hasta luego, señor. Tenemos que hacer una pausa nosotros.
1: Sí.
2: Y...
3: Ay, pero me da pena la cara de la señora. Sé que es un delito, pero...
2: ¿Te da pena la señora?
3: Y me da pena.
2: Y 56 la cara, años en situación de calle.
3: En situación de calle, ¿verdad?
2: ¿Cierto? Pero
3: seguro que no va a estar luego mucho tiempo en el calabozo.
2: Acá los muchachos dicen que Varela por el tema. O sea, está con hambre, situación de calle, pero... Ahí llevó más que para lo que ella podría alimentarse.
3: Seguro iba a vender.
2: Para una farra ya era eso, la cantidad de carne que había llevado la señora. Hacemos la pausa y tenemos algunas recomendaciones para ustedes. 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
9: No sé si Pedro precisamente, pero en este momento hay un canoero en apuros. Luego de hacer pasar a la criatura al otro lado del río.
10: Exacto, una canción
9: sí
10: para el Pedro
9: precisamente, pero...
10: El Macero fue el héroe para hacer la historia, ¿verdad? En todo esto, pues, le sirvió para saber por dónde andaba. 7:10 de esta mañana, les cuento cómo va a estar el tiempo este sábado. Para los que están haciendo planes, ¿qué hacemos este sábado ya en la previa al inicio de las vacaciones de invierno de los chicos? Cálido para hoy, dice Meteorología, con el cielo mayormente nublado, vientos variables luego del sur en Asunción, lluvias dispersas luego mejorando. Entonces quiere decir que esa lluvia que vino bien tempranito ya pasó.
9: ¿Será?
10: Probablemente.
9: Porque mira, el techo está bastante bajo, ¿será?
10: Podría ser que continúe. ¿Cómo? No, el pronóstico es pronóstico. Ahora, hoy la mínima de 19, dice Meteorología. Y la máxima de 25 grados. ¿Y cómo va a estar el tiempo en todo el territorio nacional? Ya revisamos nuestro mapita. ¿Cómo va a estar el tiempo en el Chaco paraguayo? Según la Dirección de Meteorología, empezamos por la región occidental. Vemos que, por ejemplo, en la zona de Puerto Olimpo vamos a tener una mínima de 21, una máxima de 33. Dice Meteorología, para esa zona del país, lluvias dispersas con ocasionales tormentas eléctricas. En Mariscal Estigarribia, la mínima de 19, la máxima de 25. Para esa zona también se pronostica una jornada lluviosa con tormentas eléctricas. Y en la zona de Pozo Colorado, en el departamento de Presidente Hayes, dice Meteorología, lluvias dispersas con ocasionales tormentas eléctricas también, la mínima de 20, la máxima de 26. ¿Y cómo va a estar el tiempo, Luis, en la región oriental, en la zona norte?
9: Bueno, arrancamos por Concepción, una jornada cálida, cielo mayormente nublado, vientos del noreste, luego del sur lluvias dispersas y ocasionales tormentas eléctricas. La mínima prevista para el día de hoy, 20 grados, la máxima 27. En cuanto hace a Pedro Juan Caballero, vamos a tener una jornada de fresca a cálida con cielo mayormente nublado, vientos variables, luego rotando al sur, lluvias dispersas y ocasionales tormentas eléctricas. 19 grados de mínima y la previsión es que a 29 podría llegar la temperatura en esa zona del país.
10: Les cuento cómo va a estar en la zona este de la región oriental, en los departamentos de Canindeyú y de Alto Paraná. Dice Meteorología que para la zona este de la región oriental se prevé un sábado fresco a cálido, con el cielo mayormente nublado, vientos del noreste, luego del sector sur, lluvias dispersas con ocasionales tormentas eléctricas. En el caso de de Salto del Guairá, la mínima de 18, la máxima de 25. Y para Ciudad del Este, la mínima de 18, la máxima de 23. Para la zona centro, Villarrica, ¿cómo va a estar, Luis?
9: Te cuento, fresco a cálido, cielo mayormente nublado, vientos variables, luego del sur, lluvias dispersas y ocasionales tormentas eléctricas, luego mejorando. 18 grados de mínima, 24 de máxima, mientras en San Pedro, cálido, cielo mayormente nublado, vientos del noreste, luego del sur, lluvias dispersas y ocasionales tormentas eléctricas, 20 grados de mínima, 26 de máxima.
10: Y nos vamos hasta el sur de la región oriental, en la zona de Encarnación, también en la zona de San Juan Bautista y de Pilar. Dice la Dirección de Meteorología que para el sur del país se prevé una jornada fresca cálida con el cielo mayormente nublado, vientos variables, luego del sur, lluvias dispersas con ocasionales tormentas eléctricas, luego mejorando. En Encarnación, la mínima de 15, la máxima de 22. Para Misiones, mínima 17, máxima 23. Y para la zona de Pilar, mínima de 15, máxima de 23. Pilar me parece que está en nuestro calendario para eventualmente ir hacia el sur del país.
9: Tenés razón, sí señor. Agosto o septiembre, si mal no recuerdo.
10: Ah, por ahí nomás es.
9: Y creo que se viene un fin de interesante en Pilar.
10: Y Pilar o el departamento de Ñeembucú también es muy caro a nuestros afectos, porque nosotros como medio le tenemos a la Miss Isla Umbú.
9: Isla Umbú, sí señor.
10: Que ahora mismo está como jefa en Radio Monumental.
9: Sí.
10: O sea que una Miss tenemos nosotros.
9: Sí. Que lleva la banda. Domingo en Asunción vamos a tener una jornada fresca con cielo nublado, parcialmente nublado, vientos del sur, baja de vuelta la temperatura porque hoy está súper agradable.
10: Sí.
9: Pero mira que del domingo en adelante empieza a cumplirse el pronóstico, porque las vacaciones de invierno se supone que son vacaciones por el frío.
10: Sí.
9: El domingo, la mínima prevista 12 grados y la máxima 21.
10: Para el lunes, lunes 13, ahí empieza formalmente el periodo, sí, de vacaciones de invierno.
9: Sí.
10: La mínima de 8, la máxima de 21. Sería un lunes frío a fresco, con el cielo parcialmente nublado y vientos del sureste.
9: Mientras que el martes, 9 grados de temperatura mínima y 24 de máxima, con una jornada fría a fresca en las primeras horas, luego cálida por la tarde, cielo escasamente nublado, vientos variables y luego del noreste.
10: Bueno, ahí está. Así se va a estar comportando el tiempo los próximos días en la capital del país, y ya le contábamos cómo va a estar este sábado en todo el territorio nacional. Ahora me quiero ir hasta allá porque vamos a comentarles a nuestros televidentes y mostrarles lo que traen los periódicos en su portada de hoy. Empezamos como corresponde con el diario Última Hora. ¿Quién tiene ahí Última Hora? Fátima Garay, ¿qué dice Última Hora?
4: Declaración conjunta de Estados Unidos y Paraguay denuncian ciberataque de China contra el sistema de redes del gobierno, algo que se sospecha siempre. Empresa china extrajo datos de las comunicaciones e informaciones que intercambiaba la Cancillería Nacional. Autoridades derivaron todos los antecedentes a la Fiscalía sobre las operaciones maliciosas detectadas. Otro se reunirá con Argentina. Paraguay buscará tarifa diferenciada en el costo del peaje de la hidrovía. Y hay una fotografía que trae el centro del diario Última Hora. Deprimente estado en la zona del abasto de Jadez. El mercado de abasto de Asunción, como en su entorno y acceso, se observan calles en muy mal estado y la acumulación de residuos, pese a las millonarias recaudaciones de la comuna. Y de lo que estábamos hablando esta mañana, el papá quedó detenido, encuentran sana y salva a la niña de 2 años en Resistencia. El paso sagrado ante Dios, Yutig, espléndida e histórica boda comunitaria de 88 parejas.
10: No sé si se percataron de algo, digo nomás entre paréntesis.
4: ¿Qué?
10: Nosotros le tenemos a Julio Enciso acá a nuestro equipo, jefe.
9: Ya allá en Bosa.
10: Sí. No, agarró la pelota Enciso.
9: Ando por
10: encaró, encaró mejor que Messi. Y de una le eludió a 5 o 6 jugadores, pues ahí agarró todos los títulos, agarró ella.
9: Ando por eBay.
4: No me dijeron.
10: No, pero está bien, Fátima. El que tiene talento fue así el virtuoso, ¿verdad? Agarra la pelota y chulea. En contratapa del diario Última Hora, atención. Reestructuración aurinegra, dice Última Hora. Y agrega, renovación. Guaraní mueve sus piezas para cambiar la imagen del primer semestre futuro. El Aurinegro también apuesta a su casa, avanzan obras del estadio, con inversión millonaria. ¿Qué trae el diario Extra, Luis?
9: La ANDE envía a miles a la lista de Inforcon. El lunes incluirá nada menos que a 10.000 morosos. Alcanzará los que deben 6 facturas vencidas. Atenti, propietarios se pueden aproblemar, dice el diario Extra, si sus inquilinos están en mora. El ente insiste en que se aproveche su promo de 60 cuotas sin intereses.
10: Ahí te pasamos la pelota, Fátima.
4: Ah, bueno. Se dispara el nombre de los mundialistas, Neymar el favorito. En el registro civil, estrellas de fútbol como Messi, Haaland y Vinicius están súper de moda entre los bebés que nacieron recientemente. Mirá las prohibiciones.
10: Y ahí al lado dice, bodas masivas ya alcanzaron a 6.701 parejas. Ceremonia llegó a YouTube. Un total de 88 parejas casapeñas sellaron su amor ayer dentro del programa Sagrada Familia de la Fundación Santa Librada. Y allí en página 4 comenta el diario Extra sus historias.
9: Confirman 10 años de cárcel a Hugo Javier de Yapa. Tiene otro proceso encima.
10: Y en contratapa el diario Extra dice, cuando le sueño a mamá, me va bien. Orlando Gil siempre tiene presente a su madre y con cada tajada le envía un beso al cielo. El arquero albirrojo, homenajeado en San Lorenzo. Muy fuerte la historia de Gil, que le perdió a su mamá durante ese proceso en el que él se estaba consolidando en el deporte. El diario de ese color, ¿cuál es el título principal, Luis?
9: Ex alto jefe de IPS desbarata mentiras sobre el fideicomiso. Gustavo Massi, director de infraestructura en la era Cartes. Arquitecto Gustavo Massi fue categórico al refutar las supuestas irregularidades en fideicomiso con Banco Atlas para reconstrucción de hospitales. Sus declaraciones se suman a las del expresidente de la institución, Benigno López, quien también desacreditó fábula impulsada por el oficialismo. Muy por el contrario, su testimonio defiende el alcance del instrumento financiero que, según sus palabras, salvó a la previsional del colapso. Por otro lado, falta crítica de medicamentos básicos en IPS obedecería a las licitaciones trabadas desde el 2019 por incumplimiento de proveedoras.
10: Otro título, Fátima.
4: España pasa Bélgica y desafía a Francia en la ciudad de Los Ángeles y a pocos kilómetros de Hollywood. España derrotó ayer 2-1 a Bélgica en uno de los cuartos de final de película y clasificó a semifinales de la Copa del Mundo 2026, donde la espera la temible Francia.
10: ¿A quién le vamos en ese partido, España versus Francia?
4: España.
9: Ni se duda.
4: Porque hablamos el mismo idioma.
9: No
10: hay duda, ¿verdad?
9: Ni se duda.
10: ¿Pasa España?
4: Para no generar.
10: ¿Y queremos una final España-Argentina, entonces?
9: España-Argentina. Hoy una jornada futbolística que promete, ¿eh?
10: Sí, lindo va a estar.
9: Linda jornada.
10: O sea, Argentina-Suiza a las 22.
9: Argentina-Suiza a las 22, Inglaterra...
10: Esa Inglaterra contra Haaland.
9: Haaland.
10: Contra Noruega.
4: La fiebre Haaland.
10: Mira cómo me acordé yo. Inglaterra contra Haaland, dije.
9: Inglaterra-Noruega.
10: Ese va a estar lindo.
9: Inglaterra-Noruega primero. Por supuesto, a través de los relatos en Radio Monumental.
10: Nos estuvieron corrigiendo y acá el amigo Kili también me corrige. Porque la gente quiere que digamos Haaland. Porque dice que así lo que se pronuncia. No,
4: pero nosotros pronunciamos no, como Haaland. Queremos.
9: Haaland.
10: Pero a mí me quedó Haaland.
9: Haaland.
10: ¿Verdad? ¿Cómo decimos entonces? Haaland.
4: Haaland. No, pero en la música como dice Haaland.
10: Ah, pues de ahí viene entonces.
4: Pero se escucha como Haaland.
9: Estamos interrumpiendo nomás la etapa de la
10: es cierto.
9: Etapa, pero ¿ustedes vieron a la hermana de Haaland?
10: No, yo no le vi. O sea, vi una. ¿Cuál? No sabía que era la hermana.
9: Se hizo viral en redes.
10: Sí.
9: Es la hermana de Haaland, igualita. Es igualita.
10: Fotocopia.
9: Pero igualita. Es más, ¿por qué se hizo viral? Porque imita, están parecidas físicamente e imita los movimientos.
10: Los gestos.
9: Los gestos.
10: Sí,
9: es espectacular.
10: Bueno, otro título dice ABC, encuentran en Argentina a la niña de 2 años que se hallaba desaparecida la tenía el padre.
9: En el MEC con título MAU es posible ganar 5 veces más que el mínimo.
4: Amplia oferta de espectáculos y turismo para las vacaciones de invierno.
9: Queda firme la condena de 10 años para el número 2, exgobernador cartista de Central, Hugo Javier.
4: Apenas 30 meses para quien intentó proteger a Messer. Fiscalía solicita un débil castigo para Bojdanich.
10: Bueno, ahí están los títulos que proponen los periódicos en su edición de hoy, sábado 11 de julio del año 2026. Y ahora vuelvo a la mesa porque vamos a establecer un contacto con el compañero Carlos Magno.
9: Vamos a hacer un contacto de otro planeta.
10: ¿De otro planeta?
9: La luna, parece que... Vamos a... a través de una conexión interplanetaria.
10: Sí.
9: Salimos de la Tierra y vamos hasta la Luna.
10: Nos vamos literalmente a la Luna. Sí. En este momento, esto que ustedes van a ver es más parecido o es directamente la Luna que cualquier otra cosa. Y vemos que hay vida en la Luna.
9: Hay vida. Mira, y hay vehículos.
4: Hay vehículos también.
10: Están transitando los muchachos. Ojo nomás porque no quieran decir ahora que estos son lunáticos. Como estamos en la Luna, nuestro amigo Domingo Carlos Magno.
9: Y algo viene ese vehículo.
10: Impresionante. ¿Dónde es eso, Domingo Carlos Magno, exactamente? Contanos, por favor. Ahí pues la distancia es muy larga.
4: Una habilidad especial para sortear todos esos agujeros.
9: Le saludamos a Domingo y nos responde el lunes.
10: Qué espectacular, estamos finos hoy, ¿eh? Y Domingo tiene problemas de interconexión planetaria.
9: Increíblemente, esta superficie lunar corresponde a una arteria de nuestra capital.
10: ¿Cómo hace Domingo para trabajar si Domingo es de descanso?
4: Qué pesado.
9: Che, vos sabés que se ha perdido la vergüenza. Sí. Porque antes me acuerdo vos publicabas una calle en mal estado y por lo menos de vergüenza aparecía un camioncito a darle una lavada de cara, aunque sea a esa calle. Pero ahora vos publica, más que nada a través de redes sociales, ¿verdad? Quizá con los medios de comunicación la situación es diferente. Y vamos a volver, el lunes vamos a volver a esta calle a ver si alguien se sonroja por lo menos. Pero esto es vergonzoso. Estamos hablando probablemente de una de las zonas en Asunción cuyo metro cuadrado tiene un valor similar a una propiedad en Estados Unidos.
10: Imagínate, o sea, estamos hablando de una de las zonas más top.
9: ¿Sí?
10: De la capital de la República del Paraguay, y el amigo Domingo Carlos Magno nos va a contar exactamente dónde está. ¿Qué tal, Domingo? Buen día.
5: Houston, ¿me escucha, Houston?
9: Sí, señor.
10: Escuchan, ¿verdad? Bien, sí, ahora sí.
5: Ubicado en la avenida Augusto Roa Bastos y Nuestra Señora del Carmen. Le estaba escuchando a ustedes y sí, una de las zonas más exclusivas, una de las zonas más caras, pero también con el precio que uno paga por el metro cuadrado, tenés acceso al Rally Traschaco, porque tenés acá unos cráteres, tenés agua, tenés para hacer campo traviesa, tenés para hacer todo acá. Es muy interesante las imágenes que estamos viendo en pantalla, porque esta calle, que es justamente la que estamos mostrando, ahora se habilitó para doble sentido, porque la otra calzada quedó inhabilitada porque ahí es donde se están llevando a cabo los trabajos de desagüe pluvial. ¿Eso qué genera? Que autos tengan que transitar por ambos carriles. Pero como podemos ver acá...
10: Mirá lo que es eso. Ahí nomás perdimos de vuelta. Y literalmente esto que estamos viendo es la luna, por lo que se nota. Y evidentemente también la señal ahí está flaqueando. Sí. Por la condición, vamos a atribuirle todo nomás ya a la calle, ¿verdad?
9: A ver, esta no es una calle clausurada por donde de forma arbitraria motociclistas y automovilistas están circulando. No, sí. Esta es la calle habilitada para circulación de doble vía, porque los trabajos de entubamiento se están haciendo yendo, ubiquémonos, Esta es la calle que pasa al costado de... Si bajamos rumbo a España, del lado derecho está el Parque de la Salud.
10: Sí.
9: Y del lado izquierdo el BCP.
10: Sí.
9: Esa doble avenida termina en la Avenida España. Esto está... Si venimos rumbo a España, bajamos al costado del BCP y del Parque de la Salud, hay una primera rotonda. Ahí se hace el desvío y en la rotonda hay que entrar de contramano al lado izquierdo para llegar hasta España, porque del lado derecho están las obras. Por lo menos hubiesen puesto en condiciones el lado izquierdo para que los vehículos que vienen de los dos sentidos puedan circular sin problema. Hoy no es un día de lluvia.
10: Exacto.
9: Y la situación está relativamente controlada y vean ustedes en qué condiciones está.
10: Terrible.
9: Los días de lluvia, Fátima, Robert.
4: Sí,
9: esto terrible. Es tremendo.
4: No sé usar ese camino, ¿no?
9: A tal punto de que hay riesgo circular en esa zona y es terrible. A ver, ¿qué pasó con...?
10: Está haciendo algunos pequeños ajustes.
4: Pero paralelamente a esta calle, hay otra, ¿verdad? Donde está ya el arroyo Muricaó y existen desmoronamientos. O sea, que las casas, inclusive algunos de sus murallas ya desaparecieron, Luis, porque habíamos hecho varios recorridos ya por esa zona y es la obra denominada Santo Domingo que forma parte de los famosos 500.000 que han hecho después no.
10: Claro, porque ese es el barrio Santo Domingo, ¿verdad? O por lo menos el límite.
4: No, y no se está continuando porque no hay, como dice Milei, no hay plata en la MUNI.
9: Y, imagínense, ese es un tramo en el cual muchísima gente perdió su chapa, por ejemplo. Porque en días de lluvia, cruzar esta arteria era meterte a un raudal de más de un metro de altura. Entonces, no solo arriesgabas tu vida, arriesgabas tu vehículo, sino perdías parte de la identidad de tu propio vehículo. A tal punto que los vecinos de esas casas de los alrededores se hicieron famosos publicando en sus redes sociales todas las chapas que quedaron los días de lluvia.
10: Mira que la gente, perdón, la gente es rápida, nuestros televidentes son rapidísimos. Inmediatamente se sumaron a la onda lunática que nosotros planteábamos. Y te acabo de pasar, Blanqui, una fotografía de un televidente que inmediatamente me dijo, esta es la situación. Tomó una foto de nuestra transmisión y le agregó ahí al sujeto que sería protagonista de esta historia.
9: ¿Ah, sí?
10: Así como se ve la avenida. Y me pasan más fotos. Ese sería Domingo Carlos Magno representado. Ahí enseguida vamos a ver la foto. Ahí está, mira, Luis.
9: Ah, sí. Una locura.
10: Es una locura. No puede estar en esta condición la calle.
9: Ahí vemos. A la derecha, esto es con dirección a España. A la derecha está la zona de obra, que está absolutamente clausurada, cortada, y a la izquierda, entre comillas, la vía alternativa.
10: Domingo, contanos ahí qué dice la gente, qué dicen los vecinos, qué se nota de esto que evidentemente a todas luces es un despropósito, Domingo.
5: Vos sabés que, Houston, mucha gente agarra y nos grita, qué suerte que vinieron, muestren esto, porque la verdad que es totalmente intransitable este lugar. Justo estaba hablando, le estaba escuchando sobre las patentes. Yo perdí una patente de mi auto acá también, a raíz de un raudal. Entonces, acá se pierde todo. Ahí viene una persona con camión, vamos a tratar de interceptarle para hablar con él. Vamos a posicionarnos acá, bueno, vamos a dejar que cruce un poco y vamos a conversar a ver, porque es imposible básicamente y se te rompe todo el auto si uno quiere tratar de andar por acá.
9: Y también. Y también. Vamos a ver si se queda.
5: ¿Qué tal, señor? ¿Todo bien? Buenos días.
11: Buen día.
5: ¿Cómo pasa todos los días por acá?
11: Todo el día.
5: ¿Y qué tal pasar por acá?
11: Y pasamos así despacito.
5: ¿No te destruye el auto los días de lluvia? ¿Cómo sé?
11: Y siempre la misma, pero estamos mejorando. Está también haciendo su trabajo la gente acá. Estamos mejorando muy bien. Y se ve el fruto también del trabajo de la gente acá que está trabajando.
5: Perfecto, muchas gracias, señor. Bueno, ahí, entonces, un señor que parece que vende fruta, sí. Ahí tenía canasta de frutilla en su auto.
9: En lo que tiene.
5: Que transita por acá todos los días. Porque, claro, acá es donde está España y también está Federación Rusa. O sea, es una zona muy transitada en Asunción.
9: En lo que tiene razón el hombre es que por fin se avanzó en el inicio de la obra.
10: Es cierto.
9: En eso tiene toda la razón, porque no es que solamente era una zona fea, era una zona peligrosa. Ahora, el avance de esta obra conlleva a la adecuación de la zona para los desvíos, porque para cruzar por esa zona, indefectiblemente tenés que ir por ahí. No hay muchas alternativas, o si las hay, el desvío que tenés que hacer es importante.
10: Claro, digo nomás, viste que el político actúa como cualquier ser humano, pero más ellos, el interés es la medida de toda acción.
9: Sí.
10: Vos tenés sobreexpuesta tu inoperancia en una calle tan importante como esta.
9: Y no es cualquier calle. Como referencia nomás, estamos a dos cuadras, este vivo está a dos cuadras de la casa de Horacio Cartes.
10: Cierto.
9: Este vivo está a dos cuadras del Banco Central. Está a dos cuadras del Colegio Americano. Está a una cuadra de la casa de Sara Cartes.
10: Está a cinco o cuatro cuadras del Hospital Central del IPS.
4: 200 metros más o menos está el IPS.
9: Sí.
10: Pero vos te das cuenta luego por todas las casas que hay en los alrededores, ¿verdad? Y digo nomás, no, una cuestión clasista lo que estamos diciendo.
9: No.
10: O sea, lo que estamos diciendo es que es una zona
4: Barrio
10: de
4: Carmelita.
10: Alto valor económico por metro cuadrado y que ya no hace una distinción la clase política, sino que en todos lados es un desastre.
4: También estaba la casa de la mamá de un conocido dirigente deportivo y se tuvo que mudar.
10: ¿Ah, sí?
4: Sí, sí. Un dirigente deportivo del Olimpia. Se tuvo que mudar porque no podía salir, o sea, no podía meter su vehículo. Mm. Y la gente que puede se muda.
10: Claro.
9: Es que una obra tan importante se tiene que liquidar en el tiempo establecido. También por el lado de la contratista, me imagino que está el tema que planteaba Roberto. Y que Fátima remataba con el no hay plata. Pero ¿por qué no hay plata? ¿Qué se hizo de la plata destinada a este proyecto? ¿Quién es el responsable de que la plata no esté? ¿Qué hizo la justicia para investigar el destino del dinero que tenía que ir para estas obras?
10: Ese es el punto. De estas obras...
9: Y otras.
10: Y muchas otras.
9: Claro.
10: Están en igual condición. Le agradecemos a Domingo Carlos Magno este contacto. En cualquier momento regresamos con él. Y más adelante, al volver de la pausa, vamos a contarle lo que dejó un enfrentamiento a tiros en la zona de Ñembucú, en el sur del país. Un reporte de nuestro compañero Graviel Benítez. Más adelante vamos a compartir con ustedes. Acá tenemos recomendaciones para irnos a la pausa. 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

0: Y al ver que preparaba maleta, esa que se reía, le dice: Maigo, vea, jaro avisa por agua. Los gallardas. Ah, ya pa' de la llave comía. Sí, señora, dos cosas ante la. Y lo primero que voy a llevar es lo siguiente.
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2: Pausa, que hubo un enfrentamiento a tiros en la zona de Ñembucú, pero este caso es demasiado singular. Porque lo primero que ustedes van a decir al ver las imágenes es: ¿a quién se le ocurre dispararle a una ambulancia?
3: Sí.
2: ¿Cómo pico a una ambulancia le vas a disparar? ¿O cómo va a haber un tiroteo con una ambulancia? Y allí los oficiales que estaban en un control rutero pillaron que el conductor de la ambulancia tenía algo oculto. Tenía una actitud sospechosa. Y cuando el tipo corrió y le persiguieron, hoy coma gatula ñora y no. Pero yo repito, vos ves la imagen y decís, este vehículo fue el interceptado y era una ambulancia. Contanos, Graviel Benítez, querido compañero, los detalles de esta historia, por favor, porque terminó con un muerto, un policía herido y dos detenidos. ¿Cómo es esto?
4: Buen día, Robert, Luis, Fátima, saludos para ustedes y la televidencia. Hay que poner en contexto lo que ocurrió el día pasado en Alberdi para entender lo que finalmente se dio anoche. Hubo un asalto días pasados en Alberdi en perjuicio de un conocido local comercial y la policía permanece en alerta. Mucha presión también por parte de los pobladores exigiendo justamente mayor control de la gente que entran y salen en Alberdi. Y anoche, pasadas las 22 horas aproximadamente, una ambulancia pasó por un puesto de control policial en el cruce Acevedo específicamente. Le para la policía, le pregunta al conductor: amigo, ¿dónde está yendo? Me dice: ya trae un enfermo un rato de Alberdi. Y continuó el viaje. Sin embargo, les pareció raro a estos agentes la actitud del conductor y esto generó
2: cierta sospecha
4: en el personal policial. Sí.
2: No, perdón la interrupción, porque tu relato sí que le agrega luego más picardía todavía a la historia. ¿A quién pico se le ocurre detener el paso de una ambulancia?
4: No, y estaba yendo, en teoría, sin sirena, ponerle, y bueno, famoso en el puesto, pues. Tipo, uno disminuye un poco el control normal, o sea, la velocidad en realidad. Vos vas a pasar por un control policial, generalmente no pasas a todas máquinas, porque están los conos, a reducir la velocidad, y tipo, bueno, saluda al conductor. No estaba apurado la ambulancia en realidad. Él iba onda tranqui. Entonces la policía dice: no, este es medio raro. Empiezan a seguirle desde una distancia prudencial, en vehículo particular y también ya con la patrullera. Pero, ¿qué pasa cuando llega hasta la zona de Alberdi, justo en la compañía donde la vez pasada, no muy lejos de este lugar, fue abandonado el vehículo utilizado por los maleantes? Ven de que, en vez de enfermos, se suben como aproximadamente 5 a 7 personas en el interior de la ambulancia. Ahí, en ese instante, cuando el chofer maniobra en la rotonda como para retomar por la ruta PI-19 y dirigirse hacia Pilar, ya se acercan y se dieron cuenta la policía qué es lo que estaba pasando. Pero cuando intentan otra vez pararle al conductor, este acelera y abandona el lugar, rápidamente se aleja y después detiene la marcha, se baja uno de los pasajeros. Cuando se acerca la policía, ya empiezan a abrir fuego contra los uniformados. Se da un intercambio de disparos y en ese interín fue herido un personal policial y ya lograron aprehender en ese instante también al conductor de la ambulancia y a una persona desconocida, más uno de los pasajeros en realidad que intentó abordar ese móvil y termina con intercambio de disparos, te decía, y fallece en el lugar una persona desconocida que, así como están las cosas y de acuerdo a datos, se trataría de una persona muy famosa, Richard Cáceres Ojeda, 37 años, él es su oficial mayor de la Policía Nacional, con frondosos antecedentes, y él es indicado de ser el líder de una poderosa banda criminal, supuestamente responsable de varios atracos violentos en Central, Caguas, Alto Paraná y en Bucú. ¿Y por qué te digo este dato, Robert y Teleaudiencia? Justamente este fallecido, en su momento fue sindicado de haber realizado también un atraco, se acordarán, a una casa de cambio en Alberdi. Él fue privado de su libertad en muy poco tiempo y luego, a través de un tribunal de apelación de la circunscripción judicial de Ñembucú, su abogado planteó, le dieron medida sustitutiva a la prisión. Y no obstante, utilizando esa medida, supuestamente siguió delinquiendo. Y la preocupación de familiares de aquel hecho de asalto, justamente venían ellos reclamando de que cómo es que la justicia le pudo dar medida sustitutiva a una persona considerada de alta peligrosidad. Y nuevamente, de acuerdo a estos datos, él habría sido el que lideró este atraco en perjuicio de este local comercial, donde fueron repelidos también a tiros porque alguien avisó a un familiar de los dueños de este local que estaba siendo asaltado. Él se fue con su arma de fuego. Cuando empezó a disparar, ellos terminaron llevando probablemente y se conformaron con la recabación del día. Se pensó de que ellos, porque para despistar, dejaron el vehículo tipo furgón cerca del río Paraguay. Y entonces pensaron la gente, o probablemente ellos dijeron, vamos a despistar a la policía. Van a pensar que nos fuimos hacia el lado argentino. ¿Qué es lo que la hipótesis más fuerte que maneja la policía? Los mismos permanecían en estos dos días ahí en la zona. Y lo que querían hacer anoche era, utilizando supuestamente esta ambulancia, terminar abandonando el lugar. Cerca del cuerpo del... O sea, el fallecido en realidad tenía armas de grueso calibre, armas largas, y también tenía armas cortas. Y en estos momentos hay una fuerte incursión policial en toda la zona. Incluso la policía pidió esta madrugada la evacuación de vecinos en la zona conocida como Estero Cora, porque empezaron a incursionar rodeando totalmente la zona. Estiman de que al menos unas 5 personas más involucrados en el asalto a este comercio de Pilar podrían o estarían todavía en la zona, escabulliéndose en zona boscosa, y se espera que en las próximas horas la policía pueda dar con estos sujetos mientras continúa el intenso operativo en toda esta zona del Ñembucú, Robert.
2: Excelente, Graviel, muchísimas gracias. Y mientras vemos estas imágenes, para mí, de todo lo que contó Graviel, más allá de la singularidad del hecho de que la Policía Nacional detecta una famosa actitud sospechosa en el conductor de esta ambulancia, porque le retiene para hacerle las consultas y posteriormente le siguen porque algo no estaba cuadrando, es que finalmente, después de este tiroteo, lo que logró la Policía Nacional es dar de baja a un peligroso delincuente que fue durante algún tiempo efectivo policial, y repetimos este dato, el delincuente abatido es Richard Cáceres Ojeda, de 37 años, un suboficial mayor de la policía con frondosos antecedentes, sindicado de ser el líder de esta poderosa banda criminal a la que se le atribuye varios atracos violentos en Central, en Caguazú, en Alto Paraná y últimamente en el departamento de Ñembucú. Ahí está entonces la novedad de este caso. Hablamos de otro tema que hace a la inseguridad y a la violencia, pero venimos hacia el departamento Central.
3: Sí.
2: Para hablar de esto que ocurrió, fíjense ustedes las imágenes, en el barrio Santa Ana, un hombre fue seguido por motochorros que intentaron asaltarlo y realizaron disparos contra su vehículo o hacia su vehículo. La reacción rápida de esta persona, como pueden ver, impidió que ingresaran a la vivienda. Ahí le hacen el disparo. De terror la imagen. Yo no sé si era asalto, si le querían liquidar a este hombre.
3: Sí.
2: Pero por de pronto es esa la información. Tadeo Rodrigo López, ahí está tocando la bocina, obviamente para llamar la atención. Ahí le bajan rápidamente a la nena que estaba atrás, en medio de la desesperación. Fíjense ustedes. Barrio Santa Ana. Le bajan rapidísimo a la nena. Tadeo Rodrigo López, de 43 años, es el conductor del vehículo. Estaba junto con su esposa y a su hijo. Estaban llegando a la casa del suegro cuando fueron interceptados por los motociclistas, a quienes están viendo. Dos motocicletas. Uno de ellos es el que realiza el disparo, que dio en el vidrio del lado del conductor. Y milagrosamente nadie resultó herido.
0: Pareciera como que fue al azar, porque los motoqueiros venían del fondo, o sea, no estaban, pareciera que no estaban pescando por la víctima, sino que encontraron justo a alguien que estaba entrando.
2: Y allí lo que no tenemos es ese detalle. Está en investigación esto, si es que de alguna manera existe algún antecedente, o si, como dice Luis, y así como se ve, era una cuestión fortuita, querían asaltar a esta familia que estaba llegando a la zona. Habló el suboficial interviniente Julio Benítez, dando algunos detalles, y también habló la víctima. Escuchemos.
3: Sí, así mismo, él llegó, justamente llamó a su suegro para abrirle el portón, ya estaba abierto cuando él estaba llegando, y ahí intentó asaltarlo. Según la víctima, le intentó parar, y él reaccionó.
5: ¿Bajarle el vehículo?
3: Reaccionó y aceleró el vehículo y metió en el garaje, y ahí ya cerraron otra vez rápidamente el portón.
5: ¿Y realizaron disparos estos hombres?
3: Sí, uno de ellos realizó un disparo donde impactó por el vehículo, el lado conductor, por el vidrio del vehículo.
6: Eso, nosotros nos estábamos yendo a visitarle a ellos con mi familia y llamamos para que nos abran el portón porque ya estábamos llegando, y en ese momento que se abrió el portón ya veo que alguien quiere abrir la puerta del vehículo. Entonces, lo primero que hago, porque miro así en la ventana y veo ya ahí el revólver, me tiro hacia atrás y le tiro en el piso a mi hija, que estaba, a mi beba, que estaba en el asiento de atrás, y le digo a mi señora que se agache, ¿verdad? Y en eso ya pasó en cuestión de segundo todo lo que tenía que pasar, ¿verdad? Que pegaron, dispararon, y aceleré hacia el frente y me fui, entré por el vehículo de mi suegro. Nosotros somos simples trabajadores, no tenemos, no transportamos dinero, mercaderías, nada. Era una visita que estábamos haciendo, una visita familiar. Mis suegros acababan de llegar de viaje y nos estábamos yendo a visitarla a ellos. Lo máximo que abrí después, yo más pensando en mi familia, ¿verdad? Yo, mi hija y mi señora, no le escuché a ellos, yo no les vi a ellos. O sea, vi el arma que tenía y me tiré al piso, ¿verdad?
7: ¿Y cuando dispararon el arma, qué, acertó el vehículo o fue un
6: sí,
7: para asustarte?
6: Impactó por el vidrio. Yo digo que porque no pudieron abrir, porque estaba todo bloqueado, y pararon.
2: Bueno, ahí está lo que contaba incluso la víctima de cómo ocurrió el hecho. Más adelante vamos a contarle todos los detalles de esto que ocurría en la semana y que llamaba la atención, porque delincuentes habían llegado hasta el depósito de la Dirección Nacional de Ingresos Tributarios, su ala aduanera, para sustraer de ese depósito teléfonos móviles principalmente, que ya habían sido intentados, o sea, habían intentado sustraer en la vía pública. Llegaron hasta el depósito, vaciaron prácticamente el camión, trasladaron el producto, pero hay detalles que hacen también que esta historia sea muy singular. Y ya más adelante les contamos todos los detalles. Como adelanto, uno de los implicados en este robo, ¿saben lo que hizo? Se fue a la comisaría y denunció que le habían robado supuestamente su auto. Y le preguntaron, ¿y cómo es lo que te robaron tu auto? Y yo pues dejé mi auto ahí con el motor encendido, ahí las llaves puestas, y llevaron de mí. Pero ese auto era el que se había usado pues para huir de la escena del delito. Entonces, ¿qué pasó? alguien ya otra vez se percató de que ese hombre tenía similitudes con el que aparecía robando los celulares del depósito de la DENIT. O sea, el delincuente se fue a la boca del lobo y le quiso engañar al lobo. Mm. Eso fue lo que pasó. Y no contaron con mi astucia, le dijo el suboficial y la fiscalía. Quedó detenido. Pero enseguida le vamos a contar todos los detalles. Ahora nos vamos hasta la compañera Grace Cardoso. 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

0: 8 de la mañana con 13 minutos. Muy buenos días para todos y todas. Como siempre, es un placer compartir con ustedes esta propuesta de Radio Monumental 1080 AM, Educación, una apuesta al futuro. Le estaremos acompañando hasta las 10 de la mañana, siempre con un análisis riguroso, objetivo, crítico, de los desafíos que tiene el sistema educativo en nuestro país en todos sus niveles. Hoy queremos hablar de la inteligencia artificial. O sea, parece que hoy por hoy ya no hay necesidad ni de ir a la escuela, al colegio, ni a la universidad, porque todo hace la inteligencia artificial. Vale decir, que aprendamos en algún lugar cómo gestionar la inteligencia artificial y con ello solucionamos los problemas del mundo. En principio pareciera tan mágico cuando se habla de las maravillas de la solución que trae consigo la inteligencia artificial para la dinámica de la sociedad y particularmente para el ámbito educativo. Por eso es importante poner en perspectiva, por eso es importante que analicemos con criterios objetivos y críticos qué trae consigo este avance tecnológico que sin lugar a dudas en ninguna época de la historia ha revolucionado de la manera en que lo está haciendo hoy en día. Por supuesto que no se trata de satanizar, y sería absurdo satanizar los avances tecnológicos y particularmente la inteligencia artificial, porque eso sería remar contracorriente, como dice el dicho, pero tampoco no podemos aceptar per se por sí mismo el uso de la inteligencia artificial, sobre todo en el proceso de formación de nuestros niños, niñas y adolescentes, e incluso el uso de la inteligencia artificial en otras dimensiones de la sociedad. Porque se han demostrado en distintas investigaciones que, en primer lugar, la inteligencia artificial no es neutral. Y sin lugar a dudas que el Papa León XIV, a través de su encíclica, hizo un análisis muy crítico en relación con el tema de la inteligencia artificial y enfatiza una y otra vez lo que se ha evidenciado en relación con este tema de la inteligencia artificial. ¿Y qué se ha evidenciado? Obviamente hay muchísimas evidencias, pero entre ellas, desde el punto de vista crítico, una de las más preocupantes tiene que ver con que la inteligencia artificial no es neutral. Y al no ser neutral, tenemos que, obviamente, prestar atención qué hay detrás de la inteligencia artificial. ¿Cuál es el objetivo y el propósito? De tal manera que no terminemos siendo ingenuos en cuanto a usuarios de la inteligencia artificial. Por eso queremos poner en perspectiva hoy, en Educación Apuesta al Futuro, y saber si a nivel de política pública educativa el Estado paraguayo está pensando implementar o no, porque en muchos países la inteligencia artificial ya ha sido incorporada dentro del sistema educativo, como siempre sucede en las políticas públicas educativas en el escenario internacional, que cuando se trata de una novedad se presenta como una gran innovación, como una gran reforma, incluso como una gran revolución educativa. Y eso es muy normal porque en estos últimos probablemente 30, 40 años la educación, en cuanto a teoría y en cuanto a práctica pedagógica, se ha caracterizado y movido por los modismos, por las cuestiones que están de moda. Y la inteligencia artificial, sin lugar a dudas, es una de las modas precisamente que atrapa, que de alguna manera genera interés para la sociedad en particular y específicamente para la educación, para los sistemas educativos, para el proceso pedagógico. Por eso queremos poner hoy en perspectiva este tema. Pero antes de entrar en el tema que le proponemos, queremos compartir con ustedes una información preocupante que es noticia en la sección locales del diario ABC Color, que titula la información con título MAU perciben en el Ministerio de Educación y Ciencias hasta 5 salarios mínimos. Conclusiones de la investigación fiscal que prosigue. Dice la información, el Ministerio Público investiga cientos de casos de títulos falsos que están registrados en el Ministerio de Educación y Ciencias, según una denuncia presentada públicamente por el ministro Luis Ramírez. La fiscala Teresa Sosa habló con ABC sobre los avances de las pesquisas y reveló que poseedores de estos documentos apócrifos ganan mediante ellos hasta 5 salarios mínimos. El titular de la cartera educativa había anunciado el lunes 15 de junio la posible existencia de al menos 500 cartones no auténticos, en su mayoría en ciencias de la educación. Unos días después, el MEC denunció unos 145 casos de títulos falsos ante la Fiscalía para su investigación. Antes de proseguir con esta información, le tenemos a Carolina López, de la Dirección de Meteorología. Muy buenos días, Carolina. Gracias por atendernos.
1: Sí, muy buen día para vos y toda tu audiencia.
0: Carolina, queremos saber cómo va a estar el tiempo hoy, mañana y el primer día laboral también, el día lunes.
1: Bueno, lo que el día de hoy nos depara, estaríamos teniendo un ambiente bastante húmedo e inestable aquí en zona capital, también zona gran parte de la región oriental, estaríamos con esa condición. Hay un aviso meteorológico para el norte y este y sureste de la región oriental, que efectivamente estamos con lluvias, con tormentas eléctricas. El día de hoy vamos a tener mucha humedad, un ambiente bastante, de repente, un ambiente encapotado, efectivamente, y con temperaturas un poquito más agradables, una máxima alrededor de los 25 a 26 grados, y ya para lo que es día mañana también estaríamos amaneciendo con un ambiente bastante húmedo, ya las lluvias poquito estarían mermando hacia lo que es el este y noreste, la región oriental, tal vez con algunas lloviznas leves y dispersas, y ya hacia lo que es el día lunes tendríamos un mejoramiento un poquito más generalizado, inclusive un leve aumento al menos de en cuanto a las temperaturas que ya estamos sintiendo ahora. Estamos teniendo bajo un ambiente un poquito más cálido, y efectivamente hacia lo que es martes, miércoles podríamos tener temperaturas un poquito más elevadas, entre comillas, ¿verdad? Porque obviamente estamos en invierno, pero a muy corto plazo las condiciones indican que estaríamos teniendo un ambiente bastante cálido para lo que es mediados, la otra semana e inclusive la siguiente también, ¿verdad?
0: Carolina, en la capital del país y el departamento central, durante la jornada de hoy, ¿tendremos lluvia o no?
1: Sí, en estos momentos hacia las zonas de San Lorenzo, Capiatá, como así también Sajonia, ya en las primeras horas se estuvo dando algunas lluvias leves y dispersas. En estos momentos aquí en Sajonia estamos con de repente alguna garúa leve y dispersa, y va a seguir esa condición al menos hacia lo que es gran parte del día de hoy, ¿verdad?
0: Ahora, la próxima semana habías dicho que tendremos temperaturas atípicas en relación con la estación, ¿verdad? Que estamos en invierno.
1: No, dije que sea atípica. Ese sí no dije. Solamente
0: no, está
1: estaba
0: bien.
1: Diciendo que si
0: es
1: vamos
0: mi
1: a
0: interpretación.
1: Tener un leve aumento de las temperaturas.
0: Es mi interpretación,
1: ¿verdad?
0: Carolina.
1: Eso indica que tengamos temperaturas entre 25, 26, podríamos llegar a 30 grados. Pero como le digo, entre comillas, estamos en invierno, son condiciones de repente que se dan en nuestros inviernos, con temperaturas un poquito más agradables, amanecer un poco más frescos, pero hasta el momento, estas dos semanas, estas dos primeras semanas al menos que vamos a ir teniendo, No estamos visualizando alguna masa de aire fría o polar como la que tuvimos la semana pasada.
0: Perfecto. Quiero aclarar, Carolina, no voy a poner palabras en tus dichos que no lo dijiste, ¿verdad? Mi interpretación atípica porque obviamente estamos hablando de temperaturas que no condicen con en la estación del invierno, ¿verdad? Entonces, eso yo interpreto y denomino atípicas. De eso simplemente se trataba. La próxima semana, entonces, a partir del día martes, ¿se pronostica lluvia o no?
1: No, como te dije, ya a partir de lo que es inclusive mañana y con mayor seguridad el lunes estaríamos con baja probabilidad de lluvia. Las lluvias se estarían limitando el día hoy sábado, mañana domingo también. En las primeras horas tal vez alguna garúa, pero luego tendría que ir mejorando. Y en cuanto a las temperaturas, que de repente podrían ser un poco más agradables y un poco todavía frescas a cálidas más para la tarde, sería a partir del día miércoles.
0: Ya, perfecto. Muchísimas gracias por darnos a conocer el pronóstico del tiempo. Muy amable.
1: Cuando guste, hasta luego.
0: Hasta luego. Carolina López, de la Dirección de Meteorología. Entonces ya, para que ustedes puedan prever sus actividades del fin de semana y de inicios de los días laborales de la próxima semana. No quiero insistir con el concepto, pero atípica es la temperatura de la próxima semana, ¿eh? O sea que se retrasa el veranillo de San Juan. Porque ñandero, gorila San Juan, bebé. Pero vino bien porque qué rico en vellú, payagua mascada, pastel mandio. Todo dietético ahora son, ¿eh? pero me río ironizando porque en algunos lugares te ofrecen que es dietético. Yo no sé hasta qué punto será dietético, pero bueno, no nos vamos a meter ahora con cuestiones gastronómicas. Retomamos la información que hoy aparece en el diario ABC Color, sección locales, con título MAU perciben en el MEC hasta 5 salarios mínimos. El viernes 26 de junio, nuevamente Luis Ramírez dio una noticia relacionada a los documentos apócrifos. Dice nuevamente porque el 15 de junio ya había hablado de una posible existencia de al menos 500 cartones no auténticos. Indicó que más de 500 usuarios irregulares ingresaron al sistema informático para validar títulos académicos de forma totalmente ilegal. Se aprovecharon horarios inusuales, épocas en las que el sistema estaba cerrado y perfiles sin autorización para realizar un total de 130.000 movimientos virtuales en este sistema, de acuerdo con lo manifestado por el ministro de Educación. Para investigar las denuncias brindadas por el MEC al Ministerio Público, se designó un equipo de fiscales encargados de la causa. La dirección del equipo es el de la fiscala Teresa Sosa Lakonich, bajo la coordinación del fiscal adjunto Augusto Salas Coronel, para intervenir y ejercer la acción penal. Completa el equipo el fiscal Juan Leonardi Guerrero. Entre las denuncias observamos que hay funcionarios del MEC que están percibiendo salarios altos en base a los plus extras de los títulos falsos, apuntó la fiscala Sosa Lakonich. La agente fiscal afirmó que la obtención de los títulos falsos es un mecanismo para conseguir salarios altos en instituciones públicas del Estado, principalmente en el MEC, en el caso de los títulos de Ciencias de la Educación. Los expertos llaman a este fenómeno credencialismo, que es la compra de títulos o la búsqueda de cartones para obtener mejores puestos laborales, principalmente en el sector público. Esto impulsa a la mercantilización desenfrenada de la educación superior. La fiscala Teresa Sosa realizó la siguiente comparación. Un funcionario que consigue o adquiere un diploma universitario falso hoy gana lo mismo o casi lo mismo que un agente fiscal como ella. Un agente fiscal puede conseguir remuneraciones extra o lo que se dice plus por especializaciones, maestrías o doctorados, y es lo que hacen también en el MEC, reafirmó. Por ahora, según avanzan las indagaciones, el 90% de los cartones apócrifos presentados por el MEC corresponden a la Universidad Autónoma de Asunción, UAA, que alega que el nombre de la institución fue utilizado sin su conocimiento. ingresos inflados de incluso guaraníes 15 millones. La representante del Ministerio Público, Teresa Sosa, explicó que tienen casos en los que los presuntos técnicos de la cartera educativa obtienen por medio de su presunta titulación irregular salarios de guaraníes 15 millones o más, lo que equivale a aproximadamente 5 sueldos mínimos legales vigentes. El sueldo mínimo legal a partir del 1 de julio es de 3.044.000 guaraníes. La fiscal Teresa Sosa, según lo que descubrió durante la primera investigación, estima que podrían llegar a 1.500 títulos falsos de docentes en todo el país, principalmente originados en algunos de los departamentos como los de Caaguazú, Concepción, San Pedro y Alto Paraná. Según la Federación de Educadores del Paraguay, en el Magisterio Nacional estarían en aulas 15.000 profesores con diplomas universitarios o de enseñanza que son de dudosa autenticidad. Realmente no sabemos cómo denominar a esta situación. Si bien los títulos MAU ya son graves para cualquier ámbito, para cualquier profesión, si hablamos del ámbito educativo es más grave aún, ¿verdad? Porque son personas que tienen la responsabilidad en la sociedad de formar. Y para ser formador, para ser docente, hay una cuestión obvia, una condición necesaria, imprescindible, que es el conocimiento. O sea, generamos el proceso pedagógico, el proceso educativo sobre la base del conocimiento. Y si las personas compraron su título, precisamente no compraron. Al comprar el título no trae consigo la compra del conocimiento, ¿verdad? Entonces, ¿sobre qué base se va a generar el proceso educativo, el proceso pedagógico? O sea, extremadamente grave esto. ¿A dónde hemos llegado como sociedad? Que en el propio Ministerio de Educación se haya identificado a funcionarios que han comprado sus títulos y que encima están recibiendo un plus, un extra, imagínense todo lo que en este país miles de personas sacrificadas, honestas, tienen que trabajar horas, algunos desde las 3 de la mañana, otros desde las 4, 5, 6, 7 de la mañana, hasta el anochecer para poder conseguir un dinerito que muchos de ellos no llegan ni siquiera al sueldo mínimo. Y personas inescrupulosas hayan comprado un título para ganar 15 millones de guaraníes o más. Esto no encuentro un adjetivo calificativo para poder utilizar. Pero creo que en estos casos la justicia tendría que ser implacable en relación con las sanciones que pueda aplicar a los funcionarios que han querido no engañar solamente al sistema público, sino haber engañado a la propia sociedad y burlarse del resto de la gente que, reitero, cotidianamente se sacrifica para poder alcanzar, muchos de ellos, menos del sueldo mínimo. Esperamos realmente que la fiscalía concluya, porque en muchos casos este tipo de informaciones se inicia en el MEC con la presentación de la denuncia en la fiscalía. La fiscalía reporta los primeros pasos de su investigación fiscal, pero después termina en la famosa expresión en guaraní de lo parei. No sabemos, no es la primera vez que se denuncia título falso y en una cantidad importante. Y sin embargo, reitero, finalmente no se cierra el círculo, ¿verdad? Esto no termina finalmente este proceso judicial, ¿no? Algún tipo de sanción a los funcionarios inescrupulosos. Bien, tenemos que ir a una breve pausa. A la vuelta ya vamos a entrar en nuestro tema, la inteligencia artificial en el sistema educativo, cuáles son los desafíos que representa este tema, que en principio parece que es como la solución a todos los problemas humanos. Breve pausa.

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0: 8 de la mañana con 39 minutos, 21 grados la temperatura del momento. Segundo bloque de Educación Apuesta al Futuro. Hoy proponiendo como tema de análisis la inteligencia artificial como un desafío para los sistemas educativos. ¿Un robot humanoide con inteligencia artificial dará clases en escuelas de Estados Unidos de América? Un distrito escolar del estado de Nueva York, dice la información, pondrá en marcha un programa piloto que incorporará un robot humanoide con inteligencia artificial a las aulas. La iniciativa busca evaluar nuevas formas de enseñanza, fomentar la participación de los estudiantes y reforzar el aprendizaje en áreas vinculadas a la tecnología. El proyecto se desarrollará en el Distrito Escolar de Salamanca. Incluirá al robot Robotics M Series junto a Optio, un asistente educativo con inteligencia artificial capaz de responder preguntas, apoyar actividades y brindar tutorías personalizadas incluso fuera del horario de clases. Tanto la empresa desarrolladora como las autoridades escolares remarcaron que la tecnología no reemplazará a los docentes, sino que funcionará como una herramienta complementaria. La experiencia también servirá para analizar el impacto de la inteligencia artificial en la educación y los desafíos relacionados con la seguridad, la privacidad y el uso responsable. Un robot humanoide con inteligencia artificial dará clases en escuelas de los Estados Unidos. Estamos en comunicación con la profesora magíster Lilian De Matei, experta en tecnología educativa. Muy buenos días, profesora, y gracias por atendernos.
1: Buenos días, Francisco, y a toda tu audiencia. Realmente son temas que te agradezco y te felicito porque son temas que tenemos que conversarlo y tenemos que debatirlo, porque cuando se prueba afuera, después se quiere traer dentro de nuestro país y tenemos que estar muy atentos a eso.
0: No cabe la menor duda. Yo cuando leí esta información dije, algún político paraguayo se entera de esto y va a comenzar a instalar el debate para convencer e implementar en Paraguay. ¿Cómo está el tema de la inteligencia? Como investigadora te pregunto, profesora, ¿cómo está el tema de la inteligencia artificial dentro del sistema educativo paraguayo? Mi pregunta apunta sobre todo porque en otros países, por poner un ejemplo, el caso de Argentina, creo que no sé si fue desde el 2025, este año 2026, ya se incorporó dentro del sistema educativo el tema de la inteligencia artificial, vale decir, como parte de la política pública. ¿Nosotros en qué etapa nos encontramos?
1: Bueno, realmente nosotros estamos muy incipientes, eso es cierto, pero también hay una realidad. Estamos en un caldo de cultivo hoy en nuestra educación para que funcione algo que realmente también científicamente está comprobado, esto que estabas leyendo recién del humanoide, porque el problema es que puede mejorar. Argentina lo tiene desde el 2025, así como dijiste, definitivamente. Pero lo están haciendo solamente desde el punto de vista en áulico, o sea, tienen como dosificado, tienen un proyecto que están trabajando con eso, y solamente lo están haciendo en secundaria, específicamente lo están haciendo desde, creo que desde el bachillerato, y luego van para lo que sería para nosotros la media, ¿verdad? Pero desde la secundaria. Ellos están, la media y sería el tercer ciclo para nosotros, ¿verdad? Entonces ellos están trabajando en eso, pero primero en el 2025 hicieron solamente el bachillerato. Y en este año, 2026, incorporaron a lo que nosotros le llamamos tercer ciclo, ¿verdad? Ellos tienen su secundaria, un poco diferente de lo nuestro, pero las mismas edades del tercer ciclo. Entonces, en ese sentido, ellos lo están haciendo paulatinamente también, pero todo hay un acompañamiento que se gestiona ese cambio de paradigma, Francisco, cosa que realmente hablando, yo digo caldo de cultivo para que sigamos utilizando, porque de que se está utilizando en la educación paraguaya. No existe una normativa, se habla, todos hablan de oído, todos hablamos de oído, inclusive te puedo decir, yo puedo decir tranquilamente, no es que yo sepa más, es como le digo en esas capacitaciones a los docentes, pero la realidad es que los docentes están huérfanos. Yo tuve la oportunidad de estar ya en 6 departamentos, la Federación de Educadores del Paraguay me contrató para que me vaya a ver unas charlas, pero son 2 horas y media de charla que podés tanto en eso y en masiva, estamos hablando de 200 a 300 docentes que se aglutinan en esas capacitaciones sindicales que está establecido, ¿verdad? Por una ley también, ¿verdad? Y en esas dentro de esas capacitaciones tuve la oportunidad de visitar 6 departamentos en ciudades diferentes, no ciudades cabeceras, pero ahí estaba en algunas sí, ¿verdad? En algunos casos. Y particularmente que denoto que hay un interés genuino de apropiarse, los docentes quieren conocer, pero ellos no tienen una capacitación. Y son ellos los que tienen que. Y la verdad, este tema que estabas leyendo recién, yo ya había leído en China también, que estaban viendo la posibilidad, pero nosotros no podemos comparar. O sea, si un político, como vos decís, toma esto como que podría ser la solución por todo el problema que estamos teniendo, de que los docentes no fueron, o sea, no tienen los títulos, que esto, que aquello, que salió en estos últimos tiempos, ¿verdad? Entonces, que son, eso es algo catastrófico para nosotros, porque la inteligencia artificial es una herramienta que puede ser utilizada únicamente hoy, como está, para consumir. Vos vas a consumir. Y la pedagogía, si bien está establecida en libros, la pedagogía no va a tener un humanoide. Se va a entrenar, pero no va a poder dar cuando sale de un contexto emocional, por ejemplo. ¿Cómo va a contener a un chico desde un contexto emocional? Desde el punto de vista de la neurociencia, estamos re mal en eso, ¿verdad? Pero bueno, en ese sentido, espero que no, y espero que nadie, y espero que estén escuchando los políticos esta entrevista, pero definitivamente nosotros necesitamos ya trabajar, no en que vamos a eliminar o vamos a utilizarlo, sino que nosotros tenemos que trabajar con nuestros docentes, y yo creo que podemos dar una clase magistral, inclusive viendo lo que ocurrió con nuestra selección paraguaya, por ejemplo. Hago comparativamente eso. ¿Alfaro qué hizo? Alfaro, todo el mundo hoy ya no le critican más tanto como planteó él el partido contra Francia. Entonces nosotros es la misma cosa, porque él hizo con las herramientas que tiene. Eso es lo que nosotros tenemos que hacer con nuestros docentes. Con los docentes que tenemos, tenemos que entrenarlos, no capacitarlos. Hay una diferencia entre el entrenamiento y la capacitación. Capacitación te va 2-3 horas y ya está. Hay que entrenar. El entrenamiento es continuo. Es un proceso continuo. Nosotros necesitamos entrenar a nuestros docentes. Y tenemos que trabajar con lo que tenemos y trabajar más esa inversión. No tanto en tecnología, en software, en esto, en aquello. No, nosotros tenemos que trabajar más en ese entrenamiento sistemático de nuestros docentes. Como Argentina podríamos tomar, por ejemplo, un ejemplo que ellos hicieron, también dosificaron, primero hicieron para la educación media, o sea, para el bachillerato, después para lo que nosotros le llamamos educación media, ¿verdad? Y después el tercer ciclo. O sea, paulatinamente, año tras año. Pero hay que acompañar. No sé, una oportunidad tremenda son los fondos, por ejemplo, de Coursera. Dice que se paga una plataforma para que los chicos accedan a Coursera. Coursera es una plataforma de universidad, ¿vos conoces?
0: Sí.
1: Y esos fondos, por ejemplo, tengo entendido que este 2026 nuevamente, 2025 cerraron que fue muy exitoso. Y tenemos que ver ese éxito hoy plasmado. Hoy no vemos, no sé si este 2026 se renovó, entiendo que sí, porque esos son los fondos de Conatel, Francisco, Entonces, yo creo que sí se renovó, entonces, ¿cómo lo van a plantear? Siempre hay que ajustar. Uh-huh. Un proyecto, no, vos probás un proyecto, te funcionó, tomás lo que funcionó y cambias un poco para el siguiente. Yo creo que habría que plantearse esos entrenamientos para nuestros docentes, por ejemplo, uh-huh. O sea, no para los estudiantes directamente, sino que para los docentes, para que quede la capacidad instalada. Eso es lo que yo creo, al menos, que puede ser algo más repentinamente que podemos hacer, ¿no?
0: Aplicando la analogía, profesora Lilian, en relación con este último punto que señalas, recuerdo que el famoso modelo 1:1, una computadora por niño, lo que se debatía también en ese tiempo es la posibilidad de que, en vez de mantener el modelo 1:1, pero en vez de entregar una computadora a cada niño, que se inicie por entregar una computadora a cada docente primero, para que el docente pueda obviamente apropiarse básicamente de lo que la tecnología pudiera facilitarle en términos de herramienta para mejorar su práctica educativa y generar una experiencia pedagógica acorde con las nuevas dinámicas de la sociedad, ¿no? Y luego pensar en entregar una computadora a cada niño. Reitero, utilizando la analogía, probablemente aquí también convendría instalar ese debate. Primero, la inteligencia artificial, digamos que se han entrenado los docentes, y luego pensar la implementación donde los beneficiados sean los estudiantes. ¿Cómo ves esa instalación del debate? No solamente cuando hablamos del sistema educativo, estoy pensando en el sistema escolar, sino estoy hablando del sistema educativo en su sentido global, también incorporando a la educación superior, porque aquí veo muy pocos avances también en el ámbito propiamente universitario. ¿Cómo ves el tema?
1: Definitivamente, y creo que se hizo esa computadora, los docentes se entregaron en una época posterior al modelo 1:1, uh-huh. Se entregaron, hubo un entrenamiento, creo que fue, y el problema que nosotros tenemos los paraguayos es que no acompañamos a las evidencias, sacamos evidencias en las publicaciones, ¿verdad? Esas publicaciones. A mí me consta de que fue uno de los proyectos más emblemáticos en la formación docente, esta que estás mencionando de entregar la computadora, creo que acompañó también una capacitación intencionalizada, ¿verdad?, con el tema de las TIC a los docentes. Yo creo que hay que tomar, obviamente, estamos hablando como analogía, como bien lo decís, es un tiempo diferente porque hoy por hoy los docentes están mucho tiempo con su celular también, las computadoras, o sea, no pensar un poco en las computadoras, en el dispositivo, pero sí en esa capacitación intencionalizada o ese entrenamiento sistemático de tener, ¿verdad? Tener un sistema de capacitación continua, uh-huh. Que en su momento, ¿verdad? Cuando estuvimos también nosotros en el MEC, lo hicimos con Boejara, que es una plataforma Moodle, obviamente con lo que teníamos, ¿verdad? Porque es una plataforma gratuita, y ahí fuimos cargando, pero obviamente eso no se sostuvo en el tiempo para poder, estamos muy acostumbrados a las capacitaciones en cantidad de gente que se conectan, tipo masterclasses, ¿verdad? Y lo que necesitamos es un sistema de capacitación continua personalizada, ¿verdad? En donde haya rutas, porque las rutas de aprendizaje, los docentes que están, son diferentes las rutas de aprendizaje. Entonces, nosotros necesitamos de que están utilizando para para otras cosas. Vos vas a escuchar muchísimo, Francisco, que estudiantes te dicen, parece que hizo con ChatGPT su examen, dice, porque no era nada lo que dio, dice. Te dicen así. Y eso es porque ni siquiera los prompts saben utilizar nuestros docentes, ¿no? Existe, hay en el Banco Mundial, hicieron una investigación en el 2024, se llama Director Libre, una metodología que aplicaron para los directores, pero hoy por hoy se utiliza cualquier educador, ¿verdad? En donde se hizo una investigación a través de una encuesta en varios países, Paraguay estuvo también presente en ese grupo, encuestado, ¿verdad? Y analizado y estudiado, en donde el 76% del tiempo del director se utiliza en una gestión burocrática y 24% nomás en lo que es académico. Entonces lo que ellos hicieron es tener una plataforma gratuita, son 15, es un libro, primero sacaron un libro, hoy ese libro ya está en un NOT LLM, ellos levantaron eso en un NOT, en donde están todos los prompts, son 15, más de 15 herramientas de gestión que le ayude a la gestión del director. Algunas de ellas puedes tomar fácilmente para el educador, porque el educador también tarda muchísimo en gestión y no en la en lo que es la pedagogía y en lo que fue formado, ¿verdad? En enseñanza, en estar ahí en el aula. Entonces también hay una plataforma que es el Día de la IA, que siempre yo estoy mencionando, que son miles de recursos que el docente puede bajar y utilizarlo gratuitamente. El Día de la Inteligencia Artificial.org, se suscribe y baja esos materiales. Esas son dos herramientas. Esa Día de la Inteligencia Artificial fue creada por el MIT en un laboratorio, el mismo que creó el lenguaje Scratch, que es un lenguaje de programación utilizado en educación, ¿verdad? Entonces, el MIT tiene laboratorios dedicados a esto, a fortalecer. El otro día también me invitaron la gente de COD, que es internacional, code.org, tiene un apartado específicamente para docentes que puedan utilizar la plataforma con herramientas gratuitas y puedan utilizarlo. Nosotros, Paraguay, nunca nos suscribimos a COD.org, y estos son plataformas gratuitas de Estados Unidos, que hizo el gobierno de Estados Unidos en la época de Obama y sigue funcionando. Trabajan con Khan Academy, en donde dan herramientas muy buenas para el docente que puede servirle al docente. ¿Pero qué necesitamos? Necesitamos nosotros utilizar todos esos recursos, apropiarnos nosotros un equipo interdisciplinario dentro de Paraguay, en donde intencionalice a lo nuestro, a lo que nosotros necesitamos, y utilizamos esa herramienta. Pero para eso hay una ingeniería, no tiene que ver con el equipo ni con la conectividad ni nada de eso. Una ingeniería del equipo técnico que debe trabajar con eso. Y eso hoy está muy diezmado, Francisco. Está muy diezmado.
0: ¿Y por qué crees?
1: Y yo creo que hay muchos que ya salieron del equipo por A o B motivo, porque se jubiló, por esto, por aquello, y de repente lo que hay que buscar es dentro que tenemos, para qué tenemos dentro de la misma institución. Y también el otro problema es que, eso yo le dije también a los, viste que ahora el tema de la jubilación, una de las cosas que le digo, y eso pueden dar fe todos los docentes que participaron, que el docente no va a ser suplantado por la inteligencia artificial, pero sí va a ser suplantado el docente que no utiliza inteligencia artificial por el que sí utiliza. Entonces, el docente que se está por jubilar también puede capacitarse y entrenarse en esto, porque igual va a poder seguir trabajando en esto. Si es que está, no, yo ya me voy a jubilar, estoy hablando de aquel que no quiere, que quiere continuar en la enseñanza, ¿verdad? Entonces, o continuar en algo como esto. Nosotros necesitamos ese equipo de entrenadores, entrenamiento, porque vos tenés que ir haciendo. Viste que esto, creo que de eso también como pega mucho el tema de Alfaro, dice, no dejemos que la llama se apague, que siga encendida. Nosotros 2030, se confirmó ahora, vamos a hacer sede. No podemos nosotros cambiar todo el equipo ni nada de eso. Nosotros necesitamos trabajar en algo que realmente, en un entrenamiento sostenido. Y hay muchas personas, vos sos una de esas personas, hay otras personas referentes en educación que podríamos, nosotros necesitamos sentarnos a conversar como paraguayos y hacer esa analogía que mencionaste, que es lo que nos salió bien a lo largo. Mira que son más de 10 años, son 11 años del programa TIC, por ejemplo. 2015 arrancó el programa TIC. El programa TIC, que estamos hablando de una inversión enorme. Estamos hablando de millones y millones de dólares que se invirtió. ¿Y qué vamos a hacer? Vamos a echar todo esto, las grandes cajas negras, como le llaman los directores, que están apagadas, que no funcionan. O sea, yo creo que necesitamos hacer como parar la pelota, mirar hacia dónde queremos ir y a partir de ahí construir esa visión.
0: Ahora, estaba pensando atentamente en todo lo que describiste y estabas analizando, profesora Lilian, y me parece a mí que en términos de políticas públicas, antes de pensar en la implementación en el aula, se tendría que evaluar la posibilidad de incorporar la inteligencia artificial en el gobierno de la administración del sistema educativo. ¿Cuánto tiempo hace que la literatura habla del e-gobierno, el gobierno electrónico, ¿verdad? En digitalizar precisamente los procedimientos de carácter burocrático administrativo. Y en el caso sobre todo educativo es un problema en el escenario internacional, ¿verdad? Y nosotros como parte de ese escenario, por supuesto, representa también un porcentaje muy importante del tiempo de los docentes en elaborar papeles, digamos, en preparar documentos, informes, etcétera, etcétera. Y no solamente los docentes, los directores de institución educativa, los supervisores, coordinadores departamentales y así sucesivamente, hasta llegar a la Administración Central del Ministerio de Educación y Ciencias. Incluso en pienso también en los usuarios del sistema educativo, ¿verdad? O sea, alguien que eventualmente quiere ver el tema de su registro del título o certificado de estudio o alguna documentación que requiera del sistema educativo. Y si bien en parte se digitalizó, que puede uno digitalizar los documentos para la presentación, pero resulta que, por ejemplo, para el pago, sí o sí tiene que ir hasta la oficina, la Administración Central del Ministerio de Educación y ahí abonar y en efectivo, etcétera, etcétera. O sea, nunca termina de digitalizarse.

0: análisis, está condicionado porque resulta que el docente se siente, digamos, avasallado en términos de los procesos burocráticos, ¿verdad? Y hasta es contradictorio, porque a veces los informes que tienen que tiene que presentar no precisamente pasa por denominarlo de alguna manera por la cultura de la digitalización, en el sentido de presentarlo en forma digital. En muchos casos todavía las documentaciones que tiene que elaborar el docente o el director de una institución educativa lo tiene que seguir haciendo sobre papel, ¿no? Entonces, ¿cómo ves este tema de iniciar el proceso primero por la administración del sistema y luego pensar en la figura del aula?
1: Bueno, tocaste un tema que es realmente abrir esa Pandora es enorme, porque así como dijiste, hay registro de títulos, ya hicimos registro, eso en educación superior, hoy por hoy es impresionante cómo se quejan muchos de que tienen que retirar el registro de su título. Y hace más de 6 meses que está, por ejemplo. Y el registro de título era un proceso que tardaba máximo 15 días, de 10 a 15 días antes, ¿entendés? Digital. Era un proceso ya, digamos, que ya se tenía en cuenta. Pero, ¿qué pasaba? Por ejemplo, te estoy dando, para que te des cuenta nomás, esto ya en el 2021 se lanzó el registro de título. En forma digital, que las universidades tenían que hacerlo. Pero, ¿qué pasaba? Por ejemplo, vos te vas, la universidad X agarra y le dice, tenés que traer para el registro de título, tenés que traer el certificado de estudios de del MEC visado. Y eso ya no existe. En la visación del registro, del certificado de estudios, porque vos sacás de RUE. El tema es si vos sos una persona mayor, no estaba en el RUE, por ejemplo, tenés que pasar por un proceso. Y eso ya sale digital, electrónicamente, está firmado, está avalado. El tema es que para el tema de registro de título, toda esa parte que tenemos que hacer, hay una cirugía mayor. De corazón abierto, no es estén nomás, tenemos que hacerlo. Tanto en las bases de datos, tanto desde el punto de vista, no creo que sea un problema de limitación, te digo desde que yo salí, 2023, salí de la Dirección de Ciencias y Tecnología, no creo que sea un problema de capacidad del data center, porque nosotros tenemos, o sea, el MEC tiene un data center superior a cualquiera de los organismos de Estado. O sea, tiene un data center muy fortalecido porque también el FEI invirtió en eso, en la compra de todo el data center. El data center es tiene una categoría muy alta. Ahora, lo estamos utilizando. ¿Quién es el equipo técnico que lo está utilizando? ¿Quién es el equipo técnico que está con ese equipo? Y ahí vos dijiste, todo el tema de... toda la parte, digamos, de gobierno electrónico, yo te quiero comentar que también hay que tener en cuenta las capacidades de las personas que están llevando adelante eso y quiénes son los roles y perfiles de quienes están. Ahí hay un tema, la parte de infraestructura tecnológica, fíjate, en el ámbito financiero. En el ámbito financiero, ¿cómo está hoy funcionando todos los bancos? Todo es electrónicamente. Vos hoy, y eso, la bancarización, vos te subís a un Uber, o a un Bolt, ya tenés, lo han anexado tu tarjeta, y si no tenés tu tarjeta, te dicen, no tenés, con alias, ¿entendés? Vos le haces transferencia nomás, no quieren más manejar efectivo. Entonces, que es de que hay una cultura electrónica, existe la cultura electrónica. Hoy por hoy existe. No es un problema que no hay cultura electrónica. Entonces, seguir diciendo que no podemos implementar porque no existe una cultura electrónica es falso. Sí, es falso. Porque nosotros necesitamos establecer.

0: se debe ya pasar a esa hacer la parte electrónica, pero todavía pedimos los papeles, los sellitos, y todavía ahí que hay una economía también por debajo, ¿verdad? Una economía por debajo en el tema de que el sello te cuesta tanto, tal cosa. Vos si pagás hoy, pedís tu certificado de estudio del colegio X, cargas todo tu antecedente. A lo mejor el sistema es, porque como esto es uno de los primeros sistemas que se hizo, entonces a lo mejor hay que hacer una app un poco más, la app que hace MITIC tiene recursos para eso, que le pueda hacer una app para el tema de todo lo que sea el proceso de pagos, de seguridad y todo eso que se puedan hacer, el pedido que se pueda solicitar con la interoperabilidad. Eso hay una capa de interoperabilidad que hasta el 2023 estaba súper bien planteada, si bien le faltaba muchas cosas, quedó, nadie habla más de la interoperabilidad de los organismos de Estado. Nadie habla más de eso. Nadie habla, no sé si funciona o no funciona, pero el registro, por ejemplo, se tenía que unir con la cédula. Entonces yo tengo todo esto, la identidad electrónica, pero también hay una realidad: no existe la política pública, como bien lo dijiste. Al no existir política pública, es todo tierra de nadie. Obviamente hay iniciativas, varias iniciativas en gobierno electrónico muy buenas que deben seguir, inclusive, no sé, con el tema de las municipalidades, el tema para los documentos de identidad que pedían también en las municipalidades. Está, pero es todo un proceso muy lento en la implementación de esas mejoras, y más aún cuando no existe una política pública, porque como que viene la inteligencia artificial, queremos hacer eso, pero todavía no hicimos esto. Identidad electrónica todavía falta. Todavía falta la reglamentación, falta revisar, si bien en diciembre del año pasado, 2025, se firmó el de identidad en toda la parte de datos personales. O sea, hay un montón de cosas que nosotros tenemos que hacer, trabajar en este tema de... pero hay que trabajar conjuntamente, para mí hay que trabajar conjuntamente con las universidades, con la academia, para poder registrar todo en el tema de este crecimiento. El crecimiento, pues, hay que investigar, hay que escribir sobre eso, necesitamos la letra sobre eso, porque a la vez que estamos haciendo necesitamos la letra, porque una de las debilidades que yo encuentro es que proyectos hermosos, no hay letra, no hay letra al respecto. Proyectos que han funcionado, si bien hay comentarios de pasillo y hasta podés encontrar informes, pero no existe una investigación seria al respecto.
1: Así mismo. Muchísimas gracias, profesora, por colaborar con nosotros en este análisis.
0: No, muchas gracias a ustedes por la invitación y, como siempre, felicitaciones por traer este debate que es muy necesario.
1: Muchas gracias, la profesora magíster Lilian de Matei, experta en tecnología educativa. A la vuelta tenemos otra entrevista con un experto en inteligencia artificial, sobre todo el tema de la regulación jurídica, ¿no? Todavía Paraguay carece de una regulación legal, y eso, por supuesto, representa un riesgo considerable. De eso hablamos a la vuelta de la pausa.

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0: 9 de la mañana con 20 minutos, 21 grados, la temperatura del momento. Hoy en Educación Apuesta al Futuro, haciendo un análisis de la relación entre la inteligencia artificial y el sistema educativo. Queremos hablar justamente ahora de qué hay a nivel de políticas públicas en el ámbito de la inteligencia artificial dentro del sistema educativo. Y antes de presentar a nuestro invitado en este bloque, quiero hacer referencia a que la Iglesia Católica se ha pronunciado precisamente en relación con el tema de la inteligencia artificial. La encíclica Magnífica Humanitas del Papa León XIV, publicada este año, actualiza la doctrina social de la Iglesia para la era digital. Advierte que la inteligencia artificial representa una segunda revolución industrial y exige que sea desarmada para evitar que sirva al poder de unos pocos y proteger así la dignidad humana. Los ejes principales de la encíclica es, uno, desarmar la inteligencia artificial. El Papa utiliza esta metáfora para advertir que la tecnología no es neutral. Exige liberarla de los monopolios económicos y de su uso militar, evitando que se convierta en una herramienta de manipulación o adoctrinamiento. Segundo eje principal, el paradigma tecnocrático. Al igual que en su momento la encíclica Rerum Novarum del Papa León XIII protegió al obrero, hoy se debe proteger al ser humano frente a una tecnología guiada únicamente por la eficiencia y el lucro. Tercer eje, custodia de lo humano. El documento destaca que, aunque la inteligencia artificial simule el comportamiento humano, carece de conciencia moral, empatía y espíritu. La dignidad humana no puede quedar supeditada a algoritmos incomprensibles. Y un cuarto eje, responsabilidad y el bien común. Pide marcos jurídicos adecuados y defiende que la tecnología debe orientarse al desarrollo, la inclusión y la equidad social. De esta manera, la Iglesia Católica se pronuncia y al mismo tiempo advierte de una serie de consecuencias que puede traer consigo la utilización ciega de la inteligencia artificial. Y cuando se trata de la incorporación de la inteligencia artificial dentro del sistema educativo, nos estamos refiriendo justamente al proceso de formación de nuestros niños, niñas y adolescentes. Por eso es importante saber si a nivel de política pública, cómo está su implementación. Para eso estamos en comunicación con el señor Alejandrino Acuña, director general de Ciencia y Tecnología del Ministerio de Educación y Ciencia. Y por los años de amistad que me une al director, lo voy a tutear. Muy buenos días, Alejandrino, y gracias por atendernos.
1: Buenos días, mi querido Francisco. Aprecio habernos conocido tantos años atrás y la amistad también. Y siempre desafiándonos con todo tema tecnológico que pueda implicar la educación. Te agradezco la llamada y a las órdenes.
0: No, por favor, le agradecido somos nosotros, Alejandrino. Queremos saber si a nivel de política pública, sobre todo teniendo en cuenta que el año pasado el sistema educativo argentino decidió implementar la inteligencia artificial dentro de su sistema educativo, ¿nosotros cómo estamos en términos de política pública?
1: Como país no estamos insertados y el tema de la inteligencia artificial nos afecta no solo a la educación, sino afecta a todo ciudadano paraguayo que vive en la República del Paraguay. Siempre parte de la premisa de que la inteligencia artificial como tal está en manos de unas 10 empresas, básicamente hoy día. Como dice la encíclica esta del Papa León, realmente no es solo desarmar la inteligencia, acá hay que buscar que cada país tenga su propia inteligencia artificial. ¿Por qué? ¿Por qué mis datos de paraguayo tengo que ser procesado por una empresa extranjera? Sin pagar impuestos, sin pedirme permiso, sin nada, está lucrando a través de nuestros datos. Entonces, como Estado, tenemos que buscar una estrategia para la protección de todos los ciudadanos ante nuestros datos que están siendo usados a mansalva, para que desarrollemos nosotros nuestra propia inteligencia artificial. Y muchos me pueden decir, bueno, vos estás loco, ¿cómo vas a hacerlo? Claro que se puede hacer, si hay una decisión política gubernamental como Estado, que podamos nosotros luego como educación insertando en esto. Pero eso está todavía en estudio. Mientras tanto, nosotros como educación ya nos sentimos avasallados por toda esta ola y tenemos que tomar decisiones y decisiones que realmente puedan afectar en cuanto a la mejora del sistema educativo, si es que decidimos subirnos en esta ola o seguir con nuestro eterno sistema tradicional de formación que tenemos, lo cual tampoco está, también ya está un poco desfasado, ¿verdad?
0: Si bien lo que estás planteando es muy interesante desde el punto de vista del escenario ideal que Paraguay adopte la decisión de diseñar, digamos, su propia inteligencia artificial conforme a lo que había señalado, en primer lugar, el tema de los datos, la realidad del país, que no son cuestiones, obviamente, menores. Pero lo cierto y lo concreto, como bien señalaste también, el sistema educativo está avasallado por una realidad, la realidad de la inteligencia artificial que forma parte de nuestra cotidianidad. Justamente nos decía nuestra entrevistada en el bloque anterior, en el caso de las zonas urbanas del país, desde el momento en que yo quiero movilizarme de un lugar a otro, estoy ya utilizando, digamos, inteligencia artificial, sea a través de mi móvil propio, ¿verdad?, o para ubicar algún tipo de dirección, o sea, para tomar cualquiera de las plataformas existentes, ¿verdad? Y así, por supuesto, y otras cuestiones, ¿verdad? Cualquier información que eventualmente uno necesita desde su dispositivo móvil, desde su teléfono móvil, está utilizando inteligencia artificial. Es decir, es parte, en ese sentido, de nuestra cotidianeidad, es parte de la realidad de la convivencia. En ese contexto, hoy, ¿qué hay atendiendo a esta realidad entre el Ministerio de Educación, responsable de la formación de los niños, niñas y adolescentes y de administrar el sistema educativo nacional, con el otro organismo responsable precisamente en términos de política de Estado del tema tecnológico como es el MITIC?
1: Y con MITIC estamos trabajando algunos proyectos de inserción del lenguaje digital dentro del sistema educativo mismo. Con MITIC estamos trabajando la conectividad de las escuelas, que está a cargo de ellos justamente. El otro día fuimos a una compañía allá en el fondo de Uscuy, que llegara ella a toda una travesía y pedí que haya señal de alguna prestadora de servicios, no existía nada. Entonces se aplicó ahí una de las primeras conexiones a Starlink de esta empresa de Elon Musk, que realmente soluciona un tema tan importante como es la conectividad. Ese por un lado. Por otro, estamos trabajando también con ellos proyectos de laboratorios de robótica y de que estamos haciendo juntos. Y también tenemos otros convenios, estamos trabajando también en el tema de desarrollar una primera etapa de una inteligencia artificial que se pueda implementar a nivel de gobierno y también que nosotros podamos implementar a nivel de educación. Pero mientras tanto, nosotros, como la experiencia que tenemos en ciencia y tecnología, y creemos que la tecnología ayuda y acelera procesos educativos, acelera bastante todo lo que puede hacer la lectura, la matemática, también a través de plataformas que usamos. Nosotros enfocamos el uso de la tecnología y celulares principalmente, que es vetado hoy día por mucha gente, en el sentido de que esos dispositivos electrónicos o lo que sea tecnología sea utilizado en una metodología de aprendizaje basada en proyectos. Nosotros vemos que los proyectos son los que realmente le da sentido a la tecnología en el sistema educativo. Porque si seguimos con las tradicionales clases expositivas, las clases estas magistrales, creemos que el celular es una verdadera molestia, y estoy de acuerdo en eso. Pero cuando uno va a trabajar un proyecto, cuando vas a aplicar esa estrategia de, por decirte, una metodología de aula invertida, de split classroom que le llama, Eso hace que la tecnología adquiera otra dimensión. Entonces hace que la tecnología nos ayude y nos permita desarrollar habilidades de investigación, de trabajo previo, de consolidación de conocimientos y luego venir a un aula y hacer la exposición de lo que has aprendido. Eso, por ejemplo, lo vemos nosotros y lo aplicamos hemos escrito un paper sobre eso que llamamos la estrategia del director técnico. La estrategia del director técnico, porque el DT no entra a jugar el partido, los chicos son los que juegan. Y con tecnología, el DT es el docente, que con tecnología a veces le es difícil. Pero no deja de administrar la clase, pone los objetivos de aprendizaje, la rúbrica, todo. Y deja que la cancha sea de los niños, y de los jóvenes, y de los estudiantes. Y vemos que esa estrategia de desafiar al alumno, de buscar ellos su propio conocimiento, con un tutoraje, una guía de un docente, hace que la tecnología adquiera otra dimensión en la formación. Lo mismo pasa también con la inteligencia artificial, los sistemas tradicionales que uno utiliza, por decirte, hacer un examen con opciones múltiples, ya es lo ridículo hoy día porque sabemos que el alumno va a hacer un copy-paste con una herramienta de IA y va a dar las respuestas correctas a una opción múltiple. O sea, esa metodología ya debemos desechar en nuestro sistema educativo y ver que se utilicen las herramientas para la creación de nuevo conocimiento. Ese es el enfoque más o menos que tenemos nosotros y que estamos aplicando, Miguel y Francisco.
0: Interesante el proyecto Alejandrino. Ahora, ¿cómo eso se concreta en términos de formación de recursos humanos? Porque una de las grandes debilidades de los formadores, vale decir, de los docentes, tiene que ver justamente con la capacitación, con el entrenamiento en inteligencia artificial. En ese contexto, como parte de la política pública, ¿cómo están pensando, en primer lugar, generar conciencia en los docentes respecto de la necesidad de ese entrenamiento? Y algunos seguramente que nos escuchan dirán, pero hay necesidad de generar conciencia respecto de una realidad. Sí, hay necesidad, sobre todo, considero, porque tuvimos la experiencia de las reformas educativas de los 90 en América Latina, en donde se había planteado en términos de relato, en términos de discurso, que se necesitaba otro docente, ¿verdad? Y el concepto otro docente representó una amenaza a los docentes que estaban dentro del sistema educativo. Y en parte, según las evidencias científicas, en parte eso hizo que los docentes demostraran una resistencia respecto de la propuesta de las reformas educativas que se estaban implementando en su momento, o sea, de rechazo a la reforma educativa, dicho en otros términos. Entonces, ahora también se habla el tema de la inteligencia artificial, de las tecnologías en general y particularmente de la inteligencia artificial, donde aparece en principio como una amenaza para los docentes en el sentido de que se va a reemplazar precisamente a los docentes. Estuve compartiendo al inicio del programa una información que en estos días circuló en las redes sociales, donde una de las escuelas de, digamos, del estado de Nueva York, ¿verdad? De los Estados Unidos de América, iba a implementar unos robots humanoides, ¿verdad? Como complemento, si bien aclara que va a ser como complemento de la actividad del docente en el aula, pero eso siente el docente como una amenaza. Entonces, la primera reacción del docente es la de rechazar. Por eso hablo de la necesidad de generar una conciencia. En concreto, mi pregunta, Alejandrino. ¿De qué manera el Ministerio de Educación y Ciencias está planteando este entrenamiento de los docentes en lo que hace al uso de la inteligencia artificial, considerando ya experiencias anteriores que para mí el trabajo de concienciación o concientización, porque indistintamente se utiliza el término, podamos lograr convencer a los docentes de la necesidad de que se capaciten, se entrenen en lo que hace la inteligencia artificial, por una cuestión, como hemos dicho, de una realidad, y de no solamente una realidad en el sentido de que caracteriza la convivencia hoy de la sociedad, sino además porque va a contribuir también de manera significativa a la responsabilidad, a la gestión del docente en el aula.
1: Esto me hace acordar cuando en el Parlamento me preguntaron cómo podemos regular la inteligencia artificial. Uh-huh. Y mi respuesta fue, ¿ustedes conocen cómo funciona la inteligencia artificial para regularla? Ese es nuestro problema, no sabemos nosotros cómo funciona ese bicho, como lo llaman algunos. Uh-huh. ¿Cómo, de dónde trae los datos, qué algoritmo usa y qué saca al final? Porque hablando bien de pronto, un algoritmo es como una receta de torta, siempre explico de esa manera. Tus ingredientes la pones en una lista, te vas al súper y tienes todo sobre tu mesa, lo que quieres hacer. Luego aplicas el algoritmo, mezclas el huevo con la torta y finalmente metes al horno. Ese es tu algoritmo y de ahí sale luego una torta cocinada. Uh-huh. Que es el dato, que es el producto que te produjo la inteligencia artificial. Entonces, esa inteligencia artificial, según UNESCO, y es los estándares que nosotros estamos utilizando, y de hecho que estamos en un proyecto de trabajar la capacitación de 1,000 de nuevos formadores en formación docente, queremos hacer esto, porque creemos que los nuevos y futuros docentes son los que tendrán que salir y lidiar con esta tecnología. Porque el viejo docente dice, no, yo ya estoy por jubilar, me falta poco, y toda esa historia que seguramente bien conocer, ¿verdad? Y para nosotros el tema del algoritmo, de la inteligencia artificial, y el primer mandamiento, porque son 10 las que la UNESCO nos da, es la proporcionalidad en la inocuidad. La inteligencia artificial no debe exceder lo necesario, y sus beneficios deben superar los posibles riesgos. Ahí tenés la primera. La segunda es la seguridad y la protección. Los sistemas deben ser seguros, deben evitar daños, resistir ataques a lo largo de la vida útil. Uh-huh. Tercero, derecho a la intimidad y la protección de datos. Cuarto, debe haber una supervisión y decisión humana. Los humanos deben ser siempre responsables, en última instancia, del impacto de los sistemas de inteligencia artificial. Cinco, transparencia y explicabilidad. Tiene que decir pues, cómo funciona, de dónde salió y qué es lo que saca. Uh-huh. Responsabilidad y rendición de cuentas. Debe tener trazabilidad sobre los responsables y las consecuencias legales o éticas de los fallos de la IA. El séptimo. Sensibilización y educación. Ahí estamos nosotros. Se debe promover la comprensión pública y la alfabetización en IA y ética digital. El octavo, inclusión y equidad. La IA debe beneficiar a todos por igual. Noveno, medio ambiente y ecosistema. Desarrollar la IA debe minimizar su impacto ecológico. Ahí tenés la electricidad y Taipú, el consumo excesivo de electricidad que tiene, ese sistema. Estos data centers.
2: Y décimo, gobernanza y colaboración. Y ahí estamos, como país, como gobierno, como Estado, que tenemos una gobernanza de. O sea, estos son los 10 mandamientos de la UNESCO. Si le das por ahí, vas a encontrar súper claro explica qué tiene que tener inteligencia artificial. Uh-huh. Y la técnica que usa es cómo hacer que el algoritmo utilice los datos, aprenda y dé un resultado. Esa es la técnica. Y la tecnología acerca, GPT, Gemini, todas esas empresas. Pero hay que entender la técnica por debajo. Entonces, entendiendo esa técnica por debajo, ya puedes entender qué es lo que sucede con los datos, qué torta vas a salir. Porque si quieres que sea una torta decorada, necesito poner una cosita más. Quiero que tenga dulce de leche en mi torta. Bueno. Va cambiando tus ingredientes, tus datos, para que tu producto final sea diferente. Esa es la inteligencia artificial, realmente. Son aceleradores de todo, nos aceleran en todo.
0: Te estamos escuchando muy al fondo, Alejandrino. Te estamos escuchando muy al fondo. No sé si podrías acercarte más a tu teléfono. Sí. Ahora te seguimos escuchando.
1: No, que ahora realmente sí. Estos 10 mandamientos que nos da la UNESCO, que se debe aplicar no solo en educación, sino como Estado y como ciudadano que somos. Uh-huh. y realmente son los principios que debemos entender bien y para poder desarmar esa inteligencia artificial, como dice el Papa. Porque ¿cómo vas a desarmar una bomba si vos no sabes cómo se maneja una bomba? ¿Ya? Te va a explotar en la cara la bomba. Pero si mínimamente conoces cómo se puede desarmar una IA, vas a poder entender cómo está compuesta esa IA. Y es ahí donde tenemos que enfocarnos, porque la idea que tenemos nosotros en ciencia y tecnología, que tener computadoritas personales que se pueden aplicar modelos de lenguaje. Entonces yo digo que cada alumno debe tener su computadorita dentro y tiene que tener su propia IA dentro del bolsillo. Y la IA cada vez va a ir más hacia las computadoras, hacia los dispositivos. Así como un sistema operativo, vamos a cada uno tener un modelo de lenguaje dentro en base a nuestras necesidades personales. Es una herramienta súper útil que entenderla sería fantástico. Y la formación en educación, estamos en eso. Hay una delegación que va a Corea el 17, creo que, con una universidad que están trabajando una investigación sobre el uso de inteligencia artificial en Paraguay, y vamos a ver qué viene después allá. Ese por un lado, y nosotros que vamos a empezar la capacitación de 1000 docentes de los institutos de formación docente, aplicar la inteligencia artificial en educación, ya sea para desarrollar contenidos de ciencias, de matemáticas y de lenguaje. Tenemos un prototipo ya diseñado y ojalá podamos hacerlo pronto, antes de fin de año.
0: Ahora, frente a este inevitable, digamos, recurso como es el caso de la inteligencia artificial, que como dije en la introducción hoy del programa, no se trata por un lado de satanizar, de oponerse a una realidad que, insisto, con esto forma parte de nuestra cotidianidad, pero por otro lado tampoco podemos de manera ingenua adoptar su uso sin más, es decir, sin analizar, sin cuestionar, sin criticar, sobre todo por todas estas advertencias, y si la propia Iglesia Católica le ha dedicado una encíclica, digamos, al tema de la inteligencia artificial, con mayor razón. Digo la Iglesia porque representa la institución social más creíble a nivel mundial, y de hecho he leído la encíclica del Papa León XIV y realmente, para los que no tuvieron todavía oportunidad de leer, recomiendo por la claridad, la sencillez, obviamente, y los argumentos de la crítica que sostiene el Papa León XIV en relación con este tema, que es el punto central para mí de la encíclica, que la inteligencia artificial no es neutral, ¿verdad? Entonces, partiendo de, digamos, de esa premisa. Dicho esto, cuando se comenzó a hablar del tema de la tecnología hacia finales de la década de los 90 del siglo pasado y la primera década del siglo XXI alejandrino, había pocos cuestionamientos, o más bien los cuestionamientos provenían de sectores muy restringidos del ámbito probablemente académico, ¿no? Y sin embargo, hoy por hoy, el tema de la tecnología, la implementación de la tecnología dentro de los sistemas educativos, han sido revisados por los propios estados en el sentido de las políticas públicas educativas, y países como algunos países desarrollados, nórdicos, llamados del continente europeo, y otros países de Europa, países desarrollados, han adoptado, digamos, medidas que están poniendo en tela de juicio la implementación de la tecnología dentro de los sistemas educativos, por lo menos en los primeros años de escolarización. Y si se quiere, han decidido volver a, digamos, a los libros sobre papel, a la, digamos, a la escritura mano alzada, ¿verdad? En fin, digamos, a la lectura sobre papel, en fin, o sea, a cuestiones que se denominan tradicionales, ¿verdad? Porque hay evidencia también, obviamente, científica, conclusiones de la neurociencia aplicada a la educación, que han demostrado que la implementación de la tecnología precisamente no ha contribuido de manera significativa a consolidar el aprendizaje de los estudiantes, sobre todo en los primeros años de escolarización, donde no se recomienda la implementación, la incorporación de dispositivos electrónicos proveídos por las tecnologías de la información y la comunicación. En relación con ese tema, ¿cómo estamos en Paraguay en términos de políticas públicas? Porque aquí no he visto todavía debates de ese tipo como se están dando en otros países, salvo el debate que se instaló en el Congreso Nacional a través de un proyecto de ley donde quieren justamente regular, ¿verdad? Regular o prohibir el uso de los celulares en las aulas, en las instituciones educativas.
1: Y interesante sería ese debate, iniciarlo y hacerlo a través de todo el país, porque acá el tema de uso de tecnología en el aula como tal es, y ya dije, es un elemento distractor realmente, porque si vas, y eso sucede en nuestra familia, cuando uno come tiene el celular en la mano. Entonces, hay cuestiones que tenemos que analizar, y nosotros como ciencia y tecnología nos vamos siempre a la base de todo esto. ¿Por qué aparecen los dispositivos? ¿Cómo funciona la computadora? ¿Por qué con 0 y con 1, con un sistema binario, matemático, se puede desarrollar tantas cosas? ¿Qué es lo que sucede? ¿Qué es el lenguaje que subyace dentro? Entonces ahí nos vamos y llegamos a la lógica. Los distintos modelos de lógica, la lógica computacional, la lógica proposicional, la lógica aritmética y todos los modelos, la lógica, ¿cómo que se llama la que usa la inteligencia artificial? La lógica difusa. ¿Has escuchado hablar acerca de la lógica difusa?
0: Yo todavía no he escuchado.
1: Bueno, te recomiendo que googleen cómo se llama el nuevo diccionario.
0: Estoy tomando nota.
1: Y vean un poco que realmente esos modelos de lógica hay que enseñar, porque la computadora, el lenguaje digital, usa la lógica como base. Es como nuestro mismo lenguaje natural que usamos la lógica. Ah, es lógico que sea así, es lógico. Entonces el pensamiento crítico también va por el uso de la lógica. De manera que los niños a temprana edad que sepan programar una computadora van a desarrollar el lenguaje digital. Y ese lenguaje digital les va a permitir ser parte del nuevo entorno digital. Y siempre pongo como ejemplo el lenguaje musical. Y hago la pregunta a la gente. ¿Cuántos de ustedes manejan lenguaje musical? Y mira, el pentagrama ese, ya en el colegio me acuerdo que me pusieron una flauta y odio la flauta, te dice. Entonces, ¿qué pasa al no manejar los lenguajes musicales? Nos quedamos fuera de saber ejecutar un instrumento musical. ¿Por qué? Porque sencillamente no manejamos los lenguajes musicales. De la misma forma y de esa forma analógica que uso siempre. Si no manejamos lenguajes digitales, vamos a quedarnos fuera, vamos a ser usuarios. Vamos a ser víctimas de Bolt y de Uber, perdón por la publicidad. Pero tenemos que crear nuestro propio Bolt y nuestro propio Uber. Pero para hacer eso necesitamos manejar lenguajes digitales. Esa pues es la nueva herramienta de producción accesible a todo joven a que le das una computadora. Pero tiene que crear, no consumir. Si vos le das un celular a un chico y decirle, bueno, váyanse y saquen la foto de las distintas clases de hojas que hay en el patio y después cada grupo viene y expone. Ahí le das un sentido de productividad al dispositivo. Entonces ahí los mismos jóvenes rechazan ya el uso del celular. ¿Por qué? Porque le vas a hacer trabajar, le vas a hacer producir. Entonces el enfoque de la producción y del consumo es lo que tenemos que tener cuando nos metemos con cuestiones de tecnología. Y tecnología en el aula, producción de contenido, producción de clases, todo lo que sea productivo, materiales educativos, hay que producir. Y la herramienta no importa, sea IA, sea el celular, sea lo que sea. Entonces, ese es el enfoque que nosotros creemos que debe tener el tema de tecnología. Y enseñar lenguajes digitales como base, para entender que los ceros y los unos, el sistema binario es la base de todo. La lógica es la base por la cual se comunica un ser humano con una máquina. Y te adelanto que hay una empresa paraguaya que va a comprar 500 humanoides de China. Y nos pidieron desarrollar una trayectoria formativa para eso.
0: ¿Para qué serían los humanoides?
1: Para hacer trabajos repetitivos en un depósito. Acarrear cajas y poner. Y eso ya es una realidad. No estoy inventando. Y nos pidieron que formemos a esos jóvenes que puedan programar esos robots humanoides. ¿Cómo va a programarle así? Hola, robot, ¿qué tal? No. Tenés que entender el lenguaje digital, el lenguaje que habla el robot, que habla la máquina. Eso fue nuestro problema. Hace 10 años que vine al metro a introducir el tema de programación y casi me echaron del mail por eso. Porque eso no es un tema educativo.
0: Ahora, te estuve escuchando atentamente, Alejandrino, cuando dijiste tenemos que apuntar a la producción y no solamente al consumo. ¿Cómo hacemos eso? ¿Cómo hacemos eso si el diseño está pensado solo para el consumo? Porque acá también hay connotaciones ideológicas, ¿verdad? Que no tenemos que ser ingenuos, ¿verdad? O sea, la inteligencia artificial está diseñada en principio para el consumo, ¿verdad? Salvo que vos tengas una cierta formación, pero ahí ya hablamos de un sector minoritario de la sociedad, profesionales, ¿verdad? Que todos usamos, todos los profesionales, y nos facilitan muchísimo, ¿verdad? O sea, cosa que yo en otros tiempos me llevaba, no sé, 5 o 6 horas un día, hoy yo utilizando la inteligencia artificial lo tengo a lo mejor, no sé, en 5 minutos menos tiempo, ¿verdad? O sea, desde ese punto de vista, pero eso ya es, lógicamente, es producción, ¿verdad? E implica conocimientos previos, pero no es el caso de la mayoría, digamos, ¿verdad? Que no han tenido probablemente la oportunidad de formarse y de manejar ciertas herramientas de la inteligencia artificial. Estoy hablando de la mayoría, de la masa. ¿Cómo hacer ese paso de ser simple consumidor a productor, digamos, pasando por todo ese filtro que habías mencionado? Porque ahí la responsabilidad del sistema educativo no es menor.
1: Totalmente. Entender, por eso te digo, tener las técnicas de la inteligencia artificial y la tecnología de la inteligencia artificial, que son, la tecnología sería ya la capa final de producción. Pero ¿qué subyace debajo de ChatGPT? ¿Qué subyace debajo de Gemini, de Cloud, de lo que sea? Hay que entender esos procesos. Cuando nosotros, hace 10 años, recuerdo, con un ministro de Educación, fuimos a Estados Unidos a visitar una empresa de tecnología. Ya nos hablaron ahí de Machine Learning. Machine Learning es la máquina que aprende, es el algoritmo que aprende. Hace 10 años y nos mostraban cómo podíamos nosotros predecir la deserción de Juan Pérez, de Pedrito, que iban a dejar el sistema educativo en 3 meses, en 5 meses, en 1 mes. Y nosotros nos quedamos fascinados. Y shock. ¿Y esto qué es? Y eran ya inteligencias artificiales que ellos usaban dentro de la empresa. No democráticamente, que salió cuando salió la con ChatGPT, que se pudo acceder a todo el mundo. Pero ya esa técnica, esa tecnología ya existía hace 10 años atrás. Entonces, la tarea nuestra es enseñar y hacer que en algún momento podamos producir nuestra propia inteligencia artificial. Es como el famoso debate entre Windows y Linux. El open source se creía democrático, abierto para todo el mundo, y el Windows, que era propietario de Microsoft, entonces había siempre esa disputa. Yo creo que esta cuestión se polarizó mucho entre las empresas tecnológicas que manejan esto, y yo creo que no, muy poco habrá de algún modelo abierto, aunque Facebook creo que tiene el Llama, que es un modelo abierto que se puede descargar e instalarlo en un servidor. buscar esas estrategias de generar nuestra propia inteligencia artificial. Y como gobierno, insisto nuevamente en esto, productos desde afuera, foráneos, no pagan impuestos, no están acá, no podemos regular, no podemos hacer nada. Entonces tenemos que buscar la manera de poder generar esa conciencia, de generar nuestra propia tecnología en algún momento. Bueno, aliémonos con las grandes tecnológicas y que nos enseñen, nos diseñen, como hicieron los chinos, y llegar a este tema, porque es un tema trascendental y vamos a seguir. De repente queremos regular, queremos aplicar una política de Estado, y no sé, es un incierto panorama en cuanto a eso, a menos que lleguemos a tener un desarrollo tecnológico en esto, querido Francisco.
0: Finalmente, ¿y qué necesitamos para ese desarrollo de la inteligencia artificial con identidad paraguaya, Alejandrino? ¿Recursos humanos después de la decisión política?
1: Y necesita tres pilares. El desarrollo tecnológico de un país se basa en tres pilares. La academia, que es la universidad, indiscutible. Las empresas de tecnología, la segunda pata, llámese Amazon, Microsoft, Google, heredera de lo que sea. Y el Estado, MITIC, MEC, CONACYT, MIC. Y se hace una mesa de desarrollo de la inteligencia artificial paraguaya. Hay un modelo de encarnación, creo que están haciendo, sobre el guaraní. Guaranía. No sé si has escuchado de este proyecto que el viceministro Cohen me comentó, y es fabuloso.
0: Leí imagínate, algo de lo que salió en la prensa, sí.
1: Imagínate desarrollar un modelo de lenguaje en guaraní, propio tuyo, y varias de las 17 lenguas que tenemos en el país. Una de ellas, el guaná, que está a punto de desaparecer porque una familia nomás está hablando y muere la familia y muere el idioma. Pues hay una gran necesidad de formar eso, y eso no puede hacerlo solo. Necesita recursos humanos, necesita el Estado, necesita la universidad y las empresas. Para mí ese es el camino que hay que seguir. Y desde el MED impulsaremos ese trabajo interinstitucional para ver si podemos hacer algo, llegar a un desarrollo tecnológico propio.
0: Ojalá los tomadores de decisiones tengan el nivel de conciencia, como bien señalaste, y buscar una solución de fondo. Te agradecemos muchísimo por colaborar con nosotros, Alejandrino.
1: Un placer, mi querido Francisco, a las órdenes siempre.
0: Muy amable, Alejandrino Acuña, director general de Ciencia y Tecnología del Ministerio de Educación y Ciencias. Qué desafío el tema de la inteligencia artificial para el sistema educativo, sobre todo por las advertencias que hoy por hoy muchos estudios plantean en relación con la implementación de este recurso importantísimo. Sin lugar a dudas, no podemos educar al margen de lo que la sociedad hoy experimenta, como es la inteligencia artificial, no cabe la menor duda, pero también la responsabilidad que tiene el sistema educativo es de evaluar las consecuencias que puede tener la implementación de la IA sin un análisis, previo, sobre todo porque las conclusiones de las investigaciones científicas han demostrado de manera fehaciente que la implementación de la inteligencia artificial no es neutral. No es neutral. Y en estos últimos tiempos, la aplicación para el uso militar, ¿verdad? Donde precisamente se pudo identificar en el conflicto bélico Ucrania-Rusia y luego en el, digamos, el conflicto bélico en el Medio Oriente, evidenciaron que, sin lugar a dudas, hoy esos enfrentamientos se da con la aplicación de la inteligencia artificial. ¿Dónde queda el tema precisamente de la dignidad humana, o que la IA esté, sí, al servicio del desarrollo humano integral? Agradecemos a nuestros auspiciantes que hacen posible este espacio, y a ustedes, a los oyentes, por habernos acompañado. Que todos tengan un buen fin de semana.

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1: Parte del país, muy buen tiempo, muy buen clima en términos de temperatura, ¿verdad? Después de unos días bastante fríos, ahora está bastante agradable, según lo que nos dice la Dirección de Meteorología. El señor Joel ya está con nosotros en los controles. ¿Cómo está, señor? ¿Todo bien? También María Celeste hoy en la producción, José, Steffi, todos, el equipo también, Sammy también en todo lo que es la producción y preproducción del programa. Un gusto poder estar con ustedes compartiendo en esta mañana de sábado. Muchas cosas, hoy una agenda súper cargada. Vamos a estar hablando del día de hoy, vamos a hablar del tema tarjetas de crédito. Vamos a tener un analista que nos va a hablar mucho sobre ese tema. ¿Saben por qué? Porque hubo un aumento del 30% en el negocio de las tarjetas de crédito, pero en los últimos 4 años, de por lo menos unas 1 millón y monedas de gente que usaba este instrumento financiero, ahora son 2,3 millones de personas las que están utilizando este instrumento financiero, muy motivados por todo lo que son estos temas de las promociones, de los reintegros, pero también hay un alto nivel de endeudamiento, es decir, se duplicó prácticamente el nivel de endeudamiento de las familias y en gran medida por el tema de las tarjetas. La tarjeta de crédito es un instrumentazo, es muy buen instrumento financiero, pero hay que saber usarlo. Entonces hoy vamos a hablar también con un especialista que nos va a estar dando algunos tips importantes sobre cómo sacarle el mejor provecho posible en términos de descuento, en términos de reintegro, en términos de sacarle ventaja a la tarjeta, pero cómo usar para que eso no se termine convirtiendo en una bola de nieve que después nos tenga atados a algunas cuentas que después no podemos pagar. Así que son algunas de las cuestiones que vamos a estar analizando el día de hoy. 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Pero antes de ir a esa cuestión de los ahorros, vamos a hacer un resumen rápido. 5 temas importantes que han ocurrido en esta semana.
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1: Vamos a hablar de la actividad económica. Ayer el Banco Central del Paraguay daba a conocer el IMAED. El IMAED es el Índice Mensual de Actividad Económica del Paraguay. Esas son las siglas de IMAED. Y el IMAED dice que al cierre del mes de mayo, la economía de Paraguay creció 5.6%. Ese porcentaje es importante porque se tenía en diciembre del año pasado, el Banco Central hacía una proyección de cuánto iba a crecer la economía de Paraguay. La proyección hablaba de 4.1%. Si al cierre de mayo estamos creciendo a un ritmo del 5.6%, hay más de un punto porcentual arriba o por encima de lo que se estaba estimando previamente. La pregunta es, ¿cuáles son los sectores que se están dinamizando? Ahí estamos viendo la gráfica que nos muestra cómo se fue moviendo el ritmo económico. El sector primario, que es el sector que aglutina al sector agrícola y ganadero, 9.9% de crecimiento acumulado en estos primeros 5 meses del año. El sector secundario, donde está la construcción, está la industria, principalmente, 4.3% también de crecimiento, un crecimiento positivo. Después vemos el sector de las manufacturas, ahí ya puntualmente las plantas industriales, 3.2% de crecimiento. El sector de los servicios.

0: servicios. Importante también el sector de los servicios cuando crece, porque casi el 70% de las personas que están ocupadas en el sector de los servicios, el sector terciario, donde está el comercio, están las empresas que prestan servicio. Bueno, ahí hay un 5,1% de crecimiento. Así que son datos muy auspiciosos de que la economía está caminando a buen ritmo. Eso no significa que hayan algunos segmentos a los que no le está yendo bien. Después podemos profundizar, por ejemplo, el sector de los frigoríficos, que hay un freno, digamos, una reducción en el ritmo de la faena en el sector ganadero, que también está afectando a varias industrias del sector frigorífico. Podríamos mencionar también al sector textil, donde hubo también un freno en el mes de mayo, con matices, digamos, un crecimiento donde en la mayor parte de la economía está creciendo, pero algunos segmentos también han tenido algunos o desaceleración o freno en los últimos meses, que después podemos ir desagregando. Pero en líneas generales, crecimiento económico del 5.6%, uno de los más altos de la región, según el dato que ayer daba a conocer el Banco Central. Otro tema, piden a los bancos financiar la renovación o ayudar a la financiación de la renovación del transporte público. El gobierno se puso como meta que para el año 2028 por lo menos unos 2.000 o unas 2.000 unidades del transporte público que estén circulando sean unidades nuevas. Y ese sería una, esa sería la, el, ese es el plan de renovación de toda la flota de buses que circulan en Asunción y Gran Asunción. Hay que recordar que son 1.600 colectivos que van dando vueltas y prestan el servicio del transporte público. El viceministerio del transporte presentó a la ASOBAM, a los bancos, que la ASOBAM es la Asociación de Bancos del Paraguay, un plan para financiar a las empresas que prestan el servicio del transporte la compra de estos vehículos y hacerlo a través de la Agencia Financiera de Desarrollo, la AFD. Esto incluye un fideicomiso, también incluye un plan de garantías para estos créditos y opciones incluso de leasing para atraer la inversión privada, ¿verdad? Entonces, esto fue lo que se presentó esta semana. Los bancos dijeron que van a analizar, hicieron algunas preguntas. Las imágenes que estamos viendo en pantalla para la gente que nos sigue en televisión o en redes sociales es el momento en el que estaban reunidos los representantes de varios importantes bancos con el Viceministerio del Trabajo para analizar esta propuesta y dar una respuesta de si realmente ellos creen que pueden meterse en este negocio de financiar a estas empresas del transporte para que hagan la renovación del parque automotor. Hay que recordar que en los últimos meses se incorporaron 100 buses al sistema de transporte, 30 de ellos son donación del gobierno de Taiwán, de buses eléctricos, y hay unos 70 buses, algunos eléctricos, 40 eléctricos y el resto buses a combustión, pero esos 70 son por inversión privada, es decir, empresas que invirtieron para hacer la renovación de su parque automotor. Así que un tema también importante en el marco de esta renovación de nuestro bastante deteriorado sistema de transporte público. Otro tema importante de la semana. Paraguay comenzó a exportar carne al mercado de Filipinas y se fortalece justamente este negocio de la carne porcina. La carne porcina que exportaba más o menos entre 5 o 10 millones de dólares hace unos años, ahora ya tiene un negocio de más de 23 millones de dólares, es hasta el mes de mayo lo que se ha exportado. Taiwán ha sido un mercado sumamente importante y ahora se suma otro mercado que es Filipinas, que ya hay planes de mensualmente ir enviando embarques de carne porcina. Es una muy buena noticia, 27 mil kilos de carne porcina. Esta es la foto cuando hacen el primer envío de productos paraguayos a este mercado y realmente hay una oportunidad de negocio muy grande para hacer crecer a la industria de producción de carne porcina en nuestro país. Hay otros países también que ya están comenzando a importar también masivamente carne paraguaya, caso Singapur, ahora se suma Filipinas, Taiwán que se ha consolidado, así que una buena noticia para este sector de la industria de producción cárnica. Otro tema, validador PI y RESPE 2.0. ¿Qué son estas plataformas? El Ministerio de Industria y Comercio presentó esta semana dos plataformas digitales que buscan simplificar los trámites. Usted sabe que cuando va a hacer un trámite al sector público siempre es un dolor de cabeza. Y lo que busca es fortalecer la confianza en las transacciones electrónicas y facilitar la formalización de las empresas que están vinculadas al comercio electrónico. La iniciativa busca reducir la burocracia, agilizar procesos, crear un entorno favorable. El viceministro de Comercio y Servicios, Alberto Sborowski, sostuvo que ambas herramientas presentan una transformación en la manera en la que el Estado presta servicio a los ciudadanos. Dice, vinimos a cerrarle la puerta a la burocracia. El validador PI y RESPE no son herramientas informáticas, sino son una declaración de la confianza digital. En el caso del validador, lo que va a permitir es comprobar de manera inmediata la autenticidad de firmas electrónicas y certificados digitales, eliminando la necesidad de realizar verificaciones adicionales para confirmar su validez. Ese es uno de los, digamos, de las ventajas que tiene el validador PI y también el RESPE. Y ahí tenemos la imagen de esta semana cuando se hacía también la presentación de estas herramientas informáticas, que lo que busca es agilizar los procesos, ¿verdad? Porque ese es un gran reclamo que vienen haciendo las empresas respecto a la hora de hacer los trámites en el sector público. Otro tema importante también en esta semana, se anunció ya el inicio de obras para la ruta PI-01. Mucha gente hablaba de, che, hace rato que ya se viene anunciando, hace creo que casi 6 meses más o menos se había anunciado que ya se había concretado los contratos, todo para la ampliación, la famosa duplicación de la ruta 1. ¿Cuándo van a arrancar las obras? El Ministerio de Obras Públicas dijo, arrancan oficialmente en Cuatro Mojones y Pratt Hill en el mes de agosto. La iniciativa, hay que recordar, se está haciendo esta obra bajo la modalidad de alianza público-privada, similar a lo que ocurre en la Ruta 2, donde hay un consorcio, en este caso Rutas del Este, el que administra esa ruta. En este caso es un consorcio que se llama Rutas del Mercosur y son las que es la empresa, digamos, que va a estar haciendo la obra. Estamos hablando de una inversión de $586 millones y las obras arrancan en el mes de agosto.
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0: 16 minutos ya pasaron de las 10 de la mañana y cuando te preguntan cuánto es la población de Paraguay, hay veces nos vamos a los números que en algún momento decíamos somos 7 millones, otros dicen no, en realidad después el censo nos dijo que éramos 6 millones y el Instituto Nacional de Estadística actualizó la cifra oficial y habla de 6.460.159, es el número oficial de población que tiene Paraguay. Y vamos a preguntarle a Iván Ojeda sobre esta actualización que hizo en el Día Mundial de la Población el INE respecto a cuántos somos efectivamente en Paraguay. El director ya está con nosotros en línea. ¿Cómo estás, director? Buenos días.
2: Muy buenos días, estimado Samuel, a vos y a esa gran audiencia de Radio Monumental. Como muy bien ya anticipabas, hoy se conmemora el Día Mundial de la Población y el Instituto Nacional de Estadística, a partir del último censo y las actualizaciones de estimaciones y proyecciones, afirmamos de que oficialmente en el Paraguay somos 6.460.159 personas, de las cuales 3.256.788 son hombres y las mujeres son 3.203.371. Nuestra población es eminentemente joven, estamos en el mejor momento demográfico porque la mayoría de las personas, el 66%, tiene entre 15 y 64 años de edad, que es la edad potencialmente productiva promedio de una persona. Sí. Los que están por debajo de 14 años son el 25%, y el 8% tiene 65 y más años de edad. Uh-huh. La edad mediana actualmente en el país es de 29,4 años. Nuestra población se halla distribuida en la zona urbana en un 69% y en las zonas rurales en un 31%. La esperanza de vida al nacer para el 2026, o sea, si una persona nace hoy, tendrá una esperanza de vida de 75,8 años en promedio. Si nace varón, una esperanza de vida de 73 años y si nace mujer, 78,7 años. Los territorios más poblados son el departamento central con cerca de 2.019.000 personas. En segundo lugar está el departamento de Alto Paraná con cerca de 800.800 personas. Luego, en tercer lugar, ya está Caguazú, 463.000. Y en cuarto lugar está la capital de la República, que es Asunción con 461. Hay muchísima información, estimado Samuel, que podemos compartir a partir de los datos de población. Esperamos que seguir creciendo, pero a un ritmo mucho más desacelerado, para que en el año 2050 aproximadamente lleguemos a ser 7 millones de habitantes en el Paraguay. Obviamente hay también paraguayos y paraguayas que están fuera del país. Los cuatro destinos más elegidos para migrar por los paraguayos son Argentina, donde existen 550.000 personas que nacieron en el Paraguay y viven ahí. Obviamente la comunidad paraguaya puede ser mucho mayor. En segundo lugar ya está España, en donde hay 127.000 paraguayos y paraguayas viviendo ahí. El 75% de esa emigración es mujer en edad fértil. Y los dos últimos destinos más frecuentes son Brasil con 60.000 y Estados Unidos con 27.000. Obviamente hay paraguayos y paraguayas en todo el planeta, pero en menor magnitud.
0: Sí, muy interesantes los datos, director. Una cosa que me llama la atención de todos los datos que estuviste dando, que son muy, muy interesantes, Asunción ya queda relegado a un tercer lugar en términos de cantidad de población, porque estabas hablando Central, que por lejos, con más de 2 millones de habitantes, luego Alto Paraná, 800.000, Caaguazú en tercer lugar, con 463.000, y Asunción un poquito por debajo, cuarto lugar, 461.000. Es decir, mi punto nomás es que hay otras zonas del país, principalmente hacia el interior, que evidentemente se están desarrollando a un ritmo muy fuerte, que está haciendo que incluso tengan mayor población que la propia capital.
2: Asimismo, el departamento de Caaguazú ya desplazó, digamos, en el ranking a Asunción. Sí. Caaguazú es el tercer departamento más poblado, la capital queda en cuarto lugar. También el sur está en torno a 465.000 aproximadamente habitantes. Realmente es el tercero más poblado, el cuarto es Caaguazú, el quinto
0: Asunción, ya es Asunción. Sí, tenés razón, ahora me estoy fijando. Ya le bajó al quinto lugar a la capital del país, un dato sumamente interesante. Otra cuestión que mencionaste hace rato, Iván, y que se vino hablando en las últimas semanas, es respecto a la velocidad con la que estamos creciendo. Evidentemente hoy los chicos que están en edad productiva, o sea, jóvenes que están en edad de tener hijos, hay una menor cantidad de hijos, que los que están teniendo hijos tienen menos cantidad de hijos, y hay muchos jóvenes que ya incluso superaron los 30, 35 años que todavía no tienen hijos y no tienen en su proyecto de vida tener hijos. El volumen de natalidad o la tasa de natalidad está disminuyendo en Paraguay. Estamos creciendo menos justamente por ese fenómeno de cambios de hábito, cambios culturales que están haciendo que los que tienen hijos tienen familias más pequeñas, y también la edad o el tiempo en el que están teniendo hijos también se ha alargado, en el sentido de que antes, por ejemplo, desde muy jóvenes, yo recuerdo mi mamá, por ejemplo, me tuvo a mí a los 18 años, pero hoy hay mujeres de más de 30 que están súper profesionales, pero que nos tienen en su proyecto de vida todavía ser madres. ¿Eso está cambiando y está afectando demográficamente a nuestro país?
2: Eso es categórico, Samuel, y se está viendo en todo el mundo, salvo África. Todos los países del mundo tienen una tasa global de fecundidad baja y en decrecimiento. Esto quiere decir que hoy en el Paraguay las mujeres en promedio durante su vida fértil tendrán 1.9 hijos aproximadamente. También otro fenómeno es que las mujeres son más protagonistas hoy del mercado laboral.
0: Claro.
2: Se habla de un nuevo bono, que es el bono de la mujer, o el bono de género, porque ellas son más protagonistas, deciden formarse por más años, y la fábrica arranca más tarde, Samuel, lo que vos decías. Nuestras abuelas, nuestras bisabuelas ya tenían hijos a veces a los 18 años, inclusive antes. Hoy el promedio de las mujeres cuando empieza a tener es 24 años y más, porque ocupan su tiempo también para educarse, para formarse, y postergan la venida del primer hijo, o directamente no tienen. Uh-huh. Otra característica es el envejecimiento acelerado de la población, porque cae la fecundidad y también la esperanza de vida crece. Los países más longevos de la región son Chile y Uruguay, y entre los más jóvenes está todavía Paraguay. nuestro bono demográfico, que tiene que entenderse como una ventana de oportunidades de los países por tener la población joven, todavía está abierta. Y es momento de capitalizar ese bono con políticas públicas que tienen que ver con educación, con salud, con empleo y productividad por sobre todo. El envejecer de una población no es el problema, solamente que tenemos que prepararnos para alcanzar esos tiempos con dignidad. Fíjate que a Europa le llevó 200 años el envejecimiento o alcanzar el envejecimiento que estamos viendo en América Latina y el Caribe. Y a América Latina y el Caribe le llevó solamente 50 años, con la diferencia de que Europa tuvo el desarrollo económico y en América Latina eso no se está viendo en la velocidad que se necesita.
0: Claro, totalmente. Había un dato también que se había hablado bastante, creo que me corregirás, Iván. Teníamos antes o años atrás un promedio de nacimientos de entre 120.000, 150.000 por año y ahora bajó a más o menos entre 85.000, 90.000, que es la velocidad con la que está creciendo nuestra población. ¿Cuáles son los números concretos respecto a los nacimientos de niños que tenemos y que hubo una desaceleración importante?
2: Sí, es así mismo como mencionar. Estamos un poquito alrededor, digo, porque tenemos todavía sus registros. Estamos en torno a 90.000 nacimientos por año y bajando, porque fíjense, yo le invito a la audiencia a pensar cuántos hijos tuvo la bisabuela, cuántos hijos tuvo la abuela, después los hijos, cuántos la sociedad actualmente, cuántos hijos tiene. En los 50, el promedio era de casi 6 hijos por mujer. Eso ha caído a menos de 2 actualmente, Samuel.
0: Uh-huh. Sí, totalmente. O sea, yo pongo como un ejemplo. Nosotros somos 4 hermanos con mis padres. Mi papá, son 6 hermanos. Nosotros fuimos 4 y yo ahora solamente tengo 2 hijos. O sea, evidentemente los cambios culturales están haciendo que las familias sean más pequeñas en Paraguay. Y yo lo puedo ver en mi propia familia y creo que es una constante que se está dando también en muchas de las familias paraguayas.
2: Y hay dos paradigmas muy importantes que van a ser cambiados y dan origen a otra línea de pensamiento según la necesidad de nuestro mundo actual. El primero es el bono, se habla ya de un bono de género o un bono de las mujeres, sí, porque cada vez son más protagonistas y ellas viven más que los varones. Y el siguiente bono es esta población que está envejeciendo en gran medida también. Algunos tienen ahorros y se prepararon para la vejez, entonces hay también muchas oportunidades de negocio, muchas oportunidades de capitalizar ese bono de envejecimiento, pero también implica desafíos, porque tenemos que llegar a la tercera edad con por lo menos seguro médico y previsión, o sea, tener un sistema de ingresos.
0: Totalmente. 572.244 son las personas mayores de 65 años. Eso está creciendo de manera muy acelerada, el número de personas que llegan a esa edad y pasan. Yo me acuerdo, antes era casi muy imposible cuando yo era chico ver personas de 80 años, ¿verdad? Hoy día ya es casi normal ver personas de 75, 80, 85 y teniendo una vida sumamente normal como antes veíamos en la Argentina o en Europa. Eso de a poco también está comenzando a suceder en Paraguay, Iván.
2: Es así mismo. Imagínate que en el año 2050 solamente el 3% de la población tenía más de 65 años. Ahora estamos en un poquito más del 8% y para el 2050 va a ser la misma cantidad de personas menores de 14 y mayores de 65 años de edad. Uh-huh. Lo que pasa es que los desafíos para una población mayor son, digamos, van en aumento porque es más demandante y es más caro mantener a un adulto mayor que ya tiene sus complejidades que a un niño en primera infancia. Entonces, esos son los desafíos. Por ejemplo, preguntarnos, ¿cuántos hospitales geriátricos tenemos en el Paraguay? ¿Cuántos especialistas geriátricos tenemos en el Paraguay? ¿Cómo están nuestras ciudades en cuanto a infraestructura inclusiva para que circule una silla de ruedas? O yo le pregunto a la gente, en tu baño se puede mover una silla de ruedas, porque en alguna vez, ojalá nunca, pero algún familiar puede necesitar. O tenemos una barra de seguridad en el baño, porque en el baño se dan el 60% de los accidentes domiciliarios. Entonces son todas estas señales que la demografía nos invita a pensar y a planificar.
0: Claro. Y ahí añado algo, aparte de tenerlo en la casa, que también en los centros comerciales, en los shopping, en los restaurantes, yo veo, algunos lo tienen, pero la gran mayoría todavía no. Y eso es algo que, como cada vez tenemos una población más grande de personas adultas mayores que necesitan estos instrumentos, es importante que también culturalmente eso vaya cambiando y que en cualquier local donde uno vaya a comer, a comprar y vaya al sanitario, existan estos elementos para protección, Iván.
2: Asimismo, la planificación de la urbanización, de la construcción de nuevos edificios, tiene que contemplar infraestructura de ascensores y cuestiones para la próxima generación, ¿verdad? Sí. Y ahí se da también lo que se da en llamar la economía plateada.
0: Exacto.
2: Que es un poco esa generación de los baby boomers, los que nacieron entre 1946 al terminar la Segunda Guerra Mundial, y esa generación de los 20 años siguientes, ¿verdad? Entonces esas personas hoy tienen un poco más de entre 62 y 80 años, ¿verdad? Y esas personas, muchas de ellas, como ya decían, llegan perfectamente, están en condiciones de seguir aportando no solamente a la economía, sino que también se merecen espacios de recreación, espacios que le den una vida digna, una vida de relacionamiento social, ¿verdad? Otro fenómeno que se da es que hay cada vez más gente viviendo sola. Hay el 15% de los hogares en la República son unipersonales, o sea, una sola persona viviendo sola. Eso no fue siempre así. El tamaño de nuestros hogares también hoy está en 3,5, cuando que en los 50 era prácticamente, llegaba casi a 7. Entonces hoy esa familia tradicional, papá, mamá e hijos, también solamente representa ya el 44% del total de hogares. Son características que estamos viendo a partir de los estudios temáticos que estamos dando a conocer también.
0: Totalmente. Un gran desafío, y lo del tema de la economía plateada, estoy seguro, Iván, va a ser algo que... Hay una línea de negocios importante ahí, ya que nosotros este es un espacio de análisis económico, me parece una línea de negocios que todavía no está siendo muy explorada. Pero como tenemos una población, hoy son más de 500.000 ya, las personas mayores de 65 años, es una línea que va a comenzar a tener una preponderancia cada vez mayor de acuerdo a estos datos estadísticos que estás comentando. Te agradezco muchísimo por estos números que compartiste con nosotros, director.
2: Muchísimas gracias a vos, Samuel. Aprovecho para invitarles a todo el equipo de la radio y del canal. El miércoles vamos a estar presentando 7 estudios temáticos a profundidad, hecho por expertos nacionales e internacionales independientes. Vamos a analizar a profundidad lo que pasó con la fecundidad, la mortalidad, la migración, la estructura de los hogares, el protagonismo de las mujeres, los jóvenes, los adolescentes. Así que vamos a estar transmitiendo también eso para que la sociedad entienda cómo estamos viviendo. Muchas gracias y buen fin de semana.
0: Igualmente, el director del Instituto Nacional de Estadística, Iván Ojeda, dándonos estos datos. Somos 6.400.000 habitantes en Paraguay. Es el dato actualizado que tiene el INE al 2026. Breve pausa, a la vuelta seguimos con más de Mesa de Negocios.
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0: Son las 10 de la mañana con 39 minutos. Vamos a actualizar el estado del tiempo. A esta hora tenemos una temperatura de 21 grados, 22 grados ya en realidad. Para hoy dice probabilidad de lluvias en gran parte del país, es lo que está diciendo la Dirección de Meteorología. Durante la jornada de este sábado se prevén lluvias en gran parte del territorio nacional sobre el norte, centro y este de la región oriental, así como en sectores de la región occidental. Estas lluvias podrían presentarse acompañadas de ocasionales tormentas eléctricas. Las temperaturas van a oscilar entre 15 y 21 a nivel país. Durante la tarde se espera un ambiente cálido con temperaturas entre 22 y 29. Y para mañana el ingreso de un frente frío. Hoy entonces la máxima va a estar en 23, si nos vamos a Asunción y Gran Asunción, la máxima va a ser de 25 grados en horas de la tarde. Hay posibilidades de alguna precipitación en horas de la tarde en Asunción y Gran Asunción, según lo que nos señala Meteorología. ¿Qué dice para el pronóstico extendido para el fin de semana? Bueno, para mañana domingo y el inicio de la semana. Mañana va a ser fresco con cielo nublado a parcialmente nublado y vientos del sur. Es decir, esa precipitación va a traer un frente más fresco. Va a descender nuevamente las mínimas. El lunes, atención, la mínima ya es de 8 grados, la máxima de 21, frío a fresco con cielo parcialmente nublado, vientos del sureste. Y el martes va a ser frío en las primeras horas, luego cálido por la tarde, cielo escasamente nublado, 24 de máxima, 9 de mínima. El miércoles 27 de máxima, 15 de mínima, es lo que dice la Dirección de Meteorología. ¿Se acuerdan que habíamos hablado hace algunas semanas atrás respecto al tema de esa draga que venía de Japón y que, bueno, llevó un tiempo por la distancia, digamos, que llegue hasta territorio paraguayo? Recuerdo con el presidente de la ANNP, él nos había contado las características de esta draga, que es una de las más grandes de la hidrovía. Bueno, finalmente esa draga llegó, esa máquina llegó, que es para el mantenimiento de los ríos y es un instrumento muy importante para toda la logística. Entiendo que ahora lo que se está haciendo es trabajando en todo lo que es la infraestructura alrededor de lo que va a ser esta máquina que va a entrar seguramente en breve en operaciones. Pero vamos a preguntarle al presidente de la Administración Nacional de Navegación y Puertos, a Julio César Vera Cáceres, que nos cuente un poco cómo se están haciendo estos preparativos. Presidente, muy buenos días.
1: ¿Qué tal? ¿Cómo estás, Samuel? Un fraternal saludo a vos y a tu distinguida audiencia.
0: Bueno, por fin llegó esa draga que vino desde Japón, la draga DRM5 Paraguay. Esto nos había generado mucha expectativa, sobre todo por el movimiento que significa, lo que significa el mantenimiento de nuestros ríos. Y entiendo ahora, presidente, que lo que se está haciendo es haciendo todos los preparativos para, en términos de infraestructura, para que esto comience a estar operativo.
1: Así mismo es. Están los técnicos de Japón. Antes de ayer estuve en Pilar. Hemos recorrido la draga, es una draga bastante grande, es de última generación. El puente de mando es totalmente electrónico, tiene todo, tiene dos motores de 500 HP, cada uno para el desplazamiento solamente. Tiene motores de mayor potencia para mover los brazos, puede girar, agarrarse ese estanque y puede girar sobre su propio eje hasta un ángulo de 60, 70 grados. Una capacidad de succión de 1.500 metros cúbicos hora, que es notablemente superior a la capacidad de succión del resto de las dragas que operan en la región. En cuanto a dragas fluviales, yo me arriesgaría a decir que es la más grande de Sudamérica. Ahora, en cuanto a dragas marítimas, que naturalmente se draga a mayor profundidad, estoy hablando entre 36 a 40 pies, a 42 pies, Jan De Nul, que es una empresa belga, una de las más grandes del mundo, tenía en Montevideo una draga de mayor capacidad. Pero es una draga que está diseñada para dragado en tramos marítimos. El tramo marítimo sería el tramo Santa Fe-Buenos Aires. Ya es para buques de ultramar. Pero para navegación fluvial, esta draga es una de las más grandes que existe. Bueno, y hoy por hoy se están haciendo las adecuaciones, que algunas cosas pudieron haberse alterado durante el transporte. Los técnicos están en ese tema. A partir del martes de la próxima semana, un grupo de 6 a 8 personas estarían integrándose ya para la transferencia del conocimiento, del know-how de la draga, personal de cubierta, personal de máquinas, electricistas, estarían ya para una primera aproximación, y a partir del siguiente lunes se inicia el curso de capacitación para todas las personas que podrían eventualmente ser tripulantes de esa draga. Esa draga tiene una tripulación de 13 hombres, incluyendo el capitán. No tiene camarotes, no tiene cocina. Entonces esa draga necesariamente tiene que funcionar con buques de apoyo que sirvan de habitacionales a los tripulantes de la draga, y también de comedor. Nosotros tenemos los medios necesarios para acompañar a esa draga, y no solamente para eso, sino son con los remolcadores y las mulitas, y que nosotros colocamos los caños, en donde son caños muy pesados, entonces transportamos los caños. Es decir, nunca una draga puede trabajar sola.
0: Claro.
1: Excepto una draga tarumá, que es una draga que tenemos acá en Paraguay, que agarra y navegando está dragando y está cargando los sedimentos en su bodega. Lo que pasa es que tiene una capacidad de bodega exigua y sirve para agarrar y estabilizar algunos canales que ya fueron previamente dragados, pero no es una draga de ataque. Normalmente una draga necesita una infraestructura grande.
0: Claro.
1: El 17, el próximo viernes, estaremos firmando el acta de entrega y recepción por parte de la empresa constructora Fuji, la JICA, que es una agencia de cooperación del gobierno de Japón, a la Administración Nacional de Navegación y Puertos. Uh-huh. Es una sencilla ceremonia en un salón de un hotel. Podríamos hacerlo también en la terminal portuaria de Pilar. Uh-huh. que está totalmente, se hizo la puesta en valor. Amén de eso, hay otras obras que están concluyendo también en Pilar, pero en principio pensamos en un salón VIP de un hotel, teniéndolo como testigo de honor al vicepresidente Aliana, Pedro Aliana. Estarían firmando dos, un representante de la Fuji, un representante de JICA y yo en representación de la NNP.
0: Claro.
1: Con posterioridad, el siguiente lunes se da inicio al curso de formación de los futuros tripulantes, que en principio estamos contemplando 13 funcionarios de puertos que están destinados para tripular esa draga, más 14 personales de la Armada paraguaya. Estoy hablando de dos oficiales superiores, dos capitanes de navío, dos tenientes de navío maquinistas, también están oficiales de cubierta y un teniente de corbeta de Guardia Marina, y cuatro suboficiales de cubierta y cuatro suboficiales de máquinas. Uh-huh. Ellos estarían cursando ya ese curso, más los nuestros, y serían 27, más cinco personas que hemos invitado en representación de la CAFIN, que es el gremio de armadores fluviales y marítimos, que también puedan familiarizarse con la operativa de esa draga.
0: Qué bueno.
1: Eso va a durar más o menos un mes, uh-huh, hasta que más o menos el 15 de agosto estaríamos trayéndolo a Asunción, navegando, va a atracar del muelle de Asunción, y el príncipe heredero de Japón, que es el hermano menor del emperador, está llegando el día 19 de agosto en visita oficial. El día 20 va a estar en Asunción, y a la tarde tiene un evento de visitar artesanías que van a estar en exhibición en el Centro Cultural del Puerto. Y antes de ese evento, que sigue ante las 16 horas, nosotros vamos a montar un toldo ahí en el muelle. Vamos a hacer una sencilla ceremonia de embanderamiento de la draga. ¿Qué significa eso? Que suben el futuro capitán de la nave con el primer oficial, suben y proceden a izar la bandera paraguaya. Una ceremonia sencilla, un corte de cinta, breves palabras mías, breves palabras del embajador de Japón, y yo creo que el presidente de la República, Santiago Peña, va a dar el mensaje de fondo a su Alteza Imperial, que está de visita.
0: Qué bueno. Esto es todo el proceso hasta que, bueno, capacitación, se va a hacer la inauguración oficial. ¿Cuándo estaría comenzando a operar puntualmente esta máquina para hacer el mantenimiento de los ríos, entiendo, el río Paraguay y toda la zona de ahí de la hidrovía, presidente?
1: Antes de eso, durante ese lapso del proceso de instrucción y formación, son clases teóricas y prácticas. Ajá. Estarían dictando 4 horas a la mañana, 4 horas a la tarde, presumiblemente a la mañana las clases teóricas, las prácticas de subir a la draga y tocar los instrumentos y palpar los instrumentos, y no solo eso, sino que hacer una draga de prueba en algún lugar que ya tenemos definidos cerca del puerto de Pilar. Todas esas pruebas van a ser previamente. Y contestando tu pregunta específica, esa draga, nosotros con esto completamos una dotación de 3 dragas operativas totalmente. Cuando yo llegué, ninguna draga estaba operativa. Hemos puesto las 2 dragas que teníamos en estado de operatividad a cero. Ahora con esta draga a 0 kilómetros tenemos 3 dragas. ANDP tiene suficiente flota. Tenemos 4 remolcadores. Tenemos 4 mulitas, le llamamos, que son embarcaciones de apoyo, de mulita en el sentido de que sirven para todo, tienen grúas, tienen de todo. Tenemos embarcaciones menores, tenemos embarcaciones cabinadas para la timetría. La propia draga trae incorporadas 2 embarcaciones menores, una cabinada y otra sin cabina, pero que son embarcaciones menores de apoyo. Entonces, nosotros no tenemos previsto en este momento nada, porque en puridad la única tarea que se está realizando, que está en un 99,9% terminada, es la tarea de desrocamiento de 13 puntos difíciles entre Concepción y el puerto de Asunción, que habían sido relevados, están totalmente concluidos. Falta un 14º lugar rocoso que es está agua arriba del puerto viejo de Concepción, que nosotros le agregamos. Falta hacer eso, que es una cosa chiquitita, y falta un remanente de unas rocas que no se removieron cuando ANP hizo una licitación para remover las rocas agua abajo de Puente Hermanso. Eso no se removió porque no tenía licencia ambiental. Ahora ya tenemos una licencia ambiental, es un remanente pequeño. Con eso concluimos un hito muy importante en el río Paraguay, que es la remoción de rocas o fondos duros. Era un tema tabú, que no había que tocar las rocas, no, porque venía el fin del mundo, nada de eso. Se hizo eso, se hicieron pruebas de velocidad, de caudal, todo normal, no se alteró en lo más mínimo nada. Uh-huh. Así es que hoy por hoy no precisamos dragar en ningún lugar, el río está alto, así es que vamos a estar en apresto, vamos a estar en apresto para cuando hubiera necesidad atacar algún punto específico.
0: Claro. Lo bueno de esto, o la buena noticia de esto para todos los que hacen comercio exterior, porque casi un 80% de todo el comercio internacional paraguayo pasa por el río, es que ante situaciones de bajante, ante situaciones, digamos, en las que necesitemos utilizar la draga para que los ríos sean navegables, tenemos hoy los instrumentos como para decir de que vamos a poder hacer esas tareas y mantener a los ríos navegables y todo lo que es la logística en condiciones para que el comercio siga fluyendo, entonces, presidente.
1: Así mismo. Lo que pasa, yo ya fui presidente hace muchos años de puertos. En mi época había 4 dragas. De esas 4 dragas, una naufragó hacia Vallemí. La vez pasada hemos rematado los hierros que sobraban de esa draga, se remató. Y la otra draga ya está totalmente y absolutamente inoperativa, está en el puerto y está enramada. No hubo caso de tratar de hacer la puesta en valor de esa draga. Entonces, de las otras 2 dragas sí hemos hecho la puesta en valor, pero repito, antes puertos hacia la draga en todo el tramo desde Río Apa, incluso en tramos compartidos ahí en Edra, Río Apa, tramo compartido con Brasil, y tramo compartido con Argentina, que es Pilcomayo, confluencia, sin ningún tipo de inconveniente. Con posterioridad, y habida cuenta de que dos de las dragas quedaron inoperativas, las otras dos también por otras causales, por falta de mantenimiento, entonces el Ministerio de Obras Públicas, como eso demanda mucho dinero, y nosotros tenemos fuente 30, es decir, generamos nuestros propios recursos, no dependemos del Tesoro Nacional, entonces se apeló al Ministerio de Obras Públicas para que llame a licitación y pague con de fondos del Tesoro Nacional. Entonces, ya se hizo un primer llamado en el año 2022 de 2 millones, una mínima de 1.500.000 hasta 2 millones de metros cúbicos para cada empresa en tres lotes. El primer lote, Río Apa, Concepción, segundo Concepción, Asunción, tercero Asunción, Confluencia. Han concluido satisfactoriamente esos trabajos con la fiscalización de la NNP, que es la que hace la batimetría, pre y post dragado, elabora la certificación, la envía al ministerio para que paguen. Se realizó una segunda licitación que incluso está adjudicada, pero no tiene orden de inicio porque en este momento no hay necesidad de dragar. Uh-huh. Y bueno, estamos en stand-by en este tema.
0: Claro.
1: Y nuestras dragas estarían en apresto, vuelvo a insistir, para cuando hubiera necesidad y cuando las dragas del o los contratistas que están adjudicados ya no den satisfacción a las necesidades, en ese caso estarían operando nuestras dragas.
0: Totalmente.
1: Amén de eso, acceso a nuestra bahía, acceso a nuestros puertos, son tareas que siempre estamos realizando.
0: Así es. Presidente, una última nada más, porque generó preocupación este tema de la hidrovía Paraguay-Paraná y la adjudicación a una empresa argentina-belga en ese tramo tan importante que tenemos que cruzar nosotros para ir hacia el vecino país y un eventual aumento en el cobro del peaje. ¿Ustedes manejan alguna información de que efectivamente va a haber un aumento en el peaje? ¿Tienen algún dato al respecto de eso que está generando preocupación a los armadores?
1: He visto una comunicación de los armadores que yo creo que ellos están preocupados más bien por el tramo marítimo. Uh-huh. El tema que siempre fue objeto de debate, de discusiones, en el marco del CIH, que es el Comité Intergubernamental de la Hidrovía, que es el órgano político del Acuerdo de Santa Cruz de la Sierra, porque el órgano técnico se llama Comisión del Acuerdo. El tema que siempre fue objeto de debate era el peaje que aplicaba la entonces AGP, Agencia General de Puertos, hoy AMPIN, la Agencia de Navegación y Puertos, que es producto de la fusión de AGP con la Subsecretaría de Vías Navegables. Siempre fue la aplicación de una tasa de peaje en el tramo fluvial, insisto, desde Confluencia hasta Santa Fe. Inicialmente, desde febrero del 2023, empezaron a cobrar 1.47 dólares por tonelada neto de registro de carga. Después de arduas negociaciones, hemos bajado a 80 centavos de dólares, por tonelada neto de registro de carga. Después, eso tuvo una calendarización. Desde febrero del 2023, hasta marzo del 2024, hasta febrero del 2024. A partir del 1 de marzo del 2024, por seis meses, hasta julio, agosto, septiembre, por ahí de ese mismo año, tendría que haberse fijado una tasa, producto de negociaciones. No se realizaron las negociaciones porque el ente argentino está en proceso de fusión. Entonces, persistió un buen tiempo, 1.20, hasta que después de común acuerdo se ha levantado a 1.30 dólares por tonelada neto de registro de carga, que es el que hoy se está cobrando.
0: Sí.
1: Ahora bien, la información primaria que yo tengo, que es una información que a mi juicio es real, es de que Jan De Nul, que es la empresa belga adjudicada por 25 años en consorcio con una empresa local de Argentina, cotizó en ese tramo fluvial, que es Confluencia Santa Fe, el mismo valor que hoy se está cobrando, que es $1.3 por tonelada neta de registro de carga. Incluso había otra empresa holandesa, muy famosa, Deme, que le preguntó a la AMTIN si podía hacer una reducción, porque en el pliego de bases y condiciones se establecían precios mínimos a ser ofertados, y el precio mínimo a ser ofertado para este tramo era $1.3. Deme preguntó si podía hacer una quita, o estaban en condiciones de hacer una quita incluso del 17%, tanto en el tramo fluvial, que es hasta Santa Fe, y desde Santa Fe hasta Buenos Aires, estaban en condiciones de hacer una quita. Sin embargo, la AMTIN no lo consideró pertinente, en razón a que temían de que con ese criterio pudieran ingresar otras empresas que no estén técnicamente calificadas para realizar esa tarea. Porque una cosa es dragar el tramo fluvial 10 pies para la navegación y un tramo de seguridad de por lo menos 2 pies, que son 0,66 centímetros. Una cosa es dragar a ese nivel y otra cosa es dragar en el tramo marítimo, que estamos hablando entre 36 a 40 y 42 pies. Entonces, la AMTIN denegó ese pedido de DEME, entonces cotizaron los precios mínimos. Yo creo que esta Cámara de Exportadores de Oleaginosas y no sé quién más están preocupados, pero ellos estarán preocupados por el monto que pudiera haber cotizado Jean de Null en el tramo marítimo. Yeah. En el tramo marítimo es el tramo desde Santa Fe hacia Buenos Aires, hacia el sur, uh-huh. Correcto. Pero también eso afecta a nuestros convoyes de barcazas, si bien es cierto, en menor cantidad, porque lo que normalmente se pagaba en ese tramo no era una cifra tan representativa. Entonces, si el temor que ellos anuncian se refiere en relación a la hidrovía, yo estoy seguro que se está refiriendo al tramo marítimo, no al tramo fluvial. No sé si me explico.
0: Sí, totalmente claro, presidente. Y bueno, y vamos a ver cuándo se defina esto. Presidente, te agradezco mucho por darnos los datos. Vamos a estar muy de cerca siguiendo el momento en el que se haga esta habilitación. Ojalá salga todo bien en la capacitación también que van a iniciar en breve para que esto esté operativo, y es una muy buena noticia para nuestro país contar con este nuevo equipo. Gracias, presidente, por tu tiempo.
1: Cuando guste, mi querido Samuel, a vos y a la distinguida audiencia de Radio Monumental.
0: Muchas gracias. Julio César Vera Cáceres, presidente de la Administración Nacional de Navegación y Puertos. 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Breve pausa, a la vuelta seguimos con más de Mesa de Negocios.

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8: 7 minutos de las 11 de la mañana, Banco Atlas impulsa su campaña. 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Muy buenos días.
9: Hola, Samuel. Buenos días. Gracias por el contacto.
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1: Excelente. Cristian, muchísimas gracias por estos datos, gracias por darnos la info sobre esta promo de ahorro duplicado.
0: Gracias, Samuel.
1: Muchas gracias, Cristian.
0: Saludos a todos.
1: Igualmente, Cristian Moreno, gerente de productos del Banco Atlas. Y estábamos hablando del ahorro, y ahora nos vamos al crédito, porque el último dato del Banco Central habla de un crecimiento del 30% en el negocio de las tarjetas de crédito. Señala también esta semana el Banco Central que hace 4 años teníamos en créditos de consumo más o menos unos 1 millón de clientes, y eso saltó a mayo de este año a 2.300.000 clientes que están con algún crédito de consumo. Y principalmente, esto dice el Banco Central, principalmente por este boom en lo que tiene que ver con el uso de las tarjetas de crédito y las personas que están usando los famosos reintegros, las promociones con las tarjetas. La pregunta es, ¿cómo hacer o qué tips tenemos que tener para que la tarjeta de crédito sea un instrumento positivo para nuestras casas, para nuestros hogares, y no se termine convirtiendo en un problema de sobreendeudamiento, porque también la tasa de mora aumentó en esta línea? ¿Cómo funcionan los reintegros y cómo funcionan estas promociones para sacarle la ventaja y que no sea realmente después una trampa particular que uno se imponga al usar de manera incorrecta este instrumento? Gabriel Paredes, él es analista de mercados, llegó a estar acá también en algún momento con nosotros en la mesa de mesa de negocios, pero hoy está en línea con nosotros y le agradezco su tiempo. ¿Cómo estás, Gabriel?
2: ¿Cómo estamos? Un gusto volver a conversar contigo, y un saludo especial a la audiencia de Monte Carlo. Estoy allá a las horas.
1: Gabriel, es impresionante cómo ha crecido el negocio de las tarjetas. Yo sé que sos un especialista en este tema, tenés muchos años conociendo esto. El otro día, ayer, entraba a un supermercado y veía toda una puerta del supermercado completa con todos los bancos, una lista de promoción del lunes, promoción del martes, del miércoles, todos los días, 30% de descuento, reintegros, que a uno le genera ganas, digamos, de aprovechar estas promociones, pero también hay que tener ciertos cuidados. Esta cuestión de los reintegros, ¿cómo funciona y cómo sacarle un provecho y que no termine después generando un sobreendeudamiento al usar mi tarjeta?
2: Ok. Bueno, primero que nada, es muy cierto lo que decís. Hay promociones, reintegros, y como bien lo mencionaste, en los supermercados, en la puerta de los supermercados, hay lunes, martes, miércoles, hasta domingo, ¿verdad? Uh-huh. Porcentaje de descuentos y reintegros. Primero que nada, vos sabés que una de las preguntas que mencionas hacer es si es que es real o si es que funciona. Y la respuesta es sí, funciona y son reales. Ahora bien, sabes que son un gancho muy estratégico por parte de las entidades emisoras, de tal manera a incrementar el consumo y la gente entra dentro de ese juego. Ahora bien, hago un repaso rápido. Vos sabés que históricamente la tabla de salvación de la clase media para abajo con las tarjetas de crédito. ¿Por qué? Por la dinámica propia de la tarjeta. ¿Qué es la dinámica propia? La dinámica propia es uso, pago, uso, pago. Ahora, dentro de esa dinámica hay una mala costumbre instalada en la mayoría de los usuarios y que le viene súper bien a las entidades emisoras, que es el hecho de pagar nada más que el mínimo. Y ahí es donde yo empiezo a hacer recomendaciones. Mi primera recomendación es de que al pago mínimo determinado por su entidad emisora, que le sumen los consumos realizados en supermercados y estaciones de servicio. Uh-huh. Y vamos a hacer números. Supongamos que tu pago mínimo está determinado en 200.000 y en el mes vos consumiste entre supermercados y estaciones de servicio 500.000 guaraníes. Entonces mi sugerencia es de que pague los 200 más los 500. Entonces que pague 700.000 guaraníes. Claro. Ahora bien, mucha gente se resiste a mi recomendación. Lógicamente que eso depende de la disponibilidad, de los recursos, de los ingresos que tenga cada uno, pero esa es la mejor recomendación que le puedo dar. Y completo un poquito esta parte de la recomendación. O sea que tiene un doble efecto el hecho de que pague más del mínimo. Mm. Primero que nada, le queda más disponible para unas siguientes compras, y lo segundo, al reducir la deuda, paga menos intereses. Porque vos sabés que, Samuel, hay una lógica sencilla. A mayor saldo deudor, mayor pago de intereses. A menor saldo deudor, menor pago de intereses. Así de sencilla es la fórmula.
1: Claro. Vos sabés que mucha gente se pregunta y me ha preguntado, y por eso te pido también alguna explicación tuya, porque dicen, ¿y en qué es lo que gana el banco y en qué es lo que gana el supermercado cuando te reintegran el 30, el 40, el 50% del valor de la compra? Y el negocio está en la tasa de interés para aquella gente que solamente vive pagando el mínimo y después tiene que todo el saldo ir financiándolo más caro. ¿O cómo se entiende el negocio en esto, Gabriel?
2: Vos sabes que el negocio de la tarjeta de crédito es un negocio de volumen. Y hago una reflexión histórica otra vez. En los inicios del negocio de la tarjeta de crédito, las entidades emisoras se rompían por vender sus tarjetas. Pero después, con el paso del tiempo, se dieron cuenta que el negocio estaba en que ese usuario consuma, que utilice su tarjeta de crédito. Y al hacer esas promociones y compañía, los usuarios utilizan, es un gancho perfecto, y todo el mundo entra dentro de ese juego y van realizando consumo y consumo. Y otro detalle, vos sabés que estadísticamente nosotros tenemos confirmado de que un 75% de la cartera deja saldo. Y ahí está el negocio de las entidades emisoras. Claro. Desde el momento que el usuario deja el saldo, entonces empieza a correr los intereses. Y por otro lado, para completar esta parte, usted la pregunta dónde está el negocio, ¿verdad? Por un lado, porque el usuario deja el saldo, y por otro lado, los reintegros son compartidos entre la entidad emisora y el supermercado, la farmacia, la estación de servicio, etcétera, etcétera. Entonces, el principio del negocio es de que el reembolso, el reintegro en sí, está compartido entre la entidad emisora y el comercio en sí. Y por otro lado, voy a ser un poco repetitivo en esto, hay un mayor consumo, los usuarios consumen más y dejan más saldo el jugador, y por ende las entidades ganan más en concepto de interés.
1: Claro. En el dato del Banco Central, tengo acá a la vista, Gabriel, dice 30% aumentó el crédito total de la tarjeta del negocio de tarjetas. Pero si yo me voy a la línea de clientes que tienen tarjetas con saldo de hasta 3 millones de guaraníes, que son las tarjetas clásicas, que son la gente, digamos, de menores ingresos y que tienen una línea de crédito de hasta 3 millones, en ese segmento aumentó 50,6% en el último año ese segmento. Es decir, hay mucha gente que está teniendo su primera experiencia con la tarjeta de crédito, y ahí hubo un aumento significativo en esa línea, que son las personas con menores recursos, Gabriel.
2: Sí, y voy a entrar al principio de lo que te había comentado. Si bien hay una cuestión histórica de que la tarjeta de crédito es la tabla de salvación de las personas con menores ingresos, el otro detalle es que desde un tiempo a esta parte las entidades emisoras empezaron a generar promociones, reembolsos, reintegros, etcétera, etcétera. Y es por eso que creció considerablemente. Hay otro detalle, permitirme completar un poco. Hablaste en principio de un crecimiento en cantidad de plásticos, y hace un año aproximadamente Bueno Banco hizo una emisión masiva, se dice, de 1 millón de tarjetas.
1: Claro.
2: Y 1 millón de tarjetas Mastercard en preemisiones y emisión masiva. Ahora bien, vos sabés que históricamente en la cantidad de plásticos, Visa la CIA tenía una cantidad de plásticos en un 70% versus 30% de la Mastercard. Y eso funcionó durante 30 años más o menos. ¿Por qué? Porque Visa hacía una gestión comercial mucho más práctica, mucho más desarrollada, mucho más gestionada, etcétera, etcétera. Entonces había una relación de 70% de Visa, 30% de Mastercard. Bueno, con este movimiento que hizo Bueno con Mastercard, que firmó un convenio con Mastercard, se movieron los números. Tal es así que hoy en día hay un 53% de tarjetas Mastercard pasó al frente de Mastercard, y un 33% de Visa, y un 14% del resto de las marcas. Esto en tarjeta de crédito. Y en tarjeta de débito también pasó al frente de Mastercard con un 59%, y un tarjeta de Mastercard y 22% en Visa, un 19% del resto. Entonces, por ahí viene la mano.
1: Sí, evidentemente hubo una reconfiguración completa del negocio. Y es importante. Finalmente, porque tengo 2 minutos para cerrar el programa, Gabriel, y te agradezco muchísimo tu tiempo. Muchas veces nos dicen de que para ciertas compras usa tu tarjeta, por ejemplo, si vas a financiarte un electrodoméstico o un equipo electrónico, y trata de evitar para los supermercados. Pero otros dicen, pues yo quiero aprovechar las promos de los supermercados. ¿Qué es lo recomendable a la hora de usar, y qué tipo de gastos es recomendable usar en la tarjeta?
2: Okay. Vayamos a la primera definición. A la primera definición. Pagar más del mínimo, y sumarle al mínimo los consumos realizados en supermercados y estaciones de servicio. Esa es la mejor recomendación que puedo dar. Lo otro, yo siempre recomiendo de que cuando van a comprar algo de mucho valor, llámese celular, cubiertas, electrodomésticos, etcétera, etcétera, que lo financien en la mayor cantidad posible de cuotas. Y cuando hablo de mayor cantidad posible de cuotas, se tiene que, el usuario tiene que consultar con su entidad emisora. ¿Por qué? Porque hay entidades que te financian hasta 12, otras 24, otras 36, otras 48 meses. ¿Y por qué recomiendo la mayor cantidad posible de cuotas? Porque yo hago una compra en cuotas hoy y mi tasa es del 18.02%, esa tasa se va a mantener durante los 48 meses, o los 36 o los 24, ¿verdad? O sea, lo que estoy diciendo más es que esa tasa ya no se modifica, ya queda fija. Entonces, esas dos recomendaciones, pagar más del mínimo, y soy un poco repetitivo en esto, porque tiene un doble efecto. Le queda más disponible para la siguiente compra y va a pagar menos intereses.
1: Exacto.
2: Y la segunda recomendación es de que realicen compras de cifras importantes en la mayor cantidad posible de cuotas, porque la tasa ya no se modifica.
1: Buenísimas las recomendaciones. Gabriel, siempre un placer poder conversar contigo. Aprendemos muchísimo sobre cómo usar correctamente este instrumento financiero. Buen fin de semana, Gabriel.
2: Igualmente, querido Samuel, a las órdenes siempre, y un saludo nuevamente a tu audiencia de Monte Carlo.
1: Muchas gracias. Gabriel Paredes, analista de mercado de tarjetas, hablándonos sobre este instrumento financiero. Con esta nota nos vamos despidiendo de ustedes, agradeciendo a todos por la sintonía, deseando que tengan un buen fin de semana. En minutos ya se viene todo el fútbol.
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0: A la audiencia de Monumental Fútbol a lo Grande, tengan todos ustedes muy buenos días con Marcelito en los controles. ¿Cómo está, Marcelito? 10 puntos. Hoy, Cocodrilo en Pantano. Está presente, sí. Y voy a comenzar con él. ¿Cómo está, mi querido Edgar? La gente pidió por vos. Sí. Araña, en la semana una buena cantidad de mensajes pidiendo tu presencia. ¿Cómo estás? Buenos días.
1: Buen día, Jorge. Buen día, compañeros. Ricardo, Víctor. Después de mucho tiempo le veo otra vez. Germán, pariente. Darío.
0: Darío, sí.
1: Sí. Bueno, contento de estar.
0: Hoy juega tu equipo, tu selección.
1: Ah, ¿qué? Ojo, ¿eh?
0: Noruega. Noruega.
2: No sé si llegaron a escuchar.
0: ¿Sos vikingo? ¿Sos vikingo? Él se tiró le tiró la ficha a Noruega. Ah, desde el día 1.
3: ¿Atacazo? Sí. ¿Y hay que salir campeón Noruega?
4: Le gustan los vikingos.
0: Es más, quería hacer el U los días perdidos, pero dije, no, eso es de Noruega. Él quería hacer el U.
1: Sí.
0: U.
1: Ah, sí, ¿quería hacer el remo?
0: Quería hacer remo.
1: A ver, ¿te sale o no?
0: Viene remando ahora, pero no, pues ahora está duro el caldo.
2: En el ojo. En el ojo.
1: En el ojo se cayó.
0: Mi querido Recordman, ¿cómo está? Buenos días.
5: Buen día, niño, compañero. Un fuerte abrazo a todos.
0: Víctor, buenos días.
3: ¿Qué tal, Jorge? Buen día. Saludos a todos.
0: Darío, buenos días.
6: Buen día, Jorge. Saludos a todos.
0: Germán Cafa, ¿cómo estás? Buenos días.
7: Bien, niño. Bien sorprendido. No, sí. No sabía que Araña era el equipo.
0: El día uno le tiró una fichada Noruega. Después va a contar el porqué para los que no recuerdan. Después va a explicar.
7: Pero tiene un aire vikingo.
0: Ah, tiene un aire. Después te cuento por qué. No tener remera, me gusta ahí, Copa América.
2: La camperita, la camperita.
0: Sí, la camperita también. ¿Cómo está, mi querido Ricardo F?
8: Bien, excelente. A mí me dijeron que estaba entre un vikingo o un belga. Araña.
7: ¿O un qué?
8: Un belga. Pero vos sabés que ahora que estamos todos, quiero aprovechar porque me comentaron varios amigos oyentes que los análisis eran muy buenos. Con Alfredo, con
7: Araña.
8: Con Araña y con Denis. Y con Jorge y todos los compañeros. Jorge. Así que eso es bueno, ¿verdad? Cuando te pasan esos datos. Che, qué bien analizaron. Che, qué bien estaba eso. Da gusto.
7: Y también te doy un mensaje. O
8: sea, sí, ¿sabes qué?
7: ¿Entendiste?
8: Preparate,
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0: Solo para un recordatorio, mi querida Araña, pero ¿por qué es que te gusta Noruega? Había hablado de la historia de vida de su entrenador. A partir de ahí como que le agarraste cariño a Noruega.
1: Sí, es así, Jorge. Lo seguí en las eliminatorias, perdón. Y bueno, pues por más que nada, primeramente por Haaland, porque me gusta su manera de definir, ¿verdad? Son delantero completo. Y este Antonio, ¿cómo es? Nunes, el extremo por izquierda que juega, que es un extraordinario extremo. Y después me enfoqué un poquito en lo que es la historia de vida del entrenador. Es jugador de fútbol y en un entrenamiento cayó desplomado y
0: Musa,
1: falleció.
0: Antonio Musa.
1: Antonio Musa, Musa, extraordinario, Musa, extraordinario. 21 años, 22 por ahí tiene. Y el entrenador cayó y lo declararon muerto por 7 minutos.
2: Cierto.
1: A partir de ahí se quedó, o sea, no pudo más jugar profesionalmente, la dirección técnica. Y lo seguí mucho porque en la anterior eliminatoria él quedó eliminado en Noruega con Escocia, un equipo eliminado, y lo querían sacar. Y la presidenta, que actualmente él lo dejó, lo bancó. Y se, vos sabés que con, no sé si Etaco se clasificó, pero el que más goles hizo, se clasificó en Italia, en el lugar donde nunca pudieron ganar. Después de 28 años.
7: Lo eliminó a Italia, lo mandó al repechaje.
1: Sí,
7: a Italia.
1: Así, 98, que así, totalmente. Sí. Y ahí lo seguí, lo sigo por el cariño, sin conocerlo al entrenador. Y en esta vida pues es por algo, ¿me entiendes? No quiero decir, pero más allá del entrenador, juega muy bien y tiene mucho gol. Sí. Vos le puedes hacer uno, te va a hacer dos.
7: No, aparte tiene Odegaard, el volante de que juega en el Arsenal, que es muy buen jugador.
1: Y el arquero.
7: Y el arquero Nilat, que ataja en el Sevilla.
1: Que es muy corajudo.
7: Tiene una pobre campaña el Sevilla, pero él fue el más destacado del Sevilla. Y el otro día contra Brasil hizo un partidazo. Muy arquero.
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0: Y mirando lo que se viene, ha habido dos grandes partidos. Después nos vamos a meter un poquito, hay una serie amistosos en la mañana, pero quiero arrancar con el Mundial porque algunos partidos se están terminando. Entonces, tipo 12, ya vamos a tener los marcadores finalizados, equipos y compañeros amistosos. Pero arrancar primeramente por el Mundial y después sí ya torneo local, porque de a poquito nos vamos a meter en ese ámbito. Noruega-Inglaterra, 6 de la tarde. ¿Qué les dice ese juego Inglaterra-Noruega hoy? ¿Juego sí. parejo los previos?
3: En Inglaterra, por ejemplo, están atentos a si juega Rice o no. Ahí va a cambiar el mediocampo sí. porque Rice es prácticamente el motor del equipo en esa zona.
7: Hace 3 días que no entrena, Víctor,
3: sí,
7: por un virus.
3: Sí, está con un cuadro viral, se iba a esperar hasta el último momento. Es más, no que sí a esta sí, hora.
7: Exacto.
3: Pero ahí cambiaría.
7: Es un jugador importante.
8: Sí, ayer estaba descartado, según los informes de...
7: Lo dan más descartado sí. como que pueda jugar.
3: Hasta último momento supuestamente se va a esperar, pero es más no que sí a esta hora.
7: Sí, más que nada hablaban por el tema de la debilidad. Al tener ese virus, como que se deshidrató, perdió peso, no entrenó 3 días sí. y meterlo en un mundial, un partido tan exigente de lo físico
8: claro.
7: como contra Noruega.
0: Coincido. Tenía gastroenteritis, sobrecarga del isquio y molestia en la zona lumbar.
8: Ah, la
7: Para mí no juega, para mí es difícil que juegue.
0: Y pues Kunza, puede ser.
3: Es Kunza, el zaguero de Aston Villa.
0: No está.
3: Que fue expulsado. No, Kunza el expulsado.
0: Kunza el que está expulsado. Después hay otro que tiene molestia también. Weji, estaba con molestia. Estaba con molestia también.
3: ¿Por qué? Manchester City.
0: Molestias físicas.
1: ¿Por qué? Y el enfrentamiento de dos extraordinarios número 9. Kane por un lado y Haaland por el otro. O sea. Esos sí son número 9, centro delantero.
0: Ayer le tiro a ustedes en el lado futbolero cuando estuvieron en cancha o ya a su lado de entrenador. ¿Cómo marcar a delanteros como Kane y Haaland?
7: Pero se conocen niños.
0: Sí. O sea, no, pero ¿cómo marcar cuando son defensores, Dios? Cuando son defensores, ¿cómo marcar?
7: Ahí tiene un
0: marcar. ¿Cómo marcar ahí como central?
4: Realmente Noruega juega para Haaland. El equipo juega muy bien.
0: Él además, en un partido parece que no te va a aparecer, pero en la primera que toca, pum, de
8: Brasil.
0: Sí, contra Brasil.
4: Juega muy bien. Ahí hay dos escuelas distintas. Inglaterra es un equipo, es una selección dura, difícil, no son ingenuos atrás, marcan muy fuerte.
1: Claro, y mucha altura.
4: Mucha altura, difícil. Y el otro, Noruega, juegan bien. Parece la escuela brasileña, los mediocampistas tocan.
1: Pero defensivamente yo no le veo muy sólido a Noruega. A Noruega.
7: Es más sólido Inglaterra que Noruega.
1: Coincido.
4: Es más sólido realmente. Y Kine es bueno. Kine le deja. Y es técnicamente muy bueno aquí. Y se mueve muy bien también. Sí, hay que dos delanteros muy buenos. ¿No?
1: Letales.
7: Pero a favor de que Haaland juegue en Inglaterra y los centrales ingleses ya lo conocen. Y
3: pero la vez pasada, por ejemplo, Gabriel tuvo un montón de batallas en City Arsenal. Jugaron un montón de veces esta temporada, igual le ganó.
7: Y de hecho, el cabezazo
8: ¿cómo hacer para ganarle a un gigante?
7: Así y que no arranque, porque cuando arrancó no lo para más.
1: ¿Cómo?
7: Cortalo antes que arranque, porque. Que no arranque, porque.
1: Así como dice Ricardo, ¿cómo haces para marcarle a Haaland? ¿Verdad? Pues yo. Me gusta observarle. Él, por ejemplo, es como que se distrae del partido, está para otro lado, de repente hace un pique, ¡pac! Te liquida por arriba, por abajo, con carreras largas, porque hay goles que hacen desde su arco, picando. O sea, vos mirás su entrenamiento. Extraordinario, ¿eh? Son tipos que invierten por su cuerpo, porque estaba mirando la manera que él entrena y que invierte.
7: Y lo que come también, come no sé cuántos kilos de carne. Carne roja.
1: Lo que dice Ricardo F. ¿Cómo haces para marcar?
8: Es que es un androide realmente, pero un androide rápido, ¿no? El androide de antes que caminaba despacito. Este es un tipo que no sabes. Le jugás al anticipo, te pone el cuerpo y te gana.
1: Así mismo.
8: Lo esperás, gira y te gana.
1: Así mismo.
8: le querés hacer el ¿cómo es? Darle un tiempito para después picarle la pelota, una vez que picó, olvídate, te va a dejar 10 metros atrás. O sea, ¿cómo haces?
7: Tipo escalonado tiene que marcarlo, ¿verdad, Deni?
4: Exacto.
7: Uno no. Por delante y otro para atrás, que lo raspe, sí, porque si le jugás mano a mano,
8: igual te
7: va.
8: Pasa.
4: Aparte, él es
8: parece el fenómeno en su mejor momento. Aquí ustedes se acuerdan
0: todo, Germán, porque manejaba bien la parte de calorías y compañía. Dice, Haaland consume alrededor de 6.000 calorías en el día.
7: Una locura.
0: 6 comidas masivas. Una dieta enfocada en alimentos frescos. Poca comida procesada, incluyendo pollo, pasta, pescado, carne de res, huevos, verdura, miel, leche cruda y cortes de órganos como corazón, hígado.
7: Le encanta lo que es la menudencia. O sea,
9: pero entrena como loco. Que la gente no crea, ya come esto como Haaland. Después,
1: ¿viste cómo él duerme? O sea, la manera peculiar que él concilia el sueño. Se tapa la boca con un.
7: Claro.
1: ¿Para qué dice eso?
7: Para aprender a respirar el tema de solamente por la nariz y no por la boca.
4: Le habrán enseñado eso, claro, ¿verdad? Profesionales.
1: Es todo cultural, su papá fue un extraordinario jugador de fútbol y su mamá una.
7: Fue mundialista su papá.
1: Decathlon, pero es el que corre, el que hace mucho. Sí,
7: Decathlon.
1: Esa. Uh-huh. Y a partir de ahí.
7: Sí, sí, sí.
0: Un atleta
7: para hacer la familia deportiva. Familia deportiva.
1: Sí, mismo.
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7: Siguiendo el tema de Haaland, recuerdo que el año pasado, cuando Cerro Porteño se fue de pretemporada a Marbella, que fue, ¿no?
0: Sí, sí, sí.
7: En España. En ese mismo predio estaba Haaland haciendo una mini pretemporada en vacaciones, porque su equipo, el City, está de vacaciones, con un fisiólogo y con un preparador físico, solamente trabajando él individualmente. Y porque un amigo mío que está en el cuerpo técnico de Ameliano, él estaba haciendo unas pasantías ya y lo vio.
0: Y él estaba por allí.
7: Claro, fue a ver entrenamiento de Cerro y lo vio a Haaland. Y dice que era una bestia. O sea, el tipo en vacaciones estaba ahí solo.
4: Entrenando.
7: O sea, de Noruega se fue a España, a Marbella, a entrenar con un fisiólogo y con un preparador físico especializado. No sé qué trabajo especial estaba haciendo. O sea, sé que es un tipo, un enfermo del entrenamiento, un profesional al 200%.
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0: Y también para hablar un poquito, Víctor, a estas horas de intermedia. Un estreno no muy bueno de Achucarro con 3 de noviembre.
3: Sí, está debutando Jorge Achucarro en 3 de noviembre y pierde 4-0. Santaní está goleando a 3 de noviembre, 89 minutos de partido. Ya imagino que en un rato termina, no hay necesidad de adicionar. Carlos Paul Benítez, el árbitro, 11 contra 10 encima.
0: Toda la línea de arbitraje de primera línea, sí. Los árbitros denominados A están todos. Y
1: en algunos partidos.
7: Ahora pregunto, ¿la cancha de 3 de noviembre no está habilitada para intermedia?
1: No, señor.
0: No, no, por las dimensiones.
1: No, hay dimensiones.
0: Es 3 de noviembre. Como la Emiliano, claro,
7: es chiquitita. Sí. Pero ahora está jugando de local en Capiatá, que es una estancia. Sí, o sea, sí, sí. ¿Qué tiene a favor ahí? Nada.
1: Vos sabés que
7: es visitante, visitante.
1: Es un buen punto eso, porque yo cuando estaba en Tacuarí era también ese problema que teníamos. Entrenamos en una cancha chica y después, cuando salías a competir, claro, te faltaba ese metraje.
7: Esos metros de
1: ese que llegaba siempre medio tarde.
7: Te cambia.
1: Y costaba.
0: Por el VAR juegan ahí, me dice Fernando, nuestro productor, buen dato. Así que por el tema del VAR, ese es el escenario elegido.
7: Sí, sí. Porque si vamos a las dimensiones donde voy a entrenar, yo creo que 3 de noviembre entrenar en su cancha toda la semana.
0: Sí, en su cancha.
7: Y es pequeñita, y la de Capitán es una estancia.
1: Buen punto.
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0: Víctor Ibía y Razabal, técnico de Santaní.
3: Sí,
0: Razabal, que conoce mucho lo que es Capiatá, pero hoy en la versión Santaní. Ayer fueron empates en los partidos. Resistencia, Carapeguá 1-1. Fernando de la Mora Paraguarí 2-2 y mañana resalta un partido, Sol de América Benjamín Aceval, atractivo. Uf, partido mañana 3 de la tarde en Villa Elisa.
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3: Final del partido, 4-0 ganó Santaní a 3 de noviembre. Ojo que Santaní se va metiendo hacia arriba porque con este triunfo llegó a 24. Está solamente a 3 de Benjamín Aceval y 12 de Junio de Villalles. Despegó bastante en este tramo.
0: La llegada de Irrazábal.
3: Y faltan todavía, ¿cuánto? 16 fechas por jugar, así que puede meterse. Quedó a 3 a la espera de lo que hagan los del Bajo Chaco. Y 3 de noviembre, 7 puntos apenas sumados, 14 presentaciones, promedio 0,500. Así que tiene mucho trabajo por hacer a Chucarro si quiere salvar. 3 de noviembre, Paraguarí son los más afectados con el tema del promedio. Después aparece ya Fernando de la Mora y luego Tacuarí. Por ahí más o menos va a estar la lucha porque Encarnación, por ejemplo, ya le quitó 9 de diferencia a Fernando de la Mora. Salvo que despegue en Paraguarí 3 de noviembre o Tacuarí, es difícil que se comprometa a Encarnación. Y otro que salió a flote en las últimas fechas, Independiente de Campo Grande. 91 dividido 73, le saca 13 puntos a Fernando de la Mora en la tabla de promedio. Así que, ordenando, 3 de noviembre, Paraguarí y Fernando de la Mora son los que hoy descenderían.
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0: Saludos a los seguidores del YouTube. Hasta aquí presencia mayor, por lo menos los que escriben de Cerro. El amigo Juan José Cáceres dice ya de la cuna hasta el cajón, que no, ya tenemos de Cerro a estas horas. Está enviando ya un mensajito. Cerro estaba jugando amistoso ahora en Buenos Aires. Cerro se queda una semana más, Víctor, ¿verdad?
3: Son sí, dos, tiene dos semanas. Amistosos más. Sí.
0: Dos semanas.
3: Defensa y Justicia y Vélez. De Cerro, son los sí. Que ya jugó ante Racing, Defensa y Justicia y Vélez. Vamos a ir averiguando.
4: Muchos jugadores salieron de Cerro, ¿verdad?
3: Sí, muchos jugadores. Mucho. Salió Viera, Peralta, sí. Soñora, Luciati. Luis Amarilla. Luis Amarilla está para jugar en la segunda de Brasil.
0: 1-1, gol de Riveros.
3: 1-1.
0: Así, aquí justo tengo. Final del partido Cerro Defensa y Justicia, 1-1. Gol de Blas Riveros. En minutos vamos a.
9: ¿Quién fue titular, puso?
0: El equipo de Cerro. Sí, sí, sí. Rofo ya en el arco.
9: ¿Quién? Rofo.
0: Ah, Rofo. Rofo. Rofo. Rofo en el arco. Pasa que Gatito está todavía con, o sea, de vacaciones. Él y, sí. Hay que ver si ya en principio, en estos días, ya se tienen que sumar.
9: Lunes, posiblemente.
0: El lunes. El lunes en principio ya. Porque sí. La verdad es que también le llamó Jola y le dijo que el lunes ya lo quería. Así que el lunes en principio se suman. Cerro formó así, para ir anotando: Rofo, Iván Ramírez, Matías Pérez, Lucas Meroya, dijimos que
3: Meroya,
0: Meroya, sí, Meroya. Blas Riveros, Piri Damota, Almendra, Ariel Gamarra como izquierda. Puede jugar volante y lateral.
3: Puede jugar de interior, puede jugar de extremo.
0: Delis Rodríguez, Cecilio Domínguez y Pablo Vegetti.
3: Ahí me parece más tres volantes centrales. Ah. Ariel de. Y por fuera Derli y por fuera Cecilio.
0: Ah, correcto. Sí.
3: Me parece que.
0: Pero con
8: Derli y con Cecilio.
0: Sacando entonces los nombres: Manuel Rufo en el arco, Iván Ramírez, Matías Pérez, Lucas Merolla, Blas Riveros.
3: Sí, ahí cuatro.
0: Robert Piris Amota, Almendra.
3: Ahí para mí es Almendra, Piris Amota, Ariel Gamarra.
0: Almendra, Piris Amota,
3: Ariel Gamarra.
0: Ariel Gamarra.
3: Fuera Derli, por fuera Cecilio y de nuevo.
0: Derli, Cecilio y Vegetti.
3: Me parece.
9: No está Domínguez, no está Liceda. De los que suelen jugar
0: Domínguez porque está con un está aquí inclusive.
3: Fabricio está lesionado. Fabricio está lesionado.
1: ¿Y Gastón? ¿Iturbe qué pasa?
9: Gastón no está
3: Gastón
9: manzarro.
3: No está.
9: Iturbe no sé.
3: Iturbe la vez pasada jugó en el equipo A. Pero la vez pasada jugó 4-4-2, jugó Vegetti y Iturbe era la dupla. Y Gamarra jugó abierto por izquierda. Ahora se nota que cambió, o sea, imagino, porque no vimos el partido, pero imagino que es una conformación más para jugar así, porque lo veo mejor a Derli por fuera y a Cecilio por fuera, por lo menos las veces que jugó con Holland y las veces que Derli venía jugando en Guaraní.
7: Pero así. Ellos dos juntos estando bien, bueno, buen pie va a tener Cerro y arriba.
8: Sí, si con se Derli ponen bien, Cecilio, sí. Si Derli es la mitad de lo que fue en Guaraní, sí. Y lo que fue
7: y Cecilio
8: en
7: estando bien.
3: Porque ese es el desafío con Derli Rodríguez, que él rinda como en Guaraní.
7: Exacto.
3: Porque ahí yo no sé si pasa por el peso de la camiseta, lo que muchas veces hablábamos de que saltar de Tacuarí a Cerro no es lo mismo. Sí. Y cuando él va otra vez a Guaraní, ahí muestra lo mejor de su versión. Pero una cosa es Guaraní, otra cosa es Cerro. Por eso
1: pero sí, le vino bien el sí, irse a Guaraní.
7: Sí, sí.
1: Está mucho más
7: más maduro.
4: Pero sí, la señor. Primera parte de Derli en Cerro no funcionó.
3: No. Él era titular. Esta la segunda parte ya. Con Manolo jugó mucho. O sea, ahí no es falta de oportunidad, sí. Sino que no rindió como se esperaba. Porque jugó casi 10 partidos seguidos de titular. Le acomodaba a Manolo por fuera, de media punta hasta de 9 sí. Le llegó a usar. Y no
4: rindió.
3: Cuando se fue a Guaraní, sí evolucionó bastante.
0: ¿Y esa zona defensiva podría sufrir alguna variante?
1: ¿Velázquez dónde tiene lugar ahí?
0: Con Ramírez. Velázquez.
3: Y para mí, Pérez Velázquez, la dupla está
4: todo bien.
3: Para mí.
0: Pero o podría jugar ante, por ejemplo, Palmeiras. Ahí sí un.
3: Y mete un quinto defensor.
0: Un quinto defensor.
7: Con tres centrales.
0: O Gustavo Velázquez jugando al lateral.
8: Ahora va a ser difícil ya Palmeiras. Cerro. O sea, va a ser diferente. Sí, no difícil, diferente. Ya.
0: Y Cerro se quedó con esas dimensiones, Víctor.
7: Pero viene
0: un reglamento que no podían cambiar.
7: Pero viene de un parate.
0: Sí.
3: Los dos, porque Palmeiras también
7: parece. Sí. Siempre decimos, los brasileños al principio le cuesta. Quizás, ojalá sea ese brasileño como que fuera al principio de año. Sí, que les cuesta al principio. No vienen con ritmo. Que viene demoliendo a todo el mundo. Hay que ver cómo.
4: Pero Mauricio.
8: Pero Mauricio es suplente.
7: Pero hay que ver si juega, porque es suplente.
0: Pero sumado a eso, está para irse a Europa, así como está la cosa. Vi que lo quiere Nottingham Forest y lo quiere Atalanta. Ojalá que se vaya, le va a venir muy bien.
8: Pero esa era la misión de Mauricio, que se ha vendido.
4: Y cumplió.
7: Jugador mundialista, tiene mucha chance.
8: Se mostró, aprovechó y.
1: Puede ser una boludez.
8: Galarza mismo.
1: Puede ser una boludez.
0: No, todo suma adelante.
1: ¿Cómo es el fútbol o no? Me estaba fijando. ¿Quiénes son los equipos, en teoría, en el Mundial más ofensivos?
3: Francia y España.
1: Son los que menos goles reciben.
3: España ayer recibió el primero.
1: Pero hace un balance de los goles que recibió desde el día 1, del partido 1.
3: Y Francia...
7: Bueno, pero a ver, y yo te pregunto, ¿quién fue la selección más vertical que pensó 100% en el arco rival y no le interesó nada la tenencia de balón?
3: Argentina es la que más ataca sin demorar.
7: Argentina y Francia. Francia va para adelante.
3: No, pero Francia tiene más posesión que Argentina.
4: Tiene un poco más
7: posesión. ¿Te parece?
3: Sí, Argentina es
8: más vertical.
3: Sí,
8: más
3: Argentina recupera.
1: ¿A vos qué te gusta?
3: Francia hace dos, tres toques, sí. Retrocede.
7: Pero Argentina es vertical con quién. Si no tiene extremo que piquen. O sea, porque vos tenés los tres volantes que son de buen pie, de tenencia.
3: Pero no
7: Messi
3: es un equipo
7: no te
3: de
7: picar.
3: Posición Argentina.
7: Para mí tiene más posición que Francia. Para mí Francia es más vertical.
1: A lo que voy nomás es, Germán, compañeros, es...
7: Argentina, yo lo veo a Argentina muy parecido a España, más de tenencia, y a Francia lo veo más flecha, más picador, más vertical.
8: Te juega en campo rival. O sea, Argentina tiene más la pelota, pero no ataca como ataca Francia.
7: Claro, exacto, sí, a eso no yo. Es más de tenencia, Francia. Es parecido a España.
8: Que ataca, pero no es tan.
3: Y otro que suma,
7: vertical directo. Sí.
3: A diferencia de los otros, Argentina tiene mucha mejor pelota parada ofensiva que los otros.
7: Ah, ofensivo
3: hizo
7: sí.
3: Hizo más goles.
7: Defensivo de no, porque le cabecearon mucho a Argentina.
3: Con respecto a los europeos,
8: el gol que le ha sacado Verde es increíble.
7: Sí.
1: Tiene
7: sí.
1: Una particularidad Argentina, que tiene los dos centrales que tienen muy buen primer pase.
7: Sí,
1: Cuti,
7: exacto.
1: Y Lisandro, o sea. Desde allí nace una jugada de gol.
7: Sí.
1: Y también tienen goles en ofensivamente.
7: Y no hacen goles los delanteros, porque el único delantero que hizo gol
1: bien.
7: Fue Messi.
8: Cuti,
7: porque
8: Cuti hizo dos.
7: Lautaro hizo uno de penal, Julián no hizo, Y los otros fueron los volantes y los
3: centrales. Pero ese punto yo resalto, Edgar, por eso para mí, desde mi punto de vista, Argentina es más directo, porque ellos desde los centrales ya te meten un pase, saltan línea y ya tienen a un extremo cerca.
1: Es igual.
3: Y Francia no hace eso, porque los dos centrales, Upamecano y Saliba, siempre juegan o al costado, o le juegan al 6, o retroceden al arquero.
7: Lateraliza
3: no tienen. Víctor. Argentina sale así.
7: Sí, pero cuando te la agarran Mbappé, va para adelante. La agarra Olise, va para adelante. Dembélé no te vas a mover.
1: Víctor, pasa que ellos, los franceses, no tienen 9 definido.
7: Claro.
1: Entonces hay poco centro de los costados. Claro. Ellos se basan en el toque.
7: Bueno, buscar el espacio.
1: Busca el espacio.
7: Y por eso en Argentina Lautaro no hace goles. ¿Cómo hace goles Lautaro en Italia? Porque tienen por la banda que les centra en el tipo de fin. Y en Argentina no hace eso.
1: No.
7: La Argentina filtra todo por el medio. Y por eso Lautaro, fíjate, estadísticamente, ¿cuántos goles ha hecho Lautaro en Argentina? Muy pocos. De los últimos 29 goles que hizo Argentina, por ejemplo, Julián hizo uno solo. Uno solo, de los últimos 29. Hoy están viendo la estadística.
9: Por eso los quiere a Nico siempre con Lautaro, para que Nico le...
7: Porque no te centra por la banda.
4: Tiene posesión porque los rivales se le meten atrás, entonces tiene que tener posesión, claro, paciencia.
7: Pero y, agarra
4: y vos sabés que Argentina, las dos selecciones le jugaron a Cabo Verde y el otro
7: mano a mano
4: y vuelta. O claro. Sea,
9: pero igual porque propone.
7: Porque Argentina te deja los dos centrales mano a mano.
4: Sí.
7: Y donde no corta, como cortó Paredes el otro día, te pasa lo que te pasó con Egipto, que sufrí hasta el final.
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3: Tengo un dato que puede ayudar de la página de FIFA. No marca la posesión en sí, pero datos ofensivos. Por ejemplo, Francia es el equipo que más goles hizo, 16. Lidera ese rubro. En asistencia, primero ofensivo, porque
7: el segundo de Argentina, ¿verdad?
3: Después tienen Bélgica y Argentina, hicieron 14.
7: Claro.
3: Y Argentina tiene todavía un partido por jugar. Bélgica ya quedó fuera. En asistencia, es decir, jugadas que con una asistencia termina el gol. No error del rival o no rebote.
7: Pase gol, digamos.
3: Sí, exactamente. Francia también lidera. Francia hizo 14 asistencias en los 16 goles que marcó. Después, total de remates. Francia y España, 110 remates.
7: ¿Argentina no remata?
3: Argentina 76.
7: ¿Sí? No patea.
3: Pero Francia y España 110, y hay uno que probó más increíblemente, Bélgica. 112 remates al arco tuvo en estos partidos, el que lidera esa estadística. Después bajo 3 palos, porque ahí se diferencia cuál va al arco realmente. Uh-huh. En aciertos, bajo 3 palos de Francia, el primero 47. Lo sigue España, que tiene 40. Después tiro fuera, el que probó más y falló la portería, España, 47. Efectividad en los remates, ahí el ranking lo lidera Holanda, que ya se quedó fuera hace tiempo, 24. Y después aparece Noruega en la efectividad, 23 en efectividad en los remates. Francia 15, por eso metió menos goles de los esperables. Argentina 18, España 10 nada más en efectividad. Dentro del área, la selección que más pateó en este mundial es Bélgica, 74 veces dentro del área. Y desde fuera, media distancia, el que más intenta es Francia también.
7: Sí, Francia.
3: 49 veces probó en el mundial.
1: Porque no tiene 9.
3: Sí, son estadísticas que sirven un poco para medir las ofensivas.
0: Antes vamos a actualizar un poquito hoy, amistoso entre el 2 de mayo trinidense, 2 de mayo aquí en Asunción. Nos decía el otro día Eduardo Ledesma, vamos a estar por Asunción, tenemos una serie de amistosos. Saludarte, Eduardo, Jorge Sosa, ¿cómo estás? Buenos días. ¿Qué tal hoy el amistoso ante trinidense?
10: Hola, ¿cómo andan?
0: Bien.
10: Sí, bien, bien, realmente sirve. Para nosotros fue nuestro primer amistoso, ya que el jueves todavía estábamos por Pedro Juan, y a partir de ayer ya sí empezamos a entrenar acá en Asunción. Hoy, como dije antes, fue nuestro primer amistoso, nuestra primera prueba. Y bueno, bien, realmente sirvió mucho para que los chicos también se vayan soltando, vayan también proyectando lo que se trabajó hasta hoy en día, todo lo que se vino laburando en esta pretemporada que hicimos, y bueno, ahora a descansar, ellos mañana tienen libre, el lunes retomamos otra vez los entrenamientos y el miércoles tenemos otro lindo amistoso para ir cada vez soltándonos más y corrigiendo cosas que necesitamos para poder llegar bien a la primera fecha.
0: Sí, ¿ante quién el miércoles, Eduardo?
10: El miércoles tenemos con Guaraní.
0: Guaraní.
10: Con Guaraní. Y cerramos nuestra serie de amistosos el día sábado contra Nacional.
0: Hoy, ¿cómo formaron para más o menos ir escuchando, cierto? Vas a ir moviendo, rotando, por ahí estabas esperando un arquero. ¿Hoy quién estuvo en el arco?
10: Sí, realmente estamos todavía en una cantidad, si vamos a hablar del plantel, corto, ¿verdad? Porque, bueno, sabemos la vida de también Diego Acosta, que también se va, ¿verdad?, de nosotros. Ángel también, que se fue a Cerro. Sanabria, que se fue a México. Otros jugadores que habían salido ya en el inicio, antes del arranque otra vez, todos los trabajos y demás. Y de a poco vamos acoplando gente, ¿verdad?, nosotros, para poder hacer los dos amistosos, que era lo que nos pedía la gente de Trinidense. Tuvimos que traer también a algunos chicos que nos ayuden, ¿verdad?, chicos de la reserva. Vinieron como 5 o 6 chicos que nos ayudan, y bueno, con eso pudimos completar los dos equipos, ¿verdad?, sin prácticamente hacer cambios, porque, bueno, como dije antes, estamos todavía en un plantel un poco corto, y se van a ir sumando seguramente gente en el transcurso de mañana o pasado, para ir alargando un poco más el plantel y no estar muy muy ajustado, ¿verdad?
0: O sea, está claro que siguen en búsqueda de jugadores en algunos puestos, principalmente de varios que se fueron y otros que también ustedes optaron porque no, ya no continúen o terminó de contrato. ¿Se puede decir que se va a dar un 2 de mayo renovado de cara a clausura?
10: Sí, la verdad que sí. Más allá de que una base quedó, ¿verdad? Hay muchos chicos nuevos que se sumaron y por suerte también los tuvimos desde el arranque, ¿verdad? Eso también ayuda mucho para que ellos vayan conociendo nuestra forma, ¿verdad? Y bueno, después otros chicos que se van a ir sumando, como dije antes, en el transcurso de estos días. Trataremos de que sea entre mañana y pasado para que puedan ya estar con nosotros y ver si pueden llegar y poder jugar ese primer amistoso, que sería el segundo para nosotros, ¿verdad? Para ellos el primero, este día miércoles, ¿verdad?, con Guaraní. Así es que ahí tenemos que cubrir la posición de Ángel, ¿verdad? Traer un arquero más que nos ayude para la competencia interna que van a tener ahí los arqueros. Un delantero más también por la vida de Diego que se va al fútbol chileno, y bueno, queremos también un volante ofensivo también que nos pueda dar ese recambio con la gente de arriba, ¿verdad? En la parte de la creación.
0: ¿Hoy fue el arquero Mario Ramírez o quién estuvo en el arco hoy, Eduardo?
10: Sí, Mario arrancó el primer amistoso, ¿verdad? Mario, que ya viene realmente trabajando hace un tiempo con nosotros, sobre todo de la pretemporada, y realmente muy bien lo vemos a Mario. Se nota que ya es un jugador maduro, un jugador que sabe lo que quiere, que por algo venía teniendo buenos rendimientos en intermedia, que lo veníamos mirando de Capiatá también en 12 de junio. Realmente hoy lo vimos muy sobrio, muy bien, realmente cuidando su arco, y realmente hizo un muy buen partido, ¿verdad? Como te dije antes, es muy importante esto, amistoso, porque también hay muchos chicos que llegaron, como hablábamos antes, y les ayuda también para que se vayan adaptando de la mejor manera a todo lo que pedimos, y también a los compañeros que hoy tienen, ¿verdad? Pues más allá de que vienen trabajando 2 o 3 semanas juntos, son nuevos y van a ir conociéndole cada vez más al grupo de jugadores que tienen.
0: Hablando un poquito de la Copa del Mundo, porque recién hablamos de equipos ofensivos, hasta aquí, ¿qué selección te está agradando, gustando?
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0: Ni siquiera son volantes, ¿verdad? Dembélé, Olise, Barcola, a veces juega, el otro día jugó Doué, Mbappé. Son jugadores que juegan bien alto, bien arriba, y prácticamente el sostén de ellos es, si no me equivoco, es Koné, ¿verdad? El volante central que viene jugando con Rabiot. Y después, bueno, lo veo muy muy seguro también a los zagueros, a los defensores, realmente lo veo muy seguro. Prácticamente no perdieron duelo hasta ahora. Por eso creo que Francia, dentro de lo que es equipo y también hablando de individualidades, lo veo muy bien, ¿verdad? Después, obviamente, el equipo que yo lo veía bien, y bueno, creo que también pecó por la falta de eficacia fue Colombia, ¿verdad? Me parece que Colombia venía haciendo muy bien las cosas y la falta de eficacia capaz le jugó en contra y por eso tuvo que ir a los penales y quedó afuera, ¿verdad? Que bueno, es parte también de este torneo y de la manera en que se juega. Y bueno, los equipos que veo, bueno, Argentina, lo quiero ver hoy. Creo que hasta hoy, más allá de que no hay que subestimar a nadie, creo que los rivales que le tocó hasta ahora no fueron, ninguno fue una potencia, un rival demasiado fuerte. Y lo quiero ver hoy a ver cómo se comporta. Y después los europeos, como siempre, fuerte físicamente, grande, como lo es Noruega, potentes. Y después tiene un delantero que patea de tres cuartos de cancha y te hace el gol, ¿verdad? Entonces, son características a veces que es difícil de descifrar porque el otro día el gol que le hace a Brasil es una jugada que ni siquiera debe peligro, se acomoda, remata fuera del área y la clava en un palo, ¿verdad?
1: Y son jugadores esos que marcan diferencia. De repente parecería que no aparece dentro de un partido, la primera que toca y pum, adentro, o de cabeza, o esta vez, como bien decía Eduardo, se acomodó para ese zurdazo.
0: Sí, por eso te decía, son jugadores que marcan diferencia, tienen un equipo muy sólido atrás, que defiende bien, es fuerte, gente muy potente, gente grande. Ese partido yo lo miré, creo que Brasil mereció un poco más, pero bueno, la falta de eficacia también le jugó en contra. Tuvo la de Endrick, creo que tuvo en el primer tiempo 1-2 también, tuvo el penal también que desaprovechó. Y después la primera que tuvo Haaland, no te perdona, ¿verdad? Esos centros que dejaron sacar el centro y Haaland atacando antes que el zaguero de Brasil le anticipa y le gana. Y después, bueno, una jugada como dije antes, que parecía que no tenía ningún peligro, o sea, como a remate afuera del área, y son jugadores que están tocados ahora, son jugadores que a veces están tocados, bendecidos, y bueno, sobre todo se le nota a Haaland con mucha firmeza, con mucha seguridad, son características de este tipo de jugadores muy fríos porque bueno, están acostumbrados a esta situación.
1: Siempre un gusto, Eduardo. Lo mejor para lo que se viene. Llegarán refuerzos entonces los próximos días. Tienen amistoso nuevamente el miércoles y ver qué depara este torneo clausura para el 2 de mayo. Muy amable.
0: No, por favor, gracias. Te abrazo, grande.
1: Eduardo Ledesma, técnico del 2 de mayo.
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3: Sí, me entusiasmé un poco con estos datos, pero hay datos muy interesantes que da la página de la FIFA sobre el tema de la posesión. Y aquí está la evidencia. España es el que más pases dio en todo el Mundial, 4.075. Segundo está Marruecos, 3.665. Tercero que más pases dio Argentina, 3.446. Y cuarto Francia, 3.369. Es decir, Argentina dio 71 pases más que Francia en lo que va del Mundial. Y en materia de precisión de esos pases dados, España tiene 91% de aciertos, Argentina 91%. Son los dos que lideran ese ranking. Después veo el equipo que más centros intentó.
4: Por eso Víctor, yo te decía que para mí
3: Argentina,
4: Francia es más vertical que Argentina y Argentina es lo más parecido a España.
3: Sí, porque aquí hay estadística, aquí no hay que discutir porque tenés toda la razón. El que más centros probó fue España, 146 centros. Mira,
5: porque tiene un 9
3: pero exacto, apenas acertó el 21% de los centros. Y en ese sentido, Argentina y Noruega son los que lideran el porcentaje. porcentaje de la cantidad de centros enviados, el 32 acertaron la cabeza o el pie de algún
5: compañero. Porque tienen mejores definidores.
3: Exactamente. Yo sé que las estadísticas no son determinantes para un partido, pero
4: ayuda.
3: Se nota que...
5: Pero,

0: digo que se dan los partidos.
1: Pero hablarlas claras, que el que juega al fútbol, el que tiene la pelota, el que propone en el juego, es el que va a llegar. Porque ¿cuánto dijiste ahí?
0: Y aquí hablamos de España jugando primero, Marruecos que ya quedó fuera segundo, sí. Argentina y Francia tercero y cuarto. Así que
1: en teoría van a llegar.
2: Ahora, el partido Francia-España, semifinal. ¿Cómo se plantea ese partido? Porque España tiene la pelota y se va para adelante. Le atacan poco, le echan un solo gol. Francia la misma cosa. ¿Y dónde se va a jugar ese partido? O sea, ¿en qué terreno, en qué parte del terreno se va a jugar el partido? ¿En el medio?
1: Se van a prestar la pelota.
0: Yo veo ida y vuelta.
3: Ida y vuelta.
0: Yo veo
3: esa es la prueba para Francia.
2: Pero en ida y vuelta ahí puede aparecer Yamal. Yamal está desaparecido. Pero ahí puede.
4: Yo escuché en conferencia, o sea, en zona mixta decía que estoy de menos a más. Él estaba con una molestia en los previos.
2: Es que no arrancó
4: el final. Con todo.
5: Tiene que hablar un poquito menos y jugar más.
1: ¿Cómo es el fútbol? Sí,
5: está bastante cancherito. Estaba.
4: Pero ayer no habló mucho en la.
5: No, dijo. Ayer, no, pero volvió a decir.
3: Que le dijo, le quitó a Argentina del.
5: No, dijo.
4: Ah, esa parte no. Yo la parte que.
5: Somos las dos mejores selecciones del mundial, nosotros y Francia.
2: La final anticipada.
5: Esa parte no. Está desprestigiando
4: la parte de Francia. Noruega hablaba cortito y dijo.
1: Pero él es de esa línea.
5: Sí, bastante cancherito.
1: Es así.
5: Tiene esa parte. Y hasta ahora no apareció como el Barcelona.
2: No, no hizo nada.
1: ¿Cómo es el fútbol, Ricardo? ¿Cómo lo plantea? Imagínate, Francia y España no van a salir de su línea, ¿sí o no?
5: No van a cambiar.
2: No, pero ¿cómo haces para no salir de tu línea?
1: Pero ¿cómo es Marruecos por no salir de su línea? A veces el fútbol no es voy a jugar porque es mi estilo de esta manera. A veces el tirarte un poquito para atrás.
0: Y el rival te lleva a veces a cambiar
5: sí,
0: un poco.
5: Sí, pero yo no le creo las palabras que dijo Bono, por ejemplo.
2: No, Marruecos se tiró
5: atrás. Le jugamos de tú a tú. No. Yo no dijo de tú a tú. Le tuvo miedo, un respeto a Francia.
0: Pero tampoco se colgó el travesaño tipo Paraguay. Sí, pero. Estaba en un intermedio.
5: Pero Marruecos con Holanda, por ejemplo. Arriesgó mucho más, fue mucho más.
0: Con Brasil y todo.
1: Una sola patada pegaron. La patada que le sacaron a Mbappé.
0: Pero ahí está la diferencia.
1: Pero ellos no son de.
0: Que Paraguay le hizo sentir el rigor. Y Marruecos no. Y ahí Francia te va a quitar.
3: No fue penal. Ese penal. No fue penal.
2: No, ahora una cosa. Nosotros hablamos mucho de Francia, porque de mitad de cancha para arriba es estupendo.
3: Nadie le atacó a Francia.
2: Pero ahí está. ¿Quién le atacó a Francia?
3: Nadie le atacó.
2: Yo sé que Upamecano es un gran jugador.
5: Nadie le ataca.
2: Pero Upamecano con 2-3 pelotas que le metió Paraguay que le picaron delante no sabía qué hacer. Se comprometió muchísimo.
3: Hay que atacar a Francia.
1: ¿Sabes por qué no nadie le ataca? Porque ellos en la posesión del balón casi no pierden el balón y sobre la pérdida, o sea, cuando pierden automáticamente arriba antes recuperan las pocas veces
2: y asalta línea
1: ahí está
2: asalta línea
1: pero ya son estilos de juego, pues hay selecciones o hay jugadores que en el juego corto no salen de su línea. Sí. Marruecos, por ejemplo,
2: Marruecos no fue ni son, ni muy insípido, no tiene delantero.
0: Estaba muy lianito.
2: No le iba a hacer daño. Una vez creo que pateó la
4: Chile y Perú cuando tocan.
5: Equipo del Pacífico.
0: Por eso la cantidad de pases que tiene está segundo, pero muchos pases intrascendentes. Y les quiero compartir, ya que aprovecho, veo lo de Paraguay, por ejemplo. Yo les decía, 4.000, 3.400 los que pelean. Y Paraguay en la cantidad de pases está en el puesto 36, solamente encima de selecciones que todas quedaron eliminadas en primera ronda. Paraguay hizo solamente 1.360 pases en los 5 partidos que jugó. Así que ahí habla de por qué sufrimos en el ataque. Y encima de esos pases intentados, solo el 69% de aciertos. O sea, sí es difícil realmente atacar.
3: ¿Y a falta? ¿Qué tal
0: estamos? 47 centros metió, solamente 47 centros intentó. Y solo de eso acertó el 17% Paraguay. O sea, de mitad de cancha para adelante queda una deuda importante porque está 3 veces abajo de los que llegan a semifinales o están en cuartos
4: de final. Ayer hablamos del programa, no es solo en el Mundial.
0: Porque en la eliminatoria nos costó.
4: Es más, la eliminatoria por ahí llegamos un poquito más porque es a nivel sudamericano. Pero cuando ya tenemos rivales de mayor exigencia en Copa del Mundo, allá nos cuesta atacar.
2: Contra Australia a mí me defraudó, Prado.
5: Sí, a mí también.
2: Ese era un partido donde... Ese me defraudó. Anda a atacarlo y pasarlo por encima. Se y capaz que evitábamos los rivales que tuvimos.
5: Se lo respetó mucho a
2: Australia. No.
4: Qué feo fue ese partido. Se buscó asegurar el empate. Se notó que fue eso.
5: Sí.
2: Como a Australia no le calentaba mucho, entonces...
4: Por ahí algún tiro libre, en una situación se daba el gol. Pero después se buscó el empate.
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0: En el ranking de faltas, lo que pregunta Denis, Paraguay está noveno. Fue una de las 9 selecciones que más, 61 en 5 partidos. Y el que lidera aquí, pero por lejos, es Marruecos. Marruecos 88, pero ayer, por ejemplo, no.
7: Una sola pegó.
0: Y el segundo, y que es una prueba de cómo juegan ellos, y hoy se va a ver mucho, es Inglaterra.
3: Inglaterra pega y te corta.
0: Hoy ante Noruega, yo creo que va a recurrir muchísimo a eso.
3: Segundo que es Inglaterra.
0: Sí, segundo. 77 ya hizo en el certamen en total.
2: Pero Marruecos, ¿cuándo hizo falta? Se pegaron entre ellos.
5: ¿Quién es el segundo equipo menos goleado? Primero España. ¿Y el segundo?
2: Francia.
0: No, Colombia. Colombia recibió
2: un gol nomás.
0: Colombia, un gol nomás.
5: Igual que España.
3: Colombia le falta un delantero.
0: Y España. Colombia y España son los que tienen. Francia 2.
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4: Saludo a la gente de Santa Isabel, mi querido Marcelito. No tenés ahí cocodrilo y pantano en el fondo. La esquina del buen sabor en Lambaré. Washington. Siempre Washington está con nosotros. ¿Cuál es la dirección, mi querido Edgar? ¿Cuál es la dirección?
7: San Isidro y Washington. Ahí en la esquina, a 5 cuadras de mi casa.
3: No, Estados Unidos, Washington. Acá.
4: San Isidro, Washington. Está más o menos a unas 3-4 cuadras ya de Villa Elisa. Lambaré y Villa Elisa.
7: En el límite, en la frontera.
2: Sí. Es mundialista, está en Washington.
4: ¿Y qué música se escucha ahí?
7: Cocodrilo Pantano. Tenemos Lento, tenemos Sartanello. ¿Cómo es?
3: Sartanello.
4: Oye, ¿qué se vino? Tarta de pollo, tartita.
7: Tenemos tarta, tenemos
3: empanada de
7: carne al horno. Tenemos paya guamascada.
3: Mandioca,
7: tenemos de todo.
2: Bellú.
3: Cocido. Con una empanada ya te llenas.
2: Sí, pero vos comés tres.
3: No, uno.
4: Livianito, ¿verdad, mi querido Denis?
7: Sí, señor.
4: Vamos a escuchar a Orlando Gil. Ayer un acto especial en San Lorenzo, Darío. Y después ya nos ponemos a escuchar a Orlando Gil para aprovechar, por supuesto, como siempre, la gentileza de la gente de Santa Isabel. Que ya está. En 3, 2, 1, Darío. Arrancamos con Santa Isabel.
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4: Buen gesto de la gente de San Lorenzo, muchos chicos a la escuela de fútbol, una buena cantidad de aficionados fueron allí. Reconocimiento a Orlando Gil, ayer habló en conferencia. Vamos con las palabras del arquero de la selección.
8: Volver después de unos años acá de vuelta a Rayadito, que es como mi segunda casa, que yo me veo prácticamente crecer. En 2017 me acompañaron en todo momento, en todas mis necesidades, siempre estuvieron ahí apoyándome. Y hoy, en este homenaje, la verdad me siento muy orgulloso, en lo personal, por todos ellos. La verdad no tengo palabras. Algo muy lindo este momento, después de una linda presentación lo que fue el Mundial. Pudimos, en general, dejar en alto lo que es la selección paraguaya. y ahora venir y solo manejar o homenajeado por tu segunda casa es algo muy lindo, inexplicable.
9: Orlando, si bien uno está obviamente enfocado.
10: Sí, gracias, gracias. Para nosotros una gran satisfacción, un motivo de orgullo, de mucha alegría tenerlo a Orlando y verlo triunfar. Y verlo triunfar más que nada con nuestra albirroja. Así que es un ejemplo de dedicación, de constancia y también para los chicos es una demostración que los sueños se cumplen.
9: Con la disculpa del caso sabrán comprender la situación. Orlando, lo que te decía, estamos en esa nube, digamos, de todo lo que pasó en el Mundial, la historia que hiciste, la historia que hicieron. Pero es inevitable pensar cuál es el futuro de Orlando, porque muchos lo ven a Orlando en Europa. ¿Crees que ese es el objetivo próximo?
8: Sí, muchos me preguntan siempre lo mismo, que si aún estoy asimilando lo que pasó este Mundial. Y aún no termino de asimilar, la verdad. Me cuesta aceptar todo lo que logré, llegar a octavos con la selección paraguaya en un mundial y jugar todos los partidos a mi corta edad como arquero titular en mi carrera, la verdad es un montón. Y ahora mismo lo que viene, se dicen muchas cosas, aún no hay nada concreto. Yo ahora estoy de vacaciones, estoy tomando unos días descansando con la familia. Dejo que tú y mi agente se encargue de eso y cuando tenga algo concreto voy a emprender el vuelo de vuelta para Argentina y ahí veremos qué pasa.
11: Orlando, ¿qué tal? Aquí Daniel Troche, Rock and Pop. Bueno, Orlando, ¿te imaginabas antes del Mundial, te imaginabas este momento que acabas de vivir aquí con todo tu, con toda tu gente, tu pueblano, estos amigos, a lo mejor muchos amigos allí en las galerías? ¿Te imaginabas antes del Mundial vivir esto de esta manera, con esta magnitud? Y continuando un poquito con la pregunta del colega, ¿dónde te gustaría jugar? ¿Te gustaría jugar en Europa? Porque ahí de allí también sorteos, tenemos entendido. ¿O te gustaría continuar por Sudamérica de repente en un club grande?
8: Y la verdad no me imaginaba esto, llegar a Champions League. Antes del Mundial, antes que todo pase, antes que todo llegue, no dimensionaba, la verdad, no dimensionaba llegar a esa instancia y tener así la gente afuera en la calle queriendo fotos, queriendo saludarle. Como te dije, me cuesta asimilar aún lo que soy ahora, los chicos, cómo se pelean todos por una foto ahí afuera de mi barrio, la verdad es algo muy lindo. Y a tu otra pregunta, obviamente yo quiero pegar el salto a Europa, es lo que he soñado siempre, para lo que luché, y gracias a Dios se me están dando las cosas.
12: Buenas noches, Orlando. Para Panorama del Deporte Paraguay y Pasión Guaraní, antes que nada, muchas felicitaciones. En este club me tocó ver tu primeros pasos en la reserva, fue en la primera, pues. ¿Cómo fuiste escalando y hoy por hoy estás entre los arqueros número uno del mundo? Es más, creo yo que es cuestión de tiempo para que seas sino el sucesor de Chilavero, inclusive un poquitito más por esa juventud que te ampara. Y si podrías dar un pequeño resumen de quiénes son las personas que vos crees que fueron fundamentales en tu carrera desde Orlando Gil en 13 de junio de Reducto hasta hoy en día que está en la selección paraguaya de fútbol.
8: Y hay varias personas que siempre me acompañaron desde chico, especialmente Don Quito, ya todos los conocen. Después de que me dio una gran mano, el que me trajo acá en Rayadito, siempre se lo dije una y mil veces, siempre voy a estar eternamente agradecido contigo por ayudarme, por guiarme, por ese camino, para no desviarme. Y después ahí también a mi familia, a mi señora, que siempre estuvieron ahí en las buenas y las malas, en los momentos más difíciles. Y a toda mi familia, la que son parte de atrás. Y solo eso, después a todo, también a la gente acá
13: de San Lorenzo, que siempre, siempre estuvo ahí, estando cuando estaba el momento más difícil acá, cuando no salían las cosas. También siempre voy a tener un agradecimiento al presidente, al vicepresidente, que ellos también siempre me dieron una mano, pusieron su confianza en mí, en traerme acá, apostaron en mí, creyeron, y creo que yo no lo he defraudado hasta el momento.
14: Orlando, buenas noches. Quisiera darte la bienvenida como San Lorenzano también hoy en esta tarde noche acá en San Lorenzo, y decirte un poco como San Lorenzano, que estamos orgullosos de vos. Soy periodista acá de la ciudad de San Lorenzo, agradezco al presidente, al vicepresidente, al equipo de prensa, y quiero decirte, Orlando, ¿cómo te sentís hoy en este momento, ahora mismo, con esta gente, con tu pueblo, que te está dando este agasajo después de mucho tiempo llegar acá como un protagonista lleno de sueños aquí en San Lorenzo? ¿Qué sentís, Orlando?
13: Y como dije recién, aún me cuesta asimilar todo lo que está pasando. La verdad, fue algo muy rápido con el tema del mundial, y ahora estar acá teniendo así la gente enloquecida por una foto, por una firma, ahí los niños, la verdad me llena de mucha emoción ver eso, tener así a los chicos, y estoy emocionado, la verdad, no tendría otra cosa más que responder, estoy muy, muy contento de por ese lado, por todo el pueblo sanlorenzano.
15: Orlando, aquí, Nicolás Rivera del grupo Venus. Hablamos un poco de Gustavo Alfaro. ¿Cómo fue esa charla cuando te confirma que vas a ser el titular de Paraguay en el Mundial?
13: Justo ayer me preguntaron, me hicieron esa pregunta, y dije que no te voy a poder responder esa pregunta porque saben cómo es Alfaro. Cuando él te habla mucho, y la verdad, él depositó su confianza en mí, teniendo buenos arqueros también, los tres arqueros que llevó, había una competencia muy buena, muy sana, cualquiera la iba a estar para arrancar, y que deposite toda su confianza en mí fue algo fundamental, de mucha responsabilidad, defender, debutar en un mundial con su selección. Si te digo lo que me dijo, te voy a mentir porque no me acuerdo, porque fue una charla bastante larga la que tuvimos esa noche. Pero es hasta ahí lo que te puedo decir.
16: Orlando, ¿cómo estás? Emanuel Cardoso. Orlando, a esta altura ya pasó tiempo, ya pasaron dos días. Contanos, ¿cómo fue ese día de los penales antes de ir a Alemania? ¿Fue algo estudiado a detalle hacia dónde iban a patear? ¿Fue más intuición? ¿Fue los dos? ¿Por dónde más o menos pasó ese día, Orlando?
13: Y lo íbamos estudiando en la semana, días antes del partido, analizamos ya con los entrenadores del arquero y con el analista, nos muestran cada detalle de cada jugador, de cada penalero. Yo creo que lo acertamos en los dos, en las dos tapadas que hice, que fue fundamental. Pero yo creo que estuvimos ahí acertándolo, porque vimos varios penales de cada jugador, del primer penalero, del segundo, y así sucesivamente. Todo fue estudiado.
16: Buenas noches, Orlando, aquí a tu derecha, hasta tu derecha, para 11 más 1, Universo 970, Ken Versus. ¿Cuál fue ese momento que ya te confirmaban que ibas a ser titular de la selección para atacar en este mundial? Esa ronda con los arqueros, que hubo una buena compañía, una buena relación entre ellos, en especial, ¿qué te dijo de repente la pinta, una recomendación para este mundial que fue seleccionar para ti?
13: Sí, siempre hablábamos mucho en los entrenamientos, con los dos siempre me llevé muy bien desde el primer día que me acoplé, y no siempre me decía mucha fuerza, que no tenga miedo en lo que venga, es un partido más, jugarlo como si fuera un partido más, y yo lo tomé así, cada partido con mucha responsabilidad, pero con mucha tranquilidad por sobre todo.
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4: Ayer las palabras de Orlando Gil y este buen reconocimiento que recibió de parte del Club San Lorenzo, la muy buena cantidad de gente que fue allí, chicos, regalaron pelotas, autografiadas por Orlando Gil, la opción de después un poquito también de sacarse foto con él. Una verdad figura, cambió bastante lo que tiene que ver con Orlando Gil en los últimos años a hoy, inclusive en un momento decía en la conferencia como que no está creyendo esta actualidad. Vamos a aprovechar para escuchar, ayer en una actividad del Club Olímpica, del Club Olimpia también, igualmente habló Eduardo del MAS, dentro de lo que se vendrá, es uno de los chicos de la casa, se realizó un plan de actividades de cara a lo que tiene que ver con los socios, plan de vacaciones igualmente, y aprovechamos allí para charlar con Eduardo del MAS, lo que se viene, el campeonato, el torneo, Copa Internacional. Eduardo del MAS, jugador de Olimpia.
17: Como siempre, como la pretemporada que hicimos a comienzo de año, muy fuerte, con dobles turnos. Ahora ya empezaron los amistosos, estamos teniendo ahora un turno casi todos los días y bueno, preparando ya lo que sería el comienzo del campeonato.
18: ¿La expectativa que tenés para la Copa Sudamericana?
17: Como dije, cuando le ganamos a Barracas allá, ¿por qué no soñar con la Sudamericana? Creo que venimos trabajando muy bien, venimos haciendo las cosas bien y bueno, somos Olimpia, creo que siempre tenemos que pelear en cada torneo que juguemos y con el apoyo de la gente creo que vamos a tener la oportunidad de llegar muy lejos.
18: ¿Cuál es el mensaje que le dan los hinchas de Olimpia para este semestre?
17: Nada, que vamos a dar todo así como hicimos el primer semestre, que necesitamos ese mismo apoyo que tuvimos en toda la apertura, en toda la Sudamericana, y bueno, nosotros vamos a devolverlo de la misma forma, siempre prometiendo el esfuerzo y el 100% en cada partido.
18: ¿Qué es lo que está decidiendo con vos el profe? ¿De media punta? ¿De extremo?
17: Ahora me está probando un poco más de interno, también de extremo, como lo hice en el semestre pasado, y bueno, donde me toque estar, siempre voy a tratar de darlo de la mejor manera y donde él vea que sea conveniente para el partido.
18: ¿Cómo estuvo la pretemporada, Edu? ¿Fuerte? ¿Cómo se portó el profe?
17: Bien, bien, un poco fuerte, con mucho doble turno, pero bien, ahora estamos en la última parte, ya un poco más tranquilo ahora y esperando el comienzo del torneo.
18: ¿Cómo estás viendo la recuperación de Ortiz?
17: Bien, la verdad que súper bien, ya venía entrenando el semestre pasado, el final. Ahora estuvo sin problema en toda la pretemporada, hizo gol ahora en lo amistoso y bueno, esperemos que siga así de la mejor manera porque sabemos que es un refuerzo que sería de los mejores del fútbol paraguayo para nosotros.
18: Y esperando el partido versus Flamengo, imagino, es un amistoso, es un rival grande del mundo, una cancha también muy linda. ¿Cómo esperas ese partido?
17: Así mismo, como tuvimos el amistoso con Boca a comienzo de año, bueno, ahora nos toca Flamengo, una hermosa oportunidad. Un equipo gigante, uno de los mejores hoy en día de Sudamérica, y bueno, a ir a prepararnos de la mejor manera para el amistoso y a pelear como si fuera un partido más.
18: ¿Para qué está limpia?
17: Estamos para grandes cosas, ojalá. Tenemos tres torneos ahora, la Copa Paraguay, la el Clausura y la Sudamericana, y bueno, vamos a ir a pelear los tres campeonatos al máximo.
18: Edu,
17: sí, así mismo, el sueño está.
18: Edu, para este 2026, ¿qué Eduardo del MAS? Vamos a ver, porque estuvimos viendo que últimamente cada vez te estaba soltando, estaba haciendo más de tu fútbol.
17: Sí, así mismo, gracias a la confianza, a los partidos que voy sumando, a la confianza de los compañeros, creo que me fui soltando un poco más después de ese primer gol, de la asistencia, y bueno, el mismo Edu, pero mejorado.
18: ¿Dentro del plantel con relación a Team Pay?
17: Sí, lo estamos esperando. Creo que viene la próxima semana y bueno, lo esperamos con la mejor de las ganas, con que se suma al plantel de la mejor manera y bueno, esperar a que llegue nomás.
18: ¿Cómo se está dando la temporada? ¿Cómo se está sintiendo?
17: Bien, bien, todo muy bien. Creo que no hay casi nadie lesionado, nada. Creo que estamos todo el grupo muy fuerte. Hay una muy buen ambiente en el grupo, creo que esa es la clave para todo lo que logramos este primer semestre y bueno, a seguir de la misma manera. Muy bien, la verdad que muy bien, un jugadorazo, una persona experimentada, jugó en varios equipos, es una persona que te habla, te enseña, te ayuda y pues el rendimiento que tuvo en estos entrenamientos y bueno, lo amistoso, hizo gol en los dos partidos, así que esperemos que sea el delantero goleador que necesitamos.
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4: Allí las palabras de Eduardo del MAS, igualmente dentro de esta actividad del Club Olimpia y lo que se viene en este semestre para el decano.
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4: Volviendo al punto mundial, aquí veo que Scaloni también ya le tiró un mensajito allí a Yamal y le dijo, claro, es una final anticipada si son los grandes favoritos. Por lo que justo decía hace rato Germán, que dijo, vi que en la conferencia le tocaron ese
20: tema. O sea que estuvo muy buena la conferencia.
21: Es que Scaloni habla muy bien, es muy inteligente.
20: Sí. Pero estuvo muy linda porque él no se dijo, no se hizo sentir como candidato, no, tampoco como perdedor.
21: No entra en polémica, sí, nada.
20: Y tipo, dijo algo muy importante. Sí, ustedes que jugaron al fútbol, me pareció muy lindo escuchar de él eso. Dijo, ¿cómo no voy a hacer un asado con los muchachos, si lo que ellos tienen que recordar dentro de unos años es que vinimos a compartir? Claro. ¿Por qué les voy a volver loco al jugador que piense solamente en el partido y quemarles el cerebro? Y qué buen mensaje, ¿verdad?
21: Sí, sí, claro. Que él prioriza el grupo. Obviamente el grupo que le da,
20: claro,
21: le da información del rival, de cómo jugar, está perfecto eso. Pero él prioriza mucho el grupo, en lugar de enseñar tanta información en la, claro, cabeza y de presionar a los jugadores. Sí, eso es lo que dio a entender.
20: Él lo saca después de la presión y los relaja con un asado, en contar chistes, en jugar trucos.
21: Y si ustedes se fijan, él nunca habla del rival.
20: No.
21: Y si habla, habla bien. Por ejemplo, yo lo escuché a Ancelotti decir, no, que no me dicen a mí de Brasil si Argentina ganó y no tiene dinámica. ¿Qué tiene que opinar de Argentina, por ejemplo, Ancelotti? Sí,
20: preocupate de tu equipo.
21: Después el técnico de Marruecos también había hablado de Francia en la previa de Francia. O sea, dedícate a tu equipo.
22: A este nivel, ¿qué tanta información puede dar? Lo justo y necesario.
21: Detalles.
22: Lo que prioriza él. El grupo,
21: el ser humano,
22: porque a partir del grupo,
21: ¿sí?,
22: claro, hay un plus más de parte del jugador. Yo veo que la manera que lo defienden es dentro de la cancha.
21: Sí, es que fíjate el último partido.
20: Lo ganó, o sea, lo ganó
21: ¿qué
20: el grupo?
21: Táctica y qué estrategia hubo ahí.
20: Ninguna. No, lo ganó el grupo.
21: Ahí fue corazón, fue unión, fue yo me la juego por otro, sí, lo juega por mí. Y
20: vamos a. Cuti Romero
21: o lo quedamos eliminados o hacemos una hazaña. Así fue. Mismo.
20: Cuti Romero se fue a cabecear y dijo Scaloni. Lo reté muchas veces porque no quiero que haga eso.
21: Claro.
20: Pero él se fue porque. Y dijo: estoy perdiendo 2-0, dijo el técnico. Y se va a Cuti. ¿Qué le voy a decir? Si era matar o morir, era.
21: Exactamente.
20: No tenés. Pero realmente. Y después usted le dijo a Messi que juegue por derecha. ¿Qué le iba a decir yo a Messi que juegue por derecha?
21: No, él declaró, Messi declaró que él mismo se fue a jugar a la derecha, claro, porque Egipto había metido un volante más.
20: Como es Germán, un chanta.
21: Observé
20: el movimiento táctico.
21: Sí, totalmente.
20: Me di cuenta que por derecha teníamos grande y lo dije, vení acá, ponete acá que acá robás.
21: Nah. Sí, totalmente.
20: Aprovecha, después
21: aprovecha la situación.
20: Después dijeron si era más parecido a Bilardo o a Menotti. Y el tipo salió con una elegancia.
21: Que habló muy bien de los dos.
20: Sí, no. Y eso que fue puesto por Menotti.
21: Exactamente.
20: Pero no se mete en polémica. Yo, ojalá.
21: Es muy buen declarante.
23: Pero él en su momento le mataban en la
20: lo destrozaban.
23: Él en ningún momento salió y declaró mal.
20: No dijo
23: contra
20: nada.
23: Ello. Calladito, hacía su trabajo, tranquilo.
22: Por eso le va bien.
23: Sí.
20: Y a todos los periodistas los trata con mucho respeto. Ese, a todos les contesta muy bien, sí.
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4: Mirando lo que se viene, hoy los horarios, 10 de la noche el partido de Argentina.
23: Ah,
4: partido. Argentina, 10 de la noche. Suiza, 10 de la noche para un sábado. Da para que sea un poquito más temprano el partido.
20: Las 8.
21: Sí. Son las 8 de Kansas. Sería, porque hay 2 horas de diferencia.
4: De Kansas. Sí. Nos llevan a ver al, lo que sería una especie del intendente de Kansas.
21: El alcalde, el morocho.
4: El morocho, sí.
21: Está
4: se metió en el banderazo. Se metió a cantar ahí. Era uno más, el alcalde. Sí, la verdad. Donde va Argentina, termina adoptando la gente.
22: ¿Qué equipo pone Jorge?
21: Vamos, Oscar, vamos, aparentemente, por lo que vi hoy en la mañana, es el mismo de Egipto. Ah. Porque se hablaba del ingreso de Nico González, pero aparentemente...
23: Macalli te anda muy bien, ¿eh?
21: Como, sí, es que lo cambió de posición ahora. Sí. Lo puso más de 6 a Paredes y lo soltó más...
4: A ver si está bien, aquí lo que encontré. Sí. Emiliano Martínez, ahí había una duda si es Molina o Gonzalo, sí, Montiel.
21: Parece que fue Molina,
4: sí, igual. Cristian Romero, Lisandro Martínez, Nicolás Tagliafico.
21: Sí.
4: Rodrigo de Paul, Enzo Fernández, Leandro Paredes, Macalister o Nico, sí, González, Messi y Álvarez.
21: Sí, no, no. La duda era Nico González, pero por lo que dijeron hoy en la mañana y ESPN, sería el mismo 11.
22: Ah,
21: pero
22: mismo 11. Si es Nico, pues cambia, porque ya hace banda, claro, hace raya. Sí. Y si es Macalister, ya es un volante por izquierda, no, pero mentiroso.
21: El tema era que si entraba Nico, salía De Paul. Sí. Ese era el tema. O sea, a Macalister no lo sacaba.
22: Claro.
21: Es que a Macalister no lo podés sacar.
0: Pero De Paul es el que anda más flojito.
23: Eso te iba a decir. De Paul no rinde para mí.
21: De Paul, ¿qué era el fuerte? El motor, correr y meter. Y ahora no lo está haciendo.
0: Es que cambió de liga.
21: Está
0: el
21: ritmo
0: de
21: MLS.
23: No brilla De Paul.
21: Para mí es el fuego sacable hoy.
22: Pariente, por ahí me equivoco. Antes que Jorge para la nota. Para mí, De Paul. Viste que Argentina jugaba 4-1-4-1. Hoy De Paul juega abierto por
21: la derecha.
22: Y la raya no es para todo.
4: Ya vamos a analizar en minutos lo que tiene que ver con Argentina el partido. Nos metemos un poquito nuevamente en el capítulo clausura. Y está de regreso en el fútbol paraguayo Nicolás Campisi. Te saluda Jorge Sosa. Estamos aquí en la mesa de Fútbol a lo Grande. ¿Cómo está, Nicolás? Buenas tardes.
1: ¿Qué tal, Jorge? Buenas tardes para vos ahí y para el muchacho de la mesa.
4: Súper bien. Nicolás, ¿qué tal de tu regreso? En su momento había jugado ya aquí en Luqueño, antes San Lorenzo, pasado por Sol, otras instituciones en nuestro país. ¿Cómo te sentís en estos días nuevamente en el país y en el Sportivo Luqueño?
1: No, la verdad que estoy muy feliz de estar nuevamente acá, sobre todo en el Sportivo Luqueño, cuando hace más o menos 2 meses tuve la primera comunicación con el profe Hernán. Lo primero que le dije era que sí, un sí rotundo, si era de la mano de él, y más en el Sportivo Luqueño por todo lo que había pasado, así que me siento muy feliz. Es una experiencia a modo de revancha por lo que fue mi salida, así que estoy contento y entusiasmado de que podamos hacer un gran clausura.
4: ¿Te quedó algo pendiente, tío? Por eso así, es un poco a modo de revancha, una espinita por allí de lo que fue tu capítulo en Luqueño, Nicolás.
1: Sí, sí, sí. Mi salida no fue como yo quería, como esperaba y también como me la contaron. Entonces nada, había muchas cosas que quedaron en el aire. Yo tomé malas decisiones al trabajar con cierto grupo empresarial en aquel entonces. Y bueno, quedó una herida acá en el Sportivo Luqueño que siempre estuvo ahí, abierta, la verdad. Entonces ahora cuando se retomó el contacto después de tanto tiempo, no lo dudé. Teníamos una conversación pendiente con el presidente, que bueno, después de esa conversación y anteriormente al llamado del profe, terminamos acá en el desembarco nuevamente en el club.
4: Sí, incluso veo un posteo tuyo en ese momento de una despedida, donde deseas lo mejor a Luqueño, que estaba cerrando una etapa, los años de la institución, pero tuvo que ver mucho por ahí en ese momento el grupo empresarial con quien estabas, como que, o algún teléfono cortado, algo que pasó en esa salida tuya, Nicolás.
1: No es solamente teléfono cortado, sino que bueno, que hubieron mentiras de por medio, no solamente hacia mí como jugador, sino también hacia el club, que bueno, como te decía, ¿no? En esta conversación que tuvimos con el presidente, le iba contando un poco yo las cosas que más o menos me iban diciendo que sucedían en aquel entonces, y él me iba diciendo también un poco la verdad de lo que fue la situación con el club, y obviamente que esas mentiras no eran chiquitas, sino que eran unas mentiras muy, muy grandes, muy exageradas, que lamentablemente hicieron que mi relación con el club, y sobre todo con el hincha, que habíamos generado una linda relación, se interponga por estas situaciones. Así que ahora, cuando se resolvió todo, más allá de la felicidad de volver, de la necesidad, ¿no?, también en la que el club se encuentra ahora, así que es doble el desafío para mí en este momento.
0: Nicolás, ese no era el caso que el representante en su momento había dicho que vos no te podías subir a un avión, que estabas con una enfermedad, otitis. Y al final...
1: Así mismo.
0: Ese fue Lucas Domenech, fue, ¿verdad?
1: Así mismo, y la evidencia más clara es que, bueno, lamentablemente yo fui el primero de todos, que después si me siguieron en situaciones similares, lamentablemente para el jugador, ¿no?
0: Con Josué algunos Colmán casos. Dijo lo mismo, ¿verdad?
1: También, también. Por eso, la verdad, no tengo miedo en expresarlo públicamente, porque fue la realidad, fue lo que pasó. Y yo comí mucha mierda, perdón el término y la palabra, pero fue lo que pasó y por eso que ahora no tengo miedo, prefiero enfrentar la situación, decir la verdad, y que la gente o quienes juegan al fútbol en este caso sepan que bueno, que en este ambiente lamentablemente hay personas que no buscan el interés del jugador, sino su propio interés y no les importa nada en el camino, así que bueno, estoy acá para decir la verdad y no esconder a lo que sucedió en aquel entonces.
0: Nicolás, aprovechando, algo más que quieras aclarar, porque ahora voy recordando y viendo publicaciones y como que quedó un caso medio extraño ahí, creo que vos quedaste mal parado, por eso decías que tuviste que explicar de vuelta y ahí se empezaron a conocer las mentiras, pero después, ¿qué pasó? ¿Él te lleva a México? ¿Era por una cuestión evidentemente económica que forzó tu salida así? ¿Y en qué momento ustedes rompen relación? ¿O cuándo te das cuenta de todo lo que sucedió, Nicolás?
1: Mira, la realidad con la que en aquel entonces se acercaron a mí, era por una oferta económica, obviamente en una mejora a nivel clubes, a un paso, era un paso importante para mí, justamente un equipo mexicano, y con documentación, o sea, lo que uno ve cuando ve documentación membretada y se la ponen encima de la mesa para firmar, decís, esto es, no hay manera que no sea cierto, o sea, es lo que cada uno, no sé, creo que pensaría. Pero la realidad es que yo terminé jugando en Sol de América y jamás llegué a México.
21: Nicolás, ¿cómo te va? Germán Cafá te saluda, bienvenido nuevamente al Paraguay, desearte lo mejor. Y no, más que nada es que nos cuente un poco la experiencia, porque no es fácil. O sea, no hay muchos casos de jugadores que vayan a jugar, por ejemplo, al ascenso de Estados Unidos. Vos estuviste en Tampa, estuviste en el Miami FC. Contanos un poquito esa experiencia. Y después, bueno, ¿cómo llegás hoy? ¿Cómo te encuentras hoy Sportivo Luqueño? ¿Y cómo encontrás vos al club, sabiendo en la posición que está con el tema de los promedios? Contanos un poquito de todo eso, si puedes.
1: ¿Qué tal, Germán? Antes que nada, un gusto hablar con vos, un referente de nuestra posición.
21: Gracias.
1: Sí, bueno, la verdad que bueno, había tenido, después de que justamente me fui de Paraguay, tuve el paso ahí por varios equipos de Argentina. Y bueno, también un poco acompañado por esta situación, en diciembre del 2024, yo vencía toda préstamos con clubes, vencía contratos con este grupo empresarial. Entonces, en aquel entonces jugaba en Unión de Santa Fe, decido no renovar el contrato, también sabiendo que se expiraban estos. Y bueno, y en esa búsqueda de ver oportunidades apareció esta de Estados Unidos, que bueno, Germán, la verdad que me sorprendió en todo sentido, porque más allá de ser un anhelo que por ahí uno tiene de emigrar hacia bueno, en este caso otros países, también el de conocer, ¿no? Conocer quizá un poco como trotamundo que nosotros somos, conocer un poco diferentes ligas, cómo se manejan, y la verdad que la liga americana me sorprendió en todo sentido. Sí, quizás no es la más llamativa, es una liga paralela a la MLS, pero me sorprendió el nivel que había, jugadores con pasado en Premier League o en selecciones, y la verdad que fue una experiencia hermosa, pero bueno, lo que me llevó a volver quizás en el primer semestre de este año a Argentina fue, bueno, la necesidad de volver a encontrarme con desafíos deportivos, con eso de tener a la gente al lado, que no solamente te esté alentando, sino también un poco el folclore del fútbol con las puteadas, con los reclamos, con todo eso que quizás allá eso no existe. Uh-huh. Hay cierta comodidad desde la vivencia que bueno, lleva quizás a que el jugador esté tranquilo, relajado, y también en nuestro trabajo, ¿no? Pero bueno, en mi caso soy más de esto, del roce de este ambiente. Y por eso la decisión en este año, a principio de este año, de volver al fútbol argentino.
21: ¿Y cómo encontrás ahora al Sportivo Luqueño, distinto, igual a cuando vos estuviste? Y el tema del promedio también, ¿cómo lo tomás a ese desafío?
1: Bueno, la verdad que encuentro un club a nivel dirigencial más ordenado. Como todo siempre en todos los clubes hay alguna que otra cosita, pero se nota que hay mucha predisposición para resolver, ¿no?, las soluciones a los problemas. Y encuentro un club que claramente no hay que escapar a la realidad, no tuvo un primer, seis meses de año, pero que yo creo que con el mando del profe Rodrigo, una persona que ya conoce el fútbol, el paraguayo, que ya estuvo en el club, y a su gestión, por sobre todas las cosas, yo creo que esta parte del campeonato, del clausura especialmente, va a ser muy beneficiosa y positiva para el club, porque los jugadores que vienen llegando, más la base que quedó, más la gestión y el liderazgo del profe, creo que vamos a poder lograr los objetivos, que obviamente sí hay algo ahí que está dando vueltas sobre la mesa, que son los promedios, pero este club tiene la capacidad, no solamente por los jugadores, sino también por su gente, de poder competir en los primeros puestos, y queremos que eso suceda, queremos hacer eso realidad, y fue por eso que trabajamos duro en la pretemporada para empezar estos primeros amistosos de la mejor manera.
21: Ahora, Nico, vos recién tocaste un tema que nosotros en la mesa muchas veces lo hablamos, el tema de la gente. O sea, nosotros vemos de que Sportivo Luqueño, desde que comenzó a remodelar su estadio, es como que juega de visitante siempre, porque va buscando cancha donde jugar, si juega en Itaguá, si juega en Capiatá, va rotando de cancha. Y como que nunca sos local, sabiendo que el Feliciano Cáceres siempre fue muy, muy, muy bravo, muy fuerte para los rivales, y que su gente tiene que salir de Luque para ir a... Y no es lo mismo jugar en su ciudad que ir a jugar afuera. ¿Ustedes los jugadores en el grupo lo hablan a eso, lo dan como importante, o simplemente es algo anecdótico?
1: No, yo creo que eso es un plus que tiene este club, ¿no? Es un plus que tiene este club, que para mí es un club grande por su gente, un club que, como vos bien lo decías, Germán, cuando el Feliciano está repleto, jugás con uno más, es la realidad, y no es por vender humo. Y en estas condiciones de que, por la remodelación, tener que salir a buscar canchas, sí, obviamente se le complica al hincha genuino, se le complica a la gente poder llegar a los diferentes lugares. Pero a mí me tocó particularmente vivir la etapa de la pandemia también, que era distinto. Pero no dejás de ver el aliento, ¿no? En las redes sociales, en la calle, donde vas, siempre te encontrás a un luqueño por cualquier lado, es impresionante. Pero yo creo que más allá de esto, yo creo que se entiende que el beneficio mayor está al alcance de un par de meses, que es la remodelación de un gran estadio de no solamente del fútbol paraguayo, sino de acá del país.
4: Un gusto, Nicolás, que sea lo mejor para vos en este semestre contra el Sportivo Luqueño.
1: Gracias, muchachos, que tengan buenas tardes.
4: Igualmente, Nicolás Campisi, nuevo arquero del Sportivo Luqueño, su regreso al fútbol paraguayo.
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4: Está en línea la señora Marta Marecos de UPISA, directora de Relaciones Internacionales e Institucionales. Esto es Fútbol a lo Grande. Le saluda Jorge Sosa. ¿Cómo está, señora Marta? Buenas tardes.
2: Muy buenas tardes. ¿Cómo está, Jorge?
4: Bien, muy bien. Tenemos grandes novedades de la mano de UPISA. Se viene el primer envío a Taiwán.
2: No, el primer envío a Filipinas.
4: A Filipinas, así mismo.
2: Sí. Bueno, muchas gracias por comunicarse conmigo, ¿verdad? Estamos muy contentos de irnos a otro país del Asia como Filipinas, un país muy, muy grande, y que ya estemos exportando también la costillita a Filipinas, ¿verdad? Corre. Esto está demostrando que nuestra industria, sobre todo la producción porcina paraguaya, está abriendo nuevos mercados muy importantes para el Paraguay.
4: Totalmente, una muy buena noticia entonces de la mano de UPISA. Se está marcando un hito para el Paraguay, el primer envío de carne porcina a Filipinas.
2: Asimismo, la verdad que nosotros ya estamos jugando, la producción porcina paraguaya ya juega en ligas mayores.
4: Totalmente.
2: Y importante también que sigamos trabajando a nivel local y entrar en el proceso de crecimiento del consumo de la carne de cerdo, y qué lindo que es entrar a través del deporte también.
4: Sin duda, sí, sin duda este logro es producto del trabajo, la inversión y esa capacidad productiva que tiene UPISA para representar a Paraguay en grandes mercados y como lo es Filipinas.
2: Asimismo, con mucha innovación, con mucha tecnología y sobre todo aprovechando la riqueza de Paraguay, que tiene tierra, tiene agua y tiene hombres, que eso es la riqueza que tenemos y que nosotros estamos dándole impulso a todo lo que es la producción desde los granos.
4: Sin dudas. Gracias, señora Marta. ¿Algún mensaje para los oyentes allí en la mano de UPISA, igualmente aquí a nivel capital, sumado a lo que significa este golazo internacional y la primera exportación también allí a Filipinas? ¿Algún mensaje para la gente?
2: Bueno, que sigamos apostando a nuestro país con un desarrollo justo, equitativo, y que todos los paraguayos y los residentes en Paraguay sepan que esta misma carne que nosotros exportamos a estos países tan importantes del Asia también podemos consumir en Paraguay.
4: Excelente, muy amable. Gracias, señora Marta.
2: Hasta luego, cuando guste.
4: Hasta luego. Marta Marecos, directora internacional de UPISA, y esta muy buena noticia. UPISA marca un nuevo hito, su primer envío de carne porcina a Filipinas.
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4: Voy a preguntar a Ega, pero a la mesa, ¿qué tal estuvo Santa Isabel?
20: No, sí, es terrible. 10 terrible.
4: Puntos, como sea, terrible, terrible, terrible. Gracias, gracias. Santa Isabel, recordamos en la marea.
3: Washington y San Isidro. 5 cuadras de mi casa.
4: Ahí está. Zona de Lambaré.
3: Frontera con Villaliza.
4: Sí, señor.
3: ¿Sí? ¿Dije bien?
5: ¿Nombrando full a lo grande?
3: 30%.
4: Si nombramos araña, llegamos ya a 50. Si nomás araña, sí,
3: así grande, mismo, ahí papá.
21: Y si te gusta cocodrilo de pantano, un 60%.
23: Gratis.
4: Qué nivel, hermano de Santa Isabel.
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4: Bueno, repaso en la intermedia. Hoy golpazo para el equipo de 3 de noviembre con el debut de Achucarro y rezaba como técnico de Santaní. Fue goleada, Víctor, 4-0.
0: 4-0
4: ganó Santaní, y decía Santaní que va creciendo la tabla de Santaní.
0: Santaní se pone en el cuarto puesto y a la espera de lo que haga Benjamín Aceval y 12 de junio quedó a 3 puntos. Lo alcanza General Caballero de Mallorquín en este momento, Deportivo Santander.
4: Dato no menor. Y mañana otro que está en la pelea, que es el de América, de a poquito de la mano de Héctor Marecos, también viene recortando puntos. Se va a enfrentar a Benjamín Aceval, otro que está en la zona de arriba. Así que atractivo partido en la intermedia en esta fecha, que por ejemplo, si miramos otros compromisos, tendrá los duelos Guaireña 12 de junio, otro buen partido, porque Guaireña también está creciendo en la tabla, Víctor, allí 12 de junio está también por esa zona. Sol de América, Benjamín Aceval, el lunes Independiente Tacuarés y Capiatá Tembetaré. Con estos marcadores vamos a repasar después, Darío, cómo está la tabla.
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4: Hoy jugaron San Lorenzo Libertad, otro de los que se vienen preparando para lo que se vendrá. Actualizar un poquito cómo está el Rayadito. Troadio Duarte nos atiende. Te saluda Jorge Sosa. ¿Cómo estás, Troadio? Buenas tardes.
5: Buenas tardes, Jorge. Un saludo cordial para vos, para los que están en la mesa y para toda tu audiencia.
4: ¿Cómo está el Rayadito? Habían cerrado de buena forma la apertura, buscando seguro arrancar de esta manera. ¿Cómo le fue hoy en el amistoso, moviendo un poco las piezas igualmente ante Libertad?
5: Bastante bien, Jorge. Un partido muy intenso. Hicimos 2 periodos el primer partido, el segundo jugamos 40 minutos. Bastante bien, muy muy tranquilo con lo que están realizando los muchachos, muy tranquilo con los jugadores que siguen en el club, con la base que terminó el torneo de apertura. Así como vos dijiste, terminamos de una manera muy buena, de 9 puntos logramos sumar 7, y muy tranquilo con la manera que terminamos. Sabemos que somos conscientes del desafío que nos espera, del compromiso que tenemos de querer sumar la mayor cantidad de puntos posible y permanecer en primera división, que es el objetivo principal. Bastante tranquilo con los amistosos, que es el tercer partido de preparación que estamos teniendo. Lo habíamos hecho contra el primero lo habíamos hecho contra Cerro, después hicimos el sábado pasado contra Olimpia y hoy día contra Libertad. Ahora nos queda un solo partido que lo habíamos confirmado con Ameriano, que va a ser el próximo miércoles en nuestra cancha.
4: En uno de los partidos fue victoria de Libertad, en otro empataron y en el tercero empate, sí. Igualmente, o sea, todo muy parejo, sí. En cuanto hicieron 3 amistosos.
5: No, muy parejo. Hoy día también fue muy parejo. El equipo de Libertad, como todos saben, siempre un equipo que se prepara para campeonar bien, y bueno, nosotros hicimos un muy buen entrenamiento, digamos, que nos sirve para ir poniéndole a punto a todos los futbolistas.
4: Sí. Caras nuevas que tendrá San Lorenzo. ¿Quiénes llegaron todavía para este de clausura?
5: Hasta ahora solamente Marcelo Ferreira el que se sumó, el delantero, y solamente él. Necesitamos más, están en carpeta, obviamente que las negociaciones se complican un poco, es difícil en esta altura del torneo, la mayoría de los futbolistas tienen contratos, por ahí uno tiene que estar, digamos, con el respeto que se merecen los profesionales, buscando muchas veces quienes quedan libres de los otros clubes, y buscar las mejores opciones, que es la realidad nuestra, ¿verdad? Pero hasta ahora solamente Marcelo Ferreira el que se sumó, y bueno, están en carpeta varios, queremos un central más, un volante y un extremo si se puede.
4: Ah, correcto, o sea que siguen en búsqueda de jugadores, son por ahí días, semana clave para ir arreglando alguno, imagino, otro adiós.
5: Oh, Jorge, nosotros estamos muy justos, Jorge. Esa es la realidad nuestra, hay que ser conscientes. La dirigencia sabe eso, el presidente sabe eso, que somos conscientes que necesitamos más futbolistas, necesitamos más protagonistas, porque el torneo así nos va a exigir, ¿verdad? Nosotros necesitamos recambio por circunstancias que muchas veces en el fútbol suceden, ¿verdad? A veces lesionados, a veces expulsados, con todos los factores que nosotros tenemos que estar previendo todo, ¿verdad? Entonces, queremos sumar más, mínimo 3 a 4 futbolistas más a lo que tenemos, ¿verdad?
0: Troadio, de los que terminaron la apertura, al final, ¿cuántos se fueron de San Lorenzo? ¿Tenés en mente la lista?
7: Se fueron 4 futbolistas, más o menos, que por ahí no estaban jugando. Se fue Mario López del Central, se fue Tobias Alfonso, es paraguayo, pero la mayor parte estuvo por el Uruguay. Estuvo Alderete, un extranjero, un argentino, un delantero que tuvo pocos minutos también. Y ¿quién más? Un volante extranjero que jugó el último partido, entró al cambio, Figueroa. Figueroa, sí. Son los que no son los 4 futbolistas que nos siguen.
0: Sí. Y el

0: en el amistoso que tuvimos con Libertad, está Federico y está Franco también.
1: Ahí no necesitas reforzar, entonces estás bien con los arqueros.
0: No, creo que confío en los tres, confío bastante y que van a estar peleando por una posición ahí. Creo que va a ser una disputa leal entre ellos ahí. Federico terminó bastante bien, nosotros terminamos los tres partidos que dirigimos, terminamos con la valla en cero, terminamos sin que nos hagan goles y bueno, eso es muy importante.
2: Siempre un gusto, Travallo. Gracias por este momento, muy amable.
0: No, por favor, a las órdenes, cuando guste.
2: Travallo Duarte, la actualidad de San Lorenzo. Hoy hay tres partidos ante Libertad. Y tengo aquí el equipo de Libertad para ir conociendo ya también un poquito que tiene el Gumarelo. Rodrigo Mourinho en el arco, Alan Benítez, Robert Rojas, Nicolás Freire y Matías Espinosa. Álvaro Campuzano, Agustín Mansur. Allí aparecen de las caras nuevas Freire y Mansur. El Pachi Carrizo, arriba Marcelo Fernández, Iván Franco y Lorenzo Melgarejo, que fue el que marcó el gol. Es el que viene encendido. 1-0 ganó Libertad a San Lorenzo en el primer partido. Repito, Mourinho en el arco, Alan Benítez, Robert Rojas, Nicolás Freire y Matías Espinosa, Álvaro Campuzano, Agustín Mansur, Federico El Pache Carrizo, Marcelo Fernández, Iván Franco y Lorenzo Melgarejo. Así formó Libertad ante San Lorenzo. Con el gol de Melgarejo ganó 1-0 Libertad.
1: Lorenzo
2: hace la función de 9. Sí,
3: con Marcelo.
1: Marcelo por fuera a la derecha, Iván Franco a la izquierda. Okay. Y ahí Carrizo es media punta. Es 4-4-1-1.
3: Sí. En teoría.
2: Veo que en el segundo partido jugaron en ataque Marcelo Fernández nuevamente con Gustavo Aguilar.
3: Ahí sí. Cambia.
2: Y ahí es que están en búsqueda, porque el presidente nos dijo que están en búsqueda de un delantero. Están en búsqueda de un 9 y la idea es que sea extranjero en principio.
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2: Y mirando un poquito lo que se viene, aquí nos reclaman que no hablamos de Olimpia, es verdad. Olimpia Flamengo, ahí vamos a ver Olimpia. Vos decías antes Flamengo, creería que va a ser televisado ese partido, y de verdad, debería. Porque
1: yo
2: Flamengo,
1: creería que sí, creería
5: un
1: que
5: clásico
1: sí.
5: No, sudamericano. Es un clásico sudamericano.
2: Sí. El viernes ya, ¿verdad?
1: En Brasilia.
2: El viernes próximo en Brasilia. Allí una de las novedades, por lo menos del lado de Olimpia, uno de los que regresaron, Alexis Cantero, está para ir a Luqueño.
1: Sí.
2: Alexis Cantero está para ir a Luqueño.
1: No pasó la prueba.
5: Qué malo de Alexis, ¿eh?
1: Sí. Porque él estaba siendo evaluado y al final Vitamina prefiere quedarse con el juvenil que retornó, Alexis Vargas, y Cantero otra vez cedido a préstamo. Quiere decir que no
2: cumplió
1: los parámetros de Vitamina.
2: Y siguen a buscar un lateral Olimpia.
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2: Y el lunes, ¿quién llega a las 6 de la mañana, Marcelito? Tim Payne. Sí, Tim Payne. Esperado. ¿Qué puede pasar con el lateral neozelandés? ¿Tendrá minutos? No, va a estar allí. Yo creía que sí, ¿verdad?
1: Y va a ser el suplente de Raúl Cáceres.
2: En su cuenta de Instagram preguntó dónde una buena cafetería en Paraguay.

0: preguntó para que a su, sus seguidores le digan dónde hay una buena cafetería.
1: En lugar de preocuparse de qué tal
2: son
1: los
2: rivales,
1: está
2: jugando con las redes.
0: Está jugando con la gente, tiró un mensajito.
2: ¿Suplente?
0: Ahí.
2: ¿Suplente de quién es?
3: De Raúl Cáceres.
1: Raúl Cáceres ni nada tiene.
3: No, y por eso va a tener que esperar turno.
1: 100 partidos de juega al año.
3: Pero algún, por nivel, por lo menos lo que mostró en el mundial.
0: Pero en algún momento, cuando, cuando tenga esa doble competencia, de repente sí, por Paraguay, en algún partido lo vamos a ver. En algún partido, ¿verdad? Denis, ¿o qué decir? O es puro marketing.
4: Copa Paraguay. La gente va a presionar.
0: ¿Verdad? ¿Vos decís que va a jugar a Denis?
4: Claro, va a jugar. No, no sé si titular al principio.
3: Claro, temprano va a jugar.
0: Claro, temprano. 6 de la mañana llega. Ahí va a estar Fernandito para recibirlo, 6 de la mañana.
1: ¿Qué tal con el idioma? ¿Sabe hablar español? No.
3: Su señora es costarricense, así que maneja una base de español.
1: Sí, pero el que juega en la cancha es él, le va a llamar a la señora para que hable.
3: Sino que en su casa se habla español.
0: Claro, ya la está probando un poco, derecha, arriba, subida.
1: Un neozelandés. Eso es histórico, nunca vi un...
3: No.
1: Si era rugbyista, sí, pero futbolista neozelandés.
5: Después decimos por qué no salen chicos de la inferior.
0: Vamos a ver cómo le va. Llega el lunes, 6 de la mañana,

0: la gente. Llega el lunes, Marcelito.
1: Y en cada partido.
0: Imagínense en primer clásico, gol de Tim Payne.
2: Se va a explotar el Instagram ahí.
0: La página del mundo, en España, Italia.
3: ¿Cómo se llama? Adebayor estuvo a punto de en su clásico.
2: Sí. Bueno, pero escúchame, Adebayor tenía un currículum.
3: No, ya sé, pero te digo.
4: Y comparar con Tim Payne.
0: Claro. En su momento, una de las figuritas más difíciles de encontrar para la página, como para la página para la luna, era el de
2: Adebayor.
0: Tim Payne. Ahora creo que vos completaste tu valor. No completaste tu valor, no. Ahora no se está haciendo 2x1, eso ahorita ya que estamos.
4: No, mandé pedir el CD de actualización.
0: Hay un CD de actualización, mira.
4: Para los jugadores que no estaban en el
0: los fanáticos.
4: Original, por ejemplo, Neymar.
0: ¿Se puede eso?
4: Claro, ahora empezamos a repartir.
0: Buen punto.
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0: Y si miramos un poquito lo que se viene, tenemos que dar nuestro pequeño porcentaje, mi querido Marcelito. Argentina, Suiza, ya veo que todos vamos a tirar Argentina o Denis va a decir otra cosa.
2: Argentina, Suiza.
0: Sí, o de repente.
2: No, tengo ya mi.
0: ¿Ya tenés?
2: Sí.
0: Bueno, vamos a arrancar con Víctor. Ahí vamos a darle tiempo a Marcelito. Porque Gustavito, pues, bajo llave, ponen todos los códigos, tipo, audio archivado es, audios archivados, pero él archiva.
2: Alambrador,
0: pues,
2: muy sí, alambrador, famoso alambrador.
0: Alambrador, mi querido Gustavito, así que cuando Marcelo me dé el ok, Darío, y ahí nos vamos al porcentaje.
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0: No sé si está escuchando para la distancia, bienvenido también, Diego. Y ya lo vi que ya está por aquí, tu hermano, en las redes.
4: Exacto.
0: Vamos a tener refuerzo para jugar a los grandes en
2: el
0: torneo.
2: Vino el Yankee vino.
4: Estamos muy felices.
2: No, felices.
0: Después, ¿cuándo regresa?
4: Cuatro años. De Qatar 2022 había ido. Y ahora regresa.
3: Nos recibió bien en Estados Unidos,
0: Diego. Bueno, estuvimos. Buen anfitrión. Tío Rico, ese la puedo ganar, tío Rico. Está bien, ¿verdad?
4: No, está bien.
6: Mira, ya está inglés.
4: Sí, sí.
2: No,
6: maneja inglés.
0: Una locura. Así que, bienvenido, Diego. Recién en un grupo le da la bienvenida también. Así que, listo, presto. Arrancamos con Noruega-Inglaterra. Noruega-Inglaterra, el primer partido de la tarde. Aquí ya veo hacia dónde va a tirar araña. Cocodrilo en pantano con Haaland. Que ahora vi que se hizo boom, abrir Instagram, TikTok y todo de Haaland.
2: Sí.
0: O las chicas que tienen rubia, pelo largo, le copian algunos movimientos a Haaland. Todo.
2: Furor,
0: dicho sea paso, no sé qué tan real que supuestamente le demandó o el abogado le envió carta de documento a Luzu nuevamente. Que justo en Luzu también le hicieron nuevamente algo y no sé si es real, ¿verdad? Porque en las redes nomás vi que justo ahí una parodia. Hicieron una parodia de Haaland, que es como el jugador del momento. Y arranco con araña. Noruega es local. Noruega, Inglaterra. Mi querido araña, Denis.
7: 60-40, muchos goles y pasan penal Noruega. ¿Dije bien?
0: Sí, está bien.
2: Ah, empatan con muchos goles y empatan penales ganan Noruega.
0: 2-2, por ejemplo, y penales.
7: Ahí está. Excelente. ¿Dije bien?
0: Sí, excelente. Empatan Noruega, o sea, empatan y en Noruega pasan penales.
7: Así mismo.
0: Recordman, Noruega-Inglaterra.
6: Expresión de deseo, 60-40.
0: 60-40, expresión de deseo.
6: Creo que gane Noruega.
0: Noruega. Víctor.
4: 40-60.
0: 40-60 en Inglaterra. ¿Tiempo normal?
4: Tiempo normal.
0: Tiempo normal. Tiempo normal. Germán.
8: Inglés. Voy en contra de mi expresión de deseo. Pero es 40-60.
0: 40-60. Tiempo normal, Iván.
2: Pasan los piratas.
0: Tiempo normal.
2: Sí.
0: Tiempo normal. Ricardo F.
9: La revancha del 86. 40-60.
0: 40-60. Niño. En los dos equipos que tengo mi amigo, diría Ángel. No sé quién es mi amigo, pero digo, ni a Noruega ni a Inglaterra no le conozco a ninguno.
2: Kane y Haaland son tus amigos.
0: Noruega, Inglaterra. Y aquí es presión de deseo también. 60-40, quiero que pase Haaland. 60-40 Noruega, Darío.
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0: Y ahora turno de Argentina, Suiza. En ese orden, Argentina, Suiza. Arranco con mi querido Araña. Corriendo del pantano.
3: 60-40.
0: Argentina, Suiza. Ricardo F. Argentina, Suiza.
9: 60-40.
0: Germán Cafa, Argentina, Suiza.
10: 60-40.
0: Argentina, Suiza. Quiero que vea el porcentaje Darío.
3: ¿Cierto?
0: 60-40. 60-40. Sí, Darío, ¿verdad? Tiene que ver. Suiza. Y Noruega, Inglaterra, Darío.
10: 40-60.
0: 40-60, Inglaterra. Argentina, Suiza, Víctor Villalba.
4: 60-40, pero hay penales. Epa, clasifica papá, Argentina en penales. Sí,
0: no, hay bonito, penales. Pero
4: vamos a matar hoy hasta la 1 de la mañana.
0: No quiere ser sufrido, no quiere ser sufrido. Acuérdense. La madrugada. Ñañate, hoy arranca a las 9 de la previa.
4: A las 9 de la previa, a las 10 del partido. Vamos a estar hasta la 1, acuérdense.
10: O sea que hoy sería, en tus cálculos, figura el Diu.
4: Sí, claro.
0: A ver si Rego mantiene unos penales también en la mente. Argentina, Suiza.
6: 60-40.
0: Tiempo normal.
9: Tiempo normal.
0: Niño.
3: Callao.
0: 60-40 igualmente Argentina, tiempo normal.
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0: Saludos a... ahí está Corilo del Pantano. Sí, modo sábado. Y con Cocodrilo de Pantano. Mira, lo que me envió el amigo Fabio Bernal. La página oficial de Francia, ninguno va a Paraguay. Ahora no me estoy viendo. El equipo de Francia no le incluyó en el partido contra Paraguay en su recorrido en la Copa del Mundo en un video visual. Mejor dicho, en una imagen allí visual. Se ve el Francia, España, Francia, Marruecos, se ve todo. Y no hay nada de Paraguay. Le hicimos algo a los franceses. Ahora no nos pasa esta imagen, ¿eh? Se nota que...
9: la culpa es celeste.
0: Se quedaron los franceses con algo, ¿verdad? Sí, es lo celeste.
6: Yo le he besado.
0: Le dejamos, ¿verdad? Le dejamos un mensaje a los franceses. Mira vos. Ahora nomás veo que no... yo no, la verdad no sabía. Gracias.
3: Saben jugar bajo presión, pero no bajo fricción.
0: Fricción, ahí está.
3: Ellos bajo presión sí saben jugar.
0: Y en tu caso, bajo fricción, presión, ¿qué hacías con esta música?
6: Ah, la rompí.
3: La rompí,
6: araña.
0: No llega. Sí. No llega. Sí. Ah, porque no la llega. Gente, la audiencia se renueva. ¿Cuál era el look de araña para bailar el cocodrilo pantano? Ahí está. Esta es la imagen de antes, modo TV. Estamos pasando, gracias a Fer. ¿Qué decís, Víctor, a esto?
4: No sé.
0: Ningún de. Oh,
4: se
0: nuevamente.
4: Picharon, parece,
0: no
4: parece,
0: Paraguay.
4: La patadita.
0: Ahí está, aparece bien Francia, España, antes del partido Marruecos, de Marruecos.
4: Y antes ya saltan a Suecia, que fue a la Suecia. Ronda previa de Paraguay.
0: ¿Será cosa del CM, ellos o no?
4: Pichado quedaron.
0: Pichado, ¿verdad?
3: Está visto que. El fútbol tiene que saber. Es de contacto.
4: Claro.
3: Pero ellos no.
4: Hay que saber ligar a la vez.
3: Pero ellos no.
6: Oje.
7: no jugar, no, pero ellos no saben jugar bajo que le fricciones y le esté encima, le haga el doblaje, o sea, no le gusta. Pues, ¿cómo?
3: Lo más cerca que estuvo es la orejona, Vapeo puede con Cáceres, ¿eh?
11: Galazo la pegó ya.
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0: Escucha, señores. Epa. ¿Cómo dice? Polaco Sánchez, el hermano Gustavito, está reportando sintonía. Sí, el polaco, y me dice: a estas horas, niños, estoy preparando un estofado.
3: Qué bueno.
0: Checaré.
3: Es que yo hace
11: rico.
3: Hace poco lo encontré por acá.
0: ¿Le conoces por aquí al polaco?
3: Está bien jugada, Piquita.
0: Sí, salud para el polaco. Estofado. ¿Alguna probaste ya estofado, ya Yacaré, mi querido?
11: Caraña.
7: No, vos sabés que yo no como.
0: Quedó
7: pendiente. No como.
0: Quedó pendiente porque lo hablamos fuera del micrófono. ¿Cuándo se fue a China? ¿Qué comiste en China? ¿Qué es lo más raro que comiste en China?
7: Gato, comí ahí todo, sí, comí caldo de rana.
0: ¿Caldo de rana? ¿Escuchaba?
11: No, la rana
0: caldo
11: riquísima, la rana frita.
7: La frita, la más cara que hay.
11: Comí
0: caldo de rana,
11: ¿sí? Rana frita.
7: Víbora.
11: La rana blanca.
7: Pero
11: la rana blanca.
7: Víbora.
0: Es una delicia.
7: Ahora ya no. 97 puede ser. Hoy ya no.
0: ¿Este me la levantó?
7: No, pero ese sí. Pero no me gusta comer yacaré.
0: Sí, pero bien.
11: La víbora por las mismas cosas. La víbora.
0: No, vos que sabes sobre más que él. La
7: 97 fue ese, 1997. Era otra persona.
11: Sí,
7: la piraña.
11: Y rico, ¿verdad?
7: Por víbora.
0: Escuchate, Denis. Levantó el
11: la piraña.
0: Caldo de piraña.
11: Coba,
7: coba. ¿Se no hay contenido?
0: Escucha, así es. Ahí está.
11: Y por otra cosa, me parece.
0: Hiciste chupín de pescado y no invitaste a los perros.
7: Sí,
0: ¿viste
7: cómo
0: me entero?
7: ¿Cómo hace el tuyo?
0: No te hagan ni en bota. Hiciste chupín
7: y
0: no
7: invitaste.
12: Solamente Arturo lo invitó.
0: ¿Viste? ¿Qué?
12: Chupa media.
11: Sí.
0: Succionador de media sos, como dice Ricardo.
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0: Esto no sabía, Germán. ¿Me decís en Rosario? ¿Hay lugares donde en Rosario, Argentina?
13: En Rosario vos te vas a la zona sur. Hay, no recuerdo el nombre del restaurante, un restaurante muy antiguo, muy tradicional de Rosario. Y uno de los platos especiales es la rana apanada frita. Pero es por temporada. Se come temporada. De agosto a octubre. Porque es la época que aparece la rana blanca grande. Que la sacan de la isla del frente sobre el río Paraná. Pero son unas ranas grandísimas.
7: Pero es la rana que se puede comer.
13: Sí, es deliciosa. Es como el pollo, pero más crocante. Pues es carne blanca. Pero es una delicia. Sí, riquísimo.
7: Para aclarar un poquito.
13: Plato caro, niño. Plato caro.
7: Ah, sí, ¿vos sabés que es un manjar de la cocina francesa la rana?
13: ¿En serio?
7: Sí, hablando
13: la
7: de
13: rana francesa. Mirá vos,
7: es la rana. Darío, me preguntó, pues, viste que yo anteriormente sí comía comida medio exótica ahí en China. Después, cuando vine acá, ya no. Después de un tiempo, cuando ya fui entrenador, yo no como animal silvestre, ¿verdad? Sí. Nada lo que sea silvestre. Ahora, como gallina casera y pescado y poca carne.
3: ¿De pescado? O sea,
7: no, pero pará. Gallina casera.
13: O sea, si yo te traigo un pato a la naranja, ¿no?
7: No, no. No. ¿No? No. No, no, ¿cómo? La verdad te digo. Y la gallina que hace, la gallina, pues yo no tengo que ver cuándo se le mata.
0: Pero normalmente no se le ve.
7: Medio raro, no, pero viste. A mí me pasó en el interior, me dice, ¿cuándo me van a araña? Dice. Y yo no puedo ver.
12: Resistente.
7: Sí, pero no puedo ver.
14: No le puedo.
7: Y el chancho también. Al chancho yo no puedo, no como tampoco. No puedo ver cuando le.
12: ¿Qué no va a comer chancho?
14: El chivo, la cabra tampoco, nada de eso.
7: No, no como. No como.
0: Raro. ¿Cómo come carne? Si sí, a la vaca no, se le mata.
7: La vaca sí.
0: Sí, pero se le mata, pero, pobrecita. Pero con un palazo
7: poco,
0: en la cabeza.
7: Pero muy poco. Pero no sé comer yo chancho, cabra, oveja.
14: ¿No sabes o no te gusta? ¿Qué?
7: No, no, no me gusta, cómo le matan y toda esa cuestión. No.
14: Ah, pensás en eso, en sí, cómo muere.
7: Extraordinario, Germán.
0: Si ya no trenzaba la pasada, te viste comer.
7: No, olvídate.
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7: Más cerca que estuvo de la orejona. Sí. Más peor fue con Castro.
0: Ahí está. Juan Castro, lo que estuvo más cerca de la orejona.
14: ¿Sabes por qué no pudo ganar la Champions todavía?
0: No pudo ganar, es cierto. Exacto. Se le está negando hasta esta parte la Champions. Y con esta música de fondo, un formato bien intermedia. Vamos a ir repasando cómo está la tabla. Hay actividad mañana. Hoy fue victoria de Santaní ante 3 de noviembre por goleada. Atención, que General Caballero y Encarnación están jugando hoy en Carandú. Eso será por la tarde del partido, a las 3 de la tarde, General Caballero Encarnación.
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0: Hoy General Caballero Encarnación, decíamos a las 15, el día en Carandú. Más tarde, en cuanto a repasos, ya mañana, mejor dicho, Guaireña 12 de junio, en el Parque del Guairá, 10 de la mañana, Guaireña 12 de junio.
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0: Más de repaso de partidos. Sol de América, Benjamín Aceval, también mañana en Villa Elisa, esto a las 3 de la tarde.
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0: Con 2 partidos el lunes se cierra la fecha 14 en la intermedia. Independiente, Campo Grande, Tacuaré, Capiatá, Temetari también el lunes.
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0: Víctor, aquí estoy cerrando la página. Cuando dicen esta semana, ¿verdad?
4: Sí.
0: Sí, esta semana Gustavo Gómez, Mauricio, Ramón Sosa y John Arias se tienen que presentar en Palmeiras. Y esperan por el Flaco López, que está todavía con Argentina para atender el elenco completo. Esto en Palmeiras, buscando un poquito a ver si tiene algún refuerzo también, que yo de repente te caen con algún refuerzo. Viene una actualización porque
4: el refuerzo es Barbosa.
0: Barbosa, cierto. Va a jugar ante Cerro. Barbosa,
4: una cara justo al término de la pausa. Va de Botafogo a Palmeiras, así que todavía no debutó.
14: Buena dupla Palmeiras. Central para armar ahí, sí. Gustavo Gómez con Barbosa.
0: ¿Y Cerro, cuántos partidos más o menos va a tener para llegar a ese juego? ¿Tres, cuatro?
4: Ya va a tener, porque ahí adelanto la primera semana, ya son tres fechas ahí, después cuatro fechas. Antes de la quinta es la. Y lo que sí me dio incómodo, porque justo el clásico te da ahí a esa altura de Copa Libertadores.
0: Justo se puede quedar con ese detalle.
4: Ahí va a ser o en el medio o después de Libertadores, pero está ahí medio de esa semana incómoda del partido Cerro Palmeiras. Y Olimpia también, porque Olimpia espera a Din y Vasco. Ajá. El que gane Din o Vasco, también Olimpia va a tener que jugar esa semana.
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0: Y aquí mirando, tiene dos refuerzos y los dos eran de Botafogo. Uno es Danilo, mediocampista, y el otro es zaguero de Barbosa. Esas son las dos caras nuevas para, de momento, en Palmeiras. Veremos si después alguno más se acerca.
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0: Y hablando de tiempo de descuento, ya estamos llegando a poquito, porque por la importancia, hablamos con Eduardo Ledesma, Nicolás Campisi, y Tobayo Duarte, vamos a ir reiterando eso para la cadena satelital Monumental. Marcelito, en segundos.
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0: Mezclando un poco, nomás estoy mirando aquí el clima. Se vendrá nuevamente un fresquete domingo o lunes, pero lo cambiante que es todo, porque a partir del jueves, viernes, vamos a tener 33 de máxima nuevamente. Otra. Lo opuesto, viernes, sábado, domingo, en una semana más, 33.
14: ¿Y lluvia, niño? ¿Lluvia? ¿Algo no?
0: Lluvia, era para hoy, pero quedó en esto. No está por
14: porque en el este llovió.
0: En el este, sí. Este
14: ayer y anteayer llovió.
0: No, un aguacerito hubo a la mañana tempranito, tipo las 4 o 5 de la mañana. Después esto, día fresco hasta el martes, miércoles, pero después, jueves, viernes, sábados, nuevamente regresa la temperatura alta. Y habrá que ver, lo que después de eso, nuevamente una temperatura fresca. Porque en Buenos Aires me decía que está bastante
14: frío.
0: Fría.
14: Sí, frío, sí, está haciendo.
0: Mucho frío por
14: ideal los para los, nosotros los alérgicos. Este cambio de clima te liquida.
0: Darío, y ya se viene Eduardo Lema.
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0: Ahora sí, Eduardo Ledesma, a continuación.
12: Hola, ¿cómo andan?
0: Bien.
12: Bien, bien, realmente sirve. Para nosotros fue nuestro primer amistoso, ya que el jueves todavía estábamos por Pedro Juan. Y a partir de ayer ya sí empezamos a entrenar acá en Asunción. Hoy, como dije antes, fue nuestro primer amistoso, nuestra primera prueba. Y bueno, bien, realmente sirvió mucho para que los chicos también se vayan soltando, vayan también proyectando lo que se trabajó hasta hoy en día, todo lo que se vino laburando en esta pretemporada que hicimos. Y bueno, ahora a descansar, ellos mañana tienen libre. El lunes retomamos otra vez los entrenamientos y el miércoles tenemos otro lindo amistoso para ir cada vez soltándonos más y corrigiendo cosas que necesitamos para poder llegar bien a la primera fecha.
0: Sí, ¿ante quién el miércoles, Eduardo?
12: El miércoles tenemos con Guaraní.
0: Guaraní.
12: Con Guaraní. Y cerramos nuestra serie de amistosos el día sábado contra Nacional.
0: Hoy, ¿cómo formaron para más o menos ir escuchando, cierto? Vas a ir moviendo, rotando, por ahí estabas esperando un arquero. ¿Hoy quién estuvo en el arco?
12: Sí, realmente estamos todavía en una cantidad, si vamos a hablar del plantel, corto, ¿verdad? Porque, bueno, sabemos la ida de también Diego Acosta, que también se va, ¿verdad?, de nosotros. Ángel también que se fue a Cerro, Sanabria que se fue a México, otros jugadores que habían salido ya en el inicio, antes del arranque otra vez, todos los trabajos y demás. Y de a poco vamos acoplando gente, ¿verdad?, nosotros, para poder hacer los dos amistosos, que era lo que nos pedía la gente de Trinidense. Tuvimos que traer también a algunos chicos que nos ayuden, ¿verdad?, chicos de la reserva. Vinieron como 5 o 6 chicos que nos ayudan y bueno, con eso pudimos completar los dos equipos, ¿verdad? Sin prácticamente hacer cambios, porque bueno, como dije antes, estamos todavía en un plantel un poco corto y se van a ir sumando seguramente gente en el transcurso de mañana o pasado para ir alargando un poco más el plantel y no estar muy muy ajustado, ¿verdad?
0: O sea, está claro que sí, en búsqueda de jugadores en algunos puestos, principalmente de varios que se fueron y otros que también ustedes optaron porque no, ya no continúen o terminó de contrato. ¿Se puede decir que se va a dar un 2 de mayo renovado de cara a clausura?
12: Sí, la verdad que sí. Más allá de que una base quedó, ¿verdad? Hay muchos chicos nuevos que se sumaron y por suerte también los tuvimos desde el arranque, ¿verdad? Eso también ayuda mucho para que ellos vayan conociendo nuestra forma, ¿verdad? Y bueno, después otros chicos que se van a ir sumando, como dije antes, en el transcurso de estos días. Trataremos que sea entre mañana y pasado para que puedan ya estar con nosotros y ver si pueden llegar y poder jugar ese primer amistoso, que sería el segundo para nosotros, ¿verdad? Para ellos el primero, este día miércoles, ¿verdad?, con Guaraní. Así es que ahí tenemos que cubrir la posición de Ángel, ¿verdad? Traer un arquero más que nos ayude para la competencia interna que van a tener ahí los arqueros. Un delantero más también por la vida de Diego que se va al fútbol chileno. Y bueno, queremos también un volante ofensivo también que nos pueda dar ese recambio con la gente de arriba, ¿verdad? En la parte de la creación.
0: ¿Hoy fue el arquero Mario Ramírez o quién estuvo en el arco hoy, Eduardo?
12: Sí, Mario arrancó el primer amistoso, ¿verdad? Mario, que ya viene realmente bajando hace un tiempo con nosotros, sobre todo de la pretemporada. Y realmente muy bien, lo vemos a Mario, se nota que ya es un jugador maduro, un jugador que sabe lo que quiere, que por algo venía teniendo buenos rendimientos en intermedia, que lo veníamos mirando de Capiatá también en 12 de junio. Realmente hoy lo vimos muy sobrio, muy bien, realmente cuidando su arco y realmente hizo un muy buen partido, ¿verdad? Como te dije antes, es muy importante esto amistoso porque también hay muchos chicos que llegaron como hablábamos antes y les ayuda también para que se vayan adaptando de la mejor manera a todo lo que pedimos y también a los compañeros que hoy tienen, ¿verdad? Pues más allá de que vienen trabajando 2 o 3 semanas juntos, son nuevos y van a ir conociéndole cada vez más al grupo de jugadores que tienen.
0: Uh-huh. Hablando un poquito de la Copa del Mundo, porque recién hablamos de equipos ofensivos, hasta aquí, ¿qué selección te está agradando, gustando, Eduardo, y si tenés preferencia por alguno que pueda llegar a la final?
12: Y realmente al que mejor lo vemos por ahí ofensivamente y creo que hasta defensivamente, ¿verdad? Obviamente porque juega casi todos los partidos lejos de su arco, era Francia, ¿verdad? Lo vi muy muy muy seguro, muy entero, más allá de que sea un equipo súper ofensivo, porque los 4 de arriba son atacantes, ni siquiera son volantes, ¿verdad? Dembélé, Olise, Barcola, a veces juega, el otro día jugó Dobués, Mbappé, son jugadores que juegan bien alto, bien arriba. prácticamente el sostén de ellos es, si no me equivoco, es Cone, ¿verdad? El volante central que viene jugando con Rabiot. Y después, bueno, los veo muy muy seguros también a los zagueros, a los defensores, realmente los veo muy seguros, prácticamente no perdieron duelos hasta ahora. Por eso creo que Francia, dentro de lo que es equipo y también hablando de individualidades, lo veo muy bien, ¿verdad? Después, obviamente, el equipo que yo lo veía bien y bueno, creo que también pecó por la falta de eficacia fue Colombia, ¿verdad? Uh-huh. Me parece que Colombia venía haciendo muy bien las cosas y la falta de eficacia capaz le jugó en contra y por eso tuvo que ir a los penales y quedó afuera, ¿verdad? Que bueno, es parte también de este torneo y de la manera en que se juega. Y bueno, los equipos que veo, bueno, Argentina, lo quiero ver hoy. Creo que hasta hoy, más allá de que no hay que subestimar a nadie, creo que los rivales que le tocó hasta ahora no fueron, ninguno fue una potencia, un rival demasiado fuerte. Y lo quiero ver hoy a ver cómo se comporta. Y después los europeos, como siempre, fuerte físicamente, grande, como lo es Noruega, potentes. Y después tiene un delantero que patea de tres cuartos de cancha y te hace el gol, ¿verdad? Entonces, son características a veces que es difícil de descifrar porque el otro día el gol que le hace a Brasil es una jugada que ni siquiera es de peligro, se acomoda, remata fuera del área y la clava en un palo, ¿verdad?
0: Y son jugadores esos que marcan diferencia. De repente parecería que no aparece dentro de un partido, es la primera que toca y pum, adentro, o de cabeza, o esta vez, como bien decía Eduardo, se acomodó para ese zurdazo.
12: Sí, por eso te decía, son jugadores que marcan diferencia, tienen un equipo muy sólido atrás, que defiende bien, es fuerte, gente muy potente, gente grande. Ese partido yo lo miré, creo que Brasil mereció un poco más, pero bueno, la falta de eficacia también le jugó en contra. Tuvo la de Henry, creo que tuvo en el primer tiempo 1-2 también, tuvo el penal también que desaprovechó. Y después la primera que tuvo Haaland, no te perdona, ¿verdad? Esos centros que dejaron sacar el centro y Haaland atacando antes que el zaguero de Brasil le anticipa y le gana. Y después, bueno, una jugada como dije antes, que parecía que no tenía ningún peligro, se acomoda, remata fuera del área y son jugadores que están tocados, ¿verdad? Son jugadores que a veces están tocados, bendecidos y bueno, sobre todo se le nota a Haaland con mucha firmeza, con mucha seguridad. Son características de este tipo de jugadores muy frío porque están acostumbrados a esta situación.
0: Siempre un gusto, Eduardo. Lo mejor para lo que se viene. Llegarán refuerzos entonces los próximos días. Tienen amistoso nuevamente el miércoles y ver qué depara este torneo clausura para el 2 de mayo. Muy amable.
12: No, por favor, gracias. Un abrazo grande.
0: Eduardo Ledesma, técnico del 2 de mayo. ¿Cómo está, Nicolás? Buenas tardes.
15: ¿Qué tal, Jorge? Buenas tardes para vos ahí y para el muchacho de la mesa.
0: Súper bien, Nicolás. ¿Qué tal de tu regreso? En su momento había jugado ya aquí en Luqueño, antes San Lorenzo, pasado por Sol, otras instituciones en nuestro país. ¿Cómo te sentís en estos días nuevamente en el país y en el Deportivo Luqueño?
15: No, la verdad que estoy muy feliz de estar nuevamente acá, sobre todo en el Deportivo Luqueño, cuando hace más o menos 2 meses tuve la primera comunicación con el profe Hernán. Lo primero que le dije era que sí, un sí rotundo, sí era de la mano de él, y más en el Deportivo Luqueño por todo lo que había pasado, así que me siento muy feliz. Es una experiencia a modo de revancha por lo que fue mi salida, así que estoy contento y entusiasmado de que podamos hacer un gran clausura.
0: ¿Te quedó algo pendiente, tío? Por eso así es un poco a modo de revancha, una espinita por allí de lo que fue tu capítulo en Luqueño, Nicolás.
15: Sí, mi salida no fue como yo quería, como esperaba y también como me la contaron. Entonces nada, había muchas cosas que quedaron en el aire. Yo tomé malas decisiones al trabajar con cierto grupo empresarial en aquel entonces y bueno, quedó una herida acá en el Deportivo Luqueño que bueno, que siempre estuvo ahí abierta, la verdad. Entonces ahora cuando se retomó el contacto después de tanto tiempo, no lo dudé. Teníamos una conversación pendiente con el presidente, que bueno, después de esa conversación y anteriormente al llamado del profe, terminamos acá en el desembarco nuevamente en el club.
0: Sí, incluso veo un posteo tuyo en ese momento de una despedida, donde deseas lo mejor a Luqueño, que estaba cerrando una etapa, los años de la institución, pero tuvo que ver mucho por ahí en ese momento el grupo empresarial con quien estaba, como que, o algún teléfono cortado, algo que pasó en esa salida tuya, Nicolás.
15: No es solamente teléfono cortado, sino que bueno, que hubieron mentiras de por medio. no solamente hacia mí como jugador, sino también hacia el club, que bueno, como te decía, ¿no?, en esta conversación que tuvimos con el presidente, le iba contando un poco yo las cosas que más o menos me iban diciendo que sucedían en aquel entonces, y él me iba diciendo también un poco la verdad de lo que fue la situación con el club, y obviamente que esas mentiras no eran chiquitas, sino que eran unas mentiras muy muy grandes, muy exageradas, que lamentablemente hicieron que mi relación con el club, y sobre todo con el hincha, que habíamos generado una linda relación, se interponga por estas situaciones. Así que ahora, cuando se resolvió todo, más allá de la felicidad de volver, de la necesidad, ¿no?, también en la que el club se encuentra ahora, así que es doble el desafío para mí en este momento.
4: Nicolás, ese no era el caso, que el representante en su momento había dicho que vos no te podías subir a un avión, que estabas con una enfermedad, otitis. Y es, al final...
15: Así mismo.
4: Ese fue Lucas Domenech, fue, ¿no?
15: Así mismo, y la evidencia más clara es que, bueno, lamentablemente yo fui el primero de todos, que después me siguieron en situaciones similares, lamentablemente para el jugador, ¿no?
4: Con Josué Colmán dijo lo mismo, ¿verdad?
15: También, por eso, la verdad, no tengo miedo en expresarlo públicamente, porque fue la realidad, fue lo que pasó, y yo comí mucha mierda, perdona el término y la palabra, pero fue lo que pasó, y por eso que ahora no tengo miedo, prefiero enfrentar la situación, decir la verdad, y que la gente, o quienes juegan al fútbol en este caso, sepan que, bueno, que en este ambiente lamentablemente hay personas que no buscan el interés del jugador, sino su propio interés, y no les importa nada en el camino. Así que bueno, estoy acá para decir la verdad y no esconder a lo que sucedió en aquel entonces.
4: Nicolás, aprovechando, algo más que quieras aclarar, porque ahora voy recordando y viendo publicaciones, y como que quedó un caso medio extraño ahí, creo que vos quedaste mal parado, por eso decías que tuviste que explicar de vuelta, y ahí se empezaron a conocer las mentiras. Pero después, ¿qué pasó? ¿Él te lleva a México? ¿Era por una cuestión evidentemente económica que forzó tu salida así? ¿Y en qué momento ustedes rompen relación? ¿O cuándo te das cuenta de todo lo que sucedió, Nicolás?
15: Mira, la realidad con la que en aquel entonces se acercaron a mí era por una oferta económica, obviamente en una mejora a nivel clubes, a un paso, era un paso importante para mí, justamente un equipo mexicano, y con documentación, lo que uno ve cuando ve documentación membretada y se la ponen encima de la mesa para firmar, decís, esto es, no hay manera que no sea cierto, es lo que cada uno, creo que pensaría. Pero la realidad es que yo terminé jugando en Sol de América, y jamás llegué a México.
13: Nicolás, ¿cómo te va? Germán Cafá te saluda, bienvenido nuevamente al Paraguay, desearte lo mejor. Y no, más que nada es que nos cuente un poco la experiencia, porque no es fácil. O sea, no hay muchos casos de jugadores que vayan a jugar, por ejemplo, al ascenso de Estados Unidos. Vos estuviste en Tampa, estuviste en el Miami FC. Contanos un poquito esa experiencia. Y después, bueno, ¿cómo llegás hoy? ¿Cómo te encuentras hoy Sportivo Luqueño? ¿Y cómo encontrás vos al club, sabiendo la posición que está con el tema de los promedios? Contanos un poquito de todo eso, si puedes.
15: ¿Qué tal, Germán? Antes que nada, un gusto hablar con vos. Un referente de nuestra posición.
13: Gracias.
15: Sí, bueno, la verdad que había tenido, después de que justamente me fui de Paraguay, tuve el paso ahí por varios equipos de Argentina. Y bueno, también un poco acompañado por esta situación, en diciembre del 2024 yo vencía toda préstamos con clubes, vencía contratos con este grupo empresarial. Entonces, en aquel entonces jugaba en Unión de Santa Fe, decido no renovar el contrato, también sabiendo que se expiraban estos, y bueno, y en esa búsqueda de ver oportunidades apareció esta de Estados Unidos, que bueno, Germán, la verdad que me sorprendió en todo sentido, porque más allá de ser un anhelo que por ahí uno tiene de emigrar hacia bueno, en este caso otros países, también el de conocer quizá un poco como trotamundo que nosotros somos, conocer un poco diferentes ligas, cómo se manejan, y la verdad que la liga americana me me sorprendió en todo sentido. Sí, quizás no es la más llamativa, es una liga paralela a la MLS, pero me sorprendió el nivel que había, jugadores con pasado en Premier League o en selecciones, y la verdad que fue una experiencia hermosa. Pero bueno, lo que me llevó a volver quizás en el primer semestre de este año a Argentina fue, bueno, la necesidad de volver a encontrarme con desafíos deportivos, con eso de tener a la gente al lado, que no solamente te esté alentando, sino también un poco el folclore del fútbol, con las puteadas, con los reclamos, con todo eso que quizás allá eso no existe. Uh-huh. Hay cierta comodidad desde la vivencia que bueno, lleva quizás a que el jugador esté tranquilo, relajado, y también en nuestro trabajo, ¿no? Pero bueno, en mi caso soy más de esto, del roce de este ambiente, y por eso la decisión en este año, a principio de este año, de volver al fútbol argentino.
13: ¿Y cómo encontrás ahora al Sportivo Luqueño, distinto, igual a cuando vos estuviste, y el tema del promedio también, ¿cómo lo tomás a ese desafío?
15: Bueno, la verdad que encuentro un club a nivel dirigencial más ordenado, como todo siempre en todos los clubes hay alguna que otra cosita, pero se nota que hay mucha predisposición para resolver, ¿no?, las soluciones a los problemas, y encuentro un club que bueno, que claramente no hay que escapar a la realidad, no tuvo un primer, seis meses de año, pero que bueno, que yo creo que con el mando del profe Rodrigo, una persona que ya conoce el fútbol, el paraguayo, que ya estuvo en el club, y bueno, a su gestión, por sobre todas las cosas, yo creo que esta parte del campeonato, de clausura especialmente, va a ser muy beneficiosa y positiva para el club, porque los jugadores que vienen llegando, más la base que quedó, más la gestión y el liderazgo del profe, creo que vamos a poder lograr los objetivos, que bueno, que obviamente sí hay algo ahí que está dando vueltas sobre la mesa, que son los promedios, pero este club tiene la capacidad, no solamente por los jugadores, sino también por su gente, de poder competir en los primeros puestos, y queremos que eso suceda, queremos hacer eso realidad, y bueno, fue por eso que trabajamos duro en la pretemporada para empezar estos primeros amistosos de la mejor manera.
13: Ahora, Nico, vos recién tocaste un tema que nosotros en la mesa muchas veces lo hablamos, el tema de la gente. O sea, nosotros vemos de que Sportivo Luqueño, desde que comenzó a remodelar su estadio, es como que juega de visitante siempre, porque va buscando cancha donde jugar, si juega en Itaguá, si juega en Capiatá, va rotando de cancha, y como que nunca sos local, sabiendo que el Feliciano Cáceres siempre fue muy, muy, muy bravo, muy fuerte para los rivales, y que su gente tiene que salir de Luque para ir a... Y no es lo mismo jugar en su ciudad que ir a jugar afuera. ¿Ustedes, los jugadores en el grupo, lo hablan a eso, lo dan como importante, o simplemente es algo anecdótico?
15: No, yo creo que eso es un plus que tiene este club, ¿no? Es un plus que tiene este club, que para mí es un club grande por su gente, un club que, como vos bien lo decías, Germán, cuando el Feliciano está repleto, jugás con uno más, es la realidad, y no es por vender humo. Y en estas condiciones por la remodelación, tener que salir a buscar canchas, sí, obviamente se le complica al hincha genuino, se le complica a la gente poder llegar a los diferentes lugares. Pero bueno, a mí me tocó particularmente vivir la etapa de la pandemia también, que bueno, que era distinto, pero no dejás de ver el aliento, ¿no? En las redes sociales, en la calle, donde vas, siempre te encontrás a un luqueño por cualquier lado, es impresionante. Pero yo creo que más allá de esto, yo creo que se entiende que el beneficio mayor está al alcance de un par de meses, que es la remodelación de un gran estadio de no solamente del fútbol paraguayo, sino de acá del país.
0: Un gusto, Nicolás, que sea lo mejor para vos en este semestre contra el Sportivo Luqueño.
15: Gracias, muchachos, que tengan buenas tardes.
0: Igualmente, Nicolás Campisi, nuevo arquero del Sportivo Luqueño.
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Muy buenas tardes a toda la gran audiencia de Radio Monumental. Iniciamos una misión más de Paraguay Eterno, la historia del Paraguay como nunca te la contaron. Yo soy Juan Marcelo Cuenca y estoy gustoso de encontrarme con toda la gran audiencia de la 1080 AM este sábado 11 de julio del año 2026. Nos reencontramos nuevamente en este espacio de 12 años de vigencia aquí por Radio Monumental. Pueden escucharnos en todas las plataformas, igualmente vernos en Canal 27 de Tigo y 18.3 TV Digital. Así que es un gusto para mí poder reencontrarme con todos ustedes en este sábado bastante agradable, que por momentos se pone gris y después sale el sol otra vez. Así que disfrutemos y los últimos días del Mundial, también las últimas fechas del Mundial, que nos encuentra ya en modo pre-bajón depresivo, ¿verdad? Sin fútbol después, para volver a la realidad futbolística del torneo nacional. Así que bueno, un gusto para mí poder reencontrarme con todos ustedes el día de hoy para hablar de lo que más nos apasiona, que es la historia del Paraguay como nunca te la contaron, nuestra historia y nuestra cultura, que siempre es difundida desde este espacio con rigor científico, con seriedad y con compromiso sobre todas las cosas, de poder llevar a ustedes la historia de esos hechos, personajes y eventos que marcaron nuestro devenir histórico nacional. Y en este primer programa de julio, estamos hoy tratando un tema muy interesante, un tema siempre apasionante, por supuesto, cuando hablamos de Emiliano R. Fernández. De hecho, creo que la audiencia sube completamente y llegamos a los topes de audiencia cuando hablamos de Emiliano R. Fernández, así como cuando hablamos de la guerra o hablamos de temas como este, que son muy apasionantes y por supuesto tocan la fibra más íntima del paraguayo. Y en ese sentido, hoy estaremos hablando sobre la poesía de Emiliano, y es algo que tiene que ver con un material que hace poco nada más presentó la Secretaría de Políticas Lingüísticas con la Academia Paraguaya de la Lengua Española y con otros otras instituciones también, y que compendia artículos que se refieren a la obra de Emiliano, análisis sobre sus poesías, sobre sus letras obviamente, y sobre todo ese gran legado que con su poesía va narrando Emiliano, poesías que forman parte y se fueron canciones, se volvieron y forman parte obviamente hasta hoy de ese cancionero popular tradicional paraguayo, del cual creo que todos estamos siempre orgullosos y que toca las emociones más grandes de cualquier persona que se precie de ser de esta tierra. Esta obra que fue presentada creo que hace una semana, un poco menos, contiene textos de miembros de la Academia de las Dos Lenguas Oficiales del Paraguay, enfocados en las figuras de Emiliano R. Fernández, el verdadero cantor de las glorias nacionales, quien puso el pecho en los cañadones del Chaco cuando la patria lo llamó y que supo dialogar con la historia y la sensibilidad de su pueblo. Ojenoima la corneta es una invitación a recorrer las múltiples dimensiones de una figura central de la literatura paraguaya cuya obra ya es más duradera que el bronce. Y en este material, hoy estamos con uno de los protagonistas de este trabajo, uno de los artífices que escribió también, por supuesto, en esta obra Ojenoima la corneta. Escribieron, entre otros, David Galeano, Alcibiades González del Valle, Mario Rubén Álvarez, José Antonio Moreno Rufinelli, Carlos Ferreira Quiñones, Ramón Jiménez Larrea, Lucino Rodríguez Barofi, que hoy nos acompaña y que en momentos lo voy a presentar, Susi Delgado, Arnaldo Casco Villalba, Mauro Lugo, Bernardo Neri Farina, Javier Viveros, Carlos Villagra Marsal. Estamos hablando de grandes nombres, grandes figuras realmente de la Academia de la Lengua, y obviamente de la cultura. Así que quiero ya agradecerle por su presencia y presentarle aquí al

0: escritor Lucino Rodríguez Barofi. ¿Qué tal, Lucino? ¿Cómo te va? Gracias por estar hoy aquí en Paraguay Eterno.
1: Gracias, gracias Juan Marcelo Cuenca por la oportunidad de compartir. Emiliano R. Fernández es un poeta paraguayo que trasciende, vamos a decir, no solamente en el ámbito de la literatura, sino también en el ámbito de la historia, porque dentro de su poesía está la historia. Él narra situaciones de la guerra, por ejemplo, y bueno, es como una película poética, es lo que él nos describe. Bueno, yo casi suspendí esta visita por una situación de duelo, ¿verdad? Pero sí. Bueno, ya mi gente está un poco más tranquila, entonces pude estar acá, Marcelo, para compartir.
0: Gracias, Lucino, por eso. Te agradezco muchísimo por ello, ¿verdad? Y bueno, entendiendo el momento que pasa tu familia en este momento. Así que más todavía agradecido por la deferencia de haber venido hoy para compartir con nosotros sobre esto y con la audiencia, ¿verdad? Especialmente que siempre está expectante de estos temas. Y sobre tu... Primero, antes que nada, me gustaría que la gente te conozca y sepa un poco sobre tu trayectoria y sobre a qué te dedicas y una pequeña biografía tuya, por favor.
1: Bueno, soy oriundo de San Juan Bautista Misiones, de la cuna de Mangoré. Y bueno, yo hice mis estudios primarios y secundarios en mi pueblo natal, primero en Ibáñez Rojas, que anteriormente se llamaba Sangre de Drago, que es el nombre de una planta, y esta es una planta que siempre se tiene como una como un árbol medicinal, ¿verdad? El sangre de drago, el árbol, o sea, la cáscara, ¿verdad? Vamos a decir, de la corteza, claro, ¿verdad? Eso se utiliza en Mbopupú, Yaushui, té. O sea, un medicamento tradicional, ¿verdad? Ponjañana, como se dice, sí, ¿verdad? Bueno, este es un árbol. Y bueno, ese es el nombre original de nuestro pueblo en el distrito de San Juan Bautista Misiones, que desde de 1976... se llama General Alcibiades Ibáñez Rojas, en homenaje a un paraguayo militar héroe de la Guerra del Chaco, sí, que le tocó pelear en la contienda chaqueña. Creo que desde su tiempo de cadete habrá ascendido a subteniente ya,
0: al final
1: a subteniente segundo ya en el transcurso de la guerra. Sí. Y bueno, y de ahí vine hacia la capital allá por el año 1988, creo que en diciembre, era un 5 de diciembre de 1988. Vine a buscar, como todos, ¿verdad?
0: Sí.
1: En nuestro pueblo no había mucha oportunidad para estudiar y uno tenía que venir hasta la capital. Instituto de formación docente era lo que había, pero si uno pretendía más y pretendía la universidad,
0: venía Asunción.
1: Asunción. Sí. Sabemos que las universidades nacionales, las 10 que hay ahora, 9 son recientes, ¿verdad? Que son universidades del Estado.
0: Sí.
1: Entonces uno tenía que venir a la capital y bueno, aquí para buscar horizontes escondidos, ¿verdad? Que de repente uno encuentra y bueno, esa es la victoria, creo que de la vida, ¿verdad?
0: Exacto.
1: Yo soy policía, ya pasé a retiro hace 6 años, ya estoy beneficiándome con la etapa de la jubilación. Estudié locución radial y televisiva en el IMA, ¿verdad? En el Instituto Municipal de Arte, y bueno, empecé también a trabajar en radio La Voz de la Policía durante 24 años, durante que estuve de servicio. Y también me interesé por el guaraní. Entonces estudié, hice el profesorado en lengua guaraní, la licenciatura en lengua guaraní y la maestría, testando ahora para obtener también el título de repente. Tengo un posgrado de terminología y lexicografía guaraní. Y estoy en el quinto año de derecho ahora en Benjamín Aceval, Derecho 1.
0: Sí.
1: Tiene su filial en Benjamín Aceval, Chaco.
0: Sí.
1: Y bueno, soy docente universitario y escribo poesías, soy declamador, ejecuto arpa.
0: De todo un poco, entonces, Lucino, ¿eh?
1: Sí, hago lo que se pueda.
0: Impresionante. No, sí. Realmente eso es justamente aprovechar la vida.
1: Y soy emilianista.
0: Emilianista, ¿verdad?
1: Sí, sí.
0: Y se entiende y se nota un poco ya, aparte de... Leí en parte tu artículo, que está acá en el libro. Y así como la de los otros grandes maestros que están también acá, ¿verdad? Veo que hay una profunda, un profundo conocimiento que tenés sobre Emiliano y su obra y, por supuesto, un trabajo muy serio de investigación. Y eso es lo que aporta siempre. Y más todavía en un tema que probablemente sea más que revisado y estudiado, como es tanto Emiliano, la Guerra del Chaco y la obra misma de Emiliano, ¿verdad? Porque son temas que siempre llaman la atención, crean curiosidad y es atractivo también para la gente. Y no se salva tampoco de la polémica, ¿verdad? Tanto de dónde nació Emiliano,
1: sí,
0: por qué murió Emiliano, qué es lo que pasó ahí, fue un ajuste de cuentas, estaba en el lugar incorrecto en el momento no indicado, etcétera. Eso sucede con las grandes figuras, no escapa Emiliano a eso.
1: Normalmente. Emiliano R. Fernández, siempre en la disputa de dónde nació, por ejemplo, bueno, yo siempre digo que yo puedo hablar con libertad con Emiliano porque soy neutro, estoy en el medio, soy de San Juan Bautista Misiones, sí, ni soy de Guarambaré si los guarambareños reclaman,
0: sí,
1: ni soy de Concepción si los norteños reclaman, sí, entonces, pero hay una obra que se llama Concepción Yerere, si los norteños defienden que Emiliano R. Fernández haya nacido en el norte, con esta poesía están prácticamente vencidos. Porque dice, pendevalle pe y con el que entienda. Pendevalle pe y con huirá iñ extraño y teba, concepcionera pe y meba peñembatriz hereje. Coape pojecha sea, aunque soy desconocido. Ayunte poñando mivo siquiera coi pajaite, puerto casado hui ayúa yejecrisa ante. Dajae de atornante a seba muñal vitu peina coape ayuhu penendive avata avica tu avata camoa jecamboraihu. Shepichompe valque aicoma pende apitepe. Primera zona cuartel pe mita a cajataite. 13 años upejagüenda jaevei masoncera o pama shebotecuera upe tiempo peguaré coan ataña toimi coan opoa pejuva noimei papechera juva guainara imonotiche suerte semishimita moneila se ama si se añando ponama tu yawi añemoawi. Un fragmento de Concepción Yerere, donde Emiliano R. Fernández se presenta en Concepción como un letal extraño,
0: un visitante, sí,
1: así de simple. Si yo ahora me voy y no tengo las dotes y la fama de Emiliano, yo no ni por ebre que no me manden email.
0: Y escribí algo así.
1: Si me voy a mi pueblo, sí, a San Juan Misiones y digo yo pende valle peico uraña extraño y te va San Juan Nina peimeva peñimbuetese, se fusila de ahí.
0: Sí, bueno, tiene razón de ser porque menciones de esa manera a un pueblo que supuestamente donde naciste.
1: Así es.
0: No.
1: Pero eso es una poesía. No, con eso no, con eso una tesis no se puede. Creo que no hay una tesis,
0: sí,
1: pero hay una hipótesis fuerte.
0: Muy fuerte.
1: Sí.
0: Los guarambareños, por ejemplo, ¿qué esgrimen para decir que es de Guarambaré?
1: Y yo por eso no le defiendo a los guarambareños.
0: Tampoco.
1: No. Porque no hay así algo tan tajante como sí, así como Concepción Yerere. Porque Concepción Yerere sí.
0: Sí.
1: Eso sí es no sé, el hasta en la Biblia dice el que lee entienda, dice, pero bueno, basta con esto que Emiliano dice.
0: Nosotros con la editorial Línea de Tiempo publicamos un libro, Emiliano Recoe, de Arnaldo Ramón Mesa Colmán.
1: Sí, sí.
0: En ese trabajo, Arnaldo también presenta una hipótesis,
1: sí,
0: en la cual su conclusión es que Emiliano nació básicamente acá en Asunción, ¿verdad?
1: Mm, Bejarano.
0: En Recoleta.
1: Ah, en Recoleta. Y sí, Bejarano. Antes se llamaba. Antes se llamaba
0: Bejarano.
1: Sí.
0: ¿Qué opinaba al respecto?
1: Y él en realidad, así como escribió Concesión Yerere también, y hizo también A Mi Pueblo y Amigos, que puede referirse a Ibusunú Guarambaré, ¿verdad?
0: Sí.
1: De repente dice que él es de Bejarano, ¿verdad? Y bueno, en Concepción, por ejemplo, se dice Chevalle, ¿verdad? Mm. Pero ese Chevalle no determina tampoco uno que haya nacido, sino un lugar donde uno vive.
0: Sí.
1: Normalmente, por decirlo, un ejemplo, mi hijo, por ejemplo, nació en Asunción por una cuestión de seguro social.
0: Sí.
1: Pero después nace, apenas la madre se levanta, puede llevar a su hijo en brazos.
0: Claro.
1: Uno ya se va. Y él es asunceno en el documento, pero es claro. Villallense porque se siente.
0: Claro. Y él puede entonces, decirse Valle por Villalle.
1: Así es, pero no precisamente haya nacido.
0: Claro,
1: ahí.
0: Exacto.
1: Entonces, todo eso, esas conjeturas, creo que hay que tomarlo con pinzas para determinar y para utilizar esos elementos como prueba de una u otra cosa, ¿verdad? Claro. Entonces yo no encuentro así una conexión fuerte, una tesis sobre eso. Entonces
0: algo inapelable no hay.
1: No, entonces
0: porque así como acabas de decir, me parece muy muy interesante, porque el guaraní, nuestros propios modismos, pues tienen distintas acepciones que en el transcurso del tiempo se vuelven uso habitual y tradición, ¿verdad? Decir Chevalle es un lugar donde vos te sentís feliz.
1: Así es.
0: Y
1: donde habitas.
0: Y donde habitas, ¿verdad?
1: Sí.
0: O habitaste quizás también. Y después ya no estuviste más, pero es considerado un momento feliz, viviste en tu valle.
1: Néstor Damián Giret se siente misionense, pero él es cordillerano, ¿verdad? Entonces, ahí está. Él creo que se fue en brazos. Creo que tenía 6 meses cuando, no sé,
0: sí.
1: 10 días, no sé, 15 días, 22. Tenía cuando se fue a Misiones.
0: ¿Y Emiliano hizo el servicio militar en Concepción?
1: Sí, por eso dice, Shepichón, Bebaicue, como aprende a Puetepe y primera zona cuartel, Pemita, Cajataite. Así que tenía todavía, antes fue también la edad de 18, 16, 18 años, era todavía un niño.
0: Sí.
1: Ahora nomás que avanzamos mucho, ¿verdad? Y bueno, en la adolescencia
0: pasa muy rápido.
1: Sí, o sea, se adelanta también.
0: Se adelanta. Bueno, sobre el punto que estabas mencionando, y estábamos acá mencionando, y hay muchas esas polémicas, porque realmente, bueno, estamos en el medio. Y hablando de justamente de dónde venís, ¿verdad? Porque sí. También sobre Agustín Barrios hay cierta polémica sí. Que se quiere crear al respecto. No, pero él nació en Villa Florida, pues su papá estaba ahí como, creo que estaba como, no me acuerdo si era juez de paz o qué.
1: Sí, no me acuerdo bien. Una autoridad de la zona.
0: Una autoridad de la zona. No, él es de Villa Florida, no es de San Juan.
1: Hay que llevar en cuenta también nosotros la distribución. Antes, por ejemplo, habían partidos, no habían distritos, partidos, y después departamentos, ¿verdad? Antes, por ejemplo, habían delegaciones, ¿verdad? En la era de Francia, por ejemplo, Santiago era una delegación de gobierno. Santiago Misiones. Sí. Norberto Ortellado, que había escrito la letra del himno nacional paraguayo en castellano y que no optó por ello, por esa letra Francia, porque decía idioma de chapetones en castellano, y tomó lo del guaraní que escribió Anastasio Rolón, el poeta y músico caraguataguense.
0: Sí.
1: Entonces, antes, por ejemplo, la distribución, las denominaciones de los distritos, de los pueblos, tenían otras formas. Entonces, desde 1906 nosotros tenemos la distribución de nuestra distribución administrativa, de geoadministrativa del Paraguay, ¿verdad? Para no decir geográfica, porque era administrativo, porque tenía que
0: administrar.
1: Administrar, había una autoridad ahí administrativa. Entonces, ahí recién se determinan los departamentos. Y, por ejemplo, Misiones, por decirlo así, en aquel tiempo era el departamento de San Ignacio, ¿verdad? En 1906, departamento de San Ignacio Guazú, Misiones. Después, tal vez desde 1943, se denomina, o sea, San Juan Bautista pasa a ser la capital y el departamento Misiones, ¿verdad? Porque después en el 73 tuvimos otra vez otras modificaciones y luego en el 2000, digo bien, en 1992, que es la última, porque teníamos 19 departamentos, a lo mejor recordás que también teníamos como departamentos en el Chaco, por ejemplo, el Chaco, y teníamos Nueva Asunción.
0: Sí.
1: Hoy día, con la constitución del 92, se suprimieron esos departamentos y lo tenemos hoy Alto Paraguay, Presidente Hayes y Boquerón.
0: Sí.
1: Entonces, yo creo que también eso ayudó para confundir un poco el lugar donde uno nace. ¿Por qué? Porque el distrito abarca hasta lugares y los lugares que hoy son distrito, en aquel tiempo habrán sido solo parajes, ¿verdad? Así como San Lorenzo del Campo Grande que abarcaba Ñemby también, ¿verdad? Entonces, quien nacía en Ñemby era de San Lorenzo.
0: Claro, exacto.
1: Y Fernando de la Mora en un tiempo, o sea,
0: No existía
1: no
0: todavía.
1: existía todavía como distrito. Entonces
0: Sí.
1: uno nacía en un lugar y uno no sabe si está en Villa Elisa, si está en Lambaré,
0: Claro.
1: si está en si, cuál es el lugar donde uno haya nacido.
0: Claro, eran territorios grandes.
1: Sí, inclusive esto ocurre ahora con Europa, inclusive con Francia, ¿verdad? Que tenían dominios, por ejemplo, de algunas colonias, ¿verdad? Y que hoy ya están independizados. Los que nacieron en aquel tiempo son franceses, ¿verdad?
0: Sí.
1: Pero hoy día puede ser que, ¿no? La situación de Francia, por ejemplo, ¿verdad?
0: Correcto.
1: Entonces, yo creo que eso también hace que hoy día no, nosotros tenemos que ubicarnos en el tiempo y en el espacio para determinar si ese territorio donde uno está hoy, a qué distrito pertenecía en aquel tiempo para decir dónde nació la persona. ¿Por qué? Porque el registro civil es el que es la autoridad. Entonces, se centraba en un lugar, tal vez San Juan Bautista Misiones era, porque no sé, yo siempre busco también las conexiones de mi árbol genealógico y muy poco a veces encuentro de Villa Florida de tiempos atrás,
0: Claro.
1: ¿por qué? Porque tiene que, y también eran determinantes las parroquias,
0: La
1: pues
0: parroquia,
1: las
0: sí.
1: parroquias eran determinantes para definir dónde uno nació, dónde, sí, todo eso, ¿por qué? Porque tenían el registro general prácticamente de todo lo que era el movimiento civil de las personas.
0: Exacto,
1: Entonces, ahí puede haber
0: mucha
1: situaciones
0: confusión.
1: que mucha confusión.
0: Incluso anteriormente el registro de bautismo era prácticamente tu acta de nacimiento,
1: Sí.
0: básicamente.
1: Así era. Y hay que llevar en cuenta, nosotros, por ejemplo, tenemos Villarrica del Espíritu Santo, la capital del Guairá, las siete veces fundada, o sea, siete veces se mudó.
0: Sí.
1: Entonces, bueno, si naciste, ¿dónde realmente naciste si sos de Villarrica y sos del siglo XVI, siglo XVII,
0: Exacto.
1: siglo XVIII?
0: En cualquier lugar puede ser, incluso hasta
1: Sí,
0: Alto Paraná puede estar.
1: así mismo, Santa María de Fe Misiones me estaba en otro lugar en algún tiempo. Había también un lugar que se llamaba Guarambaré, justamente en el norte, en la zona de Concepción, en otros tiempos que hoy ya no existe, ¿verdad? Y bueno, hasta eso se puede entender como que Emiliano haya nacido en
0: En el norte,
1: Concepción, en el
0: claro.
1: norte.
0: Correctísimo. Buenísimo, vamos a irnos a la primera pausa. Le quiero invitar a la audiencia que nos escriba al 0981-124-880, 0981-124-880. Estamos sorteando hoy este para mí, este ejemplar de Emiliano Recoveo de Arnaldo Mesa Colmán, que Línea de Tiempo publicó ya hace un tiempo, así que en el 2023 exactamente. Así que esto vamos a estar sorteando hoy. Así que nos escriben, vamos a estar leyendo la vuelta a la pausa. 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Vamos a la pausa.
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1: Volvemos con más de Paraguay Eterno este sábado 11 de julio del año 2026. Estamos en compañía de Lucino Rodríguez, uno de los autores, uno de los articulistas de este gran trabajo publicado por la Secretaría de Políticas Lingüísticas, la editorial Rosalba y por supuesto la Academia de la Lengua Española, la Academia Paraguaya de la Lengua Española y la Academia de la Lengua Guaraní también, Ogenoima La Corneta. Aquí podemos ver entre otros también escribieron para este trabajo David Galeano Oliveira, Alcibiades González del Valle, Mario Rubén Álvarez, José Antonio Moreno Rufinelli, Carlos Ferreira Quiñones, Ramón Jiménez Larrea, Lucino Rodríguez, quien nos acompaña hoy, Susi Delgado, Arnaldo Casco Villalba, Mauro Lugo, Bernardo Neri Farina y Javier Viveros, nuestro amigo Javier, a quien le agradezco también el contacto aquí con Lucino para que hoy esté con nosotros y nos cuente de este gran trabajo que probablemente haya pasado desapercibido porque justo en pleno mundial fue esto. Ogenoima La Corneta, lecturas bilingües de Emiliano R. Fernández, y con los nombres que le dije obviamente es un gran trabajo de grandes académicos tanto la lengua española como la lengua guaraní. Entonces hoy nos acompaña Lucino y va a comentarnos un poquito respecto al artículo que él hizo, y estábamos recién nomás escuchando 13 Tuyutí, y justamente sobre 13 Tuyutí es que escribe nuestro invitado de hoy en este material que se agotó completamente, lastimosamente no tenemos, pero nuestro amigo el ministro Javier Vivero ya promete para Paraguay Eterno unos cuantos cuando se vuelva a imprimir este libro, así podemos sortear para la audiencia. 13 Tuyutí, una película poética, Lucino Rodríguez Barofi, es el artículo que escribe nuestro invitado hoy, del cual nos va a hablar en instantes nada más. Le dejo ahí picando la pelota porque voy a leer primero los mensajes, muchísimos mensajes de la audiencia, y quiero compartir también contigo eso, Lucino. A ver. Carlos Segovia en sintonía desde Limpio, un saludo grande, Carlos. Juan Fleitas, muy interesante programa, viendo desde el barrio San Pablo. Emiliano R. Fernández, originario del barrio San Pablo, que es una Recoleta 4. Sí, me confirmó su nieto que son mi vecino a dos cuadras de casa, vive al lado de Colegio Pablo de Ávila, dice Juan Fleitas. Siempre sí, atento sí. También el oyente.
2: Sí, Magdalena Fernández, la nieta de Emiliano. Creo que está por ahí.
1: Vive por ahí, sí.
2: Sí, hija de Laureano.
1: Buenas tardes, Juan Marcelo. Mucha fuerza para el profe Lucino. Después de leer el libro de Emiliano Recobé, estoy convencido de que nació en Recoleta Isatí, dicho por su propia madre a un periodista formoseño. Muy apasionante todo lo que rodea la figura del gran Emiliano R. Fernández, dice Luis Jara, que se anota para el sorteo del libro también. Gracias, Luis. Quintín Fernández, el arquitecto, escuchando. Buenas tardes, don Marcelo, escuchando el programa desde su vehículo, nos está escuchando. Gracias, Quintín, un abrazo grande también para vos. Humberto Sánchez, buenas tardes, Paraguay Eterno. Una vez escuché Murice Rosa Gala del Este.
2: Son las puntanas. Entre los pliegues de esas auras cordilleranas, esa pumicha o cuipaba con ella de gratitud. Escribió un 29 de febrero de 1932 en Pedro Juan Caballero, Emiliano R. Fernández.
1: Increíble, sí. Increíble la...
2: Justo año bisiesto.
1: Año bisiesto.
2: En el 32.
1: 32. Sí. Según averigüé, es una sustancia semivisca que emana de un ser vivo del fondo del mar de color rosa. Sí. ¿Cómo él sabía de ese ser vivo? Dice, un extraterrestre, un genio, nomás era Emiliano R. Fernández, dice nuestro oyente.
2: Naturalmente.
1: Humberto Sánchez. Gilberto Belloso, buenas tardes, Juan Marcelo, te saluda Gilberto, le estamos viendo con mi mamá Victorina, saludo al invitado, gracias Gilberto, saludo a tu mamá también. Audiencia total aquí en Paraguay Eterno. Y un saludo muy especial a la querida amiga, gran periodista Alejandra Acosta, que también nos escribe.
2: Alejandra, un saludo para ti. Excelente presentadora, locutora.
1: Total, siempre presente ella en todas las actividades que organizamos. Ella es la maestra de ceremonias. Yo creo que le pone al evento el estatus que se merece.
2: Sí.
1: Acá hay muchos fans tuyos, Ale, así que te mando un gran abrazo. Un enorme beso también para vos. Buenas tardes. Voy a leer lo que me dijo Alejandra. Y yo que estaba orgullosa de que él sea de Concepción, dice.
2: Y bueno, o sea que nosotros no estamos, lo que la exposición que hicimos es solamente a partir de su poesía, no claro. Tenemos otro documento.
1: Exactamente, y acá nos escribe también el profe Arnaldo Mesa Colmán, autor de Emiliano Recobé, el libro que estamos sorteando del profe Arnaldo, que con Línea de Tiempo publicamos hace 3 años ya. Excelente programa, te estoy escuchando desde Yabebirú. ¿Te vacaciones entonces el profe Arnaldo parece?
2: Misiones.
1: Sí.
2: En Misiones, Yabebirú.
1: ¿Qué hermosos pueblos tiene Misiones que todavía parecen que se quedaron en el tiempo y eso le hace más atractivo y más romántico.
2: Pastora incluso. Concepción Céspedes.
1: Era Yabebirú.
2: Así mismo.
1: Vos sabés que, sobre el punto nada más, para mí personalmente, yo creo que no estoy de acuerdo con haberle llevado de vuelta a Yabebirú. Obviamente, sabes que sus restos estaban en el Chaco, ¿verdad? Donde estaba enterrado su hijo también. Ella muere, se quedó no sé cuántos años más después de la guerra, creo que 30 años más incluso.
2: 25
1: años más después de la guerra. Se queda en ese fortín, se queda a vivir en esa posición, en ese lugar donde se le enterró a su hijo, que había muerto en la guerra.
2: Sí, en las inmediaciones.
1: En las inmediaciones, bueno, y se creó alrededor de eso, se creó como un rancho y también había militares cerca, ¿verdad? Después ya en la posguerra, ¿verdad? Del Chaco. Y bueno, hace un año o dos es que le traen de vuelta a Yabebirú.
2: Todavía no hace dos.
1: Hace poquito nomás fue. Yo no estuve de acuerdo cuando leí la información porque su decisión final fue morir con su hijo y quedarse ahí donde se le enterró a su hijo. Quitarle de vuelta de ahí es no cumplir con su decisión. Para mí, ¿verdad? Respeto la voluntad de las autoridades de Yabebirú, porque yo sé que eso fue una iniciativa de las autoridades de Yabebirú, porque obviamente es como un orgullo de la ciudad, Pastora Concepción Céspedes.
2: Y justamente mi prima es una de las que trabajó
1: por la iniciativa.
2: Sí, porque es yabebirguense. Pastora, escribimos justamente mi prima Elsa Jara Baroufi y yo escribimos un material, un
1: libro. Que se presentó hace poco, nomás yo le conozco a tu prima.
2: Sí.
1: Una señora ella. Sí, le conozco yo a tu prima. Exacto,
2: Y entonces, ella como yabebirguense, por supuesto que va a pelear.
1: Claro, totalmente, sí. Yo le conozco, le recuerdo a tu prima.
2: Así es.
1: Me acuerdo que nos reunimos una vez sobre este tema justamente de Pastora Concepción Céspedes. Buenas tardes, soy Ruth Caballero desde Villa Elisa. Me encantaría participar del sorteo de este valioso libro, Mis Últimos Tres. Qué gran homenaje a las letras y a nuestra cultura. Saludos a todo el equipo. Gracias, Ruth. Bueno, Ruth, el libro Ogenoima la corneta no hay más. De hecho, este ejemplar me trajo acá, no es mío, es de Lucino y estoy para mostrar acá, ¿verdad? Y tener a mano, pero no hay más impreso. Ojalá que vuelva a imprimir la Secretaría de Política Lingüística. Pero sí estamos sorteando Emiliano Recobé de Arnaldo Mesa Colmán, que es un libro que tiene no solo la biografía de Emiliano, sino también la explicación y la historia de ciertas musas que tuvo Emiliano y la relación que tenía Emiliano con amistades, familia, grandes amores, y cómo eso también estaba traducido en las letras de sus poesías.
2: Sí. Emiliano está en su propia poesía. Él se define, o sea, él está en su poesía, él habla en su poesía, porque hay poetas que hablan y no aparecen en su poesía, ¿verdad? O sea, no es el protagonista principal, pero Emiliano sí. Emiliano, imagínate, de Valle Bacon, entra luego presentándose, ¿verdad?
1: Sí.
2: En Concepción. Y bueno, en Concepción Yerere. Por ejemplo, se encuentra en Villeta, en Cumbaritú, Villeta, y creo que un 12 de diciembre o 12 de septiembre de 1937, escribe una obra que se llama Abanicoche, y reaccionando contra el público que no estaba en atención a su actuación en ese momento.
1: Se enojó.
2: Oye, o va y peite la público.
1: Se enojó.
2: Yeah, sí, se enojó. Primero una vez, yupe ya pues acá se dejé, a ver. Napemocoini, oye, Eva ahí, oye.
1: Increíble.
2: Entonces, hay una música que se llama Abuanegoche, que grabó, que grabaron los integrantes de los Compuesteros de Carapeguá. Abba Nicoche. Esa es una poesía que donde Emiliano R. Fernández se manifiesta, vamos a decir, y retruca la falta de atención del público hacia su actuación en un, no sé, en un acontecimiento. O puede ir, último puede votar a Mana o Gallara o una cena Tahuató y que tomen ella esa hay que tomen ella la Tahuató esa.
1: Siempre presente también la espirituosa ahí, ¿eh?
2: Sí, oye, cátete.
1: Ay, ay, ay. Bueno, si seguimos con los mensajes. Mis saludos desde Salto del Guairá, departamento Canindeyú. Bendiciones para usted, soy un poeta. Pablino Céspedes Jiménez. Saludos, Pablino, también, que está siguiendo el programa. Hola, Marcelo. Me gustaría participar al sorteo. Soy Iván Rojas, de Villa Elisa. Saludos a la visita de lujo de todo el equipo. Anotado también para el sorteo. Buenas tardes, de Capiatá, muy lindo tu programa, dice Etelvina Ramírez. Gracias, Etelvina. Muchísimos mensajes del barrio San Vicente, siempre en sintonía, Marcelo. Gracias, Juan Carlos Paredes también en sintonía. Y bueno, muchísimos mensajes. Buenas tardes, Paraguay Eterno. Susi de Mariano Roca Alonso, todos los sábados te sigo y se anota para el sorteo también. Francisco Bogado, el gran amigo. Hola, mi apreciado Marcelo, excelente el programa. Recordar al gran Emiliano, uno de los responsables de la victoria paraguaya en el Chaco, con sus versos tocaba el alma misma de todo paraguayo. También plasmaba la belleza de la mujer paraguaya, un verdadero gigante de la historia y la cultura del Paraguay, dice Francisco Bogado. Gracias, profesor Francisco, también por estar siempre apoyando y atento a Paraguay Eterno. Va a estar el Paraguay Eterno. Los Fernández y los Rivarola son todos parientes en Paraguay. Bueno, en Paraguay todos parientes. Puede que sí, como puede que no, ¿verdad? Pero, claro, bueno, respecto a los Fernández y los Rivarola, no van a ser todos parientes, claramente, ¿verdad? Pero
2: en Ibañez Rojas, allá en mi comunidad, hay gente que es de apellido Fernández. Y hay también Rivarola. Bueno, los Rivarola son nuestros parientes, pero los Fernández no.
1: No, claro.
2: Entonces también,
1: sí.
2: De repente en una misma comunidad,
1: no son
2: parientes.
1: Exacto, perfecto. En total sintonía, muy interesante el programa, dice Mariana Barrio, saludos. A ver un poco. Patricia Cuevas también nos está escuchando, un saludo grande para ella, un beso también para ella. Y bueno, total sintonía aquí este sábado aquí en Paraguay Eterno, así que muchas gracias a todos los que nos están escribiendo. 0981-124-880. Estamos sorteando hoy el libro Emiliano Recoveo de Arnaldo Mesa Colmán. Estamos en compañía del querido Lucino Rodríguez Barofi, parte de este trabajo Ojenoima la Corneta, Lecturas Bilingües de Emiliano R. Fernández. Yo creo que antes de empezar a hablar, porque voy a leer rápidamente, porque yo creo que en el próximo bloque vamos a entrar totalmente a desarrollar lo que nos viene a comentar sobre su artículo, Lucino. Voy a leer rápidamente cómo está compuesto este libro, quiénes escribieron y sus obras. David Galeano habla directamente, su artículo es Emiliano R. Fernández, Carlos Villagra Marsal, Luz y Perfil del Poeta, Alcibiades González, Emiliano, Héroe Civil y Militar, Mario Rubén Álvarez, Emiliano P. Ahí me vas a tener que ayudar. P. Injupit.
2: Emiliano y Jupiter.
1: Ya, ¿qué significa eso?
2: Que es inalcanzable.
1: Inalcanzable.
2: Sí, Emiliano es inalcanzable.
1: Emiliano R. y su Oda Pasional, de José Antonio Moreno Ruffinelli. Emiliano R. Fernández, Ñepa Para. Ya, de Carlos Ferreira Quiñones.
2: Poeta.
1: Emiliano, el genio de la literatura poética del Paraguay, de Ramón Jiménez Larrea, concepcionero, que
2: sí.
1: Tiene ya frondosa investigación.
2: Sí, naturalmente.
1: Y me imagino que se va a pelear con Arnaldo Mesa.
2: Y conmigo también, y porque contigo,
1: probablemente.
2: Pero yo ya aclaré, solamente me baso en Concepción Yerere, solamente en eso.
1: Correcto. 13 Tuyutí, una película poética de Lucino Rodríguez Barofi, que nos acompaña hoy. Susi Delgado, Yaipu
2: Yaipibumibebo.
1: Emiliano Ñe.
2: Sí.
1: Emiliano, el poeta que entendió nuestra dinámica lingüística, Arnaldo Casco Villalba, Huirá Campana de Mauro Lugo, la dimensión social en la poesía de Emiliano, ¿verdad? Roneri Farina y Javier Viveros, Emiliano R. Fernández Mombeujara.
2: Mombeujara.
1: Y Emiliano R. Fernández Cuentista. El querido amigo Javier Viveros, que cierra esta, este compendio de artículos, esta obra tan interesante de lecturas bilingües. Ojenoima la corneta. Vamos a la pausa, y a la vuelta de la pausa vamos a ya entrar aquí con Lucino respecto a esta
2: película poética.
1: Película poética, que básicamente lo que hace Lucino, así resumidamente, es un análisis de 13 Tuyutí.
2: Sí.
1: Un análisis histórico y también un análisis de la poético, era técnico de lo que escribió el gran Emiliano, creo, en su obra cumbre prácticamente, o la más popular por lo menos, ¿verdad?
2: Sí.
1: ¿Quién no conoce, quién no vibra con 13 Tuyutí? No tenés que ser paraguayo, incluso hasta aquellos que no son paraguayos saben y sienten y se notan y les gusta cómo al paraguayo le se contagia, y es un himno popular realmente, 13 Tuyutí de Emiliano R. Fernández. Bueno, vamos a la segunda pausa de la vuelta, como les dije, vamos ya a adentrarnos a este tema. 0981-124-880, 0981-124-880, el número del WhatsApp. Vamos a sortear Emiliano Recovede, Arnaldo Mesa Colbán, el libro que en el 2023 presentó la editorial Línea de Tiempo. Y seguimos hablando con Lucino, y las preguntas que tengan, lo que quieran, pueden compartir con nosotros también. El agradecimiento a la Fundación Luis María Duarte por el apoyo, y a la vuelta de la pausa seguimos con todo.
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1: Volvemos con más de Paraguay Eterno. Son las 15:05, este sábado 11 de julio del año 2026. Lindo clima, no sé cómo está. Está todavía, no está gris, ¿verdad? Está el sol, está, hay luz, está lindo, pero de repente se quiere nublar un poco, pero está bastante agradable. No tenemos ese frío horrible de las últimas, de los últimos días. La semana empezó casi llegando a 2 grados, horrible, ¿verdad? Pero ahora estamos súper. Así que gracias a toda la audiencia que nos está acompañando. Hay muchísimos mensajes del WhatsApp del programa, voy ya a leerlos y después ya continuamos aquí conversando con Lucino, quien nos acompaña hoy muy amablemente para hablar del gran Emiliano R. Fernández. Buenas tardes, Juan Marcelo. ¿Cuántos años vivió el papá Emiliano, que fue excombatiente del 70? Porque una fuente dicen que murió en la época de don Federico Chávez y otras en la época de Stroessner. Bueno, eso es una información que seguramente Arnaldo Mesa Colmán, Lucino también, ¿verdad? Sí. Pero Arnaldo, que nos está escuchando muy atentamente,
2: ¿no? Creo que no, vivió 98 años.
1: Muchísimo.
2: 96 o 98.
1: Muchísimo. También, ¿verdad? Sí. Pero Arnaldo, que nos está escuchando muy atentamente,
2: ¿no? Creo que no, vivió 98 años.
1: Muchísimo.
2: 96 o 98.
1: Muchísimo. Por ahí, sí. Si eso Arnaldo no
2: alcanzó la época de Stroessner.
1: Ya no alcanzó.

0: Él escribió inclusive una poesía que se llama Mitajaño. Se refiere a sí mismo.
1: Claro, claro. Buenas tardes, Marcelo. Excelente programa de Encarnación. Te estoy viendo. Anótame para el sorteo, dice Vitalino Aguirre. Aprovechando el momento, no estoy bien informado del tema, en qué circunstancias falleció Emiliano. Bueno, yo creo que ese tema, por ejemplo, vamos a hablar ya en septiembre. Sí, en septiembre.
0: Esa parte.
1: Sí, que ya está invitado ya en septiembre, Lucino.
0: Gracias,
1: si te da el tiempo y puedes venir, volver en septiembre, va a ser un gusto realmente. Bueno,
0: sería interesante estar Arnaldo, está Ramón y está Miguel Ángel.
1: Una locura va a ser eso. Necesitamos 6 horas de programa mínimo. Si viene Arnaldo y si estás vos, para mí ya. Difícil es para Ramón porque está en Concepción. Sí. ¿Bien? Yo hablé muchas veces con él por teléfono y. Sí. Y muy difícil. Fin de semana hacia su valle, vamos a decir. Y es tío de un amigo mío. Ah. Y por ese lado me fue fácil llegar a él, obviamente, hace muchos años ya. Y no se dio nomás la oportunidad de tenerlo aquí. Enrique Traversi, buenas tardes, Juan Marcelo. Interesante. Y quiero ganar el libro, me sería muy útil. Tengo un programa de música paraguaya. Hacemos con biografía artista paraguayo y guaireño los domingos mañana. Espero tener suerte. Desde Villarrica, Enrique Traversi. Saludo grande, Enrique. Gracias por tu mensaje. Y así siguen llegando los mensajes. Espectacular programa. Dice Hugo Jara. Se nota también. 0981-124-880. 0981-124-880. El número del WhatsApp del programa. Estamos sorteando un ejemplar de este libro. Emiliano Lecobé, Arnaldo Mesa Colmán, quien de repente nos está, ¿cómo se dice? Nos está escuchando también el querido profe Arnaldo y bueno.
0: Saludo al Boejara, Arnaldo Mesa Colmán.
1: Saludo, está lejos de su valle, así que él está
0: en Yaveburu,
1: está bastante
0: misiones.
1: Lejos. Está de vacaciones, parece. Así que un abrazo grande para él y para su señora esposa también, que siempre está con, siempre juntos ellos de aquí para allá. Grandes luchadores, gran luchador por nuestra cultura y la memoria de Emiliano R. Fernández también, Arnaldo Mesa Colmán, así como Lucino y muchísimos que afortunadamente están siempre firmes. Y yo creo que, como muchas veces ya dije, la obra de Emiliano es eterna, pasa el tiempo, sobrepasa las épocas, está cada vez más presente. Así como sucedió hace el mes pasado, en junio, cuando se cumplieron 100 años del nacimiento de Luis Alberto del Paraná, también. Sí. Lo vigente
0: centenario,
1: que sigue.
0: Centenario de su nacimiento.
1: Exacto. Lo vigente que sigue, así como Emiliano. Infaltable. Infaltable. Realmente la. ¿Cómo se dice? En cualquier reunión, en cualquier fiesta, en cualquier evento, no puede faltar una música de Emiliano. Realmente sí. Es parte de nuestra
0: identidad. Tiene que estar.
1: Siempre.
0: 13 Tuyuntí, según Ángel Antonio Gini Jara, el comunicador ya ha desaparecido, sí. Emilianista también, ¿verdad? Dice que escribió el 10 de mayo de 1933, el día que Paraguay declara
1: la guerra.
0: Oficialmente la guerra a Bolivia. Así menciona, porque él no participó en la segunda batalla de Nanahuas, no hay registro.
1: Claro.
0: Encima hay una letra que se llama Clarinete Pupe y dice el 5 de julio Arache con Tetanguasupe a Añua Paraguay y estaba llegando, probablemente evacuado por herida.
1: Alguna herida, claro.
0: Tal vez el 11 de junio de 1933 en Pampa Grande.
1: Tal vez, sí. Bueno, acá está el artículo que te corresponde en este libro Ogenoima la corneta, que justamente es una línea de 13 Tuyutí, Ogenoima la corneta. Es así,
0: sí.
1: Justo, ¿verdad? 13 Tuyutí, una película poética. ¿Cómo fue para ser invitado, para formar parte? ¿Y vos elegiste el tema? ¿Tenías ya este trabajo realizado o a partir de la invitación lo empezaste a redactar y a investigar?
0: Mi tesis de la licenciatura en lengua guaraní de la Universidad Nacional de Asunción, Facultad de Filosofía, Instituto Superior de Lenguas, se basó justamente en las obras épicas de Emiliano R. Fernández y 13 Tuyuntí está dentro de eso. Pero en la dimensión que yo analicé aquí, no en mi tesis, porque la tesis es para cumplir un requisito, una formalidad, entonces tiene sus páginas, tiene
1: su formalidad,
0: tiene su protocolo.
1: Sí.
0: Pero aquí sí ya me extendí más porque es ya un solo artículo, ¿verdad? Y un artículo 13 Tuyuntí y bueno. La idea es tomar la poesía, porque Emiliano, siempre yo escucho que la gente, el común,

0: dice el pueblo, ¿verdad?
1: Sí.
0: Dice la poetana una ceboí y no es así.
1: Se hace entonces el poeta.
0: Se hace. ¿Sabes por qué? Emiliano R. Fernández, allá en el inhóspito Chaco, imagínate un poco, Retempe Pujaré escribe en junio de 1934 en Campo Vallivian, allá.
1: Lejísimo.
0: Y escribe, por ejemplo, Los nietos de Solano López. Y con matemática precisión, los nombres de los comandantes, tanto del ejército paraguayo como del ejército boliviano, con precisión matemática. Y eso no es solo inspiración poética, eso es lectura.
1: Claro.
0: O sea, que para que yo sepa cuál es el nombre tuyo, yo tengo que preguntarte o investigar. No me va a venir en la cabeza Juan Marcelo Cuenca, ¿verdad?
1: Claro, es una preparación, entonces, que sí, Emiliano se...
0: Claro, una preparación. Allá en el lejos, suburbio, sí. Ahí en el infierno verde,
1: sí.
0: Como se dice siempre, ¿verdad?
1: Sí.
0: Y ahí con precisión. Sí. Con franciscana precisión, porque parece que los franciscanos eran muy metódicos.
1: Sí.
0: Entonces no es solamente... No solamente unas dotes de inspiración, sino también era leído.
1: Claro,
0: sí.
1: Claro.
0: O sea, lee el tipo.
1: Leía el tipo.
0: Ahí, por ejemplo, le menciona, él no puede mencionarle a todos sus comandantes en una poesía, porque la poesía no es un banco de datos.
1: Claro.
0: ¿Sí, no? Porque hay métrica, porque hay intención. ¿Cuál es la intención de comunicar? Le menciona a los tres comandantes más importantes, del cual dependía el pelotón que él dirigía, y dependía de un batallón, ¿verdad? Y el batallón dependía de un regimiento, y el regimiento de una división, y la división de un cuerpo de ejército.
1: Correcto.
0: En ese orden, ¿verdad? Sí. Prelación de mando.
1: Total.
0: Y le menciona al comando Irra, ¿verdad? El coronel Luis Irrazábal Barbosa, comandante del tercer cuerpo de ejército, al coronel Francisco el Chico Brizuela, ¿verdad? Le menciona, comandante de la quinta división de infantería, le menciona a Francisco Caballero Álvarez, a Pancholo, ¿verdad?
1: Sí.
0: ¿Sí? El mayor en ese tiempo, en ese momento, comandante del regimiento de infantería número 13 Tuyuntí, que todavía no tenía, no estaba definido si era comandante o de ese regimiento, o si era solamente de un campamento, lo que sea, porque se estaba definiendo, o sea, no se organizó todavía el tercer cuerpo de ejército y ya tenía que defender Nanagua, todo eso, ¿verdad? Entonces, él le menciona a esos tres en ese orden, y porque él era comandante del segundo pelotón de la tercera compañía al mando del teniente primero Sindulfo Barreto. Y tiene una poesía que se llama Segundo Pelotón, que él le dedica a su pelotón como comandante. Entonces, todo eso, y le menciona a Rodolfo López, que no era prácticamente su par, porque era otro comandante, seguro, no sé, de alguna compañía, o porque los tenientes, si son un poco más antiguos, ya pueden también ser comandantes de compañía. Y si no, entonces, comandante de pelotón. O como Emiliano R. Fernández fue, por ejemplo, comandante de un nido de ametralladoras, cuando ya ascendió a teniente, por ejemplo. Entonces, a Rodolfo Lucas López Núñez le menciona, pero él no fue su comandante. Y le obvia, por ejemplo, no le menciona a Francisco Andino, que fue también comandante, tal vez él en ese momento comandante del primer batallón, porque solito el 1-8 batallón, dice Emiliano, ¿verdad?
1: Sí.
0: Entonces, su comandante. Entonces, eso, y en ese orden, tiene que haberle mencionado también a Francisco Andino, que era el comandante del primer batallón, del cual dependía la compañía que a él, al cual pertenecía el segundo pelotón. Entonces, esos datos están ahí. Pero como decíamos en el inicio de hablar de este tema de 13 Tuyuntí,
1: sí,
0: del artículo, una poesía no es un banco de datos. ¿no? Menciona. Inclusive ahí dice, se le hizo una entrevista a Rodolfo López, ¿verdad? Con Tinguibe, Ore Retendove, con Envillo Cuenda y Catuyo y quien usen Wija Pepe Rodolfito López, Boca Iratape, Ojoba Pete, dice Umi 105 y Po Apenova, Boja Pujendaudio y Jutata, esa Punami Tantatio Yapo Bañuja Cagudo Sununumba. Ahí, por ejemplo, los cañones, por ejemplo, estaban en posición seguro del centro y de los flancos, por eso tres bocas de fuego. Entonces uno se coloca en el centro porque tiene que ir los dos, tanto flanco derecho como flanco izquierdo, para poder defender las posiciones, porque los nidos de cañones están detrás de la infantería, justamente porque tiene que lanzar proyectiles de gran magnitud.
2: Sí, sí.
0: Entonces todo eso. Y algunos, y Po Apenova, dicen, no, y Po Apenova. Y Po Apenova la palabra. La isla y Po Apenova. Muy todo pura hija, muy sube, uña pute, sube y Po. No, el sonido no puede tener hematoma. No puede. Sí, un brazo del cañón sí puede tener,
2: sí,
0: algo como así, como un
2: muñón, más o menos.
0: Sí. O sea, es como un codo, sale. Como un codo.
2: Claro,
0: como
2: claro,
0: un,
2: claro.
0: Sí. Entonces todo ese apuntando no invitado pura iba y pene Emiliano R. Fernández en Portugal, ya irila y en
2: Huaycha. Ya se forma todo.
0: Sí, se forma todo con el tiempo también.
2: Sí.
0: Y ahí le menciona también con precisión, por ejemplo, un dato que dice que esa noche, como a las 10 de la noche de aquel 19 de enero de 1933, se vino una lluvia torrencial sobre Nanagua. Esta es la primera batalla de Nanagua, es la que menciona Emiliano. La segunda no.
2: Sí.
0: Del 20 al 24 de enero de 1933. Se vino una lluvia y eso también hizo que se retrase también, creo que el movimiento de los pertrechos de guerra, o sea, los elementos que se tenía que para las posiciones, colocar la línea. Todo eso, entonces, cómo avanzar, cómo preparar la línea de frente, lo que sea. Entonces él dice, Omaje Yahvé, 20 de enero. Por dos situaciones estaba negra la jornada. Omaje Yahvé, 20 de enero y con esa ara viernero así. Justamente porque se aproximaba una batalla y porque el tiempo no estaba bueno, porque apenas unas 6 horas atrás, 8 horas atrás, se tuvo una lluvia torrencial. Entonces Omaje Yahvé, 20 de enero, y la batalla inició un 20 de enero de 1933, un viernes, con precisión también el dato de Emiliano, claro, R. Fernández. O sea, Emiliano R. Fernández nos puede ayudar a través de 13 Tuñuti o de cualquier otra obra sobre la guerra de la Triple Alianza o la guerra del Chaco, a tomar datos precisos para entender la historia.
2: Sí.
0: O sea, hay reflejo de la historia del Paraguay en la poesía, en las poesías épicas de Emiliano. Entonces yo por eso siempre tomo, por decirlo así, Emiliano habla, por ejemplo, de en una obra que se llama Pejendumique. Hay dos escaramuzas el 6 de septiembre de 1931 y el 29 de septiembre de 1931, no confundir con la victoria de Boquerón, que es el 29 de septiembre de 1932, un año antes. Dice Pejechama, hermano Cuera, con Añan en Pejengüemba, ella para la frontera, oye, oira, eo defendé, pe septiembre, ojo balcuepe, oje ya con aco imbaeñan, de ya con mi butepe, tu huy ponañe en güey, y ponalas en vía por cuera, ayé pana yo ya hay, o mandé ya la trinchera, hay cusu huesa maclay, acá yo asape guarecha y la metralla, gente, hay ñano ya guarete, ya lambaré tu yara. Mira, Lambaré, ¿verdad? Que es Abambaré, después con el tiempo se transformó en Lambare, porque sí. Lan es tierra,
1: sí.
0: Y Amba es tierra también. Ñambo, ye, apa, pepe, ye, pues soy Lambare, pepe, imbaipunde. Ah, pero en realidad es Aba, Ambare, la tierra del cacique de los Aba. No puede hablar Abambare, porque Amba es tierra, Amba es dominio, territorio en guaraní. O pero y tupinambá, gura y Amba, hay guara Ambare, hay Aba Ambare. Bueno,
1: impresionante.
0: Sí. Entonces, Emiliano Fernández, en 13 Tuyuti, nos ayuda a entender la historia. Y en cualquiera, si querés tener los comandantes principales con quien él tuvo contacto, ¿verdad? Y que estaba próximo al lugar donde el regimiento de infantería número 13 Tuyuti se desenvolvía. Entonces, esas informaciones le llegaba, ¿verdad? Y los datos de los comandantes principales del ejército paraguayo y los datos de los comandantes principales del ejército boliviano en los nietos de Solano López.
1: Impresionante.
0: Sí.
1: Entre otras estrofas, ¿verdad? Porque yo estoy acá leyendo atentamente. La estrofa sería 18, donde dice: sí, es la macabra descripción del poeta en las puertas de la necrosis.
0: Ñañetico o voy virtude cañón jambocara tatinengüe. Después creo que dice
1: ja
0: ojo ari ya es chapeñune y nebullo a bolire un güey. ¿Está bien?
1: Sí.
0: No hay realmente. En la picada de la desesperación, por ejemplo, tiene que ser más o menos como lo que describe Emiliano R. Fernández aquí. Y la batalla Nanagua no fue una batalla menor.
1: No. De hecho, terminada la batalla de Nanagua, después cuando va Estigarribia a hacer una visita a la zona, es que describe no solamente los cuerpos por todas partes, pedazos de cuerpo humano, sino el olor a muerte.
0: Sí. Por el sol candente, porque era enero. Sí. Imagínate un poco en el Chaco, 45, 46 grados ahí.
1: Se empiezan a pudrir al
0: toque, orillando los 50 grados. O tal vez un poco más si se quiere, sí. ¿Verdad? Bueno, no sabemos en aquel tiempo cómo se comportaba el clima, porque o para huir ahí, y más en el Chaco. Y bueno, creo que no varía mucho el clima también. El Chaco siempre fue
1: exacto.
0: Árido.
1: Otra caliente. De las estrofas así que te impresionan y te describen muy bien el escenario, el paisaje de esa batalla.
0: Y por ejemplo, donde dice en boca, puedo sí, mirar un poco para recordar, sí. Porque en orden así no estoy.
1: Claro.
0: Aba y acangüe co apeja pepe acabera cuera o mozarambi a los circatú machetes a imbepe y cocuepe guaycha lo mitado copi. Si uno investiga Nanagua, no hay un yandena una gente corina bala humea. Ah, no, una gente. La ya de un bote de paña de la bolila de Catuy, una gente. Entonces, que hay un. Yo escribí una poesía sobre eso, un comandante que se niega a rendirse y está decidido a pelear con sus hombres a bayonetazos, ya a falta de los proyectiles. Entonces, y ese es el regimiento de caballería Acamera, ¿verdad? Y lo Acamera cuera o Mozarambí, dice. Entonces, a falta de proyectiles, ya con lo que se tenga, con machetes, con foisas, con lo que sea para defender, pero rendirse no. Y era también, creo que el mismo comando, ¿verdad? El comando del tercer cuerpo de ejército, el coronel Luis Razabal Barbosa, tampoco estaba como para rendirse.
1: Claro, o sea, de hecho luego la orden era pasar
0: sí.
1: a a la lucha cuerpo a cuerpo en caso de terminar los proyectiles.
0: O sea, esa era la doctrina desde siempre, y bueno, se aplicó con creces, creo que en la primera batalla de Nanahua.
1: Por ejemplo, hay una descripción también de esa de la escena posterior, ya terminada la primera batalla de Nanahua, que es, digamos, la batalla que se recuerda de manera más, como más sangrienta, ¿verdad? Porque en esa batalla entraron en acción lanzallamas, sí, los tanques, del lado boliviano estamos hablando,
0: sí,
1: aviación también, sí, lo cual, por supuesto, era sorprendente la demostración de fuerza que hicieron los bolivianos. Y hay, por ejemplo, la descripción que hace, no recuerdo qué autor, pero que estuvo en Nanahua, obviamente, que los paraguayos rápidamente pudieron neutralizarle tanto a los tanques, porque el terreno no era propicio para el uso de tanques. A los de lanzallamas disparaban al lanzallamas y explotaba tanto el quien portaba, como explotaba, le mataba al instante, desarmaba directamente, eliminaba esa amenaza.
0: Sí.
1: También en uno de los relatos de la batalla de Nanahua, paraguayos y bolivianos, dos cuerpos juntos, abrazados, que había detonado la granada y murieron los dos juntos, ¿verdad? O sea, se llegó al cuerpo a cuerpo.
0: Se llegó al cuerpo a cuerpo. No, y ese, o sea, yo escribí inclusive una poesía sobre ese acontecimiento. Donde los de ambos contendientes, ambas hordas, se entrelazaron.
1: Sí.
0: Sí. Creo que es una réplica de Acanyuasá, ¿verdad? Porque sí, en Acanyuasá no es un lugar, sino es un entrevero, un cruce de dos facciones, tanto del ejército aliado como del ejército paraguayo. Desde Timbó, Tayú. Eso estaban un distante, Timbó y Tayú estaban distantes, no sé cuántos kilómetros, y en el medio, entre los dos, ahí se produjo, creo que fue el 18 de julio de 1868, la batalla de Acanyuasá. Sí, porque también hay que recordar que en la misma fecha, pero distinto año, 16 a 18 de julio de 1866, la batalla de Boquerón del Sauce, donde herido mortalmente el general José Lizardo Aquino.
1: Exacto, sí. El tigre de la guardia.
0: Sí, exacto. El mejor artillero a caballo.
1: El gran luqueño. Exacto. Bueno, vamos a irnos a la última pausa. Realmente, como dijimos al principio, es un tema muy apasionante e inagotable, el de Emiliano, y más todavía cuando entramos en la poesía épica de Emiliano. Porque realmente tenemos muchos poetas, tenemos muchos en toda nuestra historia, pero realmente el que supo captar esa vena nacional, fuerte, patriótica, fue Emiliano.
0: Emiliano Fernández.
1: Emiliano.
0: Porque también Herminio Jiménez, también en Fortín Toledo, también una muy buena descripción.
1: Muy buena, sí.
0: Sí. Por ejemplo, dice, habla de 5 aviones, pero en realidad 10, dice que 10 aviones vinieron. ¿Por qué? Porque en la métrica no entra a 10, entonces yo me quedé 5.
1: Licencia artística.
0: Vamos a decir que sí, sí, pero también describe demasiado bien.
1: Exacto.
0: Pero no, parece que le falta un toque más. Y lo que le dio Emiliano, ¿verdad?
1: Y Emiliano, como vemos en 13 Tuyutí, en cada estrofa mete muchísima descripción. Mete muchísimo.
0: Sí. En una estrofa.
1: En una estrofa te en mete una todo. Estrofa,
0: sí, sí.
1: Impresionante.
0: En una estrofa te describe.
1: Hay mucha. Sí. No solo
0: sintetiza, sí, sintetiza acontecimientos, enormes acontecimientos, en una sola estrofa.
1: Sí.
0: Y en 13 Tuñutí describe una cantidad inmensa de situaciones bélicas de la batalla de Nanahua, de la primera.
1: De la primera.
0: Sí.
1: Y es increíble porque. Como la historia. Y tenía una estrella también, de hecho, más allá de la virtuosidad y la gran imaginación y creatividad y destreza para escribir poesía usando tanto el guaraní, el español, el yopará, Emiliano R. Fernández, sino también tenía la buena estrella que le permitió salir con vida, porque es realmente fue un soldado, un
0: guerrero. Dos veces herido,
1: o sea, él estaba ahí luchando, estaba peleando, estaba en medio del fuego, no estaba.
0: Era comandante, claro. Era comandante de un pelotón o de un nido de ametralladora, estaba en la boca de la circunstancia estaba.
1: Y en la batalla, yo creo que en la batalla más compleja que tuvo el Paraguay, la más y la crucial, justamente.
0: Las dos luego.
1: Las dos Nanaguas, ¿verdad?
0: Sí, las dos Nanaguas.
1: Y esta primera que tiene, digamos, el condimento especial de esa sorpresa bélica de los elementos que fueron, digamos, traídos por primera vez en Sudamérica en una guerra, ¿verdad? Tanque,
0: sí, el tanque,
1: aviación, lanzallamas y varios elementos que hicieron...
0: Muy modernos para ese tiempo, creo que.
1: Sí, muy moderno. Sí, era muy la primera que se utilizaban en una guerra, obviamente, internacional acá en Sudamérica. Las primeras batallas aéreas, el primer uso del tanque, que fueron rápidamente inhabilitados por la fuerza paraguaya.
0: Una homologación, por ejemplo, de la guerra de la Triple Alianza, los acorazados del ejército imperial.
1: Correcto.
0: Por decirlo así. Nosotros tenemos chatas artilladas, ¿verdad?
1: Sí, exacto, correcto. Sí. La mayoría de.
0: Y barcos mercantes de repente.
1: Nuestro único barco de guerra iba a ser el Tacuarí, ¿verdad? Sí. Y después, bueno, todo lo que se hicieron acá en nuestros arsenales, en los aserraderos, perdón. Pero bueno, no es aserradero la palabra, no, se me fue la palabra, pero sí.
0: Se hicieron
1: barcos también, pero no tenían la potencia ni la fuerza ni tan artillados como vinieron los aliados, pero ese es otro tema.
0: En los astilleros.
1: Muy bien. Vamos a irnos a la pausa, ya la última del programa, 0981-124-880, el número de WhatsApp del programa. Estamos sorteando un ejemplar de Emiliano Lecobé, de Arnaldo Mesa Colmán. Escríbanos con sus preguntas, sus saludos, los que quieran. Y a la vuelta de la pausa cerramos con todo eso.
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1: Bueno, volvemos ya con la parte final de Paraguay Eterno. Estamos en compañía de Lucino Rodríguez Baroffi. Estamos hablando hoy de la poesía de Emiliano R. Fernández. La verdad que el programa se fue rapidísimo, se quedó cortísima las 2 horas. Quiero agradecerle a toda la audiencia que nos acompañó y que nos sigue escribiendo al 0981-124-880. Sorteamos el libro Emiliano Recove de Arnaldo Mesa Colmán. Así que voy a leer estos mensajes, los últimos ya de esta tarde. Buenas tardes, Paraguay Eterno, excelente programa, me anoto por el libro, dice Gloria Costa. Buenas tardes, Paraguay Eterno, desde Ñembe, Caguazú. A ver un poco, bueno, muchísimas gracias también. Acá hace un mensaje bastante largo, voy a leerlo después. Buenas tardes, Mirna. Buenas tardes, a gusto escuchar cómo habla nuestro dulce idioma guaraní, cómo cuenta la historia. Excelente programa, dice Mirna también, gracias Mirna. Buenas tardes, Juan Marcelo. A mi pueblito Guarambaré es una música icónica de Emiliano, a su ciudad, si se puede corroborar esto. Carlos Méndez Ortiz, desde el barrio San Antonio de Asunción. Nelson Saracho, desde Bahía Negra. Buenas tardes, por el libro, se anota. Gracias, Nelson, por escribirnos, anotado también. Espero que cuando esté por acá pase también a visitarnos, Nelson. Cristian Cuandú, excelente programa, muy interesante como siempre. Gracias, Cristian, abrazo grande. Y bueno, muchísimos mensajes. Vamos ya llegando a la parte final del programa de hoy. También Gustavo López escuchando. Saludos, dice, un abrazo, Gustavo. Bueno, hoy vino, está con nosotros Lucino Rodríguez, que formó parte de este trabajo Genoima la Corneta, lecturas bilingües de Emiliano R. Fernández, editado por Rosalba y la Secretaría de Políticas Lingüísticas. Este material que hay, igualmente pueden leerlo de manera digital, está en la página web de la Secretaría de Políticas Lingüísticas, está, o sea que pueden bajar, está en PDF, no hay problema. Sí,
2: así es.
1: De hecho, esto no se comercializó, fue gratis, lo que cuando el día de la presentación se regaló. Así que bueno, esperemos que se vuelva a publicar, o sea, se vuelva a imprimir este libro.
2: Para tenerlo,
1: porque este, por ejemplo, es de Lucino, ¿verdad? Yo todavía no tengo. Espero que nuestro amigo Javier Viveros consiga volver a imprimir, ¿verdad?
2: Sí. Y ojalá lo pueda hacer.
1: Y se pueda distribuir de vuelta.
2: Ñajenduro, Hinagurirú, Oikobanda, ya Eiboilla, Ikobetajanda, Iporirupi, Ipuapopopata, Pendo, Yuhuite, mi guayaba. Yo nomás me imagino, parece que cualquier momento estás como para correr con todo el ruido de los cañones, de repente la pasada rasante de los aviones, ametralladora, no me imagino. Y ahí dice, por ejemplo, y pajé cañón dosobey metralla llama boca y jagbate avión hani upeverendo cuey muralla homo iba cue quinta división. Otra vez ahí le menciona la quinta división de infantería, que es vamos a decir la cabeza ejecutora de la defensa, porque el tercer cuerpo de ejército es una figura de comando nomás.
1: Claro.
2: Entonces la división es la que
1: ejecuta
2: con sus regimientos.
1: Claro.
2: De acuerdo a las necesidades, si se necesita de caballería, si necesita de artillería, si necesita de ingeniería para abrir los caminos, de infantería para el avance. Bueno, todo sí. Eso entonces.
1: Sí.
2: Y Emiliano R. Fernández aquí lo describe demasiado bien. Todo ese estruendo que se produce ahí en la batalla.
1: Claro, claro. A ver un poco.
2: Lo compara también con así más o menos como con el infierno. Más o menos una comparación, una homologación, una situación que él sí. Por eso dice, ay po añanetame, dice. Peixane boia y poañane tame lamba e poche y función llave. O echao en dua mante o güero viane nanagua de gloria farra carap.
1: Nada de farra. Ironía de Emiliano aquí, ¿eh? Porque no. Bueno, dice eso porque en realidad siempre el paraguayo parece. De ese pio paraguayo no hay nada. O estado hasta para nada o tentada. Era aliado, vea, güey. Oye, muñacaja. Oye, pues, la upaye, ese, güey. Sí. Así dice Rubiani en su libro. En la guerra de la Triple Alianza.
2: Sí.
1: No, igual, va, pues, ya, pues, no, ahí, los niños ahí, no, muangekoy, un popo, sí, ojo, y pisay. Famoso, bueno, se puede allá. Poco hace en ambiente la niña ni mano cora. Paraguayo no ñoe, no ojo poco aliado Nambire.
2: Sí, le tengo. ¿Apoy?
1: Pues a su la. Yo caigo. Acá está, ya pues vea, ya. No que dije, güey.
2: Acá, por ejemplo, en tu artículo explicas eso, ¿verdad? En una subjetiva noción del espanto infernal, el bardo guaraní sustrae de su imaginación que en el añaretá debe ser algo similar a la escena vivida en Nanagua, cuando Satanás lanza su horroroso fuego letal. Solo podrán comprender la magnitud de esa tétrica batalla quienes pudieron ser testigos oculares y auditivos de los acontecimientos bélicos. Y farra carapé es cualquier fiesta, muchas veces campestre, de manera informal, sin mucho protocolo, que se da por la sola fuerza y la intención de sus protagonistas.
1: Parece que ahí está todo explicado, ¿no?
2: Sí, impresionante. Bueno, hacia la parte final de 13 Tuyutí, bueno, ya. Porque tiene un final muy contundente, ¿verdad? Donde sí. Dice, entre otras cosas, que así como se presenta, se despide otra vez, ¿verdad?
1: Sí. Porque primero Nata jupi mi mano a la visera porque sí. Se presenta, porque él es mira, Atambo Yoyashen Barakami, sí. Porque es músico,
2: sí.
1: Es héroe y es músico, las dos facetas de Emiliano. Nata jupimi, mano a la visera. Nata jupimi. En vez de tajupimina.
2: Sí.
1: Hay solamente una contracción ahí, ¿verdad?
2: Claro.
1: Nata jupimi, mano a la visera. Hatambo yoyashe maracami. Amongaraibo nanagua trinchera. Hache regimiento 13 tuyuti. Aropurajeita regimiento 13. Nanagua de gloria yerovia jaite. Jaitubira y regimiento 7. La muralla viva mopuajare. Con eso inicia Emiliano.
2: Sí.
1: Después, en el último, Nata jupimi mano a la visera hatambo atamondojo. Allá.
2: Sí.
1: Shepurajimi. Shepurajimi. Amongaraima. Nanagua trinchera. Hache regimiento 13 tuyuti. Y con eso cierra. En uno Amongaraibo y en otro Amongaraima. Entonces bautiza.
2: Sí.
1: Al inicio. Ya está bautizado porque su poesía es sagrada. Entonces un altar, ahí hay una, no sé,
2: un ritual,
1: un rito.
2: Sí.
1: Impresionante.
2: Impresionante. Acá menciona justamente en la primera estrofa de la poesía 13 Tuyutí, el poeta saluda con rigurosidad militar. En esta última también lo hace con reverencia, pero para retirarse al momento de finalizar su canto, haciendo la salvedad de que ya haya bautizado con sus letras la trinchera del Fortín Anagua y su querido regimiento de infantería 13 Tuyutí. Y el final, bueno, estamos hablando de 24 estrofas.
1: 24.
2: Largo es. Poco. Largo es.
1: Sí.
2: Realmente. O sea, una descripción completa, emotiva, una descripción, como vos decís, con cierta licencia artística, pero no se escapa de la rigurosidad tampoco histórica.
1: Así.
2: Porque menciona así de manera.
1: Contundente bien, y contundente, precisa. Clara,
2: y precisa. La última estrofa. Donde digamos le pone el sello final básicamente, sí. ¿Verdad?
1: Número, voy a leer un poco. Bueno, Fortín Nanagua ese campamento, porque ahí estaban, ¿verdad? Sí. Ese era el campamento.
2: Sí.
1: La heroica quinta ese división,
2: sí.
1: Porque no estaba todavía organizado el tercer cuerpo de ejército. Número 13 ese regimiento, a solito el 1 ese batallón. Ahí lo que yo decía, que probablemente que estos comandantes también de repente no, como no estaba organizado todavía el tercer cuerpo de ejército, en este orden estaban el coronel Luis Irrazábal Barbosa,
2: sí.
1: El coronel Francisco Chico Brizuela
2: y el mayor Francisco Caballero Álvarez. Digo yo.
1: Impresionante.
2: Porque no mencionan la poesía. Exacto. Solamente le mencionan a los comandantes, pero sin decir cuáles son sus cargos. Pero ya sube. Ya sube una antigüedad, pejina. Una antigüedad. Mapo y UATV, mapo y jerarquía, sí. Mando, prelación.
1: Respeta todo eso.
2: Sí.
1: Esta obra de Emiliano, ¿cuándo vio la luz de Tuyutí? ¿Ya durante la guerra o después recién?
2: Esta hay una versión. Nosotros conocemos eso que escuchamos hace rato. Claro, es la música de Ramón Vargas Colmán.
1: Sí.
2: Pero hay una versión de Pedro Belisario Medina, héroe de la guerra del Chaco, integrante del regimiento de infantería número 13 Tuyutí.
1: Sí.
2: Un músico de Concepción. Se conocieron con Emiliano R. Fernández, tal vez en Concepción, luego ya, después en la guerra otra vez.
1: Sí.
2: Pero este fallece muy temprano, en 1938, hermano de César Bonifacio Medina Velázquez. César Medina, el bandoneonista,
1: sí.
2: ex integrante del conjunto San Solano, sí. Y creo que después de Perurimá con Mauricio Cardoso, sí, Campo. Sí. Entonces estos son hermanos, pero Pedro Belisario Medina fallece temprano. Hay una versión distinta a 13 Tuyuntí que grabó José Magno Soler y que se llama, creo que, Nanagua de Gloria. Y ahí esa música y esa versión, esa le pertenece a Pedro Belisario Medina. Muy probablemente lo compuso en el instante que Emiliano haya dado a conocer la existencia de su letra.
1: Y esa música es distinta a la conocida que escuchamos, sí, ¿verdad?
2: Es distinta, es mucho más lenta. Pues en Nanagua de Gloria no
1: puedo decir, si que en YouTube no va a ver eso.
2: Y hay que ver. Se llama, no sé si está como 13 Tuyuntí o como Nanagua de Gloria, pero grabó José Magno Soler.
1: Sí.
2: Tal vez con
1: la misma letra, pero distinta música.
2: Sí, distinta música. Tiene otra melodía mucho más lenta.
1: ¿Más guarania o...?
2: No. Una canción. No, es que la música paraguaya, algunas son como galopas y otras son como polka canción, que son más lentas. Porque la guarania salió de la misma polka.
1: Claro.
2: Es el rajeo más lento nomás.
1: Exacto, así es.
2: Sí, el rajeo más rápido, la galopa, el rajeo más lento, la guarania, así nomás. Galopa y guarania nomás había antes. Después iban,
1: sí,
2: también incorporando ciertas innovaciones a la música paraguaya.
1: Correctísimo. Bueno, vamos cerrando ya el programa de hoy. Realmente voy a leer los últimos mensajes. Con muchísima audiencia, como cada sábado. A ver un poco. Buenas tardes, escuchando de San Vicente, por el libro también me anoto. Dice Lúcido. Saludos al profesor.
2: Lucino.
1: Sí, Lucino. Aida Benítez nos dice eso.
2: Gracias. Ahí está.
1: Saludos también al profe Lucino, que fue mi profesor en ciencias políticas, dice Gustavo López.
2: Ah, mira vos, ¿qué tal, Gustavo? Mira vos, después de mucho tiempo, Gustavo, un abrazo.
1: Buenas tardes, saludos de Encarnación, dice Lucas Villalba, gran amigo Lucino, camarada, policía jubilado.
2: Ah, amigo, ¿su nombre es?
1: Lucas Villalba.
2: Ah, ¿qué tal, Lucas Villalba? Un abrazo, camarada, un abrazo.
1: Buenas tardes, espectacular la programación, quiero participar en el sorteo desde Ciudad del Este, Ramón. Saludos, Ramón, audiencia total de todo el punto del país. Mirna también nos manda otra vez una foto, nos está viendo desde Canal 27. César Cabrera, buenas tardes, Paraguay Eterno, se me eriza la piel, honor eterno al héroe nacional Emiliano, excelente programa, nos dice César Cabrera, gracias César. Buenas tardes, hermoso programa, único Emiliano R. Fernández, desde Alto Paraná, quiero participar, sobre todo dice Fanny. Y bueno, siguen llegando los mensajes, increíble la audiencia del programa, y les quiero agradecer a todos por haber estado firmes, presentes. Y también, por supuesto, Lucino, yo te agradezco muchísimo por haber venido, ¿no? A pesar de la situación que familiar que estás viviendo, venir acá y compartir con nosotros este momento y compartir con la audiencia, ¿verdad? Como te darás cuenta, cómo Emiliano contagia y provoca eso en la gente, ¿verdad? El artista, yo creo, más popular del Paraguay, con las músicas más populares también del Paraguay, de nuestra cultura, de nuestro folclore, de nuestra música.
2: El inagotable Emiliano.
1: Inagotable en todo sentido. Que creo que afortunadamente las nuevas generaciones, gracias a los nuevos grupos, a los nuevos intérpretes,
2: sí,
1: que también van fusionando la música paraguaya con otros estilos musicales, le siguen dando vida también y siguen transmitiendo la obra, la poesía de Emiliano, y con ello nuestra identidad, ¿verdad? Que sigue y es protegida de esa manera. Y
2: que se refleja en su propia obra.
1: Correctísimo.
2: En sus obras.
1: Así es.
2: Juan Marcelo, un abrazo y gracias por la oportunidad de compartir.
1: Por favor, un placer. Espero que no sea la última. Yo para septiembre te espero también. Si bien Arnaldo, más ruido vamos a hacer. Pero me encantó realmente y te agradezco muchísimo por haber estado hoy aquí. Septiembre anotá ya, Lucino, para venir.
2: Dale, favor, sin problema. Sin
1: hacia el problema, 15, Juan. Vamos a ver que, cómo toca nuestra fecha.
2: Sí, el Día de la Polca Paraguaya.
1: El Día de la Polca Paraguaya, que es justamente la fecha de muerte de Luis Alberto Paraná, la fecha de muerte también de Emiliano.
2: Sí, y en homenaje a ambos se estableció el Día de la Polca.
1: Correctísimo, correctísimo. Y bueno, el o la ganadora del libro dio rápidamente... Carlos Sanabria me escribe y coordinamos la entrega del libro. Muchísimas gracias a todos los que se anotaron, muchísima gente. Y bueno, realmente pasamos una tarde excelente, muy, muy emotiva igualmente también y bueno, muy provechosa para conocer más sobre Emiliano. Muchísimas gracias, Lucino, por tu presencia hoy en Paraguay Eterno.
2: Juan Marcelo, un abrazo, gracias.
1: Así vamos cerrando la programación de hoy. Agradecido, por supuesto, con toda la gran audiencia de Radio Monumental, que sigue cada sábado de 14 a 16 horas Paraguay Eterno. Y bueno, en la próxima semana, si es que por programación deportiva no hay ningún cambio en la programación, nos reencontraremos, Dios mediante, para seguir compartiendo con ustedes más de la historia del Paraguay como nunca te la contaron. Antes de cerrar, mañana sería el cumpleaños 89 de mi papá, que se fue en el 2020. Así que también para él un emocionado saludo donde sea, en la estrella que se encuentre, ¿verdad? Así que bueno, de esta manera me despido. Gracias a todos por su audiencia y nos encontramos el próximo sábado.
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¿Se animan a cantarla? Bueno, vamos con el compás. ¿Estamos? ¿Cómo dice?

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1: Señores, ¿qué tal? ¿Cómo están? Muy buenas tardes, bienvenidos a la cobertura a través de Fútbol a lo Grande por Radio Monumental 1080 de amplitud modulada. Estamos arrancando porque hoy se juegan los dos últimos partidos de los cuartos de final de la Copa del Mundo. A las 18 en Miami, en el Jarro Stadium, con arbitraje de Clement Turpin, el francés. Inglaterra enfrenta a la selección de Noruega. Inglaterra que viene de eliminar en un electrizante partido a México en el Azteca, ganando por la cuenta de 3-2. Y Noruega que dejó atrás a una selección sudamericana, a Brasil, terminó ganando con 2 goles de Erling Haaland. Noruega por la cuenta de 2-1 y quiere meterse entre los 4 mejores de esta edición de la Copa del Mundo. Instancia donde ya están las selecciones de Francia y España, que dicho sea de paso, se van a medir por un lugar en la final el día martes. Y hoy vamos a tener a los dos últimos semifinalistas. Arrancamos con Inglaterra-Noruega. Y posteriormente con Arturo, con todos los compañeros, el juego a las 22 entre las selecciones de Argentina, última campeona, enfrentando a la selección de Suiza. El partido arranca a las 18, ingleses y noruegos se miden en Miami para conocer al tercer semifinalista de esta Copa del Mundo. Inglaterra, que accedió hasta esta instancia en el 2018, cuando fue eliminado por Croacia. Con aquel golazo de Trippier había arrancado ganando Inglaterra 1-0, lo empató Croacia y terminó ganando 2-1 para jugar la final posteriormente y cayendo ante la selección de Francia. Harry Kane, Gordon, Bellingham, los principales protagonistas de la selección de Inglaterra. Del otro lado, Erling Haaland y sus compañeros van a tratar de meter a los nórdicos entre los 4 mejores de esta Copa del Mundo. ¿Cómo te va, Jorge Niño Sosa? Bienvenido, buenas tardes.
2: Buenas tardes, Jorge. El saludo cordial para toda la audiencia de Monumental. Listos, prestos de cara a este partido que sin duda es uno de los choques estrellas que se da dentro de esta fase por todos los antecedentes de los dos seleccionados hasta esta parte de la Copa del Mundo. Noruega, Inglaterra, del lado paraguayo por lo menos veo en las redes, en la gente que muchos últimamente se identifican mucho con Noruega y con Haaland. Se hizo como un poco viral últimamente algunos videos de Haaland. Hay como un cariño, si se puede decir, de muchos de la afición deportiva paraguaya hacia Noruega. También otros hacia Inglaterra. Choque de dos equipos que tienen sin dudas ahí encima ese sticker o el rótulo de candidatos a meterse, ¿por qué no?, en una instancia final de jugar la final de esta Copa del Mundo. Así que va a ser un partido más que atractivo. Viene bien Inglaterra, con algunas bajas también. Misma situación de Noruega, que por el cambio climático y compañía también algunos están con algunas complicaciones. Así que vamos a ir observando. Hablando de lo climático, ojalá que no cambie nada, porque en las previas por lo menos había una posibilidad de un retraso por, en este caso, no posibilidad de lluvia, sino por el exceso en cuanto a la temperatura allí en Miami. Vamos a ver, de momento venimos bien. Vamos a ver si en la próxima hora hay un cambio. Yo creería que ya no, pero sí, 2 horas atrás había una posibilidad de un retraso del partido por la temperatura alta en Miami. De momento, por lo menos, no tenemos una información diferente a esto y todo indica que el partido va a arrancar este juego por lo menos a las 18 y más tarde a las 10 de la noche, a las 22, el juego de la Argentina ante Suiza.
1: Muy bien, allí está Jorge Niño Sosa, que va a estar con nosotros en la jornada de hoy en este partido entre Inglaterra y Noruega. ¿Cómo estás, Fernando Cáceres? Bienvenido, buenas tardes.
3: ¿Cómo te va, Jorge Casal? El saludo para vos, para Niño, para Darío y para Marcelo ahí en controles y a toda la gran audiencia de Radio Monumental 1080 AM. Y aquí estamos listos para conocer, como bien tú decías, al tercer semifinalista de esta Copa del Mundo. Ya están Francia, ya está España, en selecciones que se enfrentarán el martes a las 16. Estamos esperando ahora por Noruega e Inglaterra, duelo de europeos, duelo con tintes históricos, inclusive de las famosas guerras entre los reyes ingleses contra los escandinavos. Vamos a ver si también veremos una batalla hoy en el Hard Rock Stadium de Miami, que a diferencia de esas grandes batallas históricas entre ingleses y nórdicos, con mucho calor. Mucho calor en Miami, más de 35 grados y sensación térmica muy alta. Y como bien decía Niño, inclusive había alertas de que se podría retrasar el partido, pero por ahora nada oficial. Continuamos con el horario establecido y esperemos que así sea, para que a las 18 veamos a ingleses y noruegos pelear por un lugar en la semifinal.
1: Muy bien, gracias, Fernando. En breve vamos a tener más datos, más detalles con relación a este duelo de europeos, Noruega-Inglaterra, allí en Miami. ¿Cómo estás, Darío? Alejandro Argüello, buenas tardes.
4: Buenas tardes.

0: terreno dentro de la selección de Inglaterra, porque en estos días se le detectó un virus, se lo había separado justamente a Declan Rice, el centrocampista del Arsenal, pero arranca dentro de la estructura del alemán Thomas Tuchel en la jornada de hoy para Inglaterra y Noruega, Darío.
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2: Así mismo, como lo adelantaba Jorge Casal, finalmente titular Declan Rice y las únicas dos bajas totalmente confirmadas en Inglaterra, al menos una de ellas de principio, es la de Jordan Henderson, el mediocampista quien en los festejos chocó contra un cartel ahí luego de la victoria ante México. Terminó cayéndose y golpeándose el brazo. Y muchos habló en la semana que el golpe los alejaría del partido. De momento, totalmente apartado la titularidad. Y el otro es Yarel Cuanza, el lateral derecho que recibió la tarjeta roja ante México luego de una dura entrada revisada por VAR. Y finalmente fueron dos partidos de suspensión para el lateral derecho. Algo muy extraño en el fútbol mundial. Si bien aquí en Paraguay tenemos más acostumbrados a que la tarjeta roja directa signifique dos partidos de expulsión, en el fútbol mundial no suele ser tanto así. Y finalmente Cuanza recibió dos partidos. Volvería recién para una hipotética final de llegar el equipo inglés.
0: Fue reconocido como ciudadano ilustre de la ciudad de San Lorenzo. Orlando Giles, de la zona de Reducto, ayer prácticamente repleto el Gunter Boyle en la ciudad universitaria, donde Orlando Gil fue reconocido. Gran trabajo del portero nacido en la ciudad de San Lorenzo en la selección paraguaya. Es más, una de las figuras principales que tuvo esta selección de Gustavo Alfaro. Inolvidable esa tanda de penales ante Alemania. Vamos a escucharlo a continuación a Orlando Gil.
3: Yo creo que después de unos años acá de vuelta a Rayadito, que es como mi segunda casa, que yo me veo prácticamente crecer. En 2017 me acompañaron en todo momento, en todas mis necesidades, siempre estuvieron ahí apoyándome. Y hoy, en este homenaje, la verdad me siento muy orgulloso, en lo personal, por todos ellos. La verdad no tengo palabras. Algo muy lindo este momento. Después de una linda presentación de lo que fue el Mundial, pudimos en general dejar en alto lo que es la selección paraguaya, y ahora venir y ser homenajeado por tu segunda casa es algo muy lindo, inexplicable.
4: Orlando, si bien uno está obviamente enfocado.
5: Sí, gracias. Para nosotros una gran satisfacción, un motivo de orgullo, de mucha alegría tenerlo a Orlando y verlo triunfar más que nada con nuestra albirroja. Así que es un ejemplo de dedicación, de constancia, y también para los chicos es una demostración que los sueños se cumplen.
4: Con la disculpa del caso, sabrán comprender la situación. Orlando, lo que te decía, estamos en esa nube, digamos, de todo lo que pasó en el Mundial, la historia que hiciste, la historia que hicieron. Pero es inevitable pensar cuál es el futuro de Orlando, porque muchos lo ven a Orlando en Europa. ¿Crees que ese es el objetivo próximo?
3: Sí, muchos me preguntan siempre lo mismo, que si aún estoy asimilando lo que pasó este Mundial. Y aún no termino de asimilar, la verdad. Me cuesta aceptar todo lo que logré, llegar a octavos con la selección paraguaya en un Mundial y jugar todos los partidos a mi corta edad como arquero titular en mi carrera, la verdad es un montón. Y ahora mismo lo que viene, se dicen muchas cosas, aún no hay nada concreto. Yo ahora estoy de vacaciones, estoy tomando unos días descansando con la familia. Dejo que el club y mi agente se encargue de eso, y cuando tenga algo concreto voy a emprender el vuelo de vuelta para Argentina y ahí veremos qué pasa.
6: Orlando, ¿qué tal? Aquí, Daniel Troche, Rocampo. Bueno, Renato, ¿te imaginabas antes?

0: imaginaba este momento que acabas de vivir aquí con todo tu, con toda tu gente, tu compueblano, tus amigos, a lo mejor muchos amigos allí en las galerías? ¿Te imaginabas antes del mundial vivir esto de esta manera, con esta magnitud? Y continuando un poquito con el, con la pregunta del colega, ¿dónde te gustaría jugar? ¿Te gustaría jugar en Europa? Porque hay de allí también sorteos, tenemos entendido. ¿O te gustaría continuar por Sudamérica de repente en un club grande?
1: Y la verdad no me imaginaba esto, llegar a esta magnitud. Antes del mundial, antes que todo pase, antes de que todo llegue, no dimensionaba, la verdad, no dimensionaba llegar a esta instancia y tener así la gente afuera en la calle queriendo fotos, queriendo saludarles. Como te dije, me cuesta asimilar aún lo que soy ahora. Los chicos, como se pelean todo por una foto allá afuera de mi barrio, la verdad es algo muy lindo. Y a tu otra pregunta, obviamente yo creo pegar el salto a Europa, que es lo que he soñado siempre, para lo que luché, y gracias a Dios se me están dando las cosas.
2: Buenas noches, Orlando. Para Panorama del Deporte Paraguay y Pasión Guaraní, antes que nada, muchas felicitaciones. En este club me tocó ver tu primeros pasos en la reserva, después en la primera. ¿Cómo fuiste escalando y hoy por hoy estás entre los arqueros número uno del mundo? Es más, creo yo que es cuestión de tiempo para que seas sino el sucesor de Chilavero, inclusive un poquitito más por esa juventud que te ampara. Y si podrías dar un pequeño resumen de quiénes son las personas que vos crees que fueron fundamentales en tu carrera, desde Orlando Gil en 13 de junio de Reducto hasta hoy en día que está en la selección paraguaya de fútbol.
1: Y hay varias personas que siempre me acompañaron desde chico, especialmente Don Tito, ya todos los conocen, después de que me dio una gran mano, el que me trajo acá en Rayadito. Siempre se lo dije una y mil veces, siempre voy a estar eternamente agradecido contigo por ayudarme, por guiarme, por guiarme por ese camino, para no desviarme. Y después ahí también a mi familia, a mi señora, que siempre estuvieron ahí en las buenas y las malas, en los momentos más difíciles. Y a toda mi familia, la que son parte de atrás. Y solo eso. Después a todo, también a la gente acá de San Lorenzo, que siempre estuvo ahí, estando cuando estaba el momento más difícil acá, cuando no salían las cosas. También siempre voy a tener un agradecimiento al presidente, al vicepresidente, que ellos también siempre me dieron una mano, pusieron su confianza en mí, en traerme acá, apostaron en mí, creyeron, y creo que yo no lo he defraudado hasta el momento.
3: Orlando, buenas noches. Quisiera darte la bienvenida como San Lorenzano también, hoy en esta tarde noche acá en San Lorenzo, y decirte un poco como San Lorenzano que estamos orgullosos de vos. Soy periodista de acá de la ciudad de San Lorenzo, agradezco al presidente, al vicepresidente, al equipo de prensa, y quiero decirte, Orlando, ¿cómo te sentís hoy en este momento, ahora mismo, con esta gente, con tu pueblo que te está dando este agasajo después de mucho tiempo llegar acá como un protagonista lleno de sueños aquí en San Lorenzo? ¿Qué sentís, Orlando?
1: Y como dije recién, aún me cuesta asimilar todo lo que está pasando. La verdad, fue algo muy rápido con el tema del mundial, y ahora estar acá teniendo así a la gente enloquecida por una foto, por una firma, ahí los niños, la verdad me llena de mucha emoción ver eso. Tener así a los chicos, y estoy emocionado, la verdad. No tendría otra cosa más que responder. Estoy muy, muy contento de haber sido aceptado por todo el pueblo sanlorenzano.
4: Orlando, aquí, Nicolás Rivera del grupo Venus. Háblanos un poco de Gustavo Alfaro. ¿Cómo fue esa charla cuando él te confirma que vas a ser el titular de Paraguay en el Mundial?
1: Justo ayer me preguntaron esa pregunta y dije que no te voy a poder responder esa pregunta porque saben cómo es Alfaro cuando él te habla mucho y la verdad él depositó su confianza en mí, teniendo buenos arqueros también, los tres arqueros que llevó, había una competencia muy buena, muy sana, cualquiera iba a estar para arrancar y que deposite toda su confianza en mí fue algo fundamental de mucha responsabilidad, defender, debutar en un mundial con su selección. Literal, si te digo lo que me dijo, te voy a mentir porque no me acuerdo, porque fue una charla bastante larga la que tuvimos esa noche. Pero es ahí lo que te puedo decir. Pues.
5: Orlando, ¿cómo estás? Emanuel Cardoso. Orlando, a esta altura ya pasó tiempo, ya pasaron dos días. Contanos, ¿cómo fue ese día de los penales antes de Alemania? ¿Fue algo estudiado a detalle hacia dónde iban a patear? ¿Fue más intuición? ¿Fue los dos? ¿Por dónde más o menos pasó ese día, Orlando?
1: Lo íbamos estudiando en la semana, días antes del partido. Analizamos ya con los entrenadores arqueros y con el analista, nos muestran cada detalle de cada jugador, de cada penalero. Yo creo que lo acertamos en los dos, en las dos tapadas que hice, que fue fundamental. Pero yo creo que estuvimos ahí acertándolo porque vimos varios penales de cada jugador, del primer penalero, del segundo, y así sucesivamente. Todo fue estudiado.
5: Buenas noches, Orlando, aquí a tu derecha, hasta tu derecha para 11 más 1, Universo 970 Ángel Versus. ¿Cuál fue ese momento que ya te confirmaban que ibas a ser titular en la selección para atacar en este mundial? Esa ronda con los arqueros, que hubo una buena compañía, una buena relación entre ellos. En especial, ¿qué te dijo de repente Gatito? ¿Una recomendación para este mundial que fue excepcional para ti?
1: Sí, siempre hablábamos mucho en los entrenamientos con los dos siempre me llevé muy bien desde el primer día que me acoplé y no, siempre me da mucha fuerza, que no tenga miedo en lo que venga, es un partido más, jugarlo como si fuera un partido más y yo lo tomé así, cada partido con mucha responsabilidad pero con mucha tranquilidad por sobre todo.
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7: Muy bien, de esta manera los escuchamos a Orlando Gil, arquero de la selección paraguaya, luego del reconocimiento ayer en la cancha del Sportivo San Lorenzo. Están dentro del campo de juego trabajando Inglaterra y Noruega. Señores, el partido arranca a las 18 en busca de un pasaje a las semifinales.
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7: En la división intermedia no arrancó bien Jorge Achucarro, cayó su equipo en el debut, 3 de noviembre perdió ante Santaní 4-0. Por su parte, General Caballero se volvió a reencontrar con la victoria, le ganó 1-0 a Encarnación.
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7: Mañana Guaireña recibe al 12 de junio de Villa Hayes. A las 10 de la mañana el partido en Villa Rica. A las 15, Sol de América en Villa Lisa. Enfrenta a Benjamín Aceval.
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7: Inglaterra va con Jordan Pickford, el arquero del Everton. En el arco es Riconza. John Stone arranca de titular, el zaguero del Manchester City. Junto a Mark Weji, Nico Reil sobre el lado izquierdo como lateral. Mitad de terreno, Noni Madueke, Elliot Anderson, Declan Rice y Anthony Gordon. Jude Bellingham y Harry Kane, el 11 de Thomas Tuchel, director técnico alemán que dirige a Inglaterra.
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9: Mientras que por el lado noruego salen con el arco, con la número uno, Orjan Nilan, el arquero del Sevilla. Luego en el lateral izquierdo, Christopher Ayer, del Brentford de Inglaterra. La dupla central, David Moller-Wolf, del Wolverhampton Wanderers, también de Inglaterra. Junto con él, Torbjörn Hagen, del Bologna de Italia. Cierra la defensa por el lateral derecho, Julian Ryerson, el jugador del Borussia Dortmund. Luego, tres hombres en el mediocampo. Encabezando el mediocampo del capitán, Martin Odegaard, el campeón de Premier, subcampeón de Champions. Lo acompañarán Sander Berg y Patrick Berg. Hay que confundir estos apellidos. Uno es Berge y el otro es Berg. Sander Berge y Patrick Berg en el medio noruego. Arriba irán tres hombres, con la número 7, Alexander Sørloth, el delantero del Atlético de Madrid, Andreas Schelderup del Benfica, y en la punta como número 9 referencial, Erling Haaland. Hay un dato muy curioso dentro de los dos equipos, te quiero comentar, Jorge Luis, y es que ambos llevan 11 goles hasta ahora en el torneo y ambos muy centrados en sus números 9. Harry Kane, que lleva 6 goles en este torneo, y Erling Haaland, que lleva 7. Del lado inglés es más preocupante, porque solamente 3 jugadores han llegado a convertir hasta ahora en el torneo, además de Harry Kane, Jude Bellingham y Marcus Rashford. Jude Bellingham también lleva una buena cantidad de goles, lleva 4 en total en el torneo. Por el lado noruego es un poco más variado, hasta 5 jugadores llegaron a convertir hasta ahora en este mundial, pero obviamente todos los reflectores para Erling Haaland, que lleva 7 goles y le pisa los talones a Messi y Mbappé en esa carrera por la bota de oro.
7: Muy bien, gracias Fernando. Entonces, los datos de la selección de Noruega, que viene de eliminar a Brasil en esta etapa de octavo de final para meterse entre los 8 mejores. Quiere entrar en semifinales la selección de Noruega. Clement Urpin, el árbitro francés para este partido, Darío.
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7: El viernes 24 de julio arranca oficialmente el torneo clausura. Los equipos se vienen preparando, vienen trabajando con los refuerzos, también con los partidos amistosos. No es ajeno a ello el equipo del norte, el conjunto Pedro Juanino, el 2 de mayo, que arranca de local el viernes 24 a las 16, recibiendo Rubio Ñu. En ese sentido, vamos a escuchar la charla que tenía el entrenador Eduardo Ledesma con Jorge Niño Sosa y todos los compañeros al mediodía en Fútbol a Lograr.
10: Hola, ¿cómo andan?
11: Bien.
10: Sí, bien, bien, realmente sirve. Para nosotros fue nuestro primer amistoso, ya que el jueves todavía estábamos por Pedro Juan. Y a partir de ayer ya sí empezamos a entrenar acá en Asunción. Hoy, como dije antes, fue nuestro primer amistoso, nuestra primera prueba. Y bueno, bien, realmente sirvió mucho para que los chicos también se vayan soltando, vayan también proyectando lo que se trabajó hasta hoy en día, todo lo que se vino laburando en esta pretemporada que hicimos. Y bueno, ahora a descansar, ellos mañana tienen libre. El lunes retomamos otra vez los entrenamientos y el miércoles tenemos otro lindo amistoso para ir cada vez soltándonos más y corrigiendo cosas que necesitamos para poder llegar bien a la primera fecha.
11: Sí, ¿ante quién el miércoles, Eduardo?
10: El miércoles tenemos con Guaraní.
11: Guaraní.
10: Con Guaraní. Y cerramos nuestra serie de amistosos el día sábado contra Nacional.
11: Hoy, ¿cómo formaron para más o menos ir escuchando, cierto? Vas a ir moviendo, rotando, por ahí estabas esperando un arquero. ¿Hoy quién estuvo en el arco?
10: Sí, realmente estamos todavía en una cantidad, si vamos a hablar del plantel, corto, ¿verdad? Porque, bueno, sabemos la vida de también Diego Acosta, que también se va, ¿verdad?, de nosotros. Ángel también, que se fue a Cerro. Sanabria, que se fue a México. Otros jugadores que habían salido ya en el inicio, antes del arranque otra vez, todos los trabajos y demás. Y de a poco vamos acoplando gente, ¿verdad?, nosotros, para poder hacer los dos amistosos, que era lo que nos pedía la gente de Trinidense. Tuvimos que traer también a algunos chicos que nos ayuden, ¿verdad?, chicos de la reserva. Vinieron como 5 o 6 chicos que nos ayudan, y bueno, con eso pudimos completar los dos equipos, ¿verdad?, sin prácticamente hacer cambios, porque, bueno, como dije antes, estamos todavía en un plantel un poco corto, y se van a ir sumando seguramente gente en el transcurso de mañana o pasado, para ir alargando un poco más el plantel y no estar muy ajustado, ¿verdad?
11: O sea, está claro que siguen en búsqueda de jugadores en algunos puestos, principalmente de varios que se fueron y otros que también ustedes optaron porque ya no continúen o terminó de contrato. ¿Se puede decir que se va a dar un 2 de mayo renovado de cara a clausura?
10: Sí, la verdad que sí. Más allá de que una base quedó, ¿verdad? Hay muchos chicos nuevos que se sumaron y por suerte también los tuvimos desde el arranque, ¿verdad? Eso también ayuda mucho para que ellos vayan conociendo nuestra forma, ¿verdad? Y bueno, después otros chicos que se van a ir sumando, como dije antes, en el transcurso de estos días. Trataremos de que sea entre mañana y pasado para que puedan ya estar con nosotros y ver si pueden llegar y poder jugar ese primer amistoso, que sería el segundo para nosotros, ¿verdad? Para ellos el primero, este día miércoles, ¿verdad?, con Guaraní. Así es que ahí tenemos que cubrir la posición de Ángel, ¿verdad? Traer un arquero más que nos ayude para la competencia interna que van a tener ahí los arqueros. Un delantero más también por la vida de Diego que se va al fútbol chileno, y bueno, queremos también un volante ofensivo también que nos pueda dar ese recambio con la gente de arriba, ¿verdad? En la parte de la creación.
11: ¿Hoy fue el arquero Mario Ramírez o quién estuvo en el arco hoy, Eduardo?
10: Sí, Mario arrancó el primer amistoso, ¿verdad? Mario, que ya viene realmente bajando hace un tiempo con nosotros, sobre todo de la pretemporada. Y realmente muy bien, lo vemos a Mario, se nota que ya es un jugador maduro, un jugador que sabe lo que quiere, que por algo venía teniendo buenos rendimientos en intermedia, que lo veníamos mirando de Capiatá también en 12 de junio. Realmente hoy lo vimos muy sobrio, muy bien, realmente cuidando su arco, y realmente hizo un muy buen partido, ¿verdad? Como te dije antes, es muy importante esto amistoso porque también hay muchos chicos que llegaron como hablábamos antes, y les ayuda también para que se vayan adaptando de la mejor manera a todo lo que pedimos y también a los compañeros que hoy tienen, ¿verdad? Pues más allá de que vienen trabajando 2 o 3 semanas juntos, son nuevos y van a ir conociéndole cada vez más al grupo de jugadores que tienen.
11: Uh-huh. Hablando un poquito de la Copa del Mundo, porque recién hablamos de equipos ofensivos, hasta aquí, ¿qué selección te está agradando, gustando, Eduardo, y si tenés preferencia por alguno que pueda llegar a la final?
10: Y realmente al que mejor lo vemos por ahí ofensivamente, y creo que hasta defensivamente, ¿verdad? Obviamente porque juega casi todos los partidos lejos de su arco, era Francia, ¿verdad? Lo vi muy seguro, muy entero, más allá de que sea un equipo súper ofensivo, porque los 4 de arriba son atacantes, ni siquiera son volantes, ¿verdad? Dembélé, Olise, Barcola, a veces juega, el otro día jugó Dogués, Mbappé, son jugadores que juegan bien alto, bien arriba. Prácticamente el sostén de ellos es, si no me equivoco, es Cone, ¿verdad? El volante central que viene jugando con Rabiot. Y después, bueno, lo veo muy seguro también a los zagueros, a los defensores. Realmente lo veo muy seguro. Prácticamente no perdieron duelos hasta ahora. Por eso creo que Francia, dentro de lo que es equipo y también hablando de individualidades, lo veo muy bien, ¿verdad? Después, obviamente, el equipo que yo lo veía bien, y bueno, creo que también pecó por la falta de eficacia, fue Colombia, ¿verdad? Uh-huh. Me parece que Colombia venía haciendo muy bien las cosas y la falta de eficacia capaz le jugó en contra, y por eso tuvo que ir a los penales y quedó afuera, ¿verdad? Que bueno, es parte también de este torneo y de la manera en que se juega. Y bueno, los equipos que veo, bueno, Argentina, lo quiero ver hoy. creo que hasta hoy, más allá de que no hay que subestimar a nadie, creo que los rivales que le tocó hasta ahora no fueron, ninguno fue una potencia, un rival demasiado fuerte, y lo quiero ver hoy a ver cómo se comporta. Y después los europeos, como siempre, fuerte físicamente, grande, como lo es Noruega, potentes, y después tiene un delantero que patea de tres cuartos de cancha y te hace el gol, ¿verdad? Entonces son características a veces que es difícil de descifrar, porque el otro día el gol que le hace a Brasil es una jugada que ni siquiera es de peligro, se acomoda, remata fuera del área y la clava en un palo, ¿verdad?
11: Y son jugadores esos que marcan diferencia, de repente parecería que no aparece dentro de un partido, es la primera que toca y pum, adentro de cabeza, o esta vez, como bien decía Eduardo, se acomodó para ese zurdazo.
10: Sí, por eso te decía, son jugadores que marcan diferencia, tienen un equipo muy sólido atrás, que defiende bien, es fuerte, gente muy potente, gente grande. Ese partido yo lo miré, creo que Brasil mereció un poco más, pero bueno, la falta de eficacia también le jugó en contra, tuvo la de Henry, creo que tuvo en el primer tiempo 1-2 también, tuvo el penal también que desaprovechó, y después la primera que tuvo Haaland, no te perdona, ¿verdad? Esos centros que dejaron sacar el centro y Haaland atacando antes que el zaguero de Brasil le anticipa y le gana, y después bueno, una jugada como dije antes, que parecía que no tenía ningún peligro, se acomoda, remata fuera del área, y son jugadores que están tocados, ¿verdad? Son jugadores que a veces están tocados, bendecidos, y bueno, sobre todo se le nota a Haaland con mucha firmeza, con mucha seguridad. Son características de este tipo de jugadores muy fríos, porque bueno, están acostumbrados a esta situación.
11: Siempre un gusto, Eduardo. Lo mejor para lo que se viene. Llegarán refuerzos entonces los próximos días. Tienen amistoso nuevamente el miércoles y ver qué depara este torneo clausura para el 2 de mayo. Muy amable.
10: No, por favor, gracias. Un abrazo, grande.
11: Eduardo Ledesma, técnico del 2 de mayo.
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7: Muy bien, así lo escuchamos al entrenador del 2 de mayo de Pedro Juan Caballero. Hablamos de Eduardo Ledesma, tienen partidos amistosos y por sobre todas las cosas ya encaminándose a lo que va a ser el inicio del torneo clausura el viernes 24 de julio. Arranca justamente el 2 de mayo a las 16 el partido allí en el Río para Pitir recibiendo Rubio Ñu.
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7: Reiteramos, señores, la victoria de General Caballero se volvió a encontrar con el triunfo. Ganó 1-0 Encarnación, de momento alcanza la cima. Allí con el 12 de junio y el equipo de Benjamín Acebal, ambos de la ciudad de Villalles, con 27 unidades. Victoria de General Caballero 1-0. Mañana Guaireña ante el 12 de junio, justamente el partido a las 10 de la mañana. Y a las 15, Sol de América enfrenta a la representación de Benjamín Acebal.
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7: Hablando de la división intermedia, se reencontró con el triunfo el rojo mallorquino. Nos atiende siempre Humberto Velar. ¿Cómo te va, Humberto? Bienvenido, buenas tardes.
12: Buenas tardes, un placer hablar con ustedes.
7: Humberto, contanos la victoria, el triunfo. Venían de 2 derrotas de manera consecutiva, se frenó un tanto el rojo mallorquino, sin embargo hoy se volvieron a encontrar con la victoria, gol de Cantero frente a Encarnación 1-0.
12: Sí, así mismo, veníamos de 2 derrotas dolorosas en donde perdimos la punta, y bueno, y ahora hoy era ganar de cualquier manera, porque para poder ganar la confianza otra vez y meternos ahí en la pelea nuevamente, creo que hicimos un partido inteligente donde sacamos la ventaja en el primer tiempo y pudimos controlar el partido.
7: Y más aún con un rival complicado como es el equipo del Sur, que no está bien dentro de este campeonato, porque siempre se planta jugando en condición de local y también de visitante.
12: Sí, ellos también están necesitados de puntos, porque vienen también arrastrando derrotas, esta es la segunda derrota consecutiva, parece que el que agarró Pablo, entonces ellos también llevan a jugar un partido en donde se jugaban muchas cosas, pero gracias a Dios nosotros pudimos marcar el gol y pudimos mantener hasta el final y logramos un triunfo importante donde nos podemos tener la pelea.
7: A la par de sumar a tres y de volver a reencontrarse con la victoria, de momento alcanza también la punta, la cima allí, a la espera de lo que va a ser el juego de Benjamín Acebal y también del 12 de junio que lo hacen mañana.
12: Sí, así mismo. Benjamín juega con Sol y el otro juega con Guaireña. Son partidos también complicados que van a tener ellos. Y vamos a ver qué pasa.
7: Humberto, ¿algún refuerzo que se está encaminando para General Caballero de cara a lo que se viene, toda la segunda rueda, porque ustedes pretenden llegar de vuelta a la categoría principal?
12: Estamos barajando nombres, estamos buscando, todavía no hay nada cerrado, justamente todavía estamos hablando con el presidente y estamos viendo porque el próximo partido es la última fecha y se abre el libre pase y va todo. Parece que va a haber una semana o dos semanas de tiempo para poder buscar los refuerzos y traer. Pero tenemos ya algunos en carpeta que todavía no arreglamos, pero estamos en conversación.
7: ¿Cuántos son, Humberto?
12: Y dos jugadores.
7: ¿Puestos?
12: Y ahí no.
7: Pero
12: todavía no tanto, porque son jugadores todavía que están trabajando.
7: Pero con eso ya van a pelear definitivamente el resto de la temporada para tratar de llegar de vuelta a la categoría principal.
12: Sí, así mismo. Yo creo que con eso vamos a cerrar el cupo y enfocándonos en lo que va a ser los 15 partidos finales que vamos a tener.
7: La Copa del Mundo, tu análisis con relación a la presencia de las selecciones, Argentina, que es la última y única selección sudamericana que sigue con vida.
12: Sí, estamos viendo. Estamos ahora, pues, justamente, vamos a ver el partido de Noruega con Inglaterra. Creo que se fueron muy rápido las selecciones sudamericanas, tipo Brasil, Colombia, Uruguay, se fueron muy rápido, Paraguay también. Pero Paraguay yo creo que hizo un gran campeonato en donde eliminamos 4 veces campeón del mundo, eso no es fácil. Pero vamos a ver qué pasa, yo creo que en esto van a quedar los 4 que van a jugar el tramo final, donde creo que Argentina y Francia, Inglaterra y ahí vamos a ver qué pasa.
7: Humberto, gracias por atendernos siempre, un abrazo.
12: España
7: también. Y de esos 4, ¿pensás quién puede ser el campeón del mundo? ¿Tenés algún candidato en específico, sí o no?
12: Y como sudamericano, ¿qué es Argentina?
7: Argentina. Gracias por atendernos, Humberto, un abrazo.
12: Listo, gracias, cuando guste.
7: Allí está, Humberto Ovelar, entrenador General Caballero, que se reencontró de vuelta con la victoria, porque venía de 2 derrotas de manera consecutiva, había perdido la punta.
11: Sorpresivamente, porque venía bien en la zona de arriba y en 2 partidos vino a frenarse, porque tenía buen material y extrañamente volvió la intermedia después de esa pausa y allí se había frenado. En 2 partidos General Caballero, pero hoy bien por ellos para reconfirmar allí que siguen en la pelea, para ganar en confianza dentro de lo que se vendrá. Gran ambiente en Miami, esta es la música de fondo, diferentes tipos de personajes se ve allí en las gradas.
13: Te lo vio Mick Jagger, por ejemplo.
11: Sí, y este es un inglés que llevó todo bigotes postizos, pelo largo, unos lentes bien ochentosos. El propio circuito de Fórmula 1, porque ahí casi en medio donde está el estadio principal en Miami, en las afueras, está el circuito de Fórmula 1 que normalmente se suele realizar allí. Está cerquita también, hay campos de tenis, o sea, es una zona más bien deportiva allí donde está el estadio. Normalmente aquí, usted que maneja bien el fútbol de los Estados Unidos, aquí juegan los Dolphins, ¿verdad? Normalmente en...
9: Sí, de normal juegan los Miami Dolphins, dos veces campeones del Super Bowl. Y a las afueras hace el Gran Premio de Miami, que lo tiene como último ganador Andrea Kimi Antonelli, quien ahora mismo está liderando el Mundial de Fórmula 1.
11: Muy bien. ¿Y su equipo en NBA allí es?
9: Los Golden State Warriors.
11: Pero Miami.
9: De Miami son los Miami Heat.
11: Miami Heat. Pero usted es fanático.
9: Yo soy fanático de los Warriors, Steph Curry, de toda la vida. Sí. Los Miami Heat que recientemente tuvieron una nueva adquisición, Giannis Antetokounmpo, la bestia griega, uno de los mejores jugadores de los últimos 10 años, llegando a Miami, tratando de devolverle la gloria al Heat luego de lo que fueron ya 15 años de su último campeonato con LeBron, con otras grandes estrellas que lo acompañaron. y están buscando volver a lo más alto de la NBA.
14: Una ciudad bastante deportiva, o sea, desde el lado deportiva. De la NBA, desde el lado de la NFL con los Dolphins, Fórmula 1, ahora Mundial de por medio, Inter Miami, por supuesto, ahora con Messi. O sea, de todo punto de vista, Miami siempre está ahí en el foco, en la mira, en diferentes tipos de disciplinas. ¿Y cómo es el apellido del entrenador del basquetbolista?
9: Antetokounmpo.
14: Antetokounmpo, por suerte es basquetbolista, no, porque imagínate si de repente en un partido Antetokounmpo el centro y cada nombre raro.
9: Pero de hecho que es griego, quería ser jugador de fútbol.
14: Quería ser jugador de fútbol, mira vos, dato no menor para este basquetbolista, pero hoy día en la NBA, por eso, esos datos así de color, nuestro sub-20. Iván Fernando siempre maneja todo lo que es el mundo USA.
7: Darío.
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7: Y la intermedia en su jornada número 14 se cierra el lunes con dos partidos. Independiente de Campo Grande recibiendo a Tacuarí. Capiatá de local 19:30 enfrenta a la representación de Tembetario Darío.
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7: Clement Turpin, el árbitro de este partido, Inglaterra ante Noruega. Y a las 22 con Arturo, Ricardo, Víctor, todos los compañeros. Argentina enfrenta a Suiza.
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7: Está en proceso de recuperación Ronald Gornet, futbolista del Sportivo Trinidense. Vamos a charlar con él. ¿Cómo te va, Ronald? Un gusto, buenas tardes.
15: Buenas tardes, ¿qué tal?
7: Bien, bien, Ronald. ¿Cómo andas vos? ¿Todo bien?
15: Sí, todo bien. Acá terminando ya el proceso, lo que sería la recuperación.
7: ¿Cuántos meses ya, Ronald?
15: Estoy llegando a los 8 meses. He estado ahí mitad de 7 meses, cerrando ya lo que serían los 8 meses.
7: Y en principio era entre 8 a 9 meses el proceso de recuperación tuya.
15: Sí, sí, realmente a 9 meses luego para asegurar bien, ¿verdad? Para que no haya ningún problema ni nada de eso. Entonces estoy apuntando a los 9 meses.
7: Contanos.
15: La otra semana Dios mediante ya voy a tocar un poquito lo que sería pelota, cambio de dirección, todas esas cosas.
7: Contanos, Ronald, ¿cómo fue ese proceso, que no habrá sido fácil con sus altibajos, momentos buenos, momentos no tan buenos, después de esa dura lesión que tuviste?
15: Sí, realmente un proceso demasiado difícil, porque todo futbolista no quiere dejar de jugar, ¿verdad? Y a mí me tocó. Entonces, un proceso difícil donde estuve cerca de mi familia, que me apoyaron muchísimo en todo este tiempo. Realmente la familia es la que siempre estuvo, porque te puedo decir que a veces hasta me sentía solo, que no tenía amigos, que no sé, gente que en algún momento en las buenas estuvieron, y entonces las malas es normalmente cuando le conoces a la gente.
7: Sí, justamente, perdón, Ronald.
15: Sí, y también un proceso más doloroso, ¿verdad? Porque mi papá hace poco que falleció, hace un mes, y entonces es como que todo muy encimado y un poco fuerte.
7: Sí, te entendemos, Ronald, y nuestra fuerza desde aquí, desde Fútbol a lo Grande. La verdad, la vez pasada estaba viendo tu estado, si no recuerdo mal, en Instagram, y sí, le dije a mis compañeros que te iba a escribir para tratar de charlar contigo. La vez pasada ya, de hecho, queríamos dialogar contigo cuando estábamos haciendo la previa del partido de Paraguay. No ha sido fácil toda esta etapa, pero inclusive con el fallecimiento de tu señor padre, pero allí estás peleando, Ronald, para tratar de volver con todo.
15: Sí, estoy tratando de sacar fuerza donde no hay, como se dice, ¿verdad? Realmente hasta se me pasó por mi cabeza, estuve hablando con mi mamá, sabes que mamá, yo no quiero más jugar, porque realmente mi papá desde chico estuvo para mí, gracias a él soy lo que soy hoy en día. Entonces perder como una motivación muy grande, pero también veo del otro lado, ¿verdad? Que mi papá no va a querer eso para mí porque siempre quiso lo mejor, y entonces es por él y por mi mamá también, ¿verdad? Por mi familia que voy a seguir peleando y fortaleciéndome bien para volver con todo.
11: Ronald, saludarte, Jorge Sosa. En tu caso, ¿tenés hermanos? ¿Sos el mayor? ¿Sos el menor? ¿Cuántos hijos son? O sea, ¿cuántos hermanos?
15: Nosotros somos cuatro hermanos.
11: Uh-huh. ¿Vos sos el mayor, el menor?
15: Yo soy el segundo. Un hermano mayor.
11: Un hermano mayor. Sí, digo, porque muchas veces también por allí puedes quedar como un pilar de la familia, por ahí hacerte fuerte dentro de esta situación propia que te tocó vivir con la lesión, ahora la pérdida de tu padre. Creería que él, dentro de su deseo, iba a buscar que siempre verte feliz y verte en la cancha, ¿verdad? Me parece que ese es el mejor obsequio en la distancia. Es cierto, es fácil por ahí decir de boca para afuera, pero lo mejor que le puedes dar a tu familia es seguir jugando al fútbol, algo que te gusta y que te apasiona.
15: Sí, justamente eso me decía mi mamá, ¿verdad? Que yo de chico estoy luchando con mi papá, con ella, ¿verdad? Y entonces es como tirar todo así de la nada, ¿verdad? Sí, sé que es un dolor muy pesado, pero tengo que hacer justamente por mi papá, porque sé que él no va a querer que yo deje todo esto. Y sí, un dolor fuerte, prácticamente, como te dije, vino todo encimado. Mi hermano también perdió su trabajo y es como que estoy yo siendo el sostén de mi casa y tratando de luchar, y con más razón por eso quiero volver, ¿verdad?
11: Sí, recuerdo que no hace mucho también habías tenido una situación un poco complicada allí en 2 de mayo con el tema económico. Recuerdo que se había viralizado eso, que vendiste hasta tu juego en ese momento, el play, ¿verdad? O sea, venías con algunas situaciones que es complicadas, pero me parece que después de las malas es el momento que comience a dar vuelta ya la moneda del lado de la buena.
15: Sí, sí, pasé por un momento complicado. Realmente todo este proceso de casi 8 meses fueron demasiado complicados. Pero como te dije, gracias a Dios le tengo a mi mamá, a mi familia que están ahí para que yo no me caiga. También a la gente de Triniense que siempre se comportó conmigo, ¿verdad? Es que estuvieron en este proceso dándome la mano, ayudándome en cualquier cosa que necesite. Entonces, sí, todo pasa por alguna razón y espero que ya dejan la buena, ¿verdad?
11: Sin dudas. En tu caso, sos joven, ¿cuánto tenés? ¿24, 25? ¿Cuántos años?
15: 24.
11: Sí, joven, mi querido Ronald. Mucha fuerza desde acá para lo que viene, en cierto momento complicado, difícil, pero como bien decías, la gente trinidense también que te arropó y que te está cuidando en este momento, que está ya para regresar al fútbol igualmente.
15: Sí, falta poquito. Estuve hablando con el presidente también, que ella quiere que me ponga en forma porque quiere contar conmigo, con el profe. Entonces, otra motivación que tengo ahí, y ya ojalá para el clausura ya esté todo disponible.
11: Ahora te saco un poquito de eso y creería que dentro de la recuperación y compañía estás mirando la Copa del Mundo. ¿Algún futbolista que te está llamando la atención? ¿Algún seleccionado que te guste en esta Copa del Mundo? Ahora, por ejemplo, va a jugar Haaland, se viene Kane, dos muy buenos delanteros. ¿Con qué delantero te está quedando en esta Copa del Mundo, Ronald?
15: A mí me gusta realmente más Haaland.
11: Más Haaland.
15: Sí, Kane es un jugador nato también, pero me gusta Haaland porque tipo es joven, es simpático, entonces tiene ese carisma y no sé, me cae muy bien. Sí. Quiero que hagan Noruega hoy.
11: Sí. Justo hace rato comentando en el inicio de la transmisión, me parece que vi varios estados de amigos y muchos de los paraguayos, me parece que estamos como en Noruega, así como decir, cae bien a todos, Haaland, ¿verdad?
15: Sí, súper, súper carismático, entonces parece que por ese lado no cae más bien todavía.
11: Totalmente. ¿Y el seleccionado que te está gustando, que cómo está jugando hasta aquí, qué selección te está agradando? Sí. ¿O también Haaland con Noruega?
15: La verdad que me gusta el juego que tiene Noruega, es súper tranquilo, trata de jugar al fútbol, como se dice, ¿verdad? Francia también tiene un buen equipo, toca bien, pero el que yo quiero que salga campeón es Noruega o España.
11: Noruega, España, ahí está. Vamos a anotar eso, sí. Mi querido Ronald. ¿Y sabes cómo es la vida del futbolista? Ahora está el claro ejemplo ahora, Orlando Gil, por ejemplo. Mucho tiempo relegado en la reserva San Lorenzo, de intermedia. Fue a esperar 7 meses en el fútbol al día argentino. Es casi como que también estaba relegado. Y después, pum, el salto. Primera división en la Argentina. Después selección nacional. El fútbol es así. De repente va abriéndose oportunidades y uno puede ir creciendo, ¿verdad? Y quién nos dice de repente, en tu caso también, nuevamente retomar tu ritmo futbolístico, alguna transferencia, algo que te pueda dar un crecimiento en tu carrera.
15: Sí, siempre digo eso, que a veces el fútbol es como una ruleta, mami, a veces te toca, a veces no, entonces yo estoy tranquilo, así como decís, está el ejemplo de Orlando, está el ejemplo, por ejemplo, de Maidana, que se fue también al Mundial y creo que 2 años atrás estaba jugando intermedia, si más bien no me equivoco, entonces son ejemplos que motivan, que yo en cualquier momento... por decirte, en estos meses que me quedan, el papá me vaya bien y el salto, ¿verdad?
7: Ronald, gracias por atendernos, mucha fuerza para lo que se viene, un abrazo.
15: Muchas gracias a ustedes, un abrazo.
7: Allí está Ronald Gornet, charlando con nosotros aquí, es nuevo futbolista de Trinidad y toda la situación que venía atravesando el...
11: No, complicado, difícil, sin dudas, lo mejor para él. Ahora sí, ya nos metemos en modo Copa del Mundo, pasó recién el himno de Noruega, ahora se vendrá el himno de Inglaterra, gran ambiente, está, por demás decir, estadio lleno en Miami, himno de Inglaterra.

0: Fantástico el ambiente que se tiene en Miami, señores, para este partido entre Inglaterra y Noruega. Sonaba el himno de Inglaterra, se lo ve a Pickford, Konsa, Stone y compañía. El saludo con los noruegos, el árbitro del partido, el francés Clement Turpin, Nicolás Dano y Benjamin Pace, los asistentes también de Francia para este partido. Vamos a conocer en breve a otro semifinalista, recordando que a las 22, la última campeona del mundo, Argentina, enfrenta a Suiza. También cobertura total del equipo de fútbol a lo grande con Arturo, Ricardo, Víctor, todos los compañeros. En breve, Inglaterra-Noruega por la 1080, Darío.
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0: Esperando un buen partido, ingleses y noruegos allí en Miami, para conocer a otro semifinalista de esta Copa del Mundo. En lo previo, el comentario de Jorge Niño Sosa en una presentación de...
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2: Gran ambiente, decíamos salir en Miami. Ya está en Inglaterra, Noruega, pasaron los signos, el saludo de los protagonistas. Las cámaras que buscan a las principales figuras, a Harry Kane del lado de Inglaterra, Haaland del lado de Noruega. ¿Quién de estos goleadores saldrá en la tarde-noche para nosotros como la figura del partido por allí? ¿Por qué no? Tendremos novedad, algunos de los arqueros como novedad en tanda de penales, que podía ser factible. Pero yo tengo unas fichas que el partido se decía en tiempo normal, ¿verdad, mi querido Marcelito? ¿Usted qué dice? ¿Tiempo normal o no? Siempre hacemos en los previos allí, siempre ese llamado, esa encuestita corta. Jorge Cáceres, ¿pero usted?
3: Se define en los 90.
2: Se define en los 90. Darío, ¿para usted?
4: En los 90.
2: En los 90. Para usted, mi querido Iván Fernando, el sub-20.
5: Se define en los 120 sin penales.
2: Epa, 120 pero sin penales. ¿Y para usted, Marcelito? En los 90, en los 90. Y hay olor a empate, señores. Hay olor a penales. Yo creo que en penales. Quiero ver el duelo Pickford ante Nilan. Quiero ver ese duelo de arqueros en la noche. Sí, sí, sí. Por lo menos no hay alerta lluvia, ¿verdad? Alerta lluvia no. Más bien por la temperatura, por el exceso de temperatura. Si bien no hay sol, hay una temperatura alta más bien desde el ambiente en sí, ahí en Miami, ¿verdad? Pero alerta lluvia no, ¿verdad, mi querido Iván Fernando?
5: Temperatura de 35 grados sin alerta de lluvia, pero casi 70% de humedad.
2: Magnífico, magnífico en cuanto a lo que tiene que ver con la temperatura. Una humedad importante, la presentación de los equipos a estas horas y vamos al repaso. Sin duda decíamos Haaland, la figura principal del lado de Noruega. Nilan, Rielson, Hager, Hegen, Wolf en la zona defensiva. Berge, allí dos situaciones, Ber y Berge. Odegaard, el ex Real Madrid en su momento, hoy día en el Arsenal. En su momento fue Real Madrid, ¿verdad?
3: Estuvo con Chico Díaz.
2: Sí, tenés razón, estuvo con el Chico Díaz. Él viene desde el Real Madrid Castilla.
5: Sí, y uno de los que salió de ahí también fue Fede Valverde.
2: Valverde, otro de los que estaban también en el Castilla. Schelderup, por supuesto, la presencia de Alexander Solov, hombre importante en Noruega. Y Erling Haaland en el ataque. Del lado inglés, Pickford en el arco, que hoy lo quiero ver un poquito en la tanda de penales si es que llegamos, pero antes que sea con emociones dentro del tiempo normal. Con Sa, John Stones, la presencia de Marwegi y O'Reilly en la zona defensiva. Hoy con Rice, que estaba con una molestia, con alguna duda en lo previo si llegaba o no. Titularidad para él. Elliot Anderson, igualmente titularidad para él. Más adelante, Madueke. Anthony Gordon, que se fue ganando titularidad a lo largo de la competencia, porque en algún partido que hicimos no estaba como titular, uno siempre diferente, como Bellingham, mientras se cumple el minuto de silencio por la muerte del sudafricano Hayden, que fue en la fecha. Inclusive aún no se sabía, podría haber sido suicidio, es lo que se hablaba por lo menos en algunos medios. Estaba pasando por una situación un poco complicada, llegó a tener minutos en la selección de Sudáfrica en la Copa del Mundo. Por eso ese silencio de fondo y en la pantalla principal la imagen del jugador de Sudáfrica que apareció en la fecha. Bellingham y la presencia de Harry Kane allí en ataque. Todo listo, todo presto. Escuchen, señores, gran ambiente en las gradas. Noruega, Inglaterra, Inglaterra, Noruega. Veremos quién de estos se anota de cara a la semifinal del día miércoles para ellos. Porque ya está los duelos, o sea, ya está el duelo para el martes. Vamos a esperar los del miércoles porque hoy el ganador Noruega-Inglaterra se va a enfrentar al vencedor igualmente de lo que se vendrá allí entre Argentina y Suiza. eso más tarde. Lo primero, ahora los que nos trae este partido de Miami, Noruega y el seleccionado de Inglaterra.
0: Muy bien, señores. Se vendrá este gran duelo, al menos en lo previo a estadio lleno allí en Miami. Inglaterra frente a Noruega. Se espera la orden de Turpin, el árbitro francés, uno de los mejores considerados por la UEFA. Está charlando allí con un centrocampista de Inglaterra. Ahora sí, el contío. La orden del juez mueve. Noruega arranca el fútbol.
4: Fútbol a lo grande.
1: Relata Jorge Casal.
0: Largo pelotazo por parte de Hegen desde el fondo. El zaguero de Noruega va recobrando. Elliot Anderson para Inglaterra, dejando la pelota para Mardweji. Desde el fondo despeja Weji, pelota a un costado. Saque lateral en su terreno para Inglaterra.
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0: Va recuperando la pelota desde el fondo. Sander Berge para la selección de Noruega, descargando para Orhan Nilan. El arquero del Sevilla de España levanta la pelota sobre el callejón izquierdo. David Wall. Wall deja la pelota a mitad de campo para Patrick Berg. Se viene Berg para Noruega. Retrocede otra vez con David Wall en el fondo para los nórdicos.
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0: Egun estaba reclamando algo cuando va recobrando Mardweji desde el fondo para Inglaterra. Weji juega la pelota para Pickford, el arquero del Everton, levantando con la zurda. Va Nico Reil, frena con el pecho, baja para Anderson en la salida de Inglaterra.
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0: Madue que gana fondo de cancha, carga Inglaterra, centro mal. Mal el centro, mala ejecución, buena intención, pelota al fondo, tiro de portería para Noruega.
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0: Recordando, señores, por la intermedia Santa Liga, Liga no, 4-0 el 3 de noviembre, General Caballero. En Juan León Mallorquín recuperó la cima de momento al ganar la Encarnación 1-0.
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0: Anthony Gordon y el pelotazo largo para Harry Kane, irrumpe bien en el fondo Christopher Acker, el zaguero del Brentford de Inglaterra. La pelota se va a perder a un costado lateral, lateral que corresponde a la representación de Inglaterra.
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0: La pelota le va quedando a John Stone. Stone jugando para Weji. Weji en mitad de campo. Se viene Inglaterra. La pelota para Gordon. Va el nuevo futbolista del Barcelona. ¿Qué pasó? Por fila del Newcastle. Gordon tiene la pelota otra vez con Elliot. Eleva la cabeza. Juega para Declan Rice. Va el volante del Arsenal. Lanza sobre la banda derecha Lima Due, que frena con el pecho. Y ya le propone el mano a mano a David Wall. La pelota le va quedando sobre la banda derecha. Conza. Conza para Inglaterra, que se va aproximando el arquero al arco de Noruega.
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2: Y hoy la asistencia técnica, el ingeniero Javier Mendoza, a full también. Asistencia técnica y también lo que tiene que ver con la merienda. Así que gracias, mi querido ingeniero Javier, que vino cayendo con unas facturitas. Excelente ingeniero Mendoza hoy, portándose Javi hoy como jefe técnico en la tarde.
0: Muy bien, cuatro clavado. Primera parte en Miami 0-0.
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0: Comienza a proponer Inglaterra. Se aproxima con la pelota sobre la zona derecha para el centrocampista Madueke. Madueke otra vez con Conza. Conza para Declan Rice. Mueve la pelota Inglaterra en terreno de Noruega, que lo espera. Le cede la pelota, le cede el campo como para intentar salir de contra. Declan Rice piensa, pone el balón sobre la zona derecha de Madueke. Madueke por bajo para Conza en terreno de Noruega. Va Inglaterra.
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0: Julian Rierson sacando la pelota desde el fondo para Noruega. El balón se va a perder a un costado lateral cerca de Londrín para Inglaterra.
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0: El encargado era horrible, pero lo hace Gordon. Se viene Inglaterra con Madueke. Atento el arquero. Nilan, golero del Sevilla, atrapa, juega a mitad de terreno, sale Patrick Berg para Noruega.
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0: Inglaterra, Noruega, Miami, 0-0.
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2: Y hasta aquí un comienzo tranquilo, con mucho estudio de uno y otro. Busca proponer en el comienzo, por lo menos Inglaterra, está más en un plan de aguantar, de esperar a Noruega. El que busca tener la iniciativa en el comienzo es el seleccionado inglés.
0: Que se viene de vuelta con Gordon Darío.
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0: Intentó Shelderó, pero no alcanzó el pase de Sorlot. La pelota sobre mitad de terreno con John Stone. Stone descargando para Declan Rice. Se viene Anderson. Juega sobre la zona izquierda allí con Mark Weji. Weji cruza mitad de campo. Aplica el freno. Nos apura el zaguero de Inglaterra. Tocando la pelota a mitad de terreno. Allí con Anderson, nuevo futbolista del Manchester City, pasó por el Nottingham Forest. Hay que ver si no coincidieron en su momento con Ramón Sosa allí en el Nottingham Forest, porque Sosa también estuvo allí en el Nottingham, en donde es originario Anderson, que es el fichaje más caro del Manchester City. Es así.
5: El jugador inglés más caro de la historia, más de 130 millones de euros en total la transferencia de Anderson del Forest al Manchester City.
0: Muy bien, 0-0 el partido.
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3: Y también con Brian Ojeda, porque Brian Ojeda pasó también por el Nottingham Forest.
2: Sí, en el momento que estaba en el ascenso, después había logrado el ascenso el Nottingham y allí ya fue al fútbol de la MLS. Brian
0: Ojeda. Está cargando sobre la zona derecha Madue, que van a ir arriba, todo anulado, señores, tiro libre en su terreno, pelota para Noruega.
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0: Estaba reclamando el alemán Tuchel, que dirige a Inglaterra, señores, tiro libre, balón para Noruega.
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0: Pelotazo largo del arquero Orjan.

0: años.
1: Ya se venía hablando de la posibilidad del Mundial con 64 equipos. Y atención que hoy los medios internacionales allá en Estados Unidos abordaron al presidente de FIFA y habló y dijo, Gianni Infantino afirmó la posibilidad de ampliar la Copa del Mundo a 64 participantes será discutida después de esta edición 2026, pero es una posibilidad que se pueda llegar a jugar con 64 selecciones. Es una posibilidad, se va a abrir las chances a mayor cantidad de países. Vamos a analizar después de este Mundial, dijo hoy a los medios allá en los Estados Unidos Infantino. Así que es factible un Mundial con 64 selecciones. Eso podría llegar a ser realidad. Y ese Mundial ya con Paraguay. Es más, si se da eso, puede que el grupo de Paraguay, porque va a ser cabeza de serie, se juegue todo en nuestro país. Porque de momento es un solo juego en Paraguay. Pero la idea es que si se llega a 64 equipos, el grupo de Paraguay que va a encabezar y vamos a jugar aquí, que allí serían dos estadios. El Estadio Olimpia, una que se viralice, y el Defensor del Chaco, para tener en cuenta. Algo que va a revolucionar sin dudas y que se juegue mayor cantidad de partidos igualmente aquí en el 2030.
2: Totalmente, señores, la salida de Sorlo del juego sigue 0-0-9. Primera parte, Darío.
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2: Mañana Guaireña, 12 de junio a las 10 de la mañana, a las 15, Sol América en Villa Elisa, frente a Benjamín Acebal, jornada 14 de la intermedia.
3: Y ahora estuve revisando la trayectoria de Elliot Anderson, quien decíamos, nuevo fichaje del Manchester City. Y no coincidió con Brian Ojeda en la segunda división en Nottingham Forest. Con quien sí coincidió fue con Ramón Sosa. Y muy particular la carrera de Anderson, porque es proveniente del Newcastle, de la inferior de Newcastle. Luego jugó en el Bristol Rovers, de la cuarta división inglesa. De ahí volvió a saltar al Newcastle, una vez que el Nottingham llega a primera en 2024. Sube con el Nottingham y luego es vendido por más de 130 millones al Manchester City.
2: Señores, se viene Inglaterra con Madueke, ¿cuánto va?
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2: Inglaterra, Noruega, en Miami, 0-0.
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2: La 22, Argentina con Suiza.
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2: David Wall del piso, Clement Turpin le indica que se levante el árbitro francés. Wall reclamaba una falta que no existe. La pelota de Declan Rice para Inglaterra. Rice emite a terreno para John Stone en el fondo. Stone no se apura, lanza sobre la zona izquierda con Marwick y se profila Rice para recibir la pelota para Anderson. Va cargando Inglaterra.
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2: Sorlo de mitad de campo, dejando para Sander Berges. Bergel que tiene la pelota, juega sobre Martin Odegaard. Odegaard tocando para Tobian Hegun, el zaguero noruego que sale desde el fondo.
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2: Intenta la salida rápida Sorlo, pero tiene que retroceder con Rierson en el fondo, el lateral derecho. La salida de Christopher Ager, que juega en el Brentford de Inglaterra. El partido sigue 0-0, Darío.
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3: Y para ir actualizando también campeonato local, finalmente a hoy, esta tarde, fue anunciado por Nacional Ángel Pica Lucena, quien llega al cuadro tricolor, que será su cuarto equipo en este país, recordando que pasó por Rubio Ñu, por Libertad y por el otro equipo de Barrio Obrero, Cerro Porteño.
2: Muy bien, señores, 0-0 lunes, se cierra la jornada del 14 de la Intermedia Independiente de Campo Grande ante Tacuarú y Capiatá, recibe a Tempetari.
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2: Pisa la pelota Odegaard, reitero, no se apura en absoluto la selección de Noruega, que le cede el campo, le cede la pelota a Inglaterra, aunque va recuperando Patrick Bird para Noruega. Baja el aplauso el público inglés allí en Miami. La pelota para Torbjørn Hegun. Hegun deja sobre la zona derecha. Ruerson sale Noruega.
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1: Ruberson y el pelotazo largo sobre la banda izquierda. Corre, pero no lleva a llegar Odegaard. Intento Martin Odegaard, el futbolista del Arsenal. Saque de costado que favorece a Inglaterra.
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2: Y ahí la teníamos en imágenes recién a Venus William, la hermana de Serena. El famoso dúo que ganó casi todo en tenis.
1: Es así, señores. John Stone, hasta aquí no ha sucedido mucho.
3: Parece un partido de primera ronda, pero es de cuidado. Está arrancando. Grandes emociones de cara a los arcos no tenemos. Yo creo que una vez que se venga un gol, ahí sí se va a poner interesante. De momento es mucho de estudio. Estamos haciendo un plan de aguantar, de esperar, de estar paradito, encerradito en el fondo Noruega. Mientras toca, rota la pelota Inglaterra. Pero repito, hasta aquí no hay un tiro al arco en casi 14 de partido.
1: El que propone es Inglaterra.
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1: Elliot Anderson para la selección de Inglaterra. Anderson descargando sobre la zona derecha con Marwick y va Concha. Concha para la presencia de Madueke. Madueke con el esférico. Ataque Inglaterra. Se muestra otra vez Anderson en mitad de terreno. Por bajo para atrás con John Stone, otro futbolista del Manchester City. La pelota de Elliot Anderson. Carga Madueke para Inglaterra.
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1: ¿Cuánto va Darío?
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1: Inglaterra Noruega 0-0.
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1: Pica, atención Gordon dentro del área, cierra en la marca Torbjörn Hägglund, tiro de esquina. Es córner, lado izquierdo para Inglaterra.
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1: Le pega Declan Rice.
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1: Observa David Beckham lo que acontece dentro del campo de juego mientras se forman los zagueros de Inglaterra allí dentro del área, en comunicación constante para tratar de convertir con este corner. Le va a pegar la pelota de Declan Rice dentro del área. Marwick y Joe Stone, Stan Bellingham, Harry Kane, muchos futbolistas de Inglaterra. Va Declan Rice, coloca centro frágil, saque la defensa Noruega con David Wall.
3: No pasó nada en este tiro de esquina. Pensé que en ese potencial aéreo inglés podía venirse algo, pero no. A media altura allí el centro, no llevó peligro en esta. Hasta aquí flojito comienzo del partido en 16 minutos, pero por los nombres, por lo que es uno y otro, me parece que el partido va a ir el famoso de menos a más. En algún momento comenzarán a llegar las emociones en Miami.
1: 0-0.
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1: Declan Rice para Elliot Anderson. Anderson por bajo para Marwecki, va cargando Inglaterra. Wecki descargando, jugando por abajo sobre John Stone, lanza sobre la zona derecha para Noni Madueke. Madueke y el mano a mano con David Wall, carga Inglaterra. Madueke al suelo, no pasó nada. Concha quería alcanzar, no llega, insiste la selección del alemán Tuchel. Otra vez Declan Rice, propone Inglaterra con todo, se cierra bien atrás Noruega tratando de salir de contra.
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1: Gordon por quebrar la resistencia Noruega, pelota al área, golpea de cabeza sacando Torbjörn Hägglund desde el fondo para la selección de Noruega. Va recuperando mitad de terreno, campo de Noruega, Declan Rice, niño.
3: Si nos vamos un poquito más para atrás, aquel juego ante Brasil fue más o menos un comienzo algo similar, como que Brasil era el que proponía, Noruega estaba en un plan más de esperar. Y después cuando se animó a atacar, allí comenzó a mostrar, por decir así, las garras. O en este caso el vikingo allí, la fuerza, porque el vikingo, el equipo noruego, sus armas también de forma ofensiva. De momento el están calladitos. ¿Cómo es técnicamente? ¿Usted que maneja bien? ¿Cómo es el...?
4: El ru.
3: Ahí está, ru. De momento está muy tranquilito. No hay nada de ru de parte de los noruegos.
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3: No sean malos, mi querido Javier. Me dice, uy, no están, uy, los inuredes. Van a llegar con fuerza. Es así, normalmente de menos a más, para después hacer el rush correspondiente. Ahora está en un plan defensivo.
1: Darío.
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1: Elliot Anderson para John Stone. Otra vez con Elliot Anderson. Juega para Gordon. Ojo que va picando a espalda de los zagueros. Gordon y el mano a mano con Odegaard, que colaboran de defensa. Va Anthony Gordon para Elliot Anderson. De cabeza. No pudo. Dentro del área estaba Bellingham para definir de cabeza. No le pudo dar de lleno, niño.
3: Jugador siempre peligroso dentro del área. Esta vez el balón fue buscando al 10, allí que es más o menos cerca del punto del penal. Inclusive por allí se fue acomodando. Estaba Harry Kane por allí. El centro era bueno. Cuando cae, como que siente un toque en el brazo. Me parece que más bien al caer allí se termina golpeando un poquito el brazo. Hablamos de Bellingham, que buscó puntear esta pelota, pero es una pelota de cuidado que cruzó toda esa zona del área grande, parte del área chica. Llegó cierto peligro en esta Inglaterra. De a poquito se va como que prendiendo el juego.
1: 0-0.
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1: ¿Cuánto va, Darío?
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1: En Miami, cuartos de final, Copa del Mundo, Inglaterra, Noruega, 0-0.
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1: Va Weje, mitad de terreno, descargando para Declan Rice, este para Conza, es Riconza, sobre la zona derecha con Madueque. De vuelta con Conza, el futbolista de la Aston Villa. La pelota pasa por los pies de John Stone. Weji se perfila O'Reilly hasta aquí, utilizando más el lado derecho para atacar Inglaterra.
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1: Conza con una pelota, juega por bajo sobre Madueque. Madueque para Conza. Con mucha paciencia va edificando, construyendo, tratando de convertir el primero de la selección de Inglaterra. Bellingham con la pelota, descargando para Weji otra vez con Jude Bellingham. Bellingham con la pelota va sobre la zona izquierda, cargando Inglaterra.
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1: Insiste O'Reilly sobre la zona izquierda, va Inglaterra. Levanta la cabeza. O'Reilly quiere colocar el centro. Es que se cierra bien atrás la selección de Noruega.
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1: Ataca con todo Inglaterra con Elliot Anderson, Anthony Gordon. Gordon y el mano a mano con Odegaard, que colaboran defensa allí con Rierson. Va al centro Reil, pelota dentro del área. Madui, que quiso anticiparse. Atento David Wall, saca desde el fondo.
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1: La pelota en poder de Rice para Inglaterra.
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3: Y sigue con el mismo rasgo el partido. Siempre los 11, incluidos Haaland, todos paraditos, en el fondo ordenaditos, toca, rota, mueve Inglaterra. Hasta aquí no hay mayores sorpresas en el juego. Uno que propone y el otro que está esperando. El que propone es Inglaterra.
1: Que va a insistir con O'Reilly dentro del área para Gordon. O'Reilly para el gol, vino. Mal centro. Alcanza la pelota Madueque. Insiste Madueque. El remate al arco. Hurril no pudo definir. Y se termina salvando Noruega, niño.
3: En esta sí. Se termina descuidando porque estaba bastante ordenado hasta que Noruega en la última línea se descuida la zona defensiva de Noruega. Llegan a ganar la última línea con Madueque, que no dio por perdida esa pelota. El centro de la muerte. Después no logra controlar bien. Allí el jugador inglés sorprendió a todos los centrales que se durmieron. Venía acompañando allí O'Reilly. Este no logró controlar la pelota. El arquero ya estaba allí de paso. La pelota pasó cerquita, parcita, dentro del área chica con cierto cuidado. Hasta aquí de los dos, el que está mejor Inglaterra está, repito, en un modo muy defensivo. Ya está aquí el equipo de Jala Noruega.
1: Muy bien, minuto de hidratación. Pausa por hidratación, señores. Inglaterra, Noruega, 0-0, Fernando.
2: Sí, recién me consultaba Niño en privado. ¿Cómo está la primera vez? Sí. Ya que lo mencionábamos a los otros dos equipos de Barrio Obrero. Porque te cuento que es interesante, justo lo que me dijiste. Atlántida ahora mismo la primera vez está tercero.
3: Muy bien.
2: Segundo, Sport Colombia. Y primero, El Quelito.
3: El Quelito.
2: River Plate. Es por Colombia que el otro día me enteré. ¿Sabes quién juega en Sport Colombia?
3: ¿Quién está jugando hoy día? Que está gerenciado por los Romero.
2: Está gerenciado por los hermanos Romero. Juega Julián Ascacíbar.
3: Es cierto.
2: El hermano del ruso Ascacíbar, el jugador de Boca.
3: El hermano. Tenés razón. El hermano de Ascacíbar que está en Boca. Está más que impresionante. ¿En qué fecha está ahora la primera vez? También para actualizar un poquito en qué fecha está hoy día.
2: Está igual que la intermedia, en su 14ª fecha.
3: Fecha 14, mira vos, fecha 14 en la intermedia, que tiene a River, el Quilito 12 momentáneamente como líder, segundo por Colombia, tercero Atlántida.
2: Así mismo, tercero Atlántida, Atlántida con un partido menos.
3: 12 que cambió de técnica hace poquito, Arnaldo Espínola allí por Bordón.
2: El 12 de octubre está ahí nomás, está quinto ahora mismo, cuarto está primero de marzo y no hay muchos puntos de diferencia entre ellos. Hay 5 puntos de diferencia.
3: Allí tal es la primera igualmente, la primera vez, en este caso la tercera categoría de nuestro fútbol.
1: Muy bien, el partido sigue 0-0. Hay minuto, pausa por hidratación. ¿Cuánto va Darío?
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1: En Miami, Inglaterra, Noruega, 0-0.
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1: A las 22 con Arturo, Ricardo, Víctor, todos los compañeros. Argentina enfrenta a Suiza.
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1: Saludos a los amigos pescadores, siempre reportan sintonía. Hoy si el clima da, nos están indicando vía mensaje. Diego Chilaver, Armando Báez y Mauri Velázquez en la zona del río Confuso. Están pescando y siguiendo la cobertura. Por ahora Inglaterra, Noruega, 0-0.
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1: Continúa el fútbol, ambas selecciones dentro del campo de juego. Se va metiendo de Clan Rice, dejando para Noni, Madueque, Madueque en car, que gana la fondo de cancha, avanza Inglaterra. Buena marca de Martin Odegaard, recaptura la pelota mitad de terreno para jugar ahora con Sordot. Patrick Berl tiene la pelota en la salida de Odegaard para Noruega.
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1: Alta presión de Bellingham tiene efecto porque baja Harry Kane para recuperar. Bellingham con el esférico cayó, no hay falta, infracción. Faltan las cercanías del área, error en la salida de Noruega. Bellingham encaró Perdió ante la marca de Christopher Ager, pero hubo falta del futbolista del Brentford. De Ager, y es tiro libre, peligroso, las puertas del área para Inglaterra.
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1: Va por el primero, Inglaterra le va a pegar, Harry Kane.
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1: Señores, tiro libre peligroso que corresponde a Inglaterra. Se está formando la barrera, se tiene fe Bellingham, el propio Harry Kane que vuelve a acomodar la pelota varía.
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1: 5 en la barrera, Harry Kane con la diestra. Está Madueke para pegarle con la zurda. Se tiene confianza el capitán de Inglaterra. Levanta la cabeza Turpin, ordena al francés. Viene o no el gol de Inglaterra. Tiro libre peligroso, Harry Kane tira. Cerca. Bombazo con la pierna derecha. Pasó cerca del travesaño, niño.
3: Pasó cerquita, ahora sí. Una situación en 28 de partidos de tiro libre con Harry Kane. Allí el tremendo derechazo. Buscó el patear al palo del arquero. Se le fue elevando un poquito el tiro a Harry Kane, pero el primero se puede anotar como el primer disparo al arco allí para Inglaterra, la primera llegada, porque después toque algunos centros en esta Harry Kane. Pero me pregunto en qué momento va a arrancar Noruega, porque también tiene un poderío importante ofensivo, principalmente buscando a Haaland. A ver si en esta se anima a atacar.
1: Se viene Noruega sobre el lado izquierdo con Martín Odegaard.
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1: Pelota en mitad de campo con Alexander Sorlo para la selección de Noruega, dejando para Odegaard. Odegaard por bajo sobre la presencia de Christopher Ager. Ager lanza sobre David Wall. Wall y la salida de Noruega sobre el costado izquierdo. Vuelve a retroceder, lo hace con Christopher Ager. Mueve la pelota en su terreno Noruega.
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1: Inmediatamente terminada la... Se escuchó ahí el...
3: Ru. Sí. Pedíamos por el Ru y se escuchó ya, ¿verdad? De fondo, mi querido. Ahí está, Ru.
2: Ahí se escucha el Ru.
3: Y ahora comienza a despertar, por eso lo escuchen. Epa. Ahora vamos a hacer partido este Ru. Comienza a no perderse, porque hasta aquí se ven 29 partidos. Todo es un plan defensivo.
1: ¿Cuánto va Darío?
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1: Inglaterra, Noruega, 0-0.
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1: Comienzan a remar los noruegos porque van en ataque. Odegaard coloca centro, allí están... Señores, los hinchas de Noruega alentando con todo el partido, 0-0.
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3: No, pero ya dentro de tiempo debemos nosotros para hacer RU. ¿Qué dice, señores? Somos el RU correspondiente. Antes Darío.
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1: Falta sobre Gordon, reclama lateral derecho Julián Ruerdason. Allí le indica que no fue infracción al árbitro Turpin francés. Tiro libre para Inglaterra.
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1: Ojo con este tiro libre, 3/4 de terreno, lado izquierdo le va a pegar Declan Rice.
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1: La orden de Clement Turpin, el árbitro francés. Declan Rice le va a pegar a la pelota con la pierna derecha sobre la banda izquierda. Ojo, señores, que Inglaterra va por el primero, 0-0 en Miami. Balón arriba, sacando Julian Ruerson desde el fondo para la selección de Noruega. Va recuperando la pelota a Weji, dejando para Konsa. Konsa para Declan Rice. Sigue Inglaterra en campo rival.
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1: Santani le ganó 4-0 al 3 de noviembre. General Caballero en Juan Mallorquín se impuso 1-0 Encarnación. Hablamos de la jornada, la fecha número 14 para la intermedia.
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1: La pelota sobre la zona derecha, se viene la representación de Inglaterra con Konsa. Este para Bellingham, retrocede mucho con Konsa. Konsa presionado por Odegaard, obligado. ¡Perdió Stone! ¡Gol de Haaland! No, porque el arquero está allí, Pickford. John Stone perdió la pelota, casi Haaland convierte para Noruega, niño.
3: Estuvo cerquita, la primera porque casi no había tocado balones. Y estas cosas tiene Haaland. El partido donde Brasil fue un claro ejemplo. Las veces que tocó la embocó y aquí estuvo cerca. Un cierto error en el fondo, pero en el momento preciso y oportuno se recuperó la defensa inglesa. La primera que iba a tener Haaland de cara al arco, estuvo cerquita. También está Noruega, queda poquito, va saliendo de ese encierro inicial que tiene el equipo vikingo.
1: 0-0.
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1: Recordando que mañana a las 10 de la mañana, Guaireña enfrenta al 12 de junio de Villa Hayes, y a las 15, Sol de América en Villa Lisa frente a Benjamín Acevedo. Jornada 14 de la intermedia.
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1: Odegaard y el pase para Julian Ruerdson sobre la zona derecha para la selección de Noruega. Otra vez con Martin Odegaard. Odegaard tiene la pelota con la zurda, descargando para Sander Berge. Berge juega por bajo en mitad de terreno con Christopher Acker. Acker con David Wall. Avanza Noruega.
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1: Odegaard para Noruega, se mete Odegaard. Buen pase sobre la zona derecha para Ruerson. Ataca sobre la zona diestra Noruega. Pelota para Haaland. El arquero Pickford. Cabezazo de Haaland a las manos de Pickfordinho.
3: Y apareció Erling. Estábamos esperando por él. Erling Haaland, sí. Era buena la proyección sobre el sector derecho. Parecía que la clavaba al ángulo. Justo apareció el solcito también en Miami. Parece que ahora sí comienza a meterse en partido.
1: Carga Noruega. Gol, gol, gol, gol, gol, gol, gol, gol, gol, gol, gol, gol, gol, gol, gol, gol, gol, gol, gol, gol, gol, gol, gol, gol, gol, gol, de Noruega, de Noruega, de Noruega, de Andreas Schilderod. Señores, había ganado Ruerson, línea de fondo sobre la zona diestra, el centro, la cabeza de Haaland, sacó Pickford. No terminó la acción, porque después Inglaterra sale de manera rápida, piden infracción sobre Harry Kane, recuperó Odegaard, le quedó a Schilderod, sacó el bombazo con la zurda, Andreas Schilderod, nada que hacer para Pickford. Señores, en Miami hay grito vikingo. Noruega 1, Inglaterra 0, Andreas Schilderod para Noruega.
3: Monumental. Y parecería que increíblemente faltaba que las gradas escuchen ru. Se escuchó eso y ahí despertó Noruega en el partido. Los primeros 20, 25 minutos estaban en un plan defensivo, de aguantar, de esperar. Y aquí Schilderod, sí, apareció en un tremendo tiro que me deja la duda. Era centro, tiro al arco, pero termina siendo un golazo cuando mientras todas las miradas apuntan al árbitro francés. Hay o no falta en la jugada previa, en la recuperación de Harry Kane para la confirmación o una falta previa. Le dice el árbitro, esperen señores, se está analizando la acción. Y sí, efectivamente vale No existió falta en contra de Harry Kane cuando arrancó esa jugada. Avisó en la anterior con el cabezazo de Erling Haaland. Ahora este centro, casi tiro al arco de Andrea Schellerop. Todo de Inglaterra en el comienzo. Se animó un poquito y... Llegó el primero para Noruega.
1: Momento del gol.
0: 35 minutos, primera etapa.
1: Gana Noruega, que por ahora es semifinalista de la Copa del Mundo.
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2: Andrea Schellerop, el mediocampista de 22 años, jugando su partido número 20 con la camiseta de Noruega, llega a lo que es su segundo gol con la selección. El mediocampista del Benfica logró romper la defensa inglesa, así como en su momento lo hizo Ragnar Lodbrok, junto con sus hijos Bjørn el Deshuesado, para atacar la defensa de Inglaterra. Noruega volvió a vencer lo que es el bastión inglés.
1: Está ganando Noruega, va Inglaterra por el empate.
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1: Muy bien, señores, carga con todo ahora Inglaterra. De hecho, que el que propuso fútbol desde el inicio fue la selección de Inglaterra. Noruega en un plan defensivo para salir de contra. Y ya marcó Andrea Schellerod. Noruega por ahora gana 1-0 y se está convirtiendo en semifinalista.
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1: Saludo a dos grandes amigos en la ciudad de Ipacaraí, Emilio Villalba y Jorge Herrera, reportando sintonía. Gana Noruega 1-0.
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1: Iba a llegar Noruega con el remate de Sordor, que pasó cerca del arco de Pickford. Muchas dudas en el fondo de Inglaterra. Gana Noruega con el gol de Schellerod, 1-0.
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1: Al remate de Odegaard, atento. Ahora Pickford se queda con la pelota, sigue las discusiones allí en el fondo de Inglaterra. Dudas dentro de la defensa de Inglaterra, dirigido por Tuchel. Sí, niño.
3: Es un crero reventar, pero definitivamente sí. 20-25 minutos de aguantar, de esperar, de cederle la pelota a Inglaterra. El otro día ante Brasil había pasado algo similar, y cuando se animó un poquito a algo más Noruega, allí comenzó a encontrar espacios, a tener ese cabezazo primero de Erling Haaland. Y ahora sí, el partido se encendió con ese golazo de Schellerop. Vamos a tener otro tipo de partidos a partir de aquí. Se pone interesante este juego. Lo que parecía ser un comienzo de, no sé, un formato de torneo local. Toquecito aquí, toquecito allá. Ahora sí, hay partido en Miami.
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1: En Miami, señores, Noruega 1, Inglaterra 0.
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1: Weji con la pelota va cargando la selección de Inglaterra. Se equivoca Weji en su afán de descargar la pelota en Bellingham. Va recogiendo Madueke sobre la banda derecha. Madueke tiene la pelota, propone otra vez Inglaterra. Va la selección Inglaterra tratando de empatar con Bellingham. Bellingham para Harry Kane. Hasta aquí no apareció el balón de Odegaard y se viene de contra Noruega.
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1: Muchas dudas de John Stone, le reclaman sus compañeros lateral cerca del banderín para Noruega.
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1: Llegamos al minuto 41 en Miami, gana Noruega 1-0.
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1: Falta sobre Elliot Anderson, perdón, la infracción de Julian Ruerson sobre Anderson, que está en el suelo. Se va recuperando La pelota le va quedando a Weji, tocando para Nico Reid sobre la zona izquierda. Se viene Inglaterra.
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1: Ataca la representación de Inglaterra, va a la selección de Tuchel, el alemán que está parado dando indicaciones, observando lo que ocurre. La pelota de Declan Rice. Rice con el esférico, avanza con todo. Inglaterra se cierra atrás. Noruega.
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1: Elliot Anderson se aproxima al área, juega para John Stone. Stone ataca con todo. Noruega quiere el empate, perdón, Inglaterra quiere el empate antes que se cierre la etapa inicial. Se defiende Noruega, va Inglaterra con John Stone. Stone juega para Concha. Concha otra vez con John Stone. Se aproxima Inglaterra.
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1: Pescando por un contragolpe, jalan con Odegaard. Bellingham con la pelota, Bellingham sobre la zona derecha. Avanza con todo Inglaterra. Se equivoca Bellingham, el 10. Cierra bien en el fondo Walls y se viene de contra Noruega. Ojo que pica Haaland. Está al segundo, segundo, Sorlo. Haaland, segundo, segundo, segundo, segundo. Vino. Sorlo. Y le termina bloqueando a Leo Reyles, que perdió mucho tiempo. Sorlo, niño.
3: Sí, dio la vuelta al mundo aquí. Sorlo jugó solo, porque le tenía a Erling Haaland allí sobre el sector izquierdo. Le tenía que ceder al goleador, pero quiso hacer de goleador él. Sorlock jugó solo, desaprovechó una muy buena contra Noruega.
1: Darío.
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1: Va Madué, que está el empate. Golpeado y cabeza David Wall. Tiro de esquina para Inglaterra.
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1: En realidad fue Torbjörn Hegun el que termina sacando la pelota al fondo. Mira, Mick Jagger, el líder de los Rolling Stones, esperando que empate Inglaterra.
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3: Ahora primer plano para Mick Jagger, ¿verdad? Y después para el partido de Argentina, Pablito Lescano. Las diferencias que van a seguir entre partido y partido. Después, y cierto, Pablito Lescano para Argentina, pues más tarde.
2: Y así como repasábamos intermedia y también repasamos la primera B, acá me estaban reclamando en la zona de Roque Alonso, ¿por qué no repasamos la primera C? ¿Y querés que te diga por qué no? Sí.
3: ¿Por qué no?
2: ¿Por qué me reclamaban?
3: Ah, ¿por qué te reclamaban? Perdón. Ah.
2: Porque el Pilcomayo está puntero invicto en la primera C. Cierran el top 3, Sport Colonial y General Caballero de Ceballos Cue.
3: Ah, sí, mijo. Hoy repasamos todo. Repasamos intermedia, la B. ¿Y cómo está la C entonces, para reiterar?
2: La primera C lo tiene como puntero al Pilcomayo. 19 puntos en 7 partidos, totalmente invicto. Lo siguen el Sport Colonial y el General Caballero Ceballos Cue.
1: Muy bien. ¿Cuánto va Darío?
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1: Señores, Noruega le gana Inglaterra 1-0.
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1: Falta en el corner, el centro del lado derecho por parte de Declan Rice. Va a insistir Gordon para Inglaterra. Se viene Gordon, carga Inglaterra, gana fondo de cancha. Anthony Gordon encaró y perdió ante la marca de Christopher Acker. Señores, tiro de portería para la selección de Noruega. ¿Cuánto más se va a jugar, Fernando?
2: Se jugarán 4 minutos más. Iremos hasta los 49 aquí en Miami.
1: Estilo de portería para Noruega.
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2: Y realmente hay que valorar lo que estamos viendo, porque estamos viendo enfrentando.
1: Dame tiempo porque va Bellingham para el empate. Vino. Gol. De Inglaterra, apareció el Hey You, apareció Jude Bellingham, empata Inglaterra, se fue metiendo sobre la banda izquierda O'Reilly, la descarga para Anthony Gordon, el pase allí en las puertas del área para el 10, sí señores, apareció Jude Bellingham, encaró, se sacó de encima la marca de un zaguero noruego, metió la diagonal y ante la desesperada salida del arquero Organ Nilan, define con la zurda por bajo esquinado. Nilan se arroja, no alcanza, iguala Inglaterra en Miami. Señores, Jude Bellingham, Inglaterra 1, Noruega 1.
3: Decíamos que se había encendido el partido en el momento del gol de Noruega. Sí, porque antes era un comienzo bastante aburrido, el que está furiosísimo, lanzó una botellita al suelo, casi le termina pegando en un asistente técnico, allí es el técnico de Noruega. Se descuidó, hablamos de la buena defensa de Noruega, pero enfrente tiene grandes jugadores. Y en esta Bellingham, gran acción individual, se fue 1-2 y cayéndose fuerte abajo de zurda, le termina venciendo a Nilan. En un momento bastante difícil que lo tenía Inglaterra, llegó el gol de la paridad y ahora quiere más, quiere el segundo el seleccionado inglés.
1: Momento del gol.
0: 46 minutos, primera etapa.
1: Va Harry Kane, apunta, remata al arco, la arquera. Se queda Orhan Milan con el esférico 1-1.
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3: Dos muy buenos goles, de buena factura hasta aquí. Primero Schilderov, de zurda. Ese centro, casi centro tiro al arco. Y ahora el de Bellingham, también bonito tanto hasta aquí. Goles de muy buena factura, buena creación, Schilderov y Bellingham. Ahora sí, esto es mundial, porque al comienzo era puro toque, no pasaba nada. Ahora sí, esto está 1-1.
2: Y lo empató Jude Bellingham, mediocampista de 22 años del Real Madrid, jugando su partido número 52 con la camiseta de los Three Lions. Llega a su 11º gol, el 5º en este mundial.
1: El futbolista actual del Real Madrid, que pasó por el Borussia Dortmund, Harry Kane. ¡Golazo! Banderina arriba, no lo puede creer Harry Kane. Gran asistencia de Bellingham, pero levanta el asistente Nicolás Danos.
4: Y sí, estaba en posición adelantada.
3: Lo primero que hace después de anotar, ya mira arriba buscando los monitores Harry Kane, pero sí, estaba en posición adelantada. Iba a ser un golazo, gol de goleador allí en la definición de la salida, pero estaba en posición adelantada. Ahora sí, señores, los últimos minutos se pusieron las pilas, los últimos 10, 15 minutos de partido. Esto está 1-1. Muy buen partido ahora sí en Miami.
1: Y fue lo último, esa acción donde convierte Harry Kane, pero banderín arriba de Nicolás Danos, el asistente francés. Correctamente anulado. Inglaterra, Noruega, final de la primera etapa en Miami. Por ahora 1-1.
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1: Se van los protagonistas, se lo ve a Haaland, Harry Kane. Comentario intermedio del niño Susan, una presentación de
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3: No cata bien si es uno de los asistentes o es el propio técnico que fueron a reclamarle. Me parece que están reclamando los ingleses una supuesta falta de Harry Kane.
2: Solbakken, el técnico noruego.
3: El que fue ahí a reclamar. Esto en fútbol internacional no se sanciona, es un siga, inclusive en el fútbol inglés. Pero bueno, ellos siguen reclamando una supuesta falta en esa de Harry Kane allí para el gol de Noruega. Y eso definitivamente dentro del partido despertó el juego, fue a reclamar. Hay otro partido ahora después de un inicio aburrido en los primeros minutos, donde estaba en un plan más de aguantar, de esperar a Noruega. Tocaba, proponía Inglaterra, pero sin golpear arriba, con una asociación de toques que por momentos era algo inútil, innecesario en el inicio del partido, dentro de lo que se fue presentando, con poquito en cuanto al desarrollo del partido en sí, para lo que se va a ir presentando. Y por supuesto, si miramos el antes y el después de ese gol de Noruega, es allí donde se enciende el desarrollo del juego en sí. Previamente, un buen cabezazo de Erling Haaland, que era la primera aparición importante en el área, no logró, o sea, conecta bien de cabeza, pero no logró direccionar del todo allí hacia ese poste izquierdo del arquero Pickford. Fue a las manos del arquero, pero ya el aviso, a los 34 fue eso. Un minuto después,
6: esa recuperación que llevó a cierta polémica hacia la recuperación de ese Harry Kane, jugada por izquierda, y Andrea Schellerop, el centro cruzado, termina metiéndose allí entre tiro al arco, un centro que termina venciendo a Pickford
3: a los 35, y allí sí, definitivamente el juego se encendió porque se vio tocado, herido en Inglaterra, mayores espacios para Inglaterra, el propio noruego igualmente. Es más, me parece que se va a lamentar también esa buena contra para Alexander Schellerop por querer hacer él su gol. Le tenía a su compañero a Haaland al lado nada más. Él buscó su gol, se fue 1-2. Y cuando estaban 2-1, él se engolosinó y Schellerop pasó a terminar venciendo a Alexander solo, porque él solito quiso hacer el gol allí. Y fácil a las manos de Pickford, lo que pudo haber sido el segundo de Noruega, se terminó tragando por querer hacer él el gol en ese momento. Hasta que a los 46 encuentra esa... ese buen espacio, ese resquicio, ese hueco sobre el perfil izquierdo de Inglaterra ante una buena defensa de Noruega. Por eso se puso furioso el técnico de Noruega, porque venía controlando bien el partido dentro de todo, pero ya comenzaba a avisar Inglaterra. Y en el cierre a los 46, la buena jugada de Bellingham, que se fue de dos dentro del área, uno que fue fundamental a lo largo de estos partidos, principalmente ese juego ante México, anteriormente fue una de las grandes figuras. Fuerte abajo de zurda Bellingham, a los 46 llegó la paridad y hasta aquí. Ahora sí, un partido a nivel mundial. Schellerop, Bellingham, uno para Noruega, uno para Inglaterra, un verdadero partidazo estamos viviendo en Miami. Ante cortito, Juan Fernando, el próximo partido es el de Argentina ante Suiza, y el horario para ir reiterando lo que se va a venir más tarde con Argentina a Suiza.
2: Así mismo, a las 22 jugarán Argentina versus Suiza, esto por el último partido de cuartos de final de la Copa del Mundo, esperando al último semifinalista. Recordando que el que gane este duelo se enfrentará al que gane el duelo Argentina versus Suiza. En la semifinal será en Atlanta el 15 de julio a las 16. Desde las 21, la previa de Fútbol a lo Grande, con el comandante Arturo Rubín acompañando a Ricardo F. Mendoza y a Víctor Villalba para ese partido.
3: Así mismo. Es más, habrá que ver si ya nos enganchamos, porque si termina 1-1, hay alargue, penales, vamos a enganchar directamente ya con el otro partido. Pero se puede liquidar los 90 y poquito también. Vamos a ver si eso se da o no. Ahora salimos del modo mundial, nos metemos nuevamente en modo torneo local. Travis Duarte habló hoy con nosotros, entrenador de San Lorenzo, de Rayadito. La actualidad de San Lorenzo a continuación con su entrenador, Travis Duarte. ¿Cómo estás, Travis? Buenas tardes.
7: Buenas tardes, Jorge. Un saludo cordial para vos, para los que están en la mesa y para toda tu audiencia.
3: ¿Cómo está Rayadito? Habían cerrado de buena forma la apertura, buscando seguro arrancar de esta manera. ¿Cómo le fue hoy en el amistoso, moviendo un poco las piezas igualmente ante Libertad?
7: Bastante bien, porque es un partido muy intenso. Hicimos dos periodos en el primer partido y el segundo jugamos 40 minutos. Bastante bien, muy muy tranquilo con lo que están realizando los muchachos, muy tranquilo con los jugadores que siguen en el club, con la base que terminó el torneo de apertura. Así como vos dijiste, terminamos de una manera muy buena, de 9 puntos logramos sumar 7. Y muy tranquilos con la manera que terminamos. Sabemos que somos conscientes del desafío que nos espera, del compromiso que tenemos de querer sumar la mayor cantidad de puntos posible y permanecer en primera división, que es el objetivo principal. Bastante tranquilo con los amistosos, que es el tercer partido de preparación que estamos teniendo. Lo habíamos hecho contra el primero lo habíamos hecho contra Cerro, después hicimos el sábado pasado contra Olimpia y hoy día contra Libertad. Ahora nos queda un solo partido que lo habíamos confirmado con Ameriano, que va a ser el próximo miércoles en nuestra cancha.
3: En uno de los partidos fue victoria de Libertad, en otro empataron y en el tercero empate, sí. Igualmente, o sea, todo muy parejo, sí. En cuanto hicieron tres amistosos.
7: No, muy parejo. Hoy día también fue muy parejo. El equipo de Libertad, como todos saben, siempre un equipo que se prepara para campeonar bien y bueno, nosotros hicimos un muy buen entrenamiento, digamos, que nos sirve para ir poniéndole a punto a todos los futbolistas.
3: Sí, caras nuevas que tendrá San Lorenzo. ¿Quiénes llegaron todavía para este clausura?
7: Hasta ahora solamente Marcelo Ferreira el que se sumó, el delantero, y solamente él. Necesitamos más, están en carpeta, obviamente que las negociaciones o la se complican un poco, es difícil en esta altura del torneo, la mayoría de los futbolistas tienen contratos, por ahí uno tiene que estar, digamos, con el respeto que se merecen los profesionales, buscando muchas veces quedan libres de los otros clubes y buscar las mejores opciones, que es la realidad nuestra, ¿verdad? Pero hasta ahora solamente Marcelo Ferreira el que se sumó, y bueno, están en carpeta varios, queremos un central más, un volante y un extremo si se puede.
3: Ah, correcto, o sea que siguen en búsqueda de jugadores, son por ahí días, semanas claves para ir arreglando alguno, imagino, otro adiós.
7: Oh, Jorge, nosotros estamos muy justos, Jorge, esa es la realidad nuestra, hay que ser conscientes, la dirigencia sabe de eso, el presidente sabe de eso, que somos conscientes que necesitamos más futbolistas, necesitamos más protagonistas, porque el torneo así nos va a exigir, ¿verdad? Nosotros necesitamos recambio por circunstancias que muchas veces en el fútbol suceden, ¿verdad? A veces lesionados, a veces expulsados, con todos los factores que nosotros tenemos que estar previendo todo, ¿verdad? Entonces, queremos sumar más, mínimo 3 a 4 futbolistas más a lo que tenemos, ¿verdad?
8: Troadio, de los que terminaron la apertura, al final, ¿cuántos se fueron de San Lorenzo? ¿Tenés en mente la lista?
7: O sea, fueron 4 futbolistas, más o menos, que por ahí no estaban jugando. Se fue Mario López del Central, se fue Tobias Alfonso, un paraguayo, pero la mayor parte estuvo por el Uruguay. Estuvo Alderete, un extranjero, un argentino, un delantero que tuvo pocos minutos también. Y ¿quién más? Un volante extranjero que jugó el último partido, entró al cambio, Figueroa. Ah, Figueroa, sí. son los 4 futbolistas que nos siguen.
8: Sí. Y el otro que ayer nos decía el presidente que está para volver, esto viajar ahora que va a Guaraní, el presidente Guaraní nos decía eso, que era el juvenil, el de 17 años.
7: Sí, volvió otra vez a Guaraní, quisimos seguir contando con él, pero lastimosamente no llegaron a un acuerdo y volvió a Guaraní, creo que volvió a su categoría, creo.
8: Ah. ¿Y el panorama de tus arqueros? ¿Hoy a quiénes tenés disponibles sin lesiones?
7: Bien, están los tres arqueros disponibles. Están Wilson, hoy ya tuvo minutos después de su delicada lesión, hoy tuvo minutos en el amistoso que tuvimos con Libertad, está Federico y está Franco también.
8: Ahí no necesitas reforzar, entonces, ¿estás bien con los arqueros?
7: No, creo que confío en los tres, confío bastante, y que van a estar peleando por una posición ahí. Creo que va a ser una disputa leal entre ellos ahí. Federico terminó bastante bien, nosotros terminamos los 3 partidos que dirigimos, terminamos con la valla en 0, terminamos sin que nos hagan goles, y bueno, eso es muy importante.
3: Siempre un gusto, Troadio, gracias por este momento, muy amable.
7: No, por favor, a las órdenes, cuando guste.
3: Troadio Duarte. ¿Cómo está, Nicolás? Buenas tardes.
9: ¿Qué tal, Jorge? Buenas tardes para vos ahí y para el muchacho de la mesa.
3: Súper bien. Nicolás, ¿qué tal de tu regreso? En su momento había jugado ya aquí en Luqueño, antes San Lorenzo, pasado por Sol, otras instituciones en nuestro país. ¿Cómo te sentís en estos días nuevamente en el país y en el Sportivo Luqueño?
9: No, la verdad que estoy muy feliz de estar nuevamente acá, sobre todo en el Sportivo Luqueño, cuando hace más o menos 2 meses tuve la primera comunicación con el profe Hernán. Lo primero que le dije era que sí, un sí rotundo, si era de la mano de él, y más en el Sportivo Luqueño por todo lo que había pasado, así que me siento muy feliz. Es una experiencia a modo de revancha por lo que fue mi salida, así que estoy contento y entusiasmado de que podamos hacer un gran clausura.
3: ¿Te quedó algo pendiente, tío? Por eso así, es un poco a modo de revancha, una espinita por allí de lo que fue tu capítulo en Luqueño, Nicolás.
9: Sí. Mi salida no fue como yo quería, como esperaba, y también como me la contaron. Entonces nada, había muchas cosas que quedaron en el aire. Yo tomé malas decisiones al trabajar con cierto grupo empresarial en aquel entonces, y bueno, quedó una herida acá en el Sportivo Luqueño que bueno, que siempre estuvo ahí abierta, la verdad. Entonces ahora cuando se retomó el contacto después de tanto tiempo, no lo dudé. Teníamos una conversación pendiente con el presidente, que bueno, después de esa conversación y anteriormente al llamado del profe, terminamos acá en el desembarco nuevamente en el club.
3: Sí, incluso veo un posteo tuyo en ese momento de una despedida, donde deseas lo mejor a Luqueño, que estaba cerrando una etapa, los años de la institución, pero tuvo que ver mucho por ahí en ese momento el grupo empresarial con quien estabas, como que, o algún teléfono cortado, algo que pasó en esa salida tuya, Nicolás.
9: No es solamente teléfono cortado, sino que bueno, que hubieron mentiras de por medio, no solamente hacia mí como jugador, sino también hacia el club, que bueno, como te decía, ¿no? En esta conversación que tuvimos con el presidente, le iba contando un poco yo las cosas que más o menos me iban diciendo que sucedían en aquel entonces, y él me iba diciendo también un poco la verdad de lo que fue la situación con el club, y obviamente que esas mentiras no eran chiquitas, sino que eran unas mentiras muy, muy grandes, muy exageradas, que lamentablemente hicieron que mi relación con el club, y sobre todo con el hincha, que habíamos generado una linda relación, se interponga por estas situaciones. Así que ahora, cuando se resolvió todo, más allá de la felicidad de volver, de la necesidad, ¿no?, también en la que el club se encuentra ahora, así que es doble el desafío para mí en este momento.
8: Nicolás, ese no era el caso que el representante en su momento había dicho que vos no te podías subir a un avión, que estabas con una enfermedad, otitis. Y al final...
9: Así mismo.
8: Ese fue Lucas Domenech, fue, ¿no?
9: Así mismo, y la evidencia más clara es que, bueno, lamentablemente yo fui el primero de todos, que después si me siguieron en situaciones similares, lamentablemente para el jugador, ¿no?
8: Con Josué Colmán dijo lo mismo, ¿verdad?
9: También, por eso, la verdad, no tengo miedo en expresarlo públicamente, porque fue la realidad, fue lo que pasó, y yo comí mucha mierda, perdona el término y la palabra, pero fue lo que pasó, y por eso que ahora no tengo miedo, prefiero enfrentar la situación, decir la verdad, y que la gente, o quienes juegan al fútbol en este caso, sepan que bueno, que en este ambiente lamentablemente hay personas que no buscan el interés del jugador, sino su propio interés, y no les importa nada en el camino, así que bueno, estoy acá para decir la verdad y no esconder a lo que sucedió en aquel entonces.
8: Nicolás, aprovechando, ¿algo más que quieras aclarar? Porque ahora voy recordando y viendo publicaciones y como que quedó un caso medio extraño ahí, creo que vos quedaste mal parado, por eso decías que tuviste que explicar de vuelta y ahí se empezaron a conocer las mentiras, pero ¿después qué pasó? ¿Él te lleva a México? ¿Era por una cuestión evidentemente económica que forzó tu salida así? ¿Y en qué momento ustedes rompen relación? ¿O cuándo te das cuenta de todo lo que sucedió, Nicolás?
9: Mira, la realidad con la que en aquel entonces se acercaron a mí era por una oferta económica, obviamente en una mejora a nivel clubes, a un paso, era un paso importante para mí, justamente un equipo mexicano y con documentación, o sea, lo que uno ve cuando ve documentación membretada y se la ponen encima de la mesa para firmar, decís, esto es, no hay manera que no sea cierto, o sea, es lo que cada uno, no sé, creo que pensaría. Pero la realidad es que yo terminé jugando en Sol de América y jamás llegué a México.
10: Nicolás, ¿cómo te va? Germán Cafá te saluda, bienvenido nuevamente al Paraguay, desearte lo mejor. Y no, más que nada es que nos cuente un poco la experiencia, porque no es fácil. O sea, no hay muchos casos de jugadores que vayan a jugar, por ejemplo, al ascenso de Estados Unidos. Vos estuviste en Tampa, estuviste en el Miami FC. Contanos un poquito esa experiencia. Y después, bueno, ¿cómo llegás hoy? ¿Cómo te encuentras hoy Sportivo Luqueño? ¿Y cómo encontrás vos al club, sabiendo la posición que está con el tema de los promedios? Contanos un poquito de todo eso, si puedes.
9: ¿Qué tal, Germán? Antes que nada, un gusto hablar con vos. Un referente de nuestra posición.
10: Gracias.
9: Sí, bueno, la verdad que bueno, había tenido, después de que justamente me fui de Paraguay, tuve el paso ahí por varios equipos de Argentina. Y bueno, también un poco acompañado por esta situación, en diciembre del 2024 yo vencía toda
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12: Muy bien. Y las palabras de los protagonistas, de Troadio Duarte, el entrenador del Sportivo San Lorenzo, y de Nicolás Campisi, nuevo arquero del Sportivo Luqueño, de cara a lo que se viene en el segundo semestre, el torneo clausura de la Copa Paraguay. Señores, ambas selecciones dentro del campo de juego. Vendrá la orden del árbitro ante los cambios en Inglaterra, Fernando.
2: Sí, ingresaron con la 7, Bukayo Saka, y con la 21, Eberechi S. Se retiraron con la 4, Declan Rice, y el número 20, Noni Madueke.
12: Señores, orden al juez, segundo tiempo en marcha.
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0: Continúa relatando Jorge Casal.
1: Inglaterra con dos variantes entonces para intentar liquidar el pleito en la parte normal, es decir, en tiempo normal, y evitar ir a la prórroga. Noruega por allí esperando un contragolpe. 1-1 el juego en Miami.
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1: Sale Inglaterra con Saca.
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1: Falta sobre Harry Kane, la falta de Christopher Ager. Tiro libre peligroso cerca del área. Tiro libre para Inglaterra.
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1: Se adueña de la pelota recién ingresado ese. El delantero que va acomodando la pelota está Harry Kane para pegarle con la pierna derecha. 5 la barrera.
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1: Inicio del acción complementario. 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
1: Finalmente impactó en Anthony Gordon, por ende no habrá corner. Es saque de mente para la selección de Noruega. Va a sacar de Wolf para Noruega.
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1: Galan impacta de cabeza. Va, saca también de cabeza la pelota para Elliot Anderson, mitad de campo. Haaland recaptura, protege el esférico. Deja para Odegaard. La pelota se va a perder a un costado. Repone cerca del banderín Noruega.
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1: Recordando, 3 de noviembre perdió ante Santaní. 4-0, General Caballero en Juan Lo Mallorquín le ganó 1-0 Encarnación. Fecha 14, verá intermedia.
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1: Por ahora hay prórroga, por ahora hay alargue, pero queda mucho de juego en esta etapa complementaria. La salida de Noruega con Ordhon Milan. Lanza Nilan sobre la zona derecha para Sorloth. Sorloth juega por abajo para Julian Ruerson. Ruerson tocando la pelota para Christopher Acker. Sale Inglaterra.
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1: El partido está 1-1. La salida de la selección de Noruega con Christopher Acker. La presión de ese, que al igual que Saka, ingresaron en esta etapa complementaria.
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1: Se le fue la pelota a David Wall, que reclama que es lateral para Noruega. No dice uno de los asistentes. Benjamin Pace es el asistente francés, que está a la cobertura del ataque de Noruega. Reclama también Solbakken, el entrenador de Noruega. 1-1 el partido.
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1: La salida de la selección de Noruega. Nilan, el arquero, ante la marca de ese Nilan y el pelotazo largo. Se viene Noruega, Darío.
0: 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Y el tiempo de juego, 5 minutos. 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
1: En Miami, cuarto de final, Inglaterra, Noruega 1-1.
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1: Schelderot para Noruega, empató Bellingham para la selección de Inglaterra. Buyako Saka propone la ofensiva de Inglaterra, descargando para Elliot Anderson. Pisa la pelota a Anderson, la pelota en el esférico para Henry Concha. Concha sobre Saka, va Saka en diagonal, otra vez con Anderson. Inglaterra se aproxima.
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1: Avanza Inglaterra con Weji. Weji para Gordon, Gordon para O'Reilly, quiere ganar fondo de cancha, pero hay alta presión de los noruegos sobre O'Reilly. Pierde la pelota, le saca a Ruerson desde el fondo y se viene, aunque no suelta. Ese es el dilema con el volante ofensivo sordo de Noruega. Ya perdió la pelota y propone otra vez ese para Inglaterra. Le va quedando a Saka, se juntan los dos que ingresaron en este laxo complementario. Saka para el gol, tira, bloqueado, bloquea Verge. Llegó Inglaterra, niño.
2: Llegó Inglaterra y la iniciativa otra vez para Inglaterra, así como fue casi el comienzo del partido para el cuadro inglés. Bien metido nuevamente Inglaterra en el comienzo con Saka, uno de los que ingresó en este segundo tiempo para darle un poquito de mayor llegada también sobre ese sector derecho. Sigue en el plan de aguantar, de esperar. Vamos a ver si sigue unos 15 minutos Noruega hasta que se comience a animar a generar igualmente situaciones en ataque nuevamente Noruega.
1: Que se viene ahora, dame tiempo Darío, porque va Odegaard. Odegaard dentro del área. Pifor al córner.
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1: Fue sordo del que llegó, niño.
2: Se fue cerrando el centro allí, casi sorprendió a Pickford, que no quería ya sorpresas en esta, porque algo así en la anterior se le había metido del primer tiempo el gol. En esta Pickford metió el manotazo Salvador. Si bien la pelota se iba, tendrá un tiro de esquina importante Noruega. A ver cómo anda Haaland en ese juego aéreo.
1: Y va Haaland, está David Wall también, Schelderod. Berge y Ver, también otros centrocampistas de Noruega llegan para buscar por arriba.
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1: Sobre la zona izquierda, vendrá el córner de Martin Odegaard, con la zurda, apunta Odegaard, pelota bien arriba.

0: Harry Kane con golpe de cabeza desactiva la ofensiva nórdica, aunque va a recuperar Julian Robertson.
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0: Galan de cabeza, Pickford. Se arroja contra el poste derecho, tiro de esquina para Noruega.
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2: Eso que estaba algo lejos, pero igual bastante esquinado el cabezazo de Haaland en esta. Pickford dijo, no quiero inconvenientes. Metió el manotazo Salvador. En esta Haaland se lamenta, pero llegó a ganar un tiro de esquina.
0: Es sobre la zona izquierda, vendrá el centro de Martin Odegaard. Atención, señores, tiro de esquina que favorece a la representación de Noruega. Esta vez cambian de ejecutante. Le va a pegar Julian Robertson desde el lado izquierdo con la pierna derecha. Robertson, la orden de Turpin. ¿Qué pasa? Tiene que volver a acomodar la pelota, le dice Clement Turpin, que observa todos los detalles. Robertson reclama. Ahora sí, va Julian Robertson. La pelota cobra altura. Balón arriba, golpea a Harry Kane. Será corner, sí. Tercero de manera consecutiva, tiro de esquina para Noruega.
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2: Varios roces allí en el área, pero no pasó nada extraño, por lo menos algún penal. Y sí, Harry Kane termina empujando y después me parece que se debía también en un defensor más de Inglaterra. Otro tiro de esquina a favor de Noruega.
0: No, no, no, dice Jordan Pickford, pero pegó en un compañero suyo, le va a pegar Odegaard.
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0: Lo llaman a Clement Turpin, llama a Haaland y también a Anderson. Le ordena que ejecute a Martin Odegaard sobre la banda derecha con la zurda. Va Odegaard, tiro de esquina para Noruega. La pelota viene arriba, el cabezazo. Gol, gol, gol, gol, gol, gol, gol, gol, gol, gol, gol, gol, gol, gol, gol, gol, gol, gol, gol, gol, gol, gol, gol, de Noruega, de Noruega, de Noruega, de Torbjørn Hegun. Torbjørn Hegun dentro del área, en el área chicas, termina enviando la pelota al fondo del arco. Los ingleses vuelven a reclamar una falta dentro del área. Observa Clement Turpin, el árbitro francés. Por ahora es válido el gol, pese a los reclamos de todos los futbolistas de Inglaterra. Acusan un empujón, un agarrón dentro del área chica. Lo cierto es que Haaland, no sé si lo termina empujando a Elliot Anderson, gana por arriba, le queda y estaba habilitado. Torbjørn Hegun empuja con la zurda. Por ahora Noruega 2, Inglaterra 1.
2: 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Ese mano, ese brazo de Haaland sacándose de la marca del jugador de Inglaterra. Habrá que ver si entra o no en revisión, pero es un formato bien de fútbol inglés. Normalmente ese tipo de situaciones se da, descuidan el fondo inglés, piden la falta y uno de los centrales estaba presente dentro del área lanzándose en el rebote. Pero atención, señores, que hay llamado VAR, al parecer esto se va a anular.
0: Señores, convirtió Noruega, pero hay llamado VAR. ¿A los cuántos, Darío?
1: 9 minutos, segunda etapa.
0: Va Clement Turpin para observar. Y su compatriota Jerome Brissard es el que está en el VAR. Me parece que hubo, ¿qué querés que te diga? Para mí hubo falta.
2: Parecía que sí. Sí, parecía que sí. Vamos a ver, se le llama para la revisión al árbitro del partido. Igual se deja caer un poco exagerado también aquí el inglés, pero creo que por algo le llaman y sancionarán la falta de Haaland.
0: Salvando la distancia, aquel gol de Jonathan Tass contra Paraguay, la infracción sí, contra Orlando Gil.
2: Así mismo. Igual, vamos a escuchar al árbitro.
3: After review, number 9 of all Norway pushed deliberately the defender before the ball was in play. Final decision, corner retaken.
0: Anulado.
2: Y todas las cámaras apuntan a Haaland porque terminó cometiendo él la falta. No hay gol, terminó siendo falta de Haaland en la anterior.
0: Torbjørn Hegun fue el que convirtió anulado el tanto y a VAR, señores, esto sigue 1-1.
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0: Nada que reclamar, clara la falta del delantero Erling Haaland, que discute allí con Turpin. El árbitro francés, habrá salida para Inglaterra.
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4: Finalmente vuelve a ser corner para Noruega. Eso explicaba el árbitro VAR en su explicación. La falta fue con la pelota fuera de juego, así que se repite la acción, nuevamente córner para el cuadro noruego.
0: Muy bien, le pega Odegaard, tiro de esquina para la selección de Noruega. Ordena Clement Turpin, el árbitro francés, sobre la banda derecha. Señores, interesante inicio del acto complementario, 1-1. Odegaard y el córner, pelota arriba, el cabezazo intentó Haaland, tampoco Walls, y va sacando Bellingham para Inglaterra.
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0: ¿Qué pasó con Julian Ruerzo, lateral derecho que está en el suelo?
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0: Recordando que por la intermedia mañana a las 10 de la mañana, Guaireña, 12 de junio, de Villa Hayes a las 15. En Villa Elisa, Sol de América, ante Benjamín Aceval.
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0: Roberto Carlos, entre uno de los que están allí en las gradas, a quien logramos identificar. Varios personajes del fútbol mundial observando este partido. Julian Ruerson está en el piso, vendrá la variante Noruega.
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0: Ya no puede seguir pese al aliento de sus compañeros. Se va retirando en cierta manera. Está con lágrimas el lateral derecho de Noruega.
4: Y quien se prepara para ingresar es Fredrik Aursnett, mediocampista, que también juega por lateral derecho, por eso lo reemplaza finalmente a Ryerson. Ahí se concreta el cambio. El número 14, Fredrik Aursnett, a la cancha se retira el 26, Julian Ryerson.
0: ¿Cuánto va Darío?
1: 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El tiempo de juego, 15 minutos. 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
0: Inglaterra, Noruega, 1-1.
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0: Noruega es el que propone en esta parte del juego, señores. Aunque va sacando Eberechi S desde el fondo para Inglaterra.
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0: ¿Dónde está Harry King? En pleno área de Inglaterra como un zaguero. Colaborando, es que se replegó totalmente Inglaterra. Sí, le cuesta, ¿eh?
2: Se replegó, le está costando. Es un momento en donde está dominando un poquito Noruega, que estuvo cerquita del gol. Si no era por esa falta previa, allá en la ejecución del tiro de esquina. Porque es bastante grande, buen físico. Haaland se buscó sacar la marca, pero insiste. Es más, que no extraña que de repente se venga el segundo Noruega. A ver qué pasa con esta.
0: Ataca sobre la zona derecha, recién ingresado a Ausnet, dejando para Odegaard. Odegaard se asocia con Verde y Teveterrino.
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0: Va proponiendo fútbol Noruega, campo rival con la presencia de Sander Berge. Verga descargando sobre el recién ingresado Fredrik Aursnett. Aursnett con la pelota por abajo para atrás con David Wall. Sale Noruega.
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0: Por ahora hay prórroga.
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0: Patrick Berg para Noruega, por bajo para atrás con un arquero que juega en el Sevilla de España. Orhan Nilan, que tiene el balón, no se apura en la salida. La selección de Noruega.
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0: Aguanta Odegaard en su terreno, no se quiere complicar. prefiere descargar sobre la presencia de Alexander Sørloth. Se viene Sørloth para Noruega, cambia sobre la zona derecha, allí pica Fredrik Aurnes. Aurnes mete la diagonal, avanza Noruega, que está más convencido, lo espera Inglaterra en su terreno. Se viene Martin Ødegaard, apunta tres cuartos de terreno, no tiene ángulo, insiste Ødegaard ante la marca de Bellingham.
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2: Mirada, apunta Haaland, a ver si se vendrá o no el gol de Erling dentro del partido, que ya lo buscaron en un par de ocasiones, un par de cabezazos, inquietando al arco inglés, pero hasta aquí no tuvo de esas claritas. El Matungo, el grandote, el androide que tiene Noruega.
0: 1-1, Darío.
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4: Y realmente se está esperando la presencia de los dos goleadores que tienen ambas selecciones, tanto Harry Kane como Erling Haaland, quien aún no aparecieron con gol en este partido, pero en toda la temporada lo han hecho, porque Harry Kane en la temporada tiene 74 goles, mientras que Erling Haaland 10 menos, 64.
0: Señores, 1-1 en Miami.
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0: La pelota de John Stone para la selección de Inglaterra. Stone descargando, jugando para Elliot Anderson. Anderson y la salida para la selección, dirigida por el alemán Thomas Tuchel. Pelota mitad de terreno con Bellingham.
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0: El lunes se cierra la fecha 14 de la intermedia. Independiente de Campo Grande, enfrenta a Tacuarica. Pieta recibe a Tembetari.
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0: Largo pelotazo para Anthony Gordon. ¿Alcanzará? No, no llega Gordon. Va a recostarse contra el cartel publicitario. La pelota al fondo, tiro de portería para la selección de Noruega, niño.
2: Y fue un pase Gordon, por eso no llegó Gordon. Pase ancho en esta para el buen extremo que tiene el seleccionado inglés. No alcanzó. Aquí las primeras imprecisiones del lado del seleccionado inglés.
0: ¿Cuánto va Darío?
1: 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Y el tiempo de juego, 20 minutos, segunda etapa. 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
0: En Miami, señores, Inglaterra, Noruega, cuarto de final, Copa del Mundo, 1-1.
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0: A las 22, Argentina, Suiza.
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0: La pelota viene arriba, Haaland busca, Buyako saca, recupera, recaltura, recobra. Va al suelo Turpin, no se deja impresionar. Le va quedando a Brecci, ese deca para Elliot Anderson, este con Gordon, se juntan los que saben con la pelota en Inglaterra, va Gordon, Gordon sobre el costado izquierdo, se mete Gordon dentro del área, ganó fuera de cancha, segundo en camino, insiste Harry Kane, no se perfiló, no te pudo rematar Harry Kane, y saca Martin Ødegaard para Noruega.
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0: Sale John Stone para la selección de Inglaterra.
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0: La pelota le va quedando a Esri Concha. Concha para la selección dirigida por Thomas Tuchel. El balón para John Stone otra vez con Concha. Quiere jugar sobre la zona derecha con Buyako Saka. Prefiere con Elliot Anderson en mitad de terreno. Se viene Inglaterra que busca el desnivel.
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0: Noruega prepara 2 cambios.
4: Y se viene Antonio Nusa, una de las variantes que prepara Noruega. La otra variante es Oscar Bob. Justamente los 2 cambios que hizo en el partido pasado. Y me parece que va a repetir. Sí, repite exactamente los mismos cambios que hizo en el partido ante Brasil. Se retira Sørloth por Oscar Bob. También se retira con la 21 Andrei Shelderov. Ingresan Antonio Nusa y Oscar Bob. Se retiraron Alexander Sorlot y Andrea Sherdov. Los mismos cambios que hizo ante Brasil.
0: Muy bien, los cambios entonces de Solbakken, entrenador de Noruega. Hay pausa. Tiempo, pausa por hidratación. Esto está 1-1 en Miami.
2: No quería salir el chico allí en el anterior. Fuerza, fuerza, le dice a los compañeros. Camiseta 20 para Nusa. Justo Darío me preguntaba, ¿va a jugar hoy Antonio? Sí, está Antonio Nusa, camiseta 20. Y Bob con el 22. Es momento de variantes del lado de Noruega, reflejando un poquito el ataque del equipo nórdico.
4: Y recordando rápidamente cómo Noruega llegó hasta aquí, hasta sus históricos cuartos de final. Noruega, que arrancó el Mundial goleando Irak 4-1. Luego vencieron 3-2 a Senegal en el segundo partido, que les aseguró la clasificación. En el tercer partido se enfrentaron a Francia, una de las candidatas, pero con un equipo suplente, totalmente suplente. El equipo noruego no jugó Sorloth, no jugó Haaland, hasta cambiaron de arquero en ese partido. Terminó siendo derrota 4-1 del equipo noruego.
2: Dato no menor, ese partido ante Francia jugaron con un equipo alternativo en la primera parte de la competencia, en la primera fase.
4: Así mismo, luego en los 16avos de final vencieron 2-1 a Costa de Marfil, justamente con gol de Haaland y de Antonio Nusa, quien acaba de ingresar. Y luego la victoria de Brasil con doblete de Erling Haaland en los octavos. Como decía, justamente este fue el cambio que hizo en el medio tiempo el entrenador Solbakken, que revolucionó todo en ese partido ante Brasil y le terminó dando la victoria a Noruega. Repasamos también rápidamente cómo llegó Inglaterra hasta estos cuartos de final. Inglaterra, que arrancó ganando 4-2 a Croacia, goles de Rashford, de Harry Kane, de Jude Bellingham. Y en el segundo partido igualaron sin goles ante Ghana, el famoso partido del brujo ganés. En el tercer partido ya vencieron nuevamente sin problemas al conjunto de Panamá, otra vez Bellingham y Harry Kane. En los 16avos, que con doblete de Harry Kane se repusieron de lo que empezó siendo una derrota ante Congo, que arrancó ganando con gol de Sipenga. Y luego en los octavos de final vencieron a una de las anfitrionas, 3-2 a México. Nuevamente doblete de Jude Bellingham y otro gol de Harry Kane.
1: 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Y el tiempo de juego, 25 minutos. 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
0: Señores, Inglaterra, Noruega en Miami, 1-1.
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0: Saludo a todos los grandes amigos que reportan sintonía. Uno para Juan Carlos Coimbra en la zona de San Bernardino. También está reportando sintonía. Cuando se vendrá James, en breve el futbolista del Chelsea va a ingresar, con la camiseta 24, y se va a ir Gordon, si no me equivoco. James es futbolista del Chelsea. Ingresa en Inglaterra el partido 1-1.
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4: Asimismo, ingresó al campo con la número 24, Rhys James. Se retiró con la 18, Anthony Gordon, en lo que fue el tercer cambio inglés.
0: Muy bien, el partido está 1-1, Darío.
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2: Y bueno recordar, porque aquí justo en un grupo de WhatsApp estoy observando que se está reclamando el tema de por qué se repitió el tiro de esquina. Es una de las recientes actualizaciones de la IFAB. Si un delantero comete falta antes que el balón esté en juego en el tiro de esquina, la jugada termina en gol, se va a anular y se repite el tiro de esquina, que fue lo que pasó aquí. Cometió la falta Haaland y se repitió el tiro de esquina.
0: Dice bien Inglaterra, corre Elliot Anderson, viene la marca en defensa por parte de Dick Wall. La pelota le va quedando a Sander Berge. Berge, mitad de campo, juega por bajo para atrás con David Wall, sale Noruega.
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0: Por ahora y prórroga 1-1 en Miami.
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0: Señores, la pelota le va quedando sobre la zona izquierda.
5: izquierda va saliendo la representación. Sí, niño, ahora,
2: está otra vez. Sí. Y ahora puede que despierte Noruega. Pues los jugadores escuchan esto, el rugby de fondo, y puede que Noruega se despierte en el partido. Así fue en el primer tiempo.
5: Y así llegó el gol, ¿eh?
2: Así llegó el gol. Escucharon esto y despertaron los vikingos.
5: El gol de Schelderow, que ya no está en campo. Odegaard y la salida para Noruega.
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5: Martín Odegaard descargando la pelota para Orhan Nilan, el arquero de Noruega. Eleva el pelotazo. Tiene destino de Nusa. Busca Nusa, pero no alcanza. Le va quedando a Eberechi. Ese para Inglaterra. Su brazo a la izquierda. Ese dejando para Rhys James. Otro que acaba de ingresar en esta etapa complementaria. Se va metiendo Konsa sobre la zona derecha. La pelota para Buyako. Saca, carga Inglaterra, que queda el segundo.
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5: Disparado en ataque. Se viene Ausnet sobre la banda derecha. Carga Noruega. Freddy Ausnet gana fondo de cancha, aunque frena la marcha. La pelota le va quedando a Nusa. Segundo camino. Vino. No se animó a rematar. Queda Bob. No pudo. Nusa tenía para disparar, niño.
2: Sí, una duda. Ayer ese mano a mano a Nusa. Pensé que iba a vencer el noruego, pero no. Se decidió tarde. Y bien por el central inglés, que le aguantó, que le paró en ese mano a mano, porque es, a veces es un jugador diferente en ese mano a mano. Nusa estaba por allí. Haaland, siempre las miradas apuntan un poquito a Haaland. Si buscan o no a su centro delantero goleador, pero en esta Nusa se engolosinó con la pelota. Ya pisaba al área grande, casi cercana a la zona del área chica. Y allí Nusa terminó desperdiciando una buena acción para Noruega.
5: El partido está 1-1.
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5: Haaland se perfila, coloca centro, pelota arriba. Intentó Nusa. Le va quedando la pelota otra vez Antonio Nusa. Descargando para Oscar Bo dentro del área. Nusa. Konsa le cierra el paso. Estilo de esquina para Noruega.
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2: Y despierta, se escucha de fondo la afición de Noruega con esta buena jugada. El tiro de esquina, y a ver cómo está el potencial aéreo vikingo.
5: Señores, vendrá el mientras John Terry, histórico y futbolista de Inglaterra, observando las gradas. También contempla el panorama el entrenador alemán Thomas Tuchel, que dirige a Inglaterra. Le va a pegar a la pelota verde sobre la zona izquierda, Patrick Baird. Está Haaland dentro del área, ordena el francés Clement Turpin. Vendrá Patrick Baird, tiro de esquina sobre la zona izquierda, con la pierna derecha le pega al centrocampista de Noruega. Luego está, si marcamos el tiempo de juego, busca el desnivel, se paraliza todo. ¿Cuánto va Darío?
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5: Inglaterra Noruega 1-1.
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5: Ahora sí, Clement Turpin ordena para que Patrick Baird le pegue la pelota con la pierna derecha. Tiro de esquina para Noruega. Se van tomando dentro del área. Observa el árbitro Turpin. Pelota arriba, saca el arquero. Le queda el rebote. Atención, travesaño vino. Y se termina salvando Inglaterra. El remate pegó en el travesaño. Creo que fue Christopher Ager. Milagro del arco de Inglaterra, niño.
2: Milagro allí en la zona defensiva de Inglaterra. Primero una salida media de Pickford, que logró igual meterle un manotazo a esa pelota. Enredos en el área. Pelota que da en el travesaño también allí en medio de tantos jugadores dentro del área chica. Quiero ver quién era, porque no era Haaland el que terminó peinando esa pelota. Casi sorprendió a Pickford. Ager era el que terminaba peinando el balón. Después, ya desde un ángulo cerrado, le queda a Haaland, que apenas puede dar una media vuelta. Le terminan bloqueando, pero se salvó Ager. Y esa jugada de cabeza, donde ya estaba vencido el arquero Pickford, le salvó en este el palo el travesaño de Inglaterra. Cerquita, cerquita del segundo, Noruega.
5: El partido está 1-1.
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5: Señores, hasta aquí poco de Inglaterra en este segundo tiempo. Saca tira la pelota dejando para Rhys James. James levanta centro. Es imposible con los zagueros de Noruega por arriba. Va, atención, ese sobre la zona izquierda. se mete Everichi, ese es para Inglaterra, para Rhys James. James con la pelota con John Stone, pide saca.
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5: Elliot Anderson con la pelota para Everechi, SS con el balón. Eva S quiere rematar, no tiene ángulo, se animará desde la media luna, tampoco tiene ángulo, no tiene buen perfil, debe quedando Saka. Saka quiere colocar el centro. Inglaterra busca el desnivel con John Stone. Rhys James, James deja para Saka. Inglaterra se aproxima.
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5: No pasó nada en este centro de Saka. La pelota por línea de fondo. Tiro de portería para Noruega.
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5: Qué poco de Inglaterra en esta segunda etapa. Hasta aquí realmente es todo Noruega. Odegaard para la selección nórdica con una 10, va Odegaard con la zurda. La pelota en terreno de Inglaterra. Harry Kane prácticamente es un zaguero más en Inglaterra.
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2: Un dato extra fútbol, porque tiene que ver también con el Mundial. En el registro civil, en las últimas horas, con esta Copa del Mundo, se anotaron niños con el nombre de Kylian por Kylian Mbappé, y antes ayer nació Erling por Erling Haaland. Una persona le puso a su hijo Erling por el nombre de Haaland y otro Kylian por Mbappé. Y hace poquito también nació Orlando, Kil. Imagínate lo que puede parar la Copa del Mundo de estos nombres futboleros aquí en otro país.
5: Totalmente. Y se va metiendo Nusa para Noruega.
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4: Y con el gol de la igualdad que anotó Jude Bellingham, son 18 los goles que aportó el Real Madrid a esta Copa del Mundo. Y se convierte en uno de los clubes que más aportó en toda la historia, en un cuádruple empate con el Budapest Hombet de 1954, el Bayern Múnich del 2014 y el PSG del 2022.
5: ¿Cuánto va, Darío?
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5: Señores, en Miami sigue la paridad de Inglaterra-Noruega 1-1.
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5: Carga Noruega, la pelota le va quedando sobre la zona izquierda, quiso impresionar, dice Turpin, sobre Torbjørn Hagen, que marcó de cabeza pero fue anulado vía VAR. Ataca con todo la selección de Noruega, le va quedando la pelota a Ruerson, dejando para Nusa, encara Nusa la marca de O'Reilly, Nusa dentro del área, pisa el mismo, va a rematar Nusa, centro sobre Haaland, golpea de cabeza y va sacando Bellingham.
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5: Odegaard tiene la pelota, avanza Noruega. Odegaard retrocede todo, le va quedando a Sander Berge en mitad de terreno para Noruega.
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5: Estilo de esquina para Noruega.
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5: De los dos es el que más está convencido de que lo pueden ganar la selección. Dirigida por Solvaken, le va a pegar a la pelota Patrick Berg.
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5: Está dando indicaciones cómo se dilata la ejecución de un córner. Increíblemente, con estas nuevas reglamentaciones, mucha pausa a la hora del córner.
2: Y eso que vamos a tener aquí en el fútbol local. En el fútbol local también vamos a venir con estas situaciones. Así que ojalá que en el juego local se haga un poquito más rápido todo. A ver qué pasa en esta.
5: Verdi al centro, saca Harry Kane. La pelota le va quedando a Patrick Berg. Golpea con el pecho. Atención, carga Odegaard. Odegaard amaga. Va a rematar Odegaard en las puertas del área. No tiene ángulo. Deja para Nusa. No pasó nada. Tiro de portería para Inglaterra.
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5: 1-1 en Miami.
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5: Ya que estamos hablando de la jornada 1 del clausura, domingo 26 de julio, Olimpia, Libertad, Guaraní, Luqueño.
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5: Qué poco de Inglaterra en este segundo tiempo. Odegaard para Noruega, mucho mejor la selección nórdica. El partido está 1-1, es más, convirtió el segundo Noruega, fue anulado vía VAR por una falta de Haaland. Cuando vendrá Spin en breve en la selección de Inglaterra.
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5: Está Harry Kane en el suelo, se viene Odegaard. Elabora la ofensiva de Noruega. Odegaard levanta la cabeza, va Nusa. Segundo de Nusa en camino, carga Noruega. Nusa dentro del área, va a rematar. Perdió tiempo, no se animó a disparar. Odegaard en el rebote le queda a ver. Ver descarga sobre la zona izquierda con David Wall. Wall se aproxima a la media luna, no tiene ángulo. Va a insistir Noruega. Nusa no se animó a rematar. Noruega con Odegaard. ¿Quién el segundo?
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5: Sander Verde para Nusa. Al arquero, se queda Pitford con el Africa.
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5: Vamos, camino a la prórroga.
1: 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Segunda etapa. 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
5: Inglaterra, Noruega, por ahora empatan 1-1 en Miami.
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5: 5-0 el descuento y va cargando Stone para Inglaterra.
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5: La pelota le va quedando sobre la zona derecha a Rich James. Se equivoca aunque gane un lateral cerca del banderín para Inglaterra.
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5: Observa David Beckham lo que pasa. El futbolista inglés cuando vendrá un cambio en Inglaterra.
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4: Ingresa con la 25. Jed Spinci, el hombre del Tottenham, se retira con la número 3. Nico O'Reilly, el lateral del Manchester City.
5: Spinci dentro del terreno en Inglaterra.
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2: Cada vez falta menos. ¿Vamos a la larga o crees que se puede dar golcito milagroso? ¿Qué dice Jorge?
5: Yo creo que termina en los 90 y piquito.
2: En los 90 y piquito, que se le guía. ¿Vario?
6: Termina tiempo normal.
2: Tiempo normal, se viene un gol. Marcelito, ¿qué decís? ¿Se viene luego o nos vamos a la larga? Parece que no va a hablar lo que dice Marcelo y usted, que dice que Iván Fernando.
4: Me mantengo firme, se acaba en los 120.
2: En los 120. Y yo también creo que vamos a la larga. Es más, nos vamos a los penales, señores, así como están las cosas.
5: Señores, 1-1 y Stone para Inglaterra.
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5: Dame tiempo, saca. Se salva Noruega.
0: Se salvó Noruega, se salvó Noruega porque está allí para sacar Fredrik Aarsnes. Cuando saca, eludió a dos. Nadie pudo empujar, niño.
2: Y no lo puede creer, extremo aquí. Saca con qué facilidad, termina ganando. Y después, ¿por qué no lo puede creer? Porque no había un compañero suyo para empujar la muy buena acción que hizo en la parte previa. Parecía que era empujar nada más dentro del chico. Terminó rechazando muy bien allí el defensor noruego. Apura en estos últimos minutos Inglaterra, que tendrá aquí un tiro de esquina.
0: Es córner para la selección de Inglaterra.
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0: Le va a pegar saca.
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0: Atención, señores, sobre la zona derecha le va a pegar ese. Nos apura, coloca para entrar. Tarde con la derecha.
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0: Se le pega con la pierna derecha, córner para Inglaterra. Pelota que cobra altura, saca la defensa de Noruega. Falta. Empujón clarísimo de Harry Kane. Señores, tiro libre para Noruega.
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4: Y hablando de grandes números 9, recién lo teníamos en imágenes a Luis Suárez, el hombre que milita en el Inter Miami, de donde es proveniente justamente este estadio. Se viene otro cambio en Inglaterra. Va a ingresar con la 17, Morgan Rogers. Se retira con la número 2, Esri Konsa.
0: Morgan Rogers es el que ingresa, se va Konsa. Otro cambio en Inglaterra.
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0: Y otro cambio que prepara también Noruega, señores. ¡Vamos a la prórroga!
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4: Asimismo, ingresó con la 16, Marcus Holgren Pedersen. Se retiró con la número 5, David Moller Wolf.
0: Pedersen entonces en Noruega.
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0: Nusa tiene la pelota descargando. Fútbol para Odegaard, el zurdo. Va en ofensiva. La pelota le va quemando. Recién ingresado Pedersen. Por el medio propone fútbol la selección nórdica. ¿Cuánto va Darío?
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0: Señores, Inglaterra, Noruega en Miami, 1-1.
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0: De los dos más cerca, Noruega, aunque sale Harry Kane para Inglaterra.
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0: Error del arquero, niño.
2: Sí, error del arquero aquí. Milan, que se termina complicando, se durmió un poquito y estaba por allí nomás buscando robarle esa pelota a Spinzi. No, Spinzi. El hombre que tiene una especie de máscara, ¿verdad? Iván Fernando me va a decir el motivo, porque él sabe todo, porque siempre los jugadores utilizan máscara y compañía. En algún momento tuvo que haber subido a Spinzi algún golpe. Se durmió un poquito en la salida. Casi le robó a Spinzi.
4: Y aquí en Miami se jugarán 7 minutos más. Iremos hasta los 97 en este segundo tiempo.
0: Muy bien, Spinzi, la salida para Inglaterra.
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0: 3 de noviembre fue goleado por Santaní. Ganó Santaní 4-0. General Caballero en Juan Mallorquín superó 1-0 Encarnación. Jornada 14 de la intermedia.
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4: Y lo usa por una fractura en la mandíbula que recibió de parte de Lian Delap en un partido de la Premier League. Desde entonces Spinzi tiene que usar esa máscara protectora.
2: Te dije, Iván Fernando maneja todo, le preguntaba, sabe todo. Entonces un protector en la mandíbula, por eso tiene allí una especie de una máscara sería por así, pero es más bien para proteger la mandíbula en este Spinsy que estuvo cerca del gol.
5: Se equivoca Harry Kane, pierde la pelota, le queda a Odegaard buscando la salida, la selección de Noruega.
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5: Por ahora vamos a la prórroga, señores. Dos minutos ya se consumieron de los siete que adicionó Clement Turpin. Se complicó en la salida, en el fondo, Ager. Será córner, hoy es tiro de portería para la selección de Noruega.
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2: Algunos productos del cansancio, la temperatura, la serie de partidos están acalambrados del lado de Noruega. Veremos si hay un cambio o no. Justo cayó allí el jugador.
5: ¿Ingresó recién? ¿Sí? Pedersen.
2: ¿Ingresó recién? No, el 17. El central.
5: El central que convirtió sí. Torbjørn Ejun.
2: Sí, Ejun el central. En esta ya está acalambrado. Tendrá Inglaterra una magnífica chance de anotar. Anoten este tiro de esquina. Aquí se puede liquidar el juego.
4: Y si corrígenme si me equivoco, pero Noruega realizó 4 cambios en 3 ventanas. Así que me parece. Me parece que no tiene cambios, a no ser que iremos al área, ahí nuevamente se le da la oportunidad de una ventana más donde puede realizar los 2 cambios.
2: Eso le podría salvar entonces a Noruega porque ahora ya está acalambrado las 2 piernas. La primera era el lado izquierdo, ahora pero más el izquierdo. Está complicado el central de Noruega.
5: Señores, el partido está 1-1.
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5: Mañana por la intermedia a las 10 de la mañana, Guaireña, 12 de junio de Villa Hayes. A las 15, Villa Lisa, Sol de América, Benjamín Acebal.
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2: Al amigo Ramón, siempre fiel oyente de la zona de San Lorenzo, reportando sintonía. Ramón Rodríguez, saludos para él en sintonía de este juego.
5: Pelota para Inglaterra, cerca del banderín.
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5: Rhys James dejando para Saka, Saka para Rhys James, otra vez con Bukayo Saka. Saka con la pelota, quiere colocar el centro, prefiere jugar con Elliot Anderson. La pelota para Spinsy, Spinsy para Inglaterra, va en ataque ahora con ese.
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5: Huesky con el balón dejando para John Stone. Ataca Inglaterra luego de esta acción. Marcamos el tiempo de juego. Rhys James. James dejando para Stone. Eleva centro. De cabeza Bellingham y nadie atropella. Harry Kane no hizo nada en este segundo tiempo, ¿eh?
2: No, estuvo lejos. Igual sigue siendo un goleador. Por allí con el propio Jalo no dice, no aparecen. Pero en una que puedan tocar en esta, más bien se termina anticipando a todos. Nuevamente el 10, Bellingham, que fue el que intentó. Quien reclamaba un penal. Supuestamente como que les tiraron de la camiseta. Veremos si hay revisión o no. Apuró después este centro que cruzó todo de la área chica. De a poquito se va acabando el partido. Nos vamos a la larga, así como están las cosas.
5: ¿Cuánto va Darío?
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5: Inglaterra, Noruega, por ahora 1-1.
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5: Habrá prórroga en Miami.
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4: Y me parece que fue un error del estratega noruego Solbakken el usar solamente 4 cambios en 3 ventanas. Y hablando de estrategas noruegos, uno que está viendo su selección en la cancha, Magnus Carlsen, el número 1 de ajedrez desde hace 10 años, el gran maestro noruego.
5: Muy bien, varias personalidades observando este partido, por ahora 1-1 y vamos en la largue.
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5: Rhys James con la pelota dejando para Elliot Anderson. Quizás lo último para Inglaterra en este partido. Uyaco saca presionado, se le va la pelota lateral para Noruega.
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5: Schelderol convirtió para Noruega, empató Bellingham. ¿Qué pasó con Bellingham, Quedó muy sentido, Muy sentido. Turpin dice que tiene que continuar, aunque ahora frena la marcha del fútbol. ¿Qué pasó en esta? Bellingham fue a presionarlo al zaguero, al que está bastante golpeado también en Noruega, Thorbjørn Ejun. Y él, lo termina atacando, Lo termina estirando,
2: Sí, miramos la reiteración y sí, arriba y abajo. Abajo también hay un contacto en contra de Bellingham y también arriba. Por eso las quejas de los jugadores de Inglaterra. Pero cuando se escapaba Bellingham, existió contacto allí de parte del central de Noruega. Veremos si hay algún llamado o no VAR en esta.
5: Thorbjørn
2: termina pisando, por eso sí. Se queja a la altura del tobillo izquierdo el contacto con Bellingham.
5: Thorbjørn Ejun es el que cometió la falta, pero el árbitro dice que no pasó nada. Reclama Bellingham, esto termina.
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5: Se está yendo el partido, saca el arquero desde el fondo, señores. Ya jugamos 98 de esta etapa complementaria. El partido está 1-1.
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5: La salida de Inglaterra, no hay tiempo final. Final del juego, final del partido. Tiempo normal, claro, porque iremos a la prórroga. Para ahora Inglaterra, Noruega 1-1.
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5: Y nos vamos a la prórroga,
2: Y nos vamos a la prórroga, prórroga. Habrá que ver aquí, desde el desgaste, desde el cansancio, cómo están Inglaterra, Noruegos. En la anterior ya veíamos las confirmaciones de jueves allí, el central, que está bastante complicado, y varios que a lo largo ya de la Copa del Mundo venían con complicaciones. Decimos en la previa, Rice, por ejemplo, que se fue reemplazando el primer tiempo, ya venía con lesiones encima. Las miradas apuntan a los goleadores, si tendrán alguna chance de anotar. Harry Kane, el propio Haaland. Se nota que varios están extenuados. Normalmente los europeos últimamente sentían bastante la temperatura. Para actualizar nada más la temperatura y también a estas horas, lo que tiene que ver con eso, porque se hablaba mucho del calor, por el momento un poco de sol, nubes, un bonito tanto de Sherlock en el comienzo, después de un inicio con los primeros 20, 30 minutos bastante flojitos, llegó el gol de Sherlock, ese centro que se fue cerrando y abrió todo el partido. El primer tiempo fue bastante bueno, 35 minutos del primer tiempo fue ese tanto, y después el gol de Bellingham, que llegó a la paridad de los 46, para la alegría, para la felicidad de los ingleses, en un partido que decía, bueno, esto se va a encender en el segundo tiempo. Demostraron un poquito por qué llegaron hasta aquí, pero hoy hay una paridad máxima dentro del desarrollo del juego. Fuera alguna situación que fue general de los dos, un poquito más cerca Noruega. Una de cabeza, por ejemplo, de Hager, que termina pegando en el travesaño después de un tiro de esquina, un cierto enredo. Unas bolsitas como de hielo se ponen allí en la zona del cuello. Mucha agua, mucha hidratación para los jugadores de Noruega. Misma situación para los de Inglaterra, porque se cerró el partido con el empate. Nos vamos a la larga. ¿Temperatura a estas horas en Miami, mi querido Fer?
4: A estas horas en Miami bajó un poco la temperatura. Tenemos 30 grados de lo que eran los 34 iniciales. Esto claramente también porque el sol va bajando. Lo que aumentó es la humedad. 80% de humedad ahora.
2: Ahí está, mucha humedad. Se siente eso porque, repito, había mucha nube también en la parte previa. Y decía en un momento del partido, pinta para penales. Veremos si en el alargue pueden, o Noruega o Inglaterra o Noruega, marcar un poquito la diferencia. Haaland prefirió ir a sentarse. Está recibiendo una asistencia allí de uno de los masajistas. Está trabajando allí, principalmente la altura del muslo izquierdo. Allí están trabajando con él. Algunos quedaron parados, pero Haaland fue a sentarse. Le están haciendo allí el masaje correspondiente. Así que esta pausa nos va a permitir un poquito repasar a partir de aquí qué tenemos en la Copa del Mundo. El siguiente juego más tarde, que ahora juega la Argentina, que partido ya está confirmado para el martes, igualmente ya en cara de semis, porque ahora vamos a la larga, Fer.
4: Así mismo, esperando lo que sea este primer tiempo extra, recordemos que a las 22 de esta noche juegan Argentina versus Suiza. Ustedes lo vivirán desde las 21 con relatos del comandante, junto con el Víctor Villalba y Ricardo F. Mendoza, para en la búsqueda de lo que será el último semifinalista de esta Copa del Mundo. Recordando que ya hay una semifinal confirmada. El martes a las 16 se enfrentarán España versus Francia. España que venció a Bélgica, Francia que hizo lo mismo con Marruecos, se medirán el martes a las 16.
2: Correcto, allí hasta aquí entonces es el camino de la Copa del Mundo, y el ganador de este equipo con el ganador del juego de Argentina-Suiza, eso será más tarde, pero ahí conociendo también la siguiente semi, que será el miércoles. Martes y miércoles los partidos, dentro de lo que se vendrá, mañana no hay actividad en la Copa del Mundo y después ya la gran final. Horario en nuestro país a las 4 de la tarde, el siguiente domingo, este domingo noche, el domingo 19, será la final de la Copa del Mundo a las 4 de la tarde en nuestro país.
4: Así mismo, el domingo 19, recordando que ese partido se jugará en el MetLife Stadium de Nueva York, mismo recinto donde se jugó, por ejemplo, la final de la Copa América Centenario, la de 2016, la Copa Dorada, que está en manos de los chilenos.
2: Dato no menor, sin dudas, dentro de lo que se vendrá. Ahora nuevamente los capitanes, Odegaard del lado noruego, Harry Kane del lado de Inglaterra. Se va a volver a sortear, a ver quién elige alguna elección en cuanto a los arcos. Y efectivamente ya, porque estaba cantado que se iba por la lesión el central, ahora sí se permite la sustitución. Y se viene Ostigar,
4: el defensor de 26 años del Genoa italiano, para reemplazar a Torbjörn Hagen, defensa del Bologna, también de Italia, quien mostró molestias justo al final del partido. Recordando que esto no cuenta como una ventana y que el tiempo extra le da una ventana y un cambio más a ambas selecciones.
2: Y eso está aprovechando Noruega. Entonces, Ostigar, ¿verdad? Leo es el nombre.
4: Leo Ostigar, el número 4.
2: El 4 que termina ingresando. Aprovechando esto, ya se ve cansancios de uno y otro lado, pero igual hay mucha jerarquía en los planteles, tanto de Noruega como también de Inglaterra. Pero en un momento decía en la previa, quiero ver a Pickford, quiero ver a Nilan, cómo andan los arqueros. Nilan, que en su momento le había tapado el penal a Bruno Guimaraes en aquel partido de Noruega ante Brasil. Pickford también me parece que es especialista, así que vamos a ver.
4: Pickford que salió victorioso en el 2018 cuando Inglaterra venció por penales a Colombia.
2: Ahí está, buena memoria, mi querido Fer. Así que dos arqueros que en lo previo son especialistas también en atajar penales. Eso sí, llegamos a la tanda de penales, porque ahora se va a dar el conteo correspondiente en Miami, a estadio lleno. Se viene Noruega e Inglaterra, pero es momento de la larga. Hasta aquí, 1-1 el partido.
7: Muy bien, señores. Bellingham va a mover la pelota. Va a comenzar la primera etapa de la prórroga. 1-1 en Miami. Ordena Turpin. Primer tiempo de la larga. Primer tiempo de la prórroga que arranca ahora.
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7: Turpin le estaba indicando algo allí a la carrera a Bellingham, que estaba apurado, señores. La pelota le va quedando a Pickford, el arquero del Everton. De Inglaterra. Everton es el otro club de la ciudad de Liverpool. Con Liverpool juegan el derby de la ciudad y allí milita Pickford. Descargando para John Stone. Stone juega para Elliot Anderson y sale Inglaterra.
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7: Spinzi descargando para S. Se va metiendo Everett y S para la selección de Inglaterra. Otra vez con Spinzi. S tiene la pelota, mete la diagonal. Lanza sobre la banda derecha. Allí va corriendo, saca al futbolista del Arsenal. Le propone el mano a mano Pedersen. Saca, frena la marcha. James, centro, frágil. Le queda a Bellingham, no puede. Saca desde el fondo, Nusa para Noruega.
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7: Va, saca ante la marca de Pedersen. Encaró, saca, pierde la pelota, gana. Fondo de cancha, será corner, sí. Tiro de esquina para Inglaterra.
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2: En esta apuro nuevamente Inglaterra con Saka ganando el sector derecho. Siempre un jugador rápido, habilidosos. Igual veo mucho cansancio en varios los rostros de los jugadores, tanto de Noruega como también del propio Inglaterra. Alienta el público inglés, escucha de fondo. Tiro de esquina para Inglaterra, el equipo seleccionado Three Lions, como suele decir allí Ferfer. Pero antes el córner.
7: Vendrá el córner, le va a pegar Buyako Saka sobre la banda derecha. Dentro del área los zagueros Tom Weji. Y también está Bellingham con Harry Kane. Ordena el juez, Spins y dentro del área. ¿Cómo se dilata la ejecución del córner? Ahora sí, Saka, pelota bien arriba, testazo defensivo. Piden falta, otra vez Saka, encara Saka, va a colocar el centro. Saka pierde tiempo, se aproxima al área. Balón arriba para Harry Kane, el arquero. Insiste Saka, Saka dentro del área, retrocede la pelota para Rhys James. James sobre la zona diestra, Saka con la pelota, despejó el arquero, parecía gol de Harry Kane, balón arriba, Weji llega, si alcanza, iba a proponer fútbol Inglaterra, la pelota le va quedando, atención a ese.

0: 70, señores. Suena allí en Miami. Remate. Larga distancia de Morgan Roger. Error del arquero Nilan. Cede el rebote. Atento. Pescando allí el 10. Bellingham. Defina la carrera con la pierna derecha al fondo del arco nórdico. No, Inglaterra. Inglaterra pasa al frente en Miami. Inglaterra por ahora va metiéndose a las semifinales. Señores, en Miami, Inglaterra 2, Noruega 1. Jude Bellingham para los ingleses.
1: Y en el comienzo nada más de este alargue se viene esta bomba. Error importante de Nilan, el arquero noruego. Era un balón complicado, sí, pero creo que dudó entre sacarla o asegurar. Terminó cediendo el rebote. La cara de Haaland y sus compañeros. Ese bombazo, ese disparo de media distancia, le terminó quemando las manos al arquero noruego. Y está encendido en esta Copa del Mundo. Viene a hacer un muy buen partido anteriormente ante México. Aquí nuevamente. Él anotó el primero para Inglaterra. Ahora el segundo. En el comienzo nada más del alargue. El gol de Bellingham, el segundo inglés.
0: Momento del gol.
2: 3 minutos, primera etapa suplementario.
0: Señores, Inglaterra por ahora se convierte en semifinalista de la Copa del Mundo.
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0: Señores, el remate fue de Morgan Roger, que terminó sacando medias Milan para definir después Bellingham. ¿Cuánto va Darío?
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0: Señores, Inglaterra 2, Noruega 1.
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0: La pelota le va quedando en campo rival, se va metiendo Patrick Vélez para Noruega.
3: Y otra vez Jude. ¿Y hasta cuándo Jude Bellingham? Llegó a su 6º gol en esta Copa del Mundo. El hombre del Real Madrid, el mediocampista de 22 años, se convierte en el tercer inglés en marcar 6 goles en Copas del Mundo, junto a Harry Kane, que ya lo hizo en 2018 y en esta misma Copa, y junto a Gary Lineker.
0: Sí, señor, que le hizo a Paraguay en el año 1986. Hablamos de Lineker.
3: Le hizo dos.
0: Sí. Le va quedando al 10, se va metiendo, intenta, pero no puede Odegar. Se frenó Noruega, golpeado por el segundo de Inglaterra.
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0: Hay alegría de los ingleses en las gradas, no es para menos, gana Inglaterra. Recordando que Santanigo leyó al 3 de noviembre por la fecha 14 de la intermedia. 4-0, General Caballero, Juan Mallorquín le ganó en Carnación 1-0.
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0: La pelota en poder de Noruega. Se viene Pedersen. Pedersen en mitad de terreno, juega para Odegar, elabora la ofensiva. Odegar va al 10. Ahora el que se repliega es Inglaterra. El que está obligado, el que propone es Noruega.
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0: A la búsqueda de la paridad va Noruega. Se mete en terreno rival. Ataca sobre la zona derecha, quiere colocar el centro. Fredrik Aarsner. Aarsner pierde la pelota, recupera el rebote. Se suma Patrick Ver con Sander Berge. Patrick Ver deja sobre la presencia de Martin Odegaard. Odegaard quiere colocar centro. Atrás Inglaterra, se defiende bien.
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1: Y veremos si como gato panza arriba se defiende para cerrar este marcador Inglaterra. Pero queda muchísimo, esto arrancó recién. Como era un gato pesa. El equipo Three Lions, que decíamos el otro, los Tres Leones.
3: Los Three Lions. Así mismo, Jorge, que yo sé que vos no me preguntaste porque yo te dije que en 120 se liquida este partido, pero te digo, la última vez que Inglaterra jugó un tiempo suplementario en mundiales fue en 2018, terminó siendo derrota cuando Mandzukic al 110
0: Croacia
3: le dio la victoria a Croacia, que avanzó a la final de esa Copa del Mundo. Y esta es la primera vez que Noruega juega a tiempo de estar en Copas del Mundo.
1: Dato no menor, y veremos si esta vez es lo opuesto para Inglaterra, que parecería estar mejor con esto, pero todavía hay mucho partido de por medio.

0: tanto al alargue. Aprovechó Bellingham ese terrible dedo de Nilan después del muy buen derechazo de Rodgers en el comienzo de amanecer, pero ya del alargue llegó el gol inglés.
1: Darío.
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0: Y ese derechazo rompió el celofán, rompió las manos del arquero Nilan, que estaba dudando. Para mí que dudó allí, o saco o aseguro. Y al final fue ni una cosa ni otra. Tremendo error de Nilan, que venía a ser de gran figura ante Brasil el partido pasado.
1: Parando un penal inclusive. Sí. Cuando va Spins y carga Inglaterra, puede estar el tercero. Spins y va a rematar, no suelta la pelota, cayó, penal. Penal para Inglaterra, claro, penal sobre Spins. No hay ninguna duda para mí, porque metió la diagonal cuando iba a rematar, lo empujan. Es penal para Inglaterra, niño.
0: Y entró muy bien Spins sobre el perfil izquierdo. Ya tuvo algunas aproximaciones con él. Aquí todos los noruegos se le van encima al árbitro Turpin de Francia reclamando. Pero Spinzi, allí el hombre de las trencitas, ganó muy bien sobre el perfil izquierdo. Ganó la última línea y sí, se ve un enganche allí en la zona baja. Igual quiero ver desde otro ángulo para sacarme todas las dudas si efectivamente existió contacto. A ver. De un ángulo parece que sí. Y del otro... A ver. Ah, lo termina enganchando. Musa, por eso. Hace siempre dependiendo el ángulo con que se le mire. Metió toda la experiencia allí Spinzi. Veremos si es llamado. Porque, epa, chequeo penal. Chequeo de penal, señores. Si se lanza o no en esta el jugador de Inglaterra. O le termina tirando la carrocería. Por eso decía, de un ángulo parece que sí. De otro ángulo parece que no. Pero veremos qué le dicen al árbitro, si le llaman o no. Para una revisión, ya se está preparando para patear Bellingham.
1: ¿Cuánto va Darío?
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1: Señores, Inglaterra 2, Noruega 1.
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0: Y hay dudas, por eso le llaman al árbitro, hay dudas, por eso decía, de un ángulo parece que hay falta, de otro ángulo parece que no. Lentamente va el trotecito allí el árbitro francés. Veremos. El contacto se da o no se da. Ahí, en esa imagen parece que se deja caer. En otra parece que le toca. Ahora la imagen que le está mostrando al árbitro, en esta parece penal. Como que lo engancha allí el central de Noruega. Y en la otra, desde el costadito, no. En esta imagen sí. Hay un contacto ahí en la altura más o menos del muslo, en la parte de atrás. Y en otra parece que se deja caer. Veremos qué decide el árbitro. ¡Bop! El de la falta.
3: Menos el que intentó bloquearlo allí. Me parece que no va a ser penal.
4: After review, the attacker put his leg in front of the defender without any foul. So final decisions, no foul.
0: No foul. Festejan ahí los noruegos. No foul. Finalmente no hay penal, señores. Se lanzó, se tiró, dice allí Haaland padre, Mr. Haaland, que está sentado en la zona de las preferencias en el palco y de Mr. Haaland.
5: Alfie.
0: Al otro ángel.
5: Alfie Haaland.
0: Ah, pensé que le nombraba a mi tío Alfie. Pero ese Alfie Haaland, pero mi tío también es Alfie. Ah. Entonces se pasó, saludó al tío Alfie.
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5: Y actualizando el dato anterior, porque con este doblete de Jude Bellingham, el Real Madrid se convierte en solitario como el equipo que más goles aportó a una misma Copa del Mundo. Son en total 19, recordando que son 6 de Bellingham, 1 de Arda Güler, 8 de Mbappé y 4 de Vinicius.
1: Muy bien, señores, Noruega animado, con esto va en busca de la paridad de la prórroga, gana Inglaterra 2-1.
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1: Carga, Odegaard coloca, centro, saca la pelota del fondo, Elliot Anderson, se defiende Inglaterra, ahora Noruega lo tiene entre las cuerdas, luego de que anularan el penal para la selección de Inglaterra, vía VAR, ataca Odegaard, gana Quintana, fondo de cancha, quiere elevar el centro. La alta presión de Morgan Roger. Va metiéndose Odegaard. Le queda la pelota. Atención a Orne sobre la zona derecha. Noruega por la paridad.
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1: Se salvó Inglaterra. Remató Nusa. Tiro de esquina porque pegó un huequín.
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0: Yo creo que otro viene en el partido. Nusa sacó el zurdazo en esta. Era buena la chance. ¿Dónde da ese balón? Sí, en el brazo, pero tenía el brazo pegado al cuerpo en esta. Tiro de esquina para Noruega. Todas las miradas apunta a Erling Haaland. A ver si viene el cabezazo del androide en esta. Tiro de esquina para el vikingo.
1: Le va a pegar a la pelota el 6 Patrick Baird. Ordena Clement Turpin, el árbitro francés. Baird va por arriba, 14 clavado de la prórroga, primera etapa. Lo gana Inglaterra por ahora 2-1. Haaland adentro del área, perseguido por Elliot Anderson, que va a ser su compañero en el Manchester City. Va al centro de Baird, pelota arriba de cabeza John Stone. Insiste Noruega, va con todo con Ausner.
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1: Señores, cargando Patrick Baird. La pelota le va quedando a Sander Berge. Berge juega sobre la zona derecha para Ausner, que reemplazó a Ruerson. Lateral derecho. Nusa se mete en diagonal. Antonio Nusa con la pelota para Martin Odegaard. Odegaard desplaza el esférico en campo rival. No suelta. Lo hace ahora. Ausner gana fondo de cancha. Centro a las manos de Pickford Niño.
0: Fácil el centro allí. Ganó la última línea, pero dentro de la chica. Allí es el dueño, el arquero. Directamente a las manos, es cierto. Buscaron al 9. Al grandota, Haaland. Pero la pelota fue para Pickford, el arquero inglés, que en esta estuvo seguro.
1: ¿Cuánto va Darío?
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1: De momento, señores, gana el Miami, Inglaterra, 2-1 Noruega.
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1: Dando indicaciones constantemente Thomas Tuchel, el alemán que dirige la selección de Inglaterra. Odegaard tiene la pelota. ¿Cuánto más se juega?
5: Se jugarán 3 minutos más en este primer tiempo suplementario en Miami.
1: Muy bien, Fernando. Tiro libre que favorece a Noruega. Va al centro de Ausne. Pelota arriba. La marca de John Stone para Inglaterra.
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1: El lunes, señores, se completa la jornada 14 de la Intermedia en Campo Grande Independiente ante Tacuarí. 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
1: Carga spins y levanta centro. La pelota le va quedando a Bellingham, sacando la defensa. Insiste por ahora Elliot Anderson. Anderson para Morgan Roger. 16 tenemos, se juega hasta las 18 esta primera etapa de la prórroga. Elliot Anderson con Morgan Roger en Inglaterra.
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1: Buyaco saca para Rhys James. James con la pelota, centro para Spins. Alcanza la pelota, es ese Eberechi, ese tiene la pelota, el balón, el esférico con su poder. Banderín arriba, tiro libre para Noruega.
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1: Odegaard y la salida para Noruega. Odegaard coloca pase, se apuró. Le ganó en cierta manera la ansiedad y aprovecha eso para recapturar. Elliot Anderson para Inglaterra con Harry Kane. Es que Harry Kane jugando para Jude Bellingham. Bellingham para Saka. Ojo con Saka. Ojo con Saka dentro del área. Puede estar el tercero. Va a rematar. Le queda a Bellingham. Mal, lejos afuera. Algo bloqueado por Turpin. Sí. Le dice eso. Bellingham, niño.
0: Era algo. También se tenía que equivocar el 10. Que hasta aquí está haciendo un muy buen partido Bellingham. Era buena la intención por elevación. Buscó la definición con Saka ganando la última línea. El centro. Buscando allí a Bellingham. El tiro sobre el travesaño. En esta se termina salvando Noruega. No fue buena la definición de Bellingham. Igual, esto está por acabar recién en la primera parte de la que estamos ya en el descuento. 30 segundos se acaba. y veremos si después en los próximos minutitos más tendrá alguna. Yo creo por lo menos una chancecita para Erling Haaland, una, y ver si puede convertir o no al androide, que hasta aquí estuvo muy bien marcado, tuvo algunas de cabeza, pero no cómodo hasta aquí el delantero de Noruega.
1: Se está yendo la primera etapa de la prórroga con victoria de Inglaterra por ahora 2-1.
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1: Final de la primera etapa de la prórroga por ahora en Miami. Gana Inglaterra 2-1.
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0: Acabó la primera parte de este alargue de un partido bastante largo, extenso, pero emotivo. Tuvo sus momentos con algunos baches en sí, pero dentro de este comienzo del primer tiempo del alargue, las miradas apuntan al arquero noruego. Un poquito dándole esfuerzo también a sus compañeros, porque saben que Nyland, el arquero de Noruega, no pudo tener ese muy buen derechazo de parte de Rogers, que probó, intentó, sacó el latigazo de media distancia y terminó cediendo el rebote Nyland. Repito, dudó, me parece, el arquero allí entre asegurar, quedarse con esa pelota, intentó asegurar, pero ante la violencia, ante la fuerza del disparo, le terminó rebotando allí dentro del área chica. Y uno que está siempre para el acecho, siempre allí esperando que alguna situación de estas tenga en el partido. Bellingham, después de esa muy buena, de ese muy buen disparo del arquero, el error del portero noruego, que después terminó gritando, lamentándose en el rebote, terminó anotando Bellingham, el segundo para el seleccionado noruego. Y ahora vendrán unos 15 minutos claves dentro del desarrollo del partido con este alargue, y si tiene o no la capacidad el seleccionado de Noruega de llegar a la paridad final y esa paridad que lo puede llevar a los penales, o por qué no intentar dar vuelta el marcador en los últimos minutos, porque se nota mucho desgaste físico, repito, en los dos seleccionados, en los dos equipos, tanto en Noruega como también en Inglaterra. Ahora hidratación, pausa, Haaland buscando arengar también a alguno de sus compañeros, y uno de ellos, el que recibe mayor indicación, es Nusa, que ingresó bien en el segundo tiempo, tuvo algunas chances, y veremos si Haaland le queda alguna para este segundo tiempo al delantero de Noruega. Primer plano para el presidente también de Noruega, que está en la zona del palco. Hasta aquí rostros serios por este marcador, que de momento es 2-1 a favor de Inglaterra, cuando en unos minutos está por arrancar el alargue y se vendrá una variante más, una modificación más del lado noruego.
5: Ingresará Jørgen Strand Larsen, el delantero del Crystal Palace, con la número 11. Se retira Erling, se va Haaland.
0: Sorpresivamente Haaland. Uno esperaba por allí una fichita más para Haaland sobre el final, pero no. Entonces Strand Larsen termina ingresando. Ya no pudo. Haaland se lo veía bastante cansado, agotado. Allí al grandote Haaland, pensé que una más podía tener sobre el final, pero definitivamente está con algunas molestias y fue cambiado, modificado. Uno dice, un jugador de esa jerarquía, ¿por qué no tenerlo hasta el minuto final? Pero sintió el técnico que ya estaba con cierto desgaste, y vamos a ver si termina esta variante siendo vital, clave para llegar a la paridad del lado de Noruega. Se fue su figura, se fue Haaland, ingresó Larsen el 11.
1: Señores, todo listo, todo aquí para que arranque el periodo complementario, el segundo tiempo, el segundo lapso de la prórroga. Están ambas selecciones dentro del campo de juego de vuelta allí en el Jarro Stadium en Miami, donde por ahora Inglaterra, con los dos goles de Bellingham, le gana a Noruega, que se puso al frente en el marcador con el tanto de Odegaard. Por ahora pasa Inglaterra, lo espera Argentina o Suiza, que juegan a las 22. Ahora sí, vendrá la orden de Turpin. Clement Turpin, el árbitro francés, indica que esto arranca en su lapso complementario de la prórroga.
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1: Muy bien la salida de Christopher Acker para la selección de Noruega. Acker descargando en Pedersen. Pedersen tiene la pelota, va sacando desde el fondo el zaguero de Noruega.
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1: Está cargando sobre la zona izquierda. Se mete por ahora Patrick Verde. Verde descargando para Bob. Bob va a rematar. Le queda Nusa. Nusa dentro del área. Avanza Noruega. Nusa centro. Cruza John Stone en la marca. La pelota le queda a Bellingham. Respira Inglaterra. Falta. Falta sobre Bellingham. La infracción termina cometiendo Sander Berge. Tiro libre para Inglaterra.
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3: Algo resignado en el banco, Erling Haaland.
0: Resignado ya, sumado a eso me parece un poco el cansancio. Yo pensé que por lo menos iba a seguir unos minutitos más, pero ese primer plano allí de él sentado en el banco ya en el alargue es producto del cansancio, ese desgaste final que tuvo Haaland a lo largo de la competencia. Hoy estuvo eclipsado en el juego, algunas de cabeza, pero no estuvo del todo, o sea, no recibió algún balón claro allí dentro del área el grandote delantero que tiene Noruega.
1: Saque de costado cerca del banderín para Inglaterra.
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1: Lo hace Rhys James, el lateral que milita en el Chelsea de Inglaterra. Pide Harry Kane, está ganando la representación de Inglaterra por ahora 2-1. Se está metiendo en las semifinales. Lo espera Argentina o Suiza, que juegan a las 22 en canchas. Con la cobertura del equipo de fútbol a lo grande, con Arturo, con Ricardo, con Víctor, con todos los compañeros. Pelota que favorece a la representación de Noruega.
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1: Suena el griterío de los hinchas de Inglaterra allí con la canción de los Beatles de Hey You. Caracterizado por el tanto del 10 de Jude Bellingham, que está dándole la victoria por ahora a Inglaterra 2-1 ante Noruega.
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1: Buscando la salida desde el fondo de Noruega, que no se rinde, no se entrega con Leo Østergaard, que tiene la pelota por el medio. Østergaard descargando en Patrick Berg. Berg y la salida para la selección nórdica. Levanta la cabeza Berg. Sube sobre la zona derecha. Va Nusa. La pelota para Antonio Nusa, que iba a meter la diagonal. Bo se queda con el esférico. Ahora se suma Sander Berg. Berg tiene la pelota descargando para Oscar Bot. Va a Noruega por la paridad.
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1: El remate fue de Patrick Baird, lejos afuera, tiro de portería para Inglaterra.
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0: Se animó hasta el volante Baird, sacó el tiro, comienza a apurar Noruega. Sabe que se está quedando fuera con esto. Va en busca de la paridad.
1: Se viene Harry Kane de contra. Del otro lado lo tiene a ese. Sobre la zona izquierda, por derecha saca. Va al zurdo, Buyako saca. El futbolista del Arsenal pisa Lara, saca que viene, enganchó tercero. Vino. No, termina regalando a Nila Niño.
0: Otra buena jugada individual suya, pero después se termina equivocando en la definición. Cuando aquí Spins y Diego roba muy bien el balón.
1: Y está el tercero. El arquero saca. El arquero. Señores, Jorge Nyland salva en dos ocasiones el arco de Noruega. Primero de Spinsi y después de Saca Niño.
0: Metió muy bien el cuerpo aquí en dos ocasiones el arquero noruego. Que es cierto, es un poquito cosas de la posición. A veces puedes tapar todas y en una te equivocas y terminas pagando ese error que hasta aquí es bastante duro y fuerte para la gente de Noruega. Ese rebote que se dio el arquero. Allí llegó el segundo, pero en esta estuvo muy bien Nyland, el portero de Noruega, porque en dos ocasiones saca, luego de Spinsi, estuvieron cerca de anotar el tercero por Inglaterra.
1: Y tiene espacios Inglaterra con Saka.
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1: Señores, en Miami, Inglaterra le gana Noruega 2-1.
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1: Recordando que por la intermedia 3 de noviembre cayó ante Santaní en el debut de Jorge Achucarro. Ganó Santaní 4-0. Y en Juan Mallorquín, General Caballero le ganó 1-0 a Encarnación.
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5: Y se retira totalmente aplaudido y ovacionado por todo el estadio de Miami. El 10, Jude Bellingham, el hombre que hoy convirtió dos goles. Ingresa con la número 15, Dan Burr, el defensa de 34 años del Newcastle.
1: Muy bien, el cambio en la representación de Inglaterra.
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1: Fue compañero Miguel Almirón en su momento de Bar, que acaba de ingresar en la selección de Inglaterra. La pelota le va quedando a Bob, dejando sobre la presencia ahora de Ver en mitad de terreno. Noruega busca el empate.
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1: No se rinde la selección de Noruega. Va con Patrick Ver. Ver se asocia con Odegaard. Levanta Odegaard la pelota sobre Jordan Strandlargen, que reemplazó a Erling Haaland. Va largo y no puede porque desactiva de cabeza a Wiggy para Inglaterra.
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0: Y aquí festejan cada pelota que defensivamente termina bloqueando Inglaterra. La cara de Bellingham ya también en el banco. En esta no pudo proseguir allí un poquito con mayor peligro el movimiento de Noruega. Está en un plan de aguantar, esperar los últimos minutos de Inglaterra o a proponer Noruega. Habrá que ver si encuentra ese huequito necesario para llegar o no a la paridad, cuando en esta parecía que había falta encima de Odegaard, pero no, dejó seguir el árbitro.
1: Carga con todo Noruega, se viene Odegaard para Noruega.
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1: Saca, tiene la pelota, frena con el pecho, el mano a mano con Spinzi, se va metiendo, atención, la selección de Noruega por intermedio de Oscar Bodd, quiere colocar el centro, prefiere asociarse por el medio con Patrick Ver. Ver dejando sobre la presencia de otro que ingresó en el acto complementario. Hablamos de Fredrik Aurnes. Aurnes dejando sobre Antonio Nusa. Nusa con la pelota, juega por bajo para Sander Berge. Berge para Odegaard. Odegaard hace circular la pelota noruega. Odegaard se va a animar. Tres cuartos de terreno, centro, pelota arriba, saca Stón.
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1: Tiro de esquina para la selección de Noruega.
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0: Y aquí tiene una magnífica chance de Noruega. A ver cómo está ese potencial aéreo. Recordando que Haaland ya se fue reemplazado en este entretiempo de la largue. Buena jugada de Nusa, el centro. Tiro de esquina. Ves esa pelota allí. Odegaard, el 10. Vendrá un tiro con mucha rosca. A ver cómo está también el potencial defensivo de Inglaterra en esta tiro de esquina buscando la paridad en Noruega.
1: Señores, Odegaard desde el lado derecho. Tiro de esquina para la representación de Noruega. La pelota viene arriba de cabeza Spitz. Viene el gol, afuera. Le pegó por encima del arco Nusa. Remató el delantero de Noruega, niño.
0: Una defensa media de los ingleses. Le queda justito allí ese balón al noruego, que termina recibiendo el balón Nusa, pateando sobre el travesaño. No era Bob, finalmente Bob, el del zurdazo sobre el travesaño en ese enredo en el área. Estuvo cerquita Noruega, pero no pateó bien Bob.
1: Cerca de los 10, etapa complementaria de la prórroga. Se defiende Inglaterra, Noruega quiere el empate.
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1: Ataca con todo Noruega, no se rinde, sabe que le queda poco y que tendrá que ir con todo para intentar empatar y desplazar esto a los penales. Odegaard es el que construye la ofensiva. Se va metiendo Odegaard. Encara, leva centro para Olsen. Intentó bajar de cabeza hacia la corner. No se fue la pelota. Nusa busca por arriba. Ahora sí traspuso la línea. Estiro de portería para la selección de Inglaterra.
2: 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Segunda etapa suplementario. 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
1: Señores, Inglaterra 2, Noruega 1.
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1: momento pasa Inglaterra y lo espera Argentina o Suiza.
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1: Recordando que por la intermedia el lunes juegan Independiente de Campo Grande, Tacuarí, Capiatá recibe a Tembetalí en el cierre de la jornada 14.
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0: Terminaron reclamando en esto los noruegos. Sí, tenían razón. 2-1 allí. Falta contra Vero. Va ganando metros. De a poquito Noruega. Aquí tendrá otro tiro libre. Esta vez falta ante Nusa. En tres cuartos de cancha buscará cargar el potencial aéreo aquí. ¿Cómo va de Noruega? Se defiende Inglaterra buscando cerrar este 2-1 a su favor.
1: Es tiro libre peligroso. Tres cuartos de terreno cerca del banderín. Le va a pegar Odegaard.
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1: Por arriba propone Noruega. Odegaard apunta la cabeza de Christopher Ager. De otros agueros, de Orne, de también Largen, que está para golpear de cabeza. Va Odegaard, coloca buen centro, sale el arquero Pinford con golpe de puño, quedó en el suelo, que se levanta, no, frena la marcha del fútbol, el árbitro del partido, todo anulado en el suelo, Pinford.
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0: Se ponen más que nerviosos allí los noruegos. Porque dicen, fue choque entre ellos. El defensor inglés termina chocando con su propio arquero. ¿Por qué parar la acción? Porque de rebote era pelota para Noruega. Y
5: Christopher Ager, el amonestado del lado noruego. Primer amonestado del partido.
0: Sí, porque le fue a decirle de todo al árbitro por el anterior. El arquero Pickford terminó chocando con su propio compañero.
1: Señores, salida que corresponde a Inglaterra, que está cerca de la clasificación.
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1: 12 tenemos de la etapa complementaria de la prórroga. Se frontó encima de Turpin, reclamando allí los noruegos, que tienen un tiro libre de vuelta a campo rival.
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1: Rhys James saca, impacta la pelota en Sander Berge. Señores, respira Inglaterra. Cada vez que terminan despejando los ingleses, lo celebran como gol, ¿eh?
0: Sí, como gol. Bien, formato full de salón aquí en nuestro país. Forma de salón, a veces le gritan una cara al rival, esas barridas, esas pelotas que se van a un costado. Bueno, y así están festejando como un gol cada acción en jugada defensiva. Igual se viene Noruega.
1: Carga Noruega, Nusa quiere ganar fondo de cancha. Propone Nusa, intenta meterse sobre el lado izquierdo, pierde la pelota. Fue falta, oposición adelantada. Posición adelantada de Nusa, tiro libre para Inglaterra.
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1: Luego con Arturo, con Ricardo, con Víctor, con todos los compañeros. Argentina, Suiza. Se puede repetir Inglaterra, Argentina del 86, por ejemplo. La última vez que se enfrentaron fue en Corea, Japón. La victoria de Inglaterra, 1-0, gol de David Beckham de penal, y después la eliminación prematura del equipo de la selección que dirigía Marcelo Bielsa. Harry Kane en el suelo, tiro libre que corresponde a Noruega en su campo.
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1: Le queda poco al partido, iba Inglaterra con Elliot Anderson, dejando la pelota sobre ese puede liquidar el pleito cerca de la media luna, no tiene perfil para rematar. Va la marca de Oscar Bod, ese tiene la pelota, va a retroceder con Spinzi en Inglaterra.
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1: Noruega no se rinde, Noruega no se entrega, pelotazo largo sobre Oscar Bod, saca John Stone de cabeza. La pelota le va quedando a Oscar Bosch, primero ahí, sin la marca. ¿Cuánto va Darío?
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1: Inglaterra 2, Noruega 1.
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1: Se resignan los noruegos a creer esta situación. ¿Cuánto más?
5: Se jugarán 2 minutos más. Iremos hasta los 122 aquí en Miami.
1: Señores, y Morgan Roger tiene la pelota. Aguanta Roger, va a Inglaterra. Roger sostiene cerca del banderín. No le pueden sacar la pelota. Se le fue el esférico lateral para Noruega.
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1: Cerca de meterse en semifinales Inglaterra, niño.
0: Y sabe que se le acaba el tiempo. Por eso mira el monitor, en este caso la pantalla gigante. Igualmente jala, minuto y medio y termina esto. Y hay desesperación en los noruegos.
1: Noruega que venía de eliminarle a Brasil. Está quedando fuera ante Inglaterra, que dejó atrás en octavo a México en el Azteca. Ahora lo deja atrás a Noruega. Espera en semifinales. Por ahora Inglaterra en semifinales, aguardando por Argentina o Suiza.
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1: Posición adelantada me parece de ese, pero el árbitro deja seguir porque tiene Patrick Ver la pelota. Juega sobre la presencia de Pedersen. Es lo último para Noruega. Pedersen descargando para la marca de Berge. Levanta Berge. Golpea de cabeza a Harry Kane. Le queda atención a ese mitad de campo. Gira a ese. No lo pueden sostener. Perdió la pelota. Y se viene con lo último que tiene Christopher Ager para Noruega.
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1: 15 segundos le quedan los dos que adicionó el árbitro del partido. Saque de costado que corresponde a Noruega.
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1: Tambor saca de cabeza. Final, final, final, final del juego, señores. En Miami, victoria de Inglaterra en la prórroga. Empataron en tiempo normal, 1-1 la prórroga. Convirtió de vuelta Inglaterra con Jude Bellingham. Inglaterra semifinalista. Espera por Argentina o por Suiza, que juegan a las 22. Inglaterra 2, Noruega 1.
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1: Comentario final del niño Sosa en una presentación de
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0: Mucho desgaste, sin duda, desde lo físico en este partido, en un juego que fue extremadamente parejo y se tuvo que definir en el alargue. Y fue vital, clave, lo que sucedió casi en el comienzo nada más del alargue. Esa muy buena pegada de Rogers. La mala, en este caso la pelota que termina cediendo Nilan. La mala decisión del arquero de Noruega, que intentó asegurar, pero ante la violencia de ese tiro le termina pegando en el pecho. Se recurre entre las manos al arquero de Nilan, que venía siendo el figura del partido pasado ante Brasil. Y Bellingham, figura el juego pasado, había anotado a los 46 la paridad después del gol de Sheldon a los 35 del primer tiempo. El 1-1, venía de ser la figura ante México, igualmente de hacer goles Bellingham. O nuevamente hoy otro partido clave dentro del desarrollo del juego en sí. Y no apareció el gran Haaland, muy bien marcado del lado de Noruega. Kane también tuvo sus situaciones, pero no llegaron a anotar los 2-9, los grandotes, ni Kane ni Haaland, pero sí dentro del plantel, Bellingham, gran figura nuevamente del lado inglés. Anotó 2 goles en la fecha, nos fuimos hasta la largue y allí terminó marcando la diferencia el seleccionado inglés, que ahora está a la espera del duelo entre Suiza-Argentina, Argentina-Suiza, que se vendrá a continuación a las 10 de la noche, a las 21. Y dentro de lo que se vendrá ya en la continuidad del trabajo, cuando hay lágrimas en los ojos y no lo puede creer Nilan. Las cámaras apuntan al arquero de Noruega, terminó rebotando en él para que posteriormente se dé el gol. De ser figura la fecha pasada ante Brasil, a hoy ser el villano. De figura a villano, así quedó el arquero de Noruega, porque él termina cediendo el rebote, mientras siguen las sonrisas, los abrazos, las alegrías del lado del seleccionado inglés, las miradas igualmente hacia el técnico alemán Tuchel. Y esta clasificación de Inglaterra en un partido que fue extremadamente parejo, pero que lo supo desequilibrar con el gol de Bellingham y ese error importante de Nilan. 2-1 ganó Inglaterra. Ya se viene Argentina, ya se viene Suiza. Señor, ¿cómo está? Buenas noches.
7: Buenas noches, Jorge. Saludo a los Jorge. Jorge Casales, niño. Estamos con Jorge. Ya estamos Juan, Fernando, está Marcelo. Tuvimos a Darío con toda la cobertura. Perdón si me estoy olvidando de alguno. La clasificación de Inglaterra. ¿Con quién va a jugar Fernando Inglaterra?
8: Inglaterra jugará contra el ganador del siguiente partido de Argentina-Suiza en Atlanta. Así mismo, señor.
7: Mira si es Argentina lo que va a hacer Argentina-Inglaterra. Vos tenés, Marcelo, Eduardo Ledesma, el técnico 2 de mayo. Cuando quieras.
9: Hola, ¿cómo andan?
7: Bien.
9: Bien, bien, realmente sirve. Para nosotros fue nuestro primer amistoso, ya que el jueves todavía estábamos por Pedro Juan. Y a partir de ayer ya sí empezamos a entrenar acá en Asunción. Hoy, como dije antes, fue nuestro primer amistoso, nuestra primera prueba. Y bueno, bien, realmente sirvió mucho para que los chicos también se vayan soltando, vayan también proyectando lo que se trabajó hasta hoy en día, todo lo que se vino laburando en esta pretemporada que hicimos, y bueno, ahora a descansar, ellos mañana tienen libre, el lunes retomamos otra vez los entrenamientos y el miércoles tenemos otro lindo amistoso para ir cada vez soltándonos más y corrigiendo cosas que necesitamos para poder llegar bien a la primera fecha.
0: Sí, ¿ante quién el miércoles, Eduardo?
9: El miércoles tenemos con Guaraní.
0: Guaraní.
9: Con Guaraní. Y cerramos nuestra serie de amistosos el día sábado contra Nacional.
0: Hoy, ¿cómo formaron para más o menos ir escuchando, cierto? Vas a ir moviendo, rotando, por ahí estabas esperando un arquero. ¿Hoy quién estuvo en el arco?
9: Sí, realmente estamos todavía en una cantidad, si vamos a hablar del plantel, corto, ¿verdad? Porque, bueno, sabemos la vida de también Diego Acosta, que también se va, ¿verdad?, de nosotros. Ángel también que se fue a Cerro, Sanabria que se fue a México, otros jugadores que habían salido ya en el inicio, antes del arranque otra vez, todos los trabajos y demás. Y de a poco vamos acoplando gente, ¿verdad?, nosotros, para poder hacer los dos amistosos, que era lo que nos pedía la gente de Trinidense. Tuvimos que traer también a algunos chicos que nos ayuden, eran chicos de la reserva, vinieron como 5 o 6 chicos que nos ayudan, y bueno, con eso pudimos completar los dos equipos, ¿verdad?, sin prácticamente hacer cambios, porque bueno, como dije antes, estamos todavía en un plantel un poco corto y se van a ir sumando seguramente gente en el transcurso de mañana o pasado, para ir alargando un poco más el plantel y no estar muy ajustado, ¿verdad?
0: O sea, está claro que sí, en búsqueda de jugadores en algunos puestos, principalmente de varios que se fueron y otros que también ustedes optaron porque no, ya no continúen o terminó de contrato. ¿Se puede decir que se va a dar un 2 de mayo renovado de cara a clausura?
9: Sí, la verdad que sí. Más allá de que una base quedó, ¿verdad? Hay muchos chicos nuevos que se sumaron y por suerte también los tuvimos desde el arranque, ¿verdad? Eso también ayuda mucho para que ellos vayan conociendo nuestra forma, ¿verdad? Y bueno, después otros chicos que se van a ir sumando, como dije antes, en el transcurso de estos días. Trataremos de que sea entre mañana y pasado para que puedan ya estar con nosotros y ver si pueden llegar y poder jugar ese primer amistoso, que sería el segundo para nosotros, ¿verdad? Para ellos el primero, este día miércoles, ¿verdad?, con Guaraní. Así es que ahí tenemos que cubrir la posición de Ángel, ¿verdad? Traer un arquero más que nos ayude para la competencia interna que van a tener ahí los arqueros. Un delantero más también por la vida de Diego que se va al fútbol chileno, y bueno, queremos también un volante ofensivo también que nos pueda dar ese recambio con la gente de arriba, ¿verdad? En la parte de la creación.
0: ¿Hoy fue el arquero Mario Ramírez o quién estuvo en el arco hoy, Eduardo?
9: Sí, Mario arrancó el primer amistoso, ¿verdad? Mario, que ya viene realmente trabajando hace un tiempo con nosotros, sobre todo de la pretemporada. Y realmente muy bien, lo vemos a Mario, se nota que ya es un jugador maduro, un jugador que sabe lo que quiere, que por algo venía teniendo buenos rendimientos en intermedia, que lo veníamos mirando de Capiatá también en 12 de junio. Realmente hoy lo vimos muy sobrio, muy bien, realmente cuidando su arco, y realmente hizo un muy buen partido, ¿verdad? Como te dije antes, es muy importante esto amistoso porque también hay muchos chicos que llegaron como hablábamos antes, y les ayuda también para que se vayan adaptando de la mejor manera a todo lo que pedimos y también a los compañeros que hoy tienen, ¿verdad? Pues más allá de que vienen trabajando 2 o 3 semanas juntos, son nuevos y van a ir conociéndole cada vez más al grupo de jugadores que tienen.
0: Uh-huh. Hablando un poquito de la Copa del Mundo, porque recién hablamos de equipos ofensivos, hasta aquí, ¿qué selección te está agradando, gustando, Eduardo, y si tenés preferencia por alguno que pueda llegar a la final?
9: Y realmente al que mejor lo vemos por ahí ofensivamente, y creo que hasta defensivamente, ¿verdad? Obviamente porque juega casi todos los partidos lejos de su arco, era Francia, ¿verdad? Lo vi muy seguro, muy entero, más allá de que sea un equipo súper ofensivo, porque los cuatro de arriba son son atacantes, ni siquiera son volantes, ¿verdad? Dembélé, Olise, Barcola, a veces juega, el otro día jugó Dogué, Mbappé, son jugadores que juegan bien alto, bien arriba, y prácticamente el sostén de ellos es, si no me equivoco, es Koné, ¿verdad? El volante central que viene jugando con Rabiot. Y después, bueno, los veo muy muy seguros también a los zagueros, a los defensores, realmente los veo muy seguros, prácticamente no perdieron duelos hasta ahora. Por eso creo que Francia, dentro de lo que es equipo y también hablando de individualidades, lo veo muy bien, ¿verdad? Después, obviamente, el equipo que yo lo veía bien y bueno, creo que también pecó por la falta de eficacia fue Colombia, ¿verdad? Uh-huh. Me parece que Colombia venía haciendo muy bien las cosas y la falta de eficacia capaz le jugó en contra y por eso tuvo que ir a los penales y quedó afuera, ¿verdad? Que bueno, es parte también de este torneo y de la manera en que se juega. Y bueno, los equipos que veo, bueno, Argentina, lo quiero ver hoy. Creo que hasta hoy, más allá de que no hay que subestimar a nadie, creo que los rivales que le tocó hasta ahora no fueron, ninguno fue una potencia, un rival demasiado fuerte. Y lo quiero ver hoy a ver cómo se comporta. Y después los europeos, como siempre, fuerte físicamente, grande, como lo es Noruega, potentes. Y después tiene un delantero que patea de tres cuartos de cancha y te hace el gol, ¿verdad? Entonces, son características a veces que es difícil de descifrar porque el otro día el gol que le hace a Brasil es una jugada que ni siquiera es de peligro, se acomoda, remata fuera del área y la clava en un palo, ¿verdad?
0: Y son jugadores esos que marcan diferencia. De repente parecería que no aparece dentro de un partido, es la primera que toca y pum, adentro de cabeza, o esta vez, como bien decía Eduardo, se acomodó para ese zurdazo.
9: Sí, por eso te decía, son jugadores que marcan diferencia, tienen un equipo muy sólido atrás, que defiende bien, es fuerte, gente muy potente, gente grande. Ese partido yo lo miré, creo que Brasil mereció un poco más, pero bueno, la falta de eficacia también le jugó en contra. Tuvo la Henry, creo que tuvo en el primer tiempo 1-2 también, tuvo el penal también que desaprovechó. Y después la primera que tuvo Haaland, no te perdona, ¿verdad? Esos centros que dejaron sacar el centro y Haaland atacando antes que el zaguero de Brasil le anticipa y le gana. Y después, bueno, una jugada como dije antes, que parecía que no tenía ningún peligro, se acomoda, remata fuera del área y son jugadores que están tocados, ¿verdad? Son jugadores que a veces están tocados, bendecidos y bueno, sobre todo se le nota a Haaland con mucha firmeza, con mucha seguridad. Son características de este tipo de jugadores muy fríos porque bueno, están acostumbrados a esta situación.
0: Siempre un gusto, Eduardo. Lo mejor para lo que se viene. Llegarán refuerzos entonces los próximos días. Tienen amistoso nuevamente el miércoles y ver qué depara este torneo clausura para el 2 de mayo. Muy amable.
9: No, por favor, gracias. Un abrazo grande.
0: Eduardo Ledesma, técnico del 2 de mayo.
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7: Estamos con Marcelo, con Jorge, con Juan Silva, con Víctor, con Ricardo. ¿Cómo te va, Ricardo? Buenas noches.
11: Buenas noches, Arturo, saludo a los compañeros, a la audiencia, esperando por un partido, por el último semifinalista, en este caso entre Argentina y Suiza, lo ganó Inglaterra y lo ganó bien.
7: ¿Cómo te va, Víctor?
12: ¿Qué tal, Arturo? Buenas noches, el saludo para toda la audiencia de Fútbol a lo Grande, Radio Monumental. El partido que a continuación tendremos se juega en Kansas City, arbitraje del portugués João Pinheiro, el rival de Inglaterra, saldrá entre Argentina o Suiza. El partido se juega de semifinales, me refiero el miércoles a las 4 de la tarde. Del otro lado del cuadro recordamos que ya están Francia y España, quienes se cruzan el día martes también a las 4 de la tarde, hora paraguaya. Equipos confirmados para este partido.
7: Te escuchamos, Víctor, te escuchamos.
12: Argentina en el arco 23 de Emiliano Martínez, la defensa 26 Nahuel Molina, 13 Cristian Romero, 6 Lisandro Martínez, 3 Nicolás Tagliafico, 7 Rodrigo De Paul, 5 Leandro Paredes, 20 Alexis Mac-Allister, 24 Enzo Fernández, 10 Lionel Messi y 9 Julián Álvarez, el equipo de Lionel Scaloni. Por su parte Suiza, 1 Gregor Kobel, 6 Denis Zakaria, 4 Nico Elvedi, 5 Manuel Akanji, 13 Ricardo Rodríguez. En mitad de cancha 22 Fabián Rieder, 8 Remo Freuler, 10 Granit Xhaka, 11 Dan Endoy. Media punta 15, Jibril Sow, y único delantero 7, Brel Embolo, el equipo dirigido por Murat Yakin.
7: Julián, ¿cómo te va, Juancito? Buenas noches.
13: Buenas noches, señora la audiencia, los compañeros de fútbol a lo grande a través de Monumental. 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
7: Muy bien, indudablemente el campeonato se aproxima. Hay amistosos que se vienen jugando. Por eso es importante no olvidarnos del campeonato de primera división, que está muy pronto para arrancar, indudablemente. Todo tiene que ver con el campeonato, con los amistosos que se vienen disputando. Juan Silva.
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7: ¿Cómo te va, Norman?
14: ¿Cómo estás? Muy buenas noches, muy bien, ¿y vos?
7: Bueno, disculpando el horario, te llamé con mucho respeto esta mañana, lo hice con Héctor Melgarejo, porque son horarios muy especiales, sábado a la noche, clasificó Inglaterra semi, ahora Argentina, Suiza. ¿Cómo andan las cosas? ¿Cómo está siguiendo el Mundial? Norman Ríe, de presidente de Trinidad.
14: Bueno, primero, comandante, a las órdenes, no importa la hora, siempre un placer hablar contigo y a disposición siempre. Bueno, sí, recién estamos viendo partido acá, partidazo de Noruega, la verdad que para sacarse el sombrero, pero bien, bien Inglaterra. Y con respecto al trinidense, bien, hoy tuvo un amistoso,